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Esta es la hora oficial en vida. 7 de la noche, 29 minutos.

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Esta es la hora oficial en vida. 8 de la noche, 1 minuto.

grande frustración. Hay momentos, a mí me pasa todo el tiempo, me pasaba más cuando no tenía clara esta verdad, pero me pasaba todo el tiempo, que cuando me hablaban del propósito de Dios para mi vida, debo ser honesto, yo me frustraba. Debo decirles una verdad, cada vez que yo escuchaba acerca del propósito, había como una sensación de frustración en mi corazón. ¿Y por qué era esto? Porque debo ser honesto, no lo tenía claro. Entonces cuando me hablaban, Dios tiene un propósito para ti, y si tú andas sin un propósito, estás perdido, estás deambulando, vas a fracasar. Y claro, yo me sentía, amaba a Dios, quería servir a Dios, pero debo serte honesto, así como que tuviera claro, pero claro el propósito de mi vida, no lo tenía. Es más, si me preguntas hoy, que escriba las 15 verdades de su propósito, que lo dibuje, que haga una flor con ello, que haga una maqueta, no lo podría hacer. Así que cada vez que escuchaba algo sobre el propósito y iba al Señor y lo buscaba en oración y clamaba y decía: Señor, muéstrame tu propósito para mi vida. Pero ¿sabes qué? Él no lo hacía. Y aún me frustraba más. Y recuerdo que en esos momentos Dios me llevó a Génesis 45, a un muchacho llamado José. Lo que vamos a leer en este instante es José, la historia de José. Es un muchacho de 39 años ya casado, con dos hijos. Ha pasado los últimos 22 años en Egipto. 7 de ellos, de los últimos 22 años, o mejor, 9 de ellos como gobernador, el resto como esclavo, como sirviente. De los últimos 9 años que ha sido gobernador, 7 años ha habido una gran abundancia, y comienza una etapa, los 2 siguientes años son unos años de escasez. A causa de esa escasez, sus hermanos, que un día lo vendieron, 22 años atrás, cuando era un joven de 17 años, vienen entonces ahora a Egipto, donde él vivía, a buscar alimentos. Él no estaba muy contento con sus hermanos, así que él tenía una trama. Recuerden, tenía un hermano menor llamado Benjamín, y él quería recuperar a su hermano Benjamín y dejar que sus hermanos se fueran. Él no quería saber nada de ellos. Pero entonces hay una historia muy hermosa que se narra a partir de Génesis capítulo 37, y es el ascenso, el proceso, los desafíos, hasta que finalmente en el capítulo 45 se encuentra con sus hermanos. Judá tiene una oración sacrificial que conmueve y cambia los planes que tenía José en mente. Y en respuesta a esa oración, quiero que lo leamos, Génesis 45. Vamos a leer del versículo 4 al versículo 8. Dice la Biblia: entonces dijo José a sus hermanos: acercaos ahora a mí. Y ellos se acercaron. Y él les dijo: yo soy José, vuestro hermano, el que vendisteis para Egipto. Eso fue hace 22 años. Claro, él vestía como egipcio, parecía como egipcio. Sus hermanos no lo habían descubierto. Así que ellos se asombran. Y mira lo que él les dice: ahora pues, no os entristezcáis, ni os pese de haberme vendido acá, porque para preservación de vida me envió Dios delante de vosotros. Pues ya ha habido 2 años de hambre en medio de la tierra, y aún quedan 5 años en los cuales ni habrá arada ni siega, no habrá alimento. Versículo 7. Quiero que lo leas ahí en tu pantalla. Y Dios me envió delante de vosotros para preservaros posteridad sobre la tierra y para daros vida por medio de gran liberación. Una vez más les dice: no me enviasteis acá vosotros, sino Dios, que me ha puesto por padre de Faraón,
por Señor.

0: señor de toda su casa y por gobernador en toda la tierra de Egipto. Mira esto. José en un instante entendió que todo el proceso que él había vivido, todas las luchas durante 22 años, eran por un propósito. ¿Cuál era el propósito? Él lo dice ahí muy claro. Ah, ahora entiendo. Claro, ahora ya me cerró la ficha. Claro, el Señor me envió acá por amor a ustedes. El Señor me envió a Egipto y todo lo que he pasado, lo entiendo ahora, era para preservarlos a ustedes. Era para traer salvación a nuestra familia, a nuestras generaciones. Era para que la familia de Abraham, de Isaac, de Jacob no desapareciera en tiempos de hambre. Claro, ahora lo entiendo. Y cuando leía esta palabra, recuerda, con la frustración de la falta de claridad acerca de mi propósito, el Señor me habló y me dijo: mira, David, ¿cuándo descubrió José su propósito? Tú que estás ahí, dime, te vuelvo a preguntar, según lo que acabamos de leer, ¿cuándo José entendió? ¿Cuándo José dijo: ay, claro, ahora sí lo tengo clara? ¿Cuándo José entendió la magnitud, la profundidad, la claridad de su propósito, del propósito que Dios había puesto sobre su vida? ¿Cuándo fue? Si mira la palabra, fue incluso cuando se cumplió. No fue cuando José fue vendido a Egipto. No fue cuando José estaba en casa de Potifar, Aleja. No fue, Luisa, cuando José estaba en la cárcel. No. José entendió su propósito cuando ya se había cumplido. Es decir, que José transitó 39 años sin tener claro cuál era su propósito. Es la palabra, no soy yo. José transitó 39 años sin tener claro. Y cuando yo entendí esto, dije: ah bueno. Y no, y es más, comienzo a revisar hombres en la palabra, y no puedo decir todos, pero generalmente en todos ocurre lo mismo. ¿Tú crees que un día, cuando era niño, Pedro se levantó y dijo: yo quiero ser apóstol? No, era un pescador y no tenía ni idea. Y cuando el Señor lo llamó, serás pescador de hombres, él ni entendía a qué se estaba refiriendo. No sabía. Muchos años después es que dice: ah, ahora entiendo. Ahora entiendo. Ahora, ¿qué era lo que sí tenía claro José? Ayúdame, ¿qué era lo que sí tenía claro José? Tú que lees Biblia, allá en Génesis 37. ¿Qué era lo que sí tenía claro José? No sé si la cogiste, pero estoy seguro que alguien dijo: él tenía un sueño de Dios. Él tenía una visión de Dios. José sí tenía una visión. Él no tenía claro cuál era su propósito. Él no lo había digerido, no lo había entendido. Él no lo había descubierto en su totalidad. Pero si algo, él sí tenía una verdad sembrada en su corazón por el cielo mismo. Una visión, un sueño que Dios le había dado. Un sueño donde él servía. Donde incluso sus hermanos, él siendo el menor, se inclinaban a él. Donde incluso su padre y su madre se inclinaban a él. Y él estaba en lugares de autoridad, de gobierno y de señorío. Pero él no entendía. Era una visión. Y hoy te quiero hablar sobre el poder de una visión. Y quiero decirte que tu visión no se convierta en tu más grande frustración. Lo primero que quiero decirte es definir qué es una visión. Hay tantas definiciones y yo te voy a dar una práctica. Una visión es el sueño de Dios para tu vida. Mira, tú puedes tener muchos sueños. Montar una empresa, viajar. Tú puedes tener muchos deseos y muchos anhelos. Pero ¿cómo sabes cuál es la visión de Dios para tu vida? ¿Cómo sabes cuál es la visión que Dios diseñó para ti? Mira esta verdad. Tú no tienes una visión de Dios. La visión de Dios te tiene a ti. Una vez más. ¿Sabes cómo sabes cuándo es la visión de Dios? ¿Cuándo es ese sueño de Dios? Porque tú no tienes un sueño de Dios. No, no. El sueño de Dios te tiene a ti. Yo me imagino a José allá en Egipto, que había soñado que Dios le había hablado cuando era niño, que lo iba a llevar a lugares de autoridad y de gobierno, y que incluso sus hermanos y su familia le iban a reconocer. Pero él estaba en una cárcel, pero él estaba como esclavo. Él decía, eso era un sueño. Eso quizás fue un arroz recalentado que me comí anoche y me hizo soñar eso. Un frijol trasnochado. Eso quizás fue que lo inventé o lo imaginé. Y cuando él intentaba sacarlo, ese sueño, como no venía de José, el sueño tenía a José. Ese sueño, esa visión alcanzaba a José. Y yo creo que una y otra vez lo volvía a recordar. Y el Señor volvía y se la confirmaba. Y él decía, pero venga, en esto que estoy viviendo, en esta realidad, esto no se va a cumplir. Pero como no era algo, no era un sueño que tenía José, sino que el sueño de Dios era el que abrazaba, el que alcanzaba, el que perseguía. Por más de que él la quería dejar, por más de que él ni siquiera la quería creer, por más de que él la quería abandonar, el sueño de Dios, la visión de Dios alcanzaba a José. No sé quién se identifica con José, yo me identifico con él. Durante tantos años, el Señor me hablaba, no de propósito, me daba un sueño, me daba una visión. Me mostraba predicando su palabra. Me decía, te voy a mostrar cosas en la escritura que otros no ven. Yo decía, Señor, yo no quiero predicar. Y soltaba eso. Y yo quería enfocarme en proyectos personales, en negocios, en mi profesión, que gasté tantos años estudiando. Y el Señor me volvía a ese sueño, pero yo no quiero ese sueño. Y por más que lo enterraba, y por más que lo alejaba, y que por más que hasta le corría y le huía, ese sueño me volvía a alcanzar. Señor, ¿por qué no puedo dejar solo? ¿Por qué no puedo escaparme, esconderme de esa visión? Y me dijo, porque es que no eres tú el que tiene la visión te tiene a ti. Por eso te alcanza. Y hay alguien que en esta hora tiene que entender que Dios tiene un sueño contigo. Y por más de que tú quieras huir, y por más de que tú quieras quitarlo, por más de que tú quieras incluso cortarlo, abortarlo, sabotearlo, arruinarlo, ese sueño de Dios te alcanzará. Ese sueño de Dios te perseguirá. Y aquí quiero abrir un paréntesis. Aquí quiero abrir un paréntesis. Para darle un balance a esta palabra, para darle el equilibrio correcto a esta palabra. Muchas personas dicen, no, nosotros escogemos nuestro propio futuro. Nosotros escogemos nuestras propias decisiones, escogen lo que vamos a hacer. Es cierto. Pero, ¿cómo no pensar que Dios te diseñó con un propósito único? Y aunque no tengas claro ese propósito, sí tienes clara la visión. Y si te das cuenta, la visión es directamente proporcional al propósito. La visión es como una semilla. Tú tienes una semilla en tu mano. Sabes que si la siembras, esa se convertirá en una gran mata, un gran árbol y dará fruto. Quizás tú no tienes certeza cómo será su tronco. Quizás tú no tienes claridad si se inclinará a la izquierda o a la derecha. ¿Cuál será la robustez de su tronco? ¿Cuál será el tono exacto de sus hojas o de sus flores? Los colores exactos, los tamaños de su fruto. Pero cuando tú ves esa semilla, sabes que esa semilla porta un árbol. Esa es la visión. Aunque no puedas tener la claridad perfecta, el cuadro perfecto acerca del propósito, sabes que esa semilla porta. Y muchas personas dicen, no, Dios no nos diseñó así. Esa es una mentira de la palabra, esa es una mala interpretación. Mira, en la creación Dios creó todo con un propósito. Animales, el sol, la luna, las plantas. Creó absolutamente todo con un propósito. ¿Qué te hace a ti pensar que el centro, que la majestad, lo que Él iba a hacer para que disfrutara y señoreara sobre esa creación, no tuviera propósito? No. Tú y yo tenemos un propósito dado por Dios. Ahora, sí que bien es cierto es esto. El que tú tengas un propósito de Dios no es una excusa para simplemente decir, Señor, voy a hacer lo que se me antoje, incluso voy a fallar o hasta pecar, pero como tú tienes un propósito, se cumplirá. Haga lo que yo haga, como es tu propósito, pues se tiene que cumplir. Error. ¿No recuerda la historia de Saúl? Dios lo escogió con un propósito, pero él tomó sus malas decisiones y él mismo saboteó el propósito de Dios. ¿No te acuerdas de un Sansón? Fue escogido desde el vientre con un propósito, pero él mismo saboteó, él mismo se encargó de arruinar, de retrasar y de malgastar su propósito. Así que tenemos un propósito, un diseño de Dios, y él, a causa de ese propósito, te sembró una visión. Quizá no tenga la claridad del cuadro perfecto del propósito, y yo vengo para decirte, tranquilo, no te afanes, no te frustres. Importa que tengas esa visión, importa que entiendas que esa visión que Dios te dio, esa pasión que arde en ti, esa visión que se conecta con tus dones, con tus talentos, con tus capacidades, viene del cielo. Y tienes que tener claro que no simplemente porque venga del cielo se va a cumplir. Tú tienes que activarte. Ahora, también es cierto que muchas personas dicen, Dios me dio un propósito. Estos no son de los que pecan o fallan, simplemente dicen, en el tiempo de Dios se cumplirá, y se cruzan de brazos. Si tú eres uno de esos, para ti te tengo una verdad de la palabra. Génesis 25 dice la escritura, solo un ejemplo. Jacob, cuando nació, Dios le dijo a su mamá, a Raquel, ella estaba, sus hijos peleaban en el vientre, ella estaba embarazada de gemelos, pero no había como ella lo supiera. Entonces Dios le hace una ecografía espiritual y le dice, mira, es que en tu vientre, hay dos niños. No es que tengas un problema estomacal, ni es que se van a morir tus hijos, es que aún desde el vientre ellos están luchando. Y ella le dice, Dios le dice a la madre, le dice, y ten presente que el menor será grande y el mayor le servirá. Ahí está Génesis 25. Jacob entonces, cuando sale, sabemos por la escritura que su mamá le tenía gran aprecio. ¿Tú crees que su mamá nunca le contó la promesa que Dios le había dado desde el vientre? Y le dijo, Jacob, Dios me prometió, hay un propósito contigo, y la palabra dice que el mayor, tu hermano, te servirá a ti, que tú eres el menor, Jacob. Aunque Jacob tenía claro que había una promesa sobre él, si tú lees toda la historia, eso no fue suficiente para que Jacob no luchara por su promesa. Es más, luchó tanto que se le fue la mano. Hasta mentiras dijo, y hasta engañó, y hasta metió la pata de tanto luchar. Pero lo que quiero resaltarte es que él no se quedó cruzado de brazos diciendo, bueno, como el Señor dio esa promesa allá desde el vientre de mi madre, que incluso yo iba a ser mayor y que yo iba a ser el hijo de la descendencia, y que las naciones, el pueblo de Israel, vendría a través de mis hijos, pues yo me quedo aquí cruzado de brazos esperando que algún día se cumpla. Error. Tienes que pelear por el propósito de Dios. Tienes que pelear. Tienes que levantarte. Tienes que activarte a pelear por el propósito de Dios. No importa. Cierro ese paréntesis para darle balance a lo que te estaba hablando acerca del propósito. Ahora quiero decirte, no importa que no tengas clara el propósito, siempre y cuando tengas clara la visión. Dios te diseñó con una visión única. Tú estás determinado con un propósito único. Es más, esos hijos que tú ves, mamá, tienen un propósito, tienen un sueño de Dios. Y aunque quizás tu hijo no lo tenga clara, y aunque quizás tú como padre tampoco la tenga clara, tienes que entender que la visión de Dios alcanza, la visión de Dios pelea, la visión de Dios lucha. Es más, no subestimes la visión. Viene de Dios. No la subestimes. Porque pensamos y decimos, no, pero ¿cómo se va a cumplir algo así? Es tan grande. Nunca he escuchado a alguien que me diga, ¿cuál es tu visión? El Señor, no, mire, pastor, el Señor me dio una visión. ¿Cuál era? No, el Señor me hizo para mendigar en la calle, para ser un pordiosero. Nunca he escuchado algo así. ¿Por qué? Porque la visión de Dios no es pequeña. Así que nos asustamos. Yo creo que José decía, pero venga, mi familia y mis hermanos se van a postrar ante mí. ¡Qué loquera! Su padre subestimó la visión. Sus hermanos se ofendieron con la visión. Y por eso debo decirte en este instante, no subestimes la visión que Dios te ha dado. No subestimes la semilla que Dios ha sembrado en tu corazón. No subestimes el sueño de Dios que ha puesto en tu corazón. Si quizás hay alguien de una condición muy humilde y el Señor te ha embarazado para que seas gobernador de esta nación, presidente de Colombia, y tú puedes decir, pero eso es una locura. Eres una persona muy humilde que nació en condiciones muy humildes y Dios te ha embarazado de un sueño, de una multinacional, de lugares de autoridad, de gobierno, de señorío. Y tú dices, pero ¿cómo se va a cumplir? Yo acá en este pueblo, yo acá en este lugar, yo aquí en estas condiciones, ¿cómo será esto realidad? Mira, no subestimes la visión de Dios. La visión hace que el sufrimiento tenga sentido. La visión genera esperanza en medio de la aflicción. Sí, sí, es la visión la que da fortaleza en medio de la tribulación. Es la visión la que inspira a los pequeños. Es la visión la que alienta a los desanimados. Es más, es la visión la que le da sentido a tus dones y a tus talentos. Siempre se nos ha dicho, tú tienes un futuro por delante. Cuando tú entiendes la visión que Dios te ha dado, no, tú no tienes un futuro por delante. Tú tienes un futuro dentro de ti. Y ese futuro se activará cuando comiences a creerle a Dios. Ahora, quiero que notes esta verdad. Te pregunto, ¿José alcanzó su propósito? ¿Podemos usar esa frase? ¿José alcanzó su propósito? Yo te digo, no, José no alcanzó su propósito. El propósito alcanzó a José. Te estoy diciendo que José no la tenía tan clara. Tenía una visión. No la subestimó, entendió. Por más de que quiso escapar, la visión lo tenía él. Él no tenía un futuro por delante, no. El futuro estaba dentro de él. Y mientras él trabajaba, mientras él operaba, mientras él avanzaba. Porque la visión se revela. Se edifica, se materializa a través de un proceso, nunca a través de sucesos. Entonces, José, no podemos decir, es que José alcanzó el propósito de Dios. No. El propósito de Dios alcanzó a José. ¿Cuándo? Cuando él estuvo ocupado, cuando él estuvo trabajando, cuando él estuvo creyendo, alentado por una visión. Yo quiero que tú lo entiendas. La gran mayoría de personajes en la escritura, ellos no alcanzaron su propósito. El propósito los alcanzó a ellos. ¿Qué estaban haciendo ellos? Y aquí hay una verdad. Y quiero que tú la entiendas. Ellos estaban siendo fieles en lo poco. Es decir, si hay alguien que está medio embolatado acerca del propósito, no la tienes tan clara como yo. El que la tiene tan clara, gloria a Dios por él. Lo bendecimos de verdad. Pero yo le hablo a la gran mayoría de personas que no la tenemos tan clara. Te quiero decir una verdad. Mientras tú te ocupes en ser fiel en lo poco, el propósito de Dios te alcanzará a ti. Sé fiel en lo poco que Dios te ha puesto, teniendo como presente la verdad, el sueño que Dios te ha dado. Pero sé fiel en lo poco. Esto no se trata de grandes hazañas. Esto no se trata de grandes proezas. Esto ni siquiera se trata de grandes batallas. Esto se trata de ser fiel en lo poco. ¿Cómo crees tú, José, que José llegó a tener reconocimiento aún por su jefe Potifar o aún en la cárcel de que era un hombre excelente, diligente, trabajador? Supongo yo que cuando José fue vendido a Egipto, el hebreo llegó 17 años y lo primero que lo mandaron por ahí fue a lavar baños, el baño más cochino, lo más sucio, lo más horrible. Ahí no lo pusieron de una a administrar la casa de Potifar. Ahí lo mandaron por ahí a una esquina, a lo más horrible, a lo más horrendo, asqueroso que había. Y yo creo que de pronto Potifar un día pasó y vio ese baño y digo: oiga, pero este baño, ¿quién lo limpió? ¿Por qué, señor Potifar? ¿Hay algo malo? No, al contrario. Este baño está mejor que mi cocina, este baño está mejor que mi cuarto. Este era el baño, el más horrible que había aquí en la casa, que no lo usaba sino la suegra. ¿Quién arregló este baño? No, el hebreo. El hebreo, sí, un esclavo que usted compró. Ese llegó hace un par de meses. ¿El hebreo? Ajá. Venga, pero si así arregla ese baño, quiero que arregle mi cuarto. Y de seguro a la semana siguiente comenzó a ver su cuarto reluciente. Digo, venga, pero este hebreo tiene algo, ¿ah? Y lo llamó y le dijo: venga, es que usted estudió limpieza de baños. Y dijo: no, la verdad es que yo soy es de campo. Yo sé es de ganado, yo sé es de sembrados, yo sé de animales. Ah, ¿de verdad? Y entonces estos baños, no, es que he entendido que debo ser fiel en lo poco. Ok, y yo creo que comenzó a encargarlo poco a poco de su hacienda, poco a poco de sus animales, hasta que en un instante, en un suceso, a través, forjado por procesos, en un instante, una mañana, Potifar lo llamó y le dijo: venga para acá. ¿Sabe que usted tiene algo especial? Todo lo que usted toca se multiplica. Lo voy a poner como la autoridad en mi casa. Y así comienza su vida a ascender a través de ser fiel en lo poco. Y mientras José era fiel en lo poco, día y noche, noche y día, en el campo, en la casa, en la hacienda, mientras José era fiel en lo poco, oh, no, él no estaba alcanzando su propósito, no, el propósito de Dios lo estaba alcanzando a él. No te frustres, entiende que debes ser fiel en lo poco. Me gusta un personaje en la Biblia, me encanta Ruth, la moabita. Dice que ella sale viuda, pobre, extranjera, una nación que el pueblo de Israel rechazaba, como era Moab, y llega a los campos de Belén. Y ahí entonces, ella comenzó con su suegra Noemí, pobre, no tenían que comer. Y ella dice: mira, hay una ley aquí en Israel, y es que en los tiempos de cosecha, el pobre puede recoger, porque no es como nuestras naciones, que al pobre hay que sostenerlo y subsidiarlo y darle todo. No. En Israel, Dios cuidaba de los pobres, pero el pobre tenía que trabajar. Entonces dice: aquí los pobres pueden salir y recoger del campo y alimentarse. Así que ella, como mujer pobre, extranjera, viuda, no tuvo problema. Y salió y comenzó a recoger. Y dice que el dueño de la hacienda se fijó en ella, porque de todos los que venían a recoger, de todos los hombres pobres, mujeres pobres, ella sobresalía, porque no paraba, amontonaba, era muy fiel, trabajaba juiciosamente, su diligencia sobresalía sobre todos los demás. Y entonces Boaz comenzó a mirarla. El final de la historia, ella llegó a una hacienda en lo poco y salió siendo la dueña de la hacienda. Y si tú conoces la genealogía de Jesús, sabrás que ella es 27 generaciones de abuela de Jesús. Ella no llegó a esa hacienda diciendo: yo tengo un propósito, yo voy a ser la dueña de esta hacienda y yo seré la tatara, tatara, tatara, tatara, abuela de Jesús y reyes saldrán de mí. No, ella no tenía claro ese propósito. Ella simplemente fue fiel en lo poco, y mientras ella era fiel en lo poco, Ella no estaba alcanzando su propósito, no. El propósito de Dios la estaba alcanzando a ella. Y alguien tiene que entender esta verdad en este día, ahí donde tú me ves. Ah, cuando tú eres fiel en lo poco, cuando tú sacudes las telarañas de tu mente y de tu corazón, cuando tú sacudes las mentiras que ha sembrado el enemigo y te dedicas a ser fiel en lo poco, fiel en lo poco, fiel en lo poco, el propósito de Dios te alcanzará a ti. El propósito de Dios te perseguirá hasta que lo puedas ver con claridad. Una y otra vez está en la Escritura. Y hoy yo me aterro, hombres y mujeres, que creen que ser fiel en lo poco es simplemente tener un trabajo. Un año, dos años, y como no hay promoción, no hay ascenso, se cansan, abandonan, renuncian. Oh, José pasó 13 años sirviendo. Son años, recuerda, el caminar con Dios es un caminar de procesos. La visión de Dios se fortalece a través de procesos. Mira esto. Estamos pasando un tiempo de crisis, es verdad. Si la crisis hace cambiar tu visión o incluso mata tu visión, o una de dos, o porque era que esa visión no venía de Dios, o porque tú no has creído que esa visión es de Dios. Porque si hay algo que no se puede tocar, si hay algo que no se puede postergar, si hay algo que no se puede abortar en medio de una crisis, es la visión que Dios te dio en tu corazón. ¿Acaso no entiendes que es la visión la que te va a hacer transitar y salir al otro lado de la crisis? No son las buenas intenciones. No, no, no. Son las decisiones que nacen de una visión de Dios. Si una pandemia, una cuarentena, una recesión cambia tu visión, es porque esa visión entonces ni siquiera valía la pena. Es tan débil que hasta una crisis la cambia. ¿Acaso no recuerdas, me dijo el Señor, cuando el apóstol Pablo, allá en Hechos 26 y 27, va camino a Roma y se desata una tormenta, una crisis, y todos pensaron en perecer, en regresarse? Y el apóstol Pablo entonces tuvo una visión, un sueño de Dios, y le dijo: mira, van a llegar a Roma, van a llegar a Roma, y ninguno va a perecer. Y él se levanta en la mañana y dice: tranquilos, aunque venga la tormenta, aunque venga el naufragio, aunque el barco se dañe, aunque nos demoremos más de tiempo, no vamos a perecer. Es decir, es la visión la que te hace atravesar en medio de la tormenta. Por eso en estos tiempos de crisis, no abortes, no aplaces, no sepultes, no derrumbes. No le des el pésame a la visión que Dios puso en tu corazón. ¿Acaso no entiendes que es la visión la que te hará salir al otro lado de la tormenta? ¿Acaso no podemos comprender que es a causa de la visión que veremos el amanecer? No, no la abortes. No, no la destruyas, no la rindas. Finalmente, imagino a José. Si José en algún instante hubiera perdido la visión en esos tiempos de esclavitud, seguramente seguiría de esclavo. Si tú ves toda su historia, aunque no tenía claro quizás el propósito, como ya lo hemos visto, tenía clara la visión. Y alguien allá en su casa tiene que entender que esta crisis no puede, no tiene la autoridad, no tiene el poder para arruinar, para asesinar la visión que Dios te ha dado. Sigue creyendo y sigue siendo fiel en lo poco. Actívate, porque la pasividad no es amiga del cumplimiento. La pasividad no es amiga de la realización del propósito de Dios en tu vida. Y tienes que entender una verdad. Si aquello que tú estás viviendo en este tiempo no es como Dios te mostró la visión que iba a hacer contigo, Muy sencillo. Es entonces porque esto que estás viviendo es temporal. Es porque esto que estás viviendo no es el final. Es porque esto que estás viviendo no es la última palabra, no es la última tocada, no es la última tonada de la canción. Esto que estás viviendo simplemente hace parte del proceso. Pero aférrate a la visión de Dios. Cree en la visión de Dios. Pelea la visión de Dios. Actívate en la visión que Dios te dio. Y ya sabes cómo. Siendo fiel en lo poco. Mira, alguien tiene que escoger en esta hora ser fiel en lo poco. Alguien tiene que escoger en este instante. Escoge en qué ser fiel incluso. Me encanta Daniel. Daniel, matan a su familia, lo llevan preso a un reino desconocido, costumbres desconocidas, otros dioses, y ahí mismo lo ponen en una corte como príncipe. Y él dice, acá no puedo tomar decisiones, aquí yo no puedo ni siquiera gobernar, pero voy a tomar una decisión. Entiendo la importancia de ser fiel en lo poco. Y buscó en qué ser fiel. Y dijo, voy a ser fiel en mi plato de comida. Es lo único que tengo que yo puedo gobernar. Y pidió permiso para que lo que él pudiera comer, lo que él quería comer. No lo que le sirvieran de la cocina del rey, sino legumbres. Y dijo, voy a ser fiel. Y en eso poco gobernó en su plato, en eso fue fiel. Era lo único que él podía tener gobierno. Y siendo fiel en lo poco, la historia dice que fue hallado 10 veces mejor, fue puesto en lo mucho. Después fue puesto como gobernador de todo el reino y de todas las provincias del reino. Daniel era el principal. ¿Eso cómo sucedió? Siendo fiel en lo poco. Alguien tiene que en esta hora decidir ser fiel en lo poco. Y una verdad que no puedes olvidar, una verdad, tu propósito siempre en Dios, tu propósito siempre se trata de otros. Está en la declaración de José, ahora entiendo, por amor a ustedes, los que me vendieron, sí, por amor a ustedes, mis hermanos que me traicionaron, sí, por amor a ustedes. Dios me trajo a este lugar para preservaros vida a vosotros. Es decir, tu propósito, la visión que Dios te dio, aunque hoy no la tengas clara, tranquilo, trabaja, sé fiel en lo poco. Es esa, siendo fiel, es ese trabajo lo que te sacará de la crisis, lo que romperá la deuda, lo que traerá finanza, lo que traerá favor, lo que traerá promoción. Pero no lo olvides, allá en tu corazón guárdalo. Siempre tu propósito se trata de otros. Siempre lo que Dios ha puesto en tus manos, aunque hoy no lo entiendas, tranquilo, después lo entenderás. Pero siempre lo que Dios ha sembrado en ti es en función de otros. Tú nunca ves a los discípulos haciendo milagros para su beneficio, siempre en función de otros. Tú nunca ves a Moisés usando su vara para su beneficio, no, siempre en función de otros. Tú nunca ves a hombres con dones y talentos en la palabra, ungidos por el Señor, buscando lo suyo propio, no. Siempre en función de otros. Y aunque quizás hoy no lo entiendas, debo dejarlo sembrado en tu corazón. Y ahí donde estás, quiero orar por ti. Quiero orar por ti. Porque no quiero que esta crisis ahogue y se convierta en tu mayor frustración a causa de la visión. No quiero que esta crisis haga abortar la visión de Dios en tu vida. No quiero que esta crisis que estamos viviendo incluso te haga cambiar y decir, bueno, yo me había puesto una visión acá, pero siendo realistas, me toca como por acá. No, como que te inclines y como que bajes hasta que yo salgo hasta de la pantalla, mira, y bajas y como que desaparece. No. Si ese es tu caso, donde tú quieras que estés, quiero orar por ti. Quiero que nos unamos como una familia. Y es más, ¿qué tal si tú también me ayudas y oras por mí? Que en estos tiempos la crisis no haga que no es la visión que Dios nos ha dado se debilite. Que la fe no nos falle, que la fe no nos escasee, que no paremos de ser fieles en lo poco. Padre, en esta hora me uno con los cientos y miles, hay más de 9,000 personas conectadas en este instante. Señor, me uno con todos ellos en esta hora, porque sé que en medio de esta multitud hay alguien que su visión está flaqueando. Hay alguien que la crisis ha golpeado tan fuerte que incluso ha menospreciado el sueño de Dios, que incluso el desánimo le ha hecho hasta maldecir el sueño de Dios. Son años intentándolo. Padre, yo hoy puedo sentir la carga de ese corazón, la carga de esa mamá, la carga de ese joven, la carga de ese padre, y levanto mi voz al cielo con uno más que se une conmigo en este instante para decirte: oh Jehová, fortalécelo. Oh Jehová, fortalécelo. Oh, el cielo se abra sobre tu vida ahora y la presencia de Dios venga sobre ti. Fortalécela, fortalécela, mujer, hombre de Dios. Abraza la visión, abraza el sueño de Dios. Abrázalo en este instante. Señor, sé que tú estás ahí tocando, sé que tú estás ahí ministrando corazones. Más que una sensación y más que una emoción, Señor, siembra la verdad en los corazones de tus hijos. Porque ¿de qué sirve llorar y quebrantarnos en un tiempo como estos? Para mañana volver al dolor, a la queja, para mañana volver al desconcierto. Oh, yo te pido que un corazón en este instante sea fortalecido. Yo te pido que un espíritu en este instante sea resucitado, sea alentado, tenga vida. Vivifica ahora, Padre Celestial, corazones muertos. En el nombre de Jesús.
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0: ahora tú que me ves, ahí se fortalece. No es tiempo para abortar, no es tiempo para soltar, mucho tiempo, ni siquiera es tiempo para sabotear o renunciar. La visión te alcanzará, no lo puedes resistir, no lo puedes resistir. Se cumplirá, la visión te abraza, te alcanza, y aunque quieras correr y huir y soltarla, ella es la que te sostiene. Padre, sé que en este tiempo de crisis se activa el propósito de tus hijos. Este no es tiempo para renunciar, mucho menos para volver atrás. Este no es el año de tu pecado. Este no es el año para que lo termines en inmundicia. Este es el año de tu conquista. Y sé que hay personas con su corazón que le han fallado a Dios, y quiero que oremos juntos. ¿Qué tal si vuelves a Dios? Haz esta oración, es corta, es pequeña, pero sé fiel. Todo aquel que ha fallado, todo aquel que reconoce que sus acciones han ofendido a Dios, eso se llama pecado. Todos aquellos que saben que no hay paz, que hay muerte espiritual en sus vidas, que hay desesperación, crisis, tienes que hacer esta oración. Dile: amado Padre Celestial, hoy yo decido, hoy yo reconozco que soy un pecador y me arrepiento y te pido perdón. Dile: amado Jesús, Señor Jesús, quiero que seas mi Señor, y te abro la puerta de mi corazón y te recibo como mi único Salvador. Tú eres la fuente de mi salvación. No una creencia, no un rito, no una mata, no una carta, no un tarot, no un horóscopo, no un brujo, no un tabaco, no un chocolate. No, no, no. Tú eres mi único Salvador y hoy te reconozco. Por eso hoy te entrego a ti, solo a ti, el control de mi corazón. Y hoy puedo entonces entender que es por ti que vuelvo a respirar, es por ti que vuelvo a soñar, es por ti que me levanto de las cenizas y tengo una segunda oportunidad. Padre, ayúdame a caminar contigo. Padre, no me sueltes, pero yo también decido no soltarme. Te pido que tú no me sueltes. Pero tú, ¿dónde estás? Dile: pero yo decido no soltarme de ti. Es una decisión, depende de ti.
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0: 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Esta es la hora oficial en vida. 9 de la noche, en punto.

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1: Esta es la hora oficial en vida. 9 de la noche, 30 minutos.

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Esta es la hora oficial en vida. Diez de la noche, un minuto.

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Esta es la hora oficial en vida. 10 de la noche, 30 minutos.

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0: 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Esta es la hora oficial en Vida. 11 de la noche, en punto.

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Esta es la hora oficial en vida. 11 de la noche, 30 minutos.

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Esta es la hora oficial en vida. 12 de la madrugada, 1 minuto.

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7: Esta es la hora oficial en vida. Una de la mañana, en punto.

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2: El Salmo 50 nos da, el versículo 14 y 15, nos da una luz para recibir un milagro. Yo creo que hay momentos donde necesitamos un milagro. Hay momentos. Y el hecho de que hoy necesitemos un milagro no quiere decir que ya no vamos a necesitar más adelante. Vamos a tener semanas donde yo necesito el lunes un milagro, por allá el jueves necesito otro milagro, la siguiente semana necesito otro milagro. Vamos a tener semanas donde la situación es económica, el milagro es económico. Vamos a tener semanas donde ya no es económico, ya es familiar. Pero luego vamos a tener otra semana donde ya el milagro no es ni económico ni familiar, ya es espiritual. Entonces siempre vamos a necesitar un milagro. Cuando hablamos de milagro, hablamos de la intervención de Dios, usando las circunstancias a favor mío, a favor de la familia. Entonces el Salmo 50, versículo 14 y 15, quiero que lo leamos en voz alta. Salmo 50, versículo 14 y 15. Quiero a la voz de tres que leamos, porque la palabra es: necesito un milagro. ¿Cuántos lo pueden declarar así? Levante sus manos y diga: necesito un milagro. Pero no estoy hablando de una sanidad del cuerpo, estoy hablando de general. Levante las manos y diga: necesito un milagro. Dígaselo al Señor: Señor, necesito un milagro. Amén. Entonces, con esa claridad, Salmo 50, versículo 14 y 15 dice, léalo conmigo a la voz de tres, 1, 2 y 3. Sacrifica a Dios alabanza y paga tus votos al Altísimo, e invócame en el día de la angustia, te libraré y tú me honrarás. Está hablando Dios. Qué bueno que Dios habla, ¿no? Hace muchos años atrás, yo tuve una experiencia con Dios. Yo estaba enfermo. Me enfermé. Y llegué un momento cuando se me trastornó todo. Un día llegué a la casa y no me acordaba cómo se llamaba mi esposa. Y yo sabía que era mi esposa, pero yo tenía, pero ¿cómo es que se llama? Y me daba pena preguntarle. Bueno, imagínese usted preguntándole a su esposa, ¿cómo que se llama usted? Jaime preguntándole a Patricia, ¿cómo que se llama? Y entonces yo dije: Señor, me voy a terminar loco. Padre. Y entré en nervios, entré en crisis. ¿A cuántos de ustedes les ha pasado eso, que han entrado en crisis, en nervios? Entré en crisis. Señor, voy a terminar es loco.

cuando es un sueño de Dios y cuando es un sueño del enemigo. Y cuando no es ni de Dios ni del enemigo, sino un sueño. Pero este fue de Dios. ¿Por qué fue de Dios? Por lo siguiente, ¿les cuento o no? Muy bien. Me acuesto y sueño que me encuentro con un pastor amigo. Y lo veo, al pastor lo veo muy bien. Lo veo sano, lo veo contento, lo veo. Y yo estoy pálido, enfermo, enjuto, demacrado. Entonces, en el sueño, el pastor me dice, sale de un cuarto, ¿no? Así. Y entonces el pastor me saluda. Y entonces yo lo veo muy contento y yo le digo, hermano, ¿cómo está? Me dijo, bien, acabo de hablar con Dios. Me dijo. Yo le dije, ¿cómo? Dijo, sí, allá, mire, métase allá en ese cuarto. Allá hay un parlante arriba, póngase cerquita y ahí habla él. Me acabó de hablar. Mire cómo vengo contento. Entonces yo dije, sí. Dijo, sí, vaya. Entonces yo entré al cuarto, cerré la puerta, caminé, me llegué a la esquina, está el parlante. Y sí, señor. Entonces me puse ahí y puse el oído así, arriba está el parlante. Y una voz que me dijo, siervo mío, estás enfermo, estás en angustia, estás en aflicción. Pero yo quiero decirte que te está pasando esto por esto y por esto y por esto. Pero yo te voy a sanar, yo te voy a amar. Y me dijo, estás durmiendo, este es un sueño. Mañana cuando despiertes estarás completamente sano. Levante sus manos, diga, Dios habla, Dios habla, Dios habla. Amén. Y aquí está hablando Él. Él está diciendo, sacrifica a Dios alabanza y paga tus votos al Altísimo e invócame en el día de la angustia, te libraré y tú me honrarás. Aleluya, mi alma te alaba, Padre. Haz que esta palabra nos desafíe para creer en un milagro. Que esta palabra nos rete para que podamos apropiarnos y ver la gloria tuya, Señor. Levante sus manos y diga, Señor, habla mi vida, habla mi corazón, habla mi alma, habla mis emociones. Dígale, háblame en esta hora, Señor. Necesito oír tu voz, Señor. Aquí hay dos cosas en este pasaje. Para que tengas un milagro, hay dos cosas. Dice el pasaje, sacrifica a Dios alabanza. Sacrifica. Entonces, para que tú vivas una vida de milagros, tú tienes que tener esto. Para que tengas una vida de milagros económicos, familiares, físicos, tú tienes primero que sacrificar a Dios alabanza. ¿Qué quiere decir sacrificar? Porque si dijera canta a Dios alabanza, canta, no dice canta, dice sacrifica. Los animales cuando se le va cuando los vamos a, se llevan al matadero, se dice que se sacrifican, ¿cierto? El Señor ya pagó por nosotros el precio. Yo no tengo que ir al Cerro de Monserrate. Yo no tengo que cargar una cruz. Yo no tengo que darme golpes. Yo no tengo que lacerarme. Yo no tengo que dejar que las rodillas salgan sangre para un milagro, no. Lo único que Dios pide como sacrificio es una alabanza. Y cuando habla de sacrificio, habla de que en ciertos momentos mi ánimo no está para alabar a Dios. No está. Mi ánimo está en el piso, mi ánimo está caído. Yo no estoy para que alabar.

0: para alabar a Dios, no, yo estoy es deprimido, yo estoy es triste, yo estoy es pasando por una situación complicada. Vengo a la iglesia en esa crisis. Ahí me mandó una hermana, aquí la tengo, una nota. Aquí tengo la nota de una hermana, la acabé de leer ahorita. Ella dice que su esposo le confesó que tiene un amante. Para esta hermana no le será fácil alabar a Dios. No le será fácil. No. Personas que están enfermas de cáncer. Una persona que está enferma de cáncer no le será fácil alabar a Dios. Una persona que está endeudada no le será fácil alabar a Dios. ¿Cómo puede una persona que está endeudada levantar las manos, sonreír, cuando él sabe que cuando salga de la casa el problema está allá? Entonces, cuando la Biblia dice sacrifica a Dios alabanza, significa que estando en las circunstancias en que yo esté, en la situación en que yo esté, en los momentos en que yo esté, estoy caído, estoy desanimado, estoy postrado, el Señor dice, no importa, hijo mío, no importa, alábame, alábame. Eso es sacrificar a Dios alabanza. Es fácil cantar cuando no tengo problemas. Es fácil cantar cuando me dan una ofrenda de 1,000,000 pesos. Es fácil cantar cuando me regalan un vestido. Es fácil cantar cuando recibí una buena noticia. Pero otra cosa es cuando estoy abajo, cuando estoy caído, cuando estoy demacrado, cuando estoy enfermo, cuando clamo y Dios parece que no me escuchara. Pues ahí dice el Señor, tú quieres un milagro. Entonces en esos momentos, adórame y alábame. Alabado sea el nombre de Dios. Amén. Levante sus manos. Diga, Señor, enséñame a alabar. Cualquiera que sea las circunstancias que me rodeen. Diga amén a eso.
1: Amén.
0: Hay un hombre en la Biblia llamado Abraham. En Génesis capítulo 22, versículo 2, el Señor le pidió a su hijo. Le dijo, toma ahora tu hijo, tu único Isaac, a quien amas, y vete a tierra de Moriah y ofrécelo allí en holocausto sobre uno de los montes que yo te diré. Qué cosa tremenda. Dios tiene un trato personal con cada uno de nosotros. Dios le está diciendo a Abraham, toma ese hijo que tú amas, que te ha hecho sonreír, que se llama Isaac, que significa risa. Tómalo, toma ese hijo y vete a un monte que yo te voy a mostrar y toma un cuchillo y lo vas a degollar y me lo vas a entregar a mí. Ese no era momento para decir, ¡gloria a Dios! ¡Qué bendición! No. Es una cosa complicada. Pero dice la Biblia, versículo 4 y versículo 5. Al tercer día, porque Abraham fue, alzó Abraham sus ojos y vio el lugar de lejos. ¿Qué creen ustedes que sentiría Abraham cuando ve el lugar? Ya no es que está por allá remoto, es que ahí está el lugar. Y aquí tengo el cuchillo, y aquí tengo la leña, y aquí tengo el fuego, y aquí va mi hijo. Y él no sabe nada. Pero el versículo 5, mírelo. Léalo en voz fuerte conmigo. Versículo 5. 1, 2 y 3. Entonces dijo Abraham a sus siervos, esperad aquí con el asno, y yo y el muchacho iremos hasta allí y adoraremos y volveremos. Esto es sacrifica a Dios alabanza aquí. Él está sacrificando a Dios alabanza. Y cuando tú sacrificas a Dios alabanza, el Señor no te deja avergonzado. Dale un aplauso al Rey de Reyes y al Señor de Señores. Amén. Levante sus manos. Diga, Señor, enséñame a sacrificar alabanza. Enséñame a adorarte, cualquiera que sea las circunstancias. Amén. Ahora mire el otro hombre llamado David. Salmo 34. Búsquelo rapidito. ¿Qué título tiene el Salmo 34? ¿Qué título tiene? En esta Biblia mía dice Salmo de David, cuando mudó su semblante delante de Abimelec y lo echó y se fue. Hay una referencia de este salmo. Entonces recordemos esto. David lo busca Saúl para matarlo. Tiene que huir. Se fue de la nación y terminó en el territorio de los filisteos. Cuando llegó al territorio de los filisteos, unas personas que caminaban se quedaron mirándolo y dijo: vea, este no fue el que nos mató a Goliat, este no fue el que le cortó la cabeza a Goliat, este no fue el que derrotó a nuestro ejército. Y otro dijo: sí, ese es. Ahora David no está oyendo nada, David está ahí ignorante. Este es. Entonces dijeron: vamos a llevárselo al rey. Vamos a llevarlo a palacio. No nos han brindado recompensa, pero lo vamos a llevar. Amamos a nuestra patria, lo vamos a llevar para que este hombre lo mate el rey. Porque este hombre fue nuestro azote, porque este hombre mató a nuestro gigante. Y lo cogieron. No sé cómo sería. Me imagino que uno por aquí, otro por acá, otro por acá. ¡Quieto! Ajá, muy bravito usted, ¿no? Que nos derrotó a nuestro gigante, a nuestro ejército. Ajá. Ah, nuestros dioses nos lo mandaron. Venga para acá. Camine, a ver, vamos. Y llévanlo allá. A palacio, y allá está el rey sentado. Y David va caminando. Y dice la Biblia que cuando llegó allá, David tuvo que hacer que estaba loco. Dice que comenzó a botar saliva, así le regaba la saliva. La boca se le torció a propósito, se espelucó todo. La saliva le caía por la barba, así. No era aceite, como dice la Biblia, sino saliva. Y comenzó a escribir en las paredes frases incoherentes, de para atrás, de para arriba, de para abajo. Y el rey dijo: ¿y me trajeron fue un loco? No, yo no necesito un loco acá. Suelten a ese hombre, que se vaya. Y estos que lo llevaron, lo soltaron. Y David se fue a algún lugar. Y allá en ese lugar, estando allá, él canta el Salmo 34. Este salmo no existe. Este salmo es el resultado de una experiencia muy mala. David está sacrificando a Dios alabanza. Entonces él dice en el Salmo 34: bendeciré a Jehová en todo tiempo. Su alabanza estará de continuo en mi boca. En Jehová se gloriará mi alma. Lo oirán los mansos y se alegrarán. Engrandecer a Jehová conmigo y exaltemos aún a su nombre. Busqué a Jehová y él me oyó y me libró de todos mis temores. Los que miraron a él fueron alumbrados y sus rostros no fueron avergonzados. Este pobre clamó y le oyó Jehová y lo libró de todas sus angustias. El ángel de Jehová acampa alrededor de los que le temen y los defiende. Gustad y ved que es bueno Jehová. Dichoso el hombre que confía en él. Eso es sacrificar alabanza a Dios. Eso es sacrificar alabanza a Dios. Amén. ¿Dónde? No hay piano, no hay batería, no hay guitarra, no hay una voz elocuente, no hay un CD para escuchar. Tú estás en tu enfermedad, tú estás en tu crisis, tú estás en tu problema, tú estás en el hueco, tú estás en la depresión, tú te sientes que todo se perdió, tú sientes que ya no puedes levantarte. El Señor dice, en esos momentos, adórame, adórame como lo hizo Abraham, que mientras caminaba con el cuchillo en la mano y llevaba a su hijo, iba diciendo, Padre, Padre, te adoro, te alabo, no entiendo esto, pero tú tienes un plan conmigo y aquí estoy, Señor. Como David diciendo allá, me tocó, Señor, hacer el papel de bobo, de loco, pero tú eres, Señor, mi bendición. Oh, te bendigo, Señor, te adoro. Y esa alabanza en la aflicción produce un milagro en tu vida. Produce un milagro en tu vida. Produce un milagro en tu vida. Dale aplausos al Rey. Produce un milagro en tu vida. Amén. David era un hombre de oración. El Salmo 55, versículo 17, la Biblia dice de David. Dice, tarde y mañana y a mediodía oraré y clamaré y él oirá, ¿qué? Mi voz. Oraba tres veces. Pero hablando de la alabanza, Salmo 119, versículo 64. Recuerde que oraba ¿cuántas veces? Tres. Ahora miren lo que dice la alabanza. Siete veces al día te alabo a causa de tus justos juicios. ¿Cuántas veces oraba? Tres. ¿Cuántas veces alababa? Siete. ¿Qué ha pasado con la iglesia de este tiempo? ¿Qué ha pasado con el pueblo de Dios de este tiempo? Viene en la llovizna, se queja. Hace mucho sol, se queja. ¿Qué ha pasado con la iglesia de este tiempo? Se queja por todo. Pero Dios quiere que tú lo alabes en las adversidades, como hizo Pablo en la cárcel en Filipos con las marcas de látigo en la espalda, la ropa rota, dice la Biblia, y a medianoche Pablo y Silas cantaban a Dios. Y tú te vas a agigantar cuando tú dices, Padre, yo no entiendo, Padre, yo no puedo entender, Señor, este propósito tuyo no lo puedo entender, no entiendo por qué esta enfermedad, no entiendo por qué este problema, no entiendo por qué esta situación. Yo te amo, Padre, pero te amo también profundamente y te adoro. Mi vida es tuya, oh Señor, tú estás en mi vida y yo estoy en ti, como la madre está en el hijo y el hijo está en la madre, así yo estoy en ti, Padre, y tú estás en mí. Oh Padre, si quieres hacer conmigo lo que quieras, Padre, aquí estoy, mi vida es tuya, yo te adoro, yo te alabo, yo te bendigo. Cuando tú tienes esa actitud, los cielos se abren, los cielos se inclinan ante ti. Dios dice, voy a hacer un milagro en esa vida, voy a hacer un milagro en ese hombre, voy a hacer un milagro en esa mujer, voy a hacer un milagro en ese matrimonio, voy a hacer un milagro en esa economía, voy a hacer un milagro. Dale aplausos al Rey de Reyes y al Señor de Señores. Levanta tus manos y dile, Señor, enséñame a sacrificar alabanza. Aleluya, bendito sea Dios. Cuando compramos el lote aquel donde se guardan los carros, cuando la economía del país se fue al piso, cuando los bancos recogían los inmuebles porque los señores, los clientes no pudieron pagar, nosotros resultamos comprando un lote sin dinero. tenía que dar para firmar, tenía que dar 300 millones. Eso es como hoy 500 millones, mucho dinero. Y en esos días me tensioné, pero este texto sacrifica a Dios alabanza. Llegó el día de pagar y llegó la hora de pagar. Y en el día y en la hora llegó la persona a reclamar el cheque. Y yo no tenía el dinero. Y ahí estaba la promesa para firmar. Y está la persona allí sentada. Y yo digo a la hermana secretaria, digo, dígale que me espere 5 minutos que ya la atiendo. Y ahí en esos 5 minutos se me volvieron como un año. Padre, no me dejes, ayúdame, levántame, te amo. Hoy sacrifico a ti alabanza. Alzaré mis ojos a los montes, ¿de dónde vendrá mi socorro? Mi socorro viene de Jehová, que hizo los cielos y la tierra. El que habita al abrigo del Altísimo morará bajo la sombra del Omnipotente. Bienaventurado el varón que no anduvo en consejo de malos, ni estuvo en camino de pecadores, ni en silla de escarnecedores se ha sentado, sino que en la ley de Jehová está su delicia y en su ley medita de día y de noche. Señor, yo he vivido para ti, ayúdame en esta crisis. Sonó el teléfono. Como a los 3-4 minutos sonó el teléfono. Ese que las lágrimas. Y la persona que me habló me dijo: tengo 300 millones para ayudar en el proyecto.

Eso lo va a hacer Dios contigo. Eso lo va a hacer Dios contigo. Eso lo va a hacer Dios contigo. Oh, se lo va a hacer Dios contigo. Cuando sacrifiques a Dios alabanza, dale aplausos al Rey que vive y permanece para siempre. Yo conozco. Conozco cuando Dios me guía a hacer algo. Yo conozco cuando Dios está ahí. Yo conozco cuando Dios se mueve. Yo conozco cuando Él está triste, cuando Él está contento. Lo he visto en estos años de ministerio obrar de una o de otra manera. Amén. Una mañana allá en el Tejar habíamos tumbado una pared, no teníamos dinero para construirla. Los recursos eran muy mínimos. Una iglesia demasiado pobre, pequeña. Y la pared se nos quedó a la mitad y yo quedé preocupado. El frío se metía, los hermanos se congelaban. Pasé toda la noche triste, preocupado, Señor. Y oré y lloré. Pero comencé a adorar a Dios. Te amo, te adoro, te bendigo. Tú me llamaste, Señor. Yo no me llamé, tú me llamaste. Yo no quería estar en el ministerio, mas tú lo escogiste así. Y comencé a adorar al Señor, a tener paz y comunión con Él. Amaneció 7 de la mañana, una señora tocó la puerta del templo. Yo vivía en el templo. Abrí la ventana, me asomé. La señora estaba con una cartera, una señora bien bonita, bien arreglada. Ella me dijo desde abajo, me dijo así: buenos días, señor. Yo estaba despeinado, estaba con la pijama, pero con la camisa de la pijama. No tenía bata, tenía la camisa. Estaba así, medio descarriado. Entonces la señora me dijo: buenos días, señor. Me dijo: necesito hablar con el pastor. Entonces yo dije: ya, sí, señora. Entonces cogí, me metí al cuarto, cogí un cepillo así de eso de mi esposa y hice así. Me miré al espejo y hice así: ah, ya estoy bien. Y se metí al baño, cogí, abrí la llave y cogí agua rápido y hice: ah, estoy bien. Me acomodé bien así y me bajé. Sobre la pijama me puse un pantalón como este, así me lo puse encima. La camisa sí me la dejé, me bajé en chanclas y abrí la puerta y la señora estaba ahí. Me dijo la señora: buenos días, me dijo. Necesito hablar con el pastor, me dijo. Entonces yo le dije: sí, a la orden. Me dijo, bueno, dijo: ¿dónde está el pastor? Me dijo. ¿Dónde está? Ya que yo no tenía apariencia. Ahora medio tengo, pero en ese tiempo se estaba enredado. Entonces me dijo: ¿usted es el pastor? Y entonces yo le dije: sí, yo soy. Dijo, pero es que voy de afán, me dijo. Voy de afán. O sea, ella se molestó que yo no dije: yo soy el pastor. Ella se molestó. Dijo: es que voy de afán. Dijo: es que iba en el bus a mi trabajo. Y veo que usted tiene una pared ahí levantada hasta la mitad. Mi mamá es cristiana, yo soy católica. Me imagino que usted no ha echado eso porque no tiene plata. Entonces, ¿cuánta más o menos le cuesta levantar eso? Entonces yo le dije: tanto. Dijo: bueno, yo le voy a dar esa plata. Y cogió esa cartera así grande. Entonces, y por allá encontró una chequera. Dijo: y ahora no consigo el esfero. Y busque por allá y rebusque. Al fin lo encontró. Entonces dijo: bueno, le voy a hacer un cheque. Y usted lo cobra al portador. ¿A nombre de quién? Ta, valor. Me lo entregó. Yo dije: santo Dios. Hay que esperar a ver si tiene fondo, ¿no?
Hay tanta gente que lo enreda a uno. Uno está contento cuando va a ver, no era la bendición. Y vamos al banco y el banco dio el dinero porque era por ventanilla. ¿Por qué vino ese milagro? Porque yo sacrifiqué a Dios alabanza.

0: Levanta tus manos, dile: Señor, dame ese nivel. Dame ese nivel de orar, de alabarte, cualquiera que sea la situación. Amén. Gracias. Segunda cosa para que recibas un milagro, dice aquí: sacrifica a Dios alabanza y paga tus votos al Altísimo. O sea, quiere decir, cumple lo que prometes a Dios. Tú quieres un milagro de Dios. Cualquiera que sea la necesidad, tú quieres que Dios haga un milagro hoy, pero también lo haga mañana, y también lo haga el otro mes, y también lo haga el otro mes, y también lo haga el otro mes. Tú quieres tener puertas abiertas, entonces sacrifica a Dios alabanza, pero paga lo que le has prometido. Esa promesa que hiciste cuando hubo la radio lluvia, que llamaste y dijiste: Señor, yo te prometo 100,000 pesos, yo te prometo 20,000, yo te prometo 50,000, yo te prometo 200,000. Eso que dijiste, yo te prometo tal cosa. El Señor no se olvida de lo que nosotros le prometemos. Él quiere que tú cumplas. Sí, Él quiere que tú cumplas. Ese momento que pasaste aquí adelante y dijiste: Señor, te voy a amar el resto de mis días. Él quiere que tú cumplas eso. Cumple eso que le prometiste a Dios. Ahí dice: paga tus votos al Altísimo. Paga, votos es compromiso. Voto es lo que salió de tu boca. Voto es lo que le dijiste a Dios que le ibas a dar. Eso, cúmpleselo a Dios. Y si haces esas dos cosas, se cumple el versículo 15. Ahí está la palabra, el versículo 15, léalo en voz fuerte. E invócame. Mire la Biblia que tiene. E invócame en el día de la angustia. Te libraré y tú me honrarás. El versículo 14. Sacrifica a Dios alabanza y paga tus votos al Altísimo. Y si haces esas dos cosas, el 15 dice: e invócame en el día de la angustia. Te libraré y tú me honrarás. Gracias. Ese aplauso fue bueno para mí, pero para él tiene que ser mejor. Alabado sea Dios. Alabado sea Dios. Alabado sea Dios. Alabado sea Dios. A su nombre. Ahora entiende esto: los milagros no los hace el Señor como nosotros queremos. Los milagros los hace como Él quiere. Como Él quiere. Diga gloria a Dios a eso, hermanos. Sí, como Él quiere. No como nosotros queremos. Pero que los hace, los hace. Bendito sea el nombre de Dios. Alabado sea Dios. Amén. Aleluya. Amén. Gracias, gracias Padre, levante sus manos y adore al Señor. Gracias Padre, te amo en esta hora. Señor, llévame a dimensiones de milagros. Llévame a una vida de milagros continuos. Llévame a una vida de milagros permanentes. Llévame a una vida de milagros profundos, verdaderos. Que los vea de día en día, de noche en noche, de mañana en mañana, de semana en semana. Que los vea al caer la tarde. Que vea los milagros en mi casa. Que vea los milagros con mi familia. Que vea los milagros con mis hijos, con mis yernos, con mi nuera, con mis nietos, con mi esposa. Que vea los milagros en la sede de Girardot. Que vea los milagros en Venecia. Que vea los milagros en Río Negro. Que vea los milagros aquí en la 13. Que vea los milagros en los proyectos que tiene la iglesia. Pero llévame a sacrificar alabanza a ti. Y llévame a cumplir lo que te he prometido, Padre. Yo hago lo que tú dices que yo haga. Y tú haces lo que tú dices que harás. Gracias. Que este pueblo no olvide esta palabra. Que la ponga en práctica. porque hay cielos abiertos para los que practican la palabra tuya, Señor. Gracias. Incline su rostro, cierre sus ojos. Y ahora quiero orar por los amigos que están aquí, que han venido porque escuchaste por la radio o alguien te invitó. No asistes a la iglesia, ni asistes a ninguna iglesia cristiana. De vez en cuando llegas, pero hoy estás aquí. Yo quiero orar por esos amigos que dicen: pastor, quiero cambiar de vida. Está enredada mi vida, está confundida. He tomado decisiones equivocadas y yo mismo me he enredado en situaciones y problemas, y quiero que Dios me libere y cambie mi vida y me transforme. Esas personas que dicen: pastor, ore por mí, quiero de verdad cambiar, levanten una de sus manos. Amigos, hablo con amigos. Si ya vienes a la iglesia, no tienes que levantar tu mano. Hablo con amigos, amigos que no asisten a ninguna iglesia cristiana o que de vez en cuando van. Esos es que hablo. Levanten la mano esos amigos. Dios te bendiga, Dios te bendiga, Dios te bendiga. Usted que levantó su mano, póngase de pie rápidamente, amigo. Póngase de pie. Usted que levantó su mano, joven, mujer, señorita, varón, esposo, esposa. Y ahora voy a contar hasta 10 para que corras acá, vengas con ánimo, vengas con deseo de ver un milagro en tu vida. Y el primer milagro es que Él perdone tus pecados. Comiencen a venir. 1, 2, 3, 4, 5, 6, 7, corran, 8, 9. La iglesia da aplausos al Señor por todos estos amigos. Y 10. Amén. Y 10. Amén. Amén. Incline su rostro, cierre sus ojos. Ponga una mano cerca de su corazón y la otra levántela a Dios. Y en voz fuerte diga: Señor Jesús, en esta hora me acerco a ti para pedirte perdón. Reconozco mi necesidad espiritual. Te he fallado, he pecado contra ti, he mentido, me he portado mal, pero en esta noche reconozco mi necesidad espiritual. Tómame en tus manos, límpiame de toda maldad, de todo pecado. Llévate las obras de maldad de mi vida. Límpiala, Señor. Saca de mí celos, pleitos, chismes, contiendas, bajezas, inmoralidad, pecados escondidos. Saca de mí lo que no te agrada. Hazme libre. Levántame. Quiero ser distinto, Padre. Escribe mi nombre en el libro de la vida y nunca jamás lo borres de allí. Ahora usted con sus propias palabras hable con Dios, y los hermanos, pastores y todos los demás del equipo, por favor, pongan las manos sobre algunos de ellos y oremos por ellos. Y la iglesia, quiero que extienda sus manos hacia adelante para bendecir a estas vidas que han venido esta noche a la casa de Dios. Tómalas en tus manos, obra, manifiéstate, glorifícate, haz milagros en ellos. Rompe cadenas, rompe ataduras, rompe obras de iniquidad, obras de maldad. Se van de la vida de ellos, se van las fuerzas de tinieblas. Señor, perdona sus pecados. Saca de él otro hombre, saca de ella otra mujer, saca de él otro esposo, saca de ella otra esposa, saca de él otra persona para tu honra y para tu gloria. Saca de él un líder, un hombre de Dios, un hombre de testimonio, una mujer de Dios, una mujer de testimonio, libre, restaurada, levantada y bendecida. Gracias te damos, Padre, en el nombre de Cristo Jesús. Amén y amén. Muy bien. Quiero felicitarle por la decisión que usted ha tomado. A veces uno va pasando por un almacén y ve un ve algo que le gustó y tomó la decisión de entrar y comprarlo. Usted llegó esta noche, se sentó, oyó la palabra y tomó la decisión de abrirle su corazón a Jesús. Y lo felicito por eso. ¿Qué viene ahora? Queremos acompañarle en el proceso. En el proceso. Entonces queremos que usted nos deje su nombre, que nos deje su dirección. En las madrugadas yo estaré orando por ustedes. Pero no lo hagas para que yo ore por ti. Hazlo porque quieres cambiar de vida. Entonces la oración mía producirá efecto, porque Dios respeta tu voluntad. Entonces yo estaré en las madrugadas orando. El Señor me levanta a veces temprano. Estoy orando por las mañanas y ahí yo oro por los que esta noche me dejen sus datos. Segunda cosa, al dejarnos tus datos te vamos a llamar. Te vamos a llamar por teléfono. Y también te vamos a visitar. Y queremos que comiences a caminar con Dios. Para que esto no sea un momento, sino algo continuo en tu vida. Queremos ayudarte para que haya un cambio en ti, un cambio de conducta, un cambio para que seas una mejor esposa, un mejor esposo, un mejor hombre, una mejor mujer, para que tengas la victoria que tenemos nosotros acá. No me mires mal, pero yo estoy en victoria. Eso que te conté es así. Eran 300 millones que yo tenía que dar. La señora estaba sentada esperando que yo se los diera y yo no los tenía. Eso es lo que yo quiero que Dios haga contigo. Ese sueño que tuve, que me enfermé, eso fue verdad. Y en el sueño la persona me dijo: entre allí que allá habla Dios. Y cuando en el sueño me habló y me dijo: estás en un sueño, pero mañana cuando te levantes estarás sano. Eso me pasó. Eso es lo que yo quiero que Dios haga contigo. Pero tienes que comprometerte con Él. Esos que se quieren comprometer, solamente esos, nada más, son los que quiero que vayan a un lugar que tenemos preparado por 5 minutos. El hermano que está con esa pancarta que dice bienvenidos te va a guiar. Él te va a guiar. Los otros tienen libertad, que no van a pasar, se pueden ir a sentar tranquilo y yo los entiendo. ¿Cuántos en esta noche de verdad sienten que Dios les habló? No me diga para alegrarme, porque ya yo estoy alegre. No me diga para animarme, porque ya estoy animado. No es el cuento del borracho. De verdad, verdad, allá adentro, que usted dice, Dios me habló esta noche. ¿Cuántos dicen, Dios me habló esta noche? Amén. ¿Qué vas a hacer ahora con lo que Dios te dijo? ¿Qué vas a hacer? ¿Lo vas a poner en práctica? Vamos por 1 minuto a levantar esas manos y a presentarnos ante el Señor. Cualquiera que sea la circunstancia por la que estés pasando, aprovecha ahora. No importa la situación que tengas, aprovecha, practica la palabra, abre tu boca y comienza a adorarle. Dile: Señor, eres maravilloso, eres excelso, eres sublime, eres grande, eres poderoso. Tú estás en mí, yo estoy en ti. Mi vida es tuya, Señor. Mi nombre está escrito en el libro de la vida. Hay esperanza para el que tiene a Cristo en el corazón. Tu palabra está en mí, Padre. Tu palabra vive en mí, Señor. Mi vida está entregada a ti, Padre. Dígale: Señor, es un tiempo de gloria. Dígale: es un tiempo de poder. Es un tiempo de milagros en mi vida. Santo, santo, santo. Santo, santo, santo, santo. Santo, santo, santo, santo, santo eres, te amamos, te bendecimos, te adoramos, Rey de reyes, Señor de señores. Hay poder, hay poder. Si estás enfermo, a pesar de eso, adora a Dios, alábalo, porque la alabanza te lleva a demostrar confianza en el Señor, te lleva a demostrar que tu relación con Dios es más grande que el problema. Te lleva a demostrar que tu entrega a Dios es más grande que las circunstancias adversas. Te lleva a demostrarle al mundo espiritual que tu relación con Dios está por encima de toda situación adversa.
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Esta es la hora oficial en vida. 2 de la mañana, en punto. 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

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Esta es la hora oficial en vida. 2 de la mañana, 30 minutos.

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0: 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Esta es la hora oficial en vida. 3 de la mañana, en punto.

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2: No hables con la serpiente. Y es que, en verdad, algunas veces en nuestra vida hemos hablado con la serpiente. ¿Cierto? ¿Algunas veces en nuestra vida hemos hablado con la serpiente? ¿Sí o no? Levántame la mano los que han hablado con la serpiente alguna vez en su vida. Y los que no, dijeron mentiras, entonces acabaron de hablar con ella. Porque todos en algún momento hemos hablado con ella. Como sabemos que en alguna vez hemos hablado con la serpiente, ¿y de qué maneras podemos hablar con la serpiente? Brujería, idolatría, ¿sí? Pornografía, en tus decisiones, en las situaciones difíciles, en la enfermedad. Cuando tú recibes un diagnóstico y te dicen, vas a morir, y tú dices, yo sí le creo lo que está diciendo, yo me siento tan mal, estoy tan llevado, y hablas con la serpiente. Tomas la decisión fácil de hablar con ella. Y lo más tremendo es que muchas veces entendemos más la voz de la serpiente que la voz de Dios. Caminamos hablando con la serpiente y nos familiarizamos con su voz. Y nos cuesta escuchar la voz del Espíritu Santo de Dios. Aquella voz pasible, aquella voz que trae paz, aquella voz que trae cordura, aquella voz que nos centra, que nos deja tomar buenas decisiones y nos lleva a agradarlo a Él. Entonces la pregunta es esta, acá tengo una pareja, un hombre y una mujer. El problema es que como tendemos a hablar con la serpiente, vamos a ver cuántas palabras habla el hombre en el día y cuántas palabras habla la mujer en el día. Un estudio, ¿sí? Entonces, ¿quién da más? ¿Cuántos creen que cuánto habla este hombre en el día? ¿Cuántas palabras habla el hombre en el día? ¿Cuántas? ¿Qué dicen? ¿5,000? ¿Quién da más? ¿Quién da más? ¿Ah? ¿Cuánto? 1,000. 15,000. Uy, ese hombre habla mucho. Ese es su esposo. Ahora, ¿cuántas palabras habla una mujer en el día? 300,000. Oiga, no. Bueno, les cuento que el estudio habla, mire, habla esto, que el hombre, acá, Jesús, me va a hacer acá en la mitad, Jesús habla en promedio de 7,000 palabras en el día. 7,000 palabras en el día. Y las personas, los hombres que hablan de 10,000 a 12,000 palabras son locutores de radio. Entonces, mujeres, si ustedes ven que su esposo no habla mucho, es porque el diseño de ellos es ese. No hablan mucho. Siempre le van a decir al grano, al punto, ¿qué pasó? Pero no me cuente la historia, dígame, ¿cierto? ¿Hemos escuchado eso? ¿Cierto? Bueno, ahora las mujeres, ¿cuánto hablan las mujeres en el día? El estudio habla, los científicos hablan, pueden pasar. Los científicos dicen que las mujeres hablamos 20,000 palabras al día. En esas 20,000 palabras al día que nosotras decimos, ¿qué es lo que pasa? Vemos que el hombre tiene una diferencia a la mujer, pero si vamos a estar cerca al enemigo, ¿usted quién cree que focaliza al enemigo? A la que habla más. Y usted se da cuenta que muchas veces el enemigo sabe por dónde entrar. Y entra, que esto no lo escuchen los hombres, y entra porque abrimos las puertas para hablar con la serpiente. Todos estamos expuestos, pero los estudios no nos dejan mentir. Nosotras las mujeres hablamos más. Y ni siquiera estamos siendo locutoras. Porque si fuéramos locutoras, imagínense en todo lo que hablaríamos. Y quiero que me acompañe a la palabra. Así que vamos a ir a Génesis 3, del 1 al 6. Esta palabra yo sé que usted la ha escuchado porque mi esposo la ha venido predicando, la ha venido estudiando y siempre dice, hay más carne en ella, hay más carne en ella, y yo lo creo. Y dice así, pero la serpiente era astuta más que todos los animales del campo que Jehová Dios había hecho, la cual le dijo a la mujer, con que Dios te ha dicho, no comáis de todo árbol del huerto. Y la mujer le respondió a la serpiente, del fruto de los árboles del huerto podemos comer, pero del fruto del medio que, del fruto del árbol que está en

0: el cual también comió así como ella.
1: Wow. Nos habló a nosotras. ¿Y esto hizo qué? ¿Le hablara qué? Al hombre, al esposo. ¿Cuántas veces el enemigo no ha venido a hablarte, mujer, y tú eres la causante de que se abrió una puerta y entró el enemigo a tu casa e hizo desastres, como vemos el caso de acá? Vemos a una Eva solitaria. Vemos a una Eva sola. Hombres, no dejen a su esposa sola. No la dejen sola. Porque lo que pasa es que cuando nosotras estamos solas, nosotras necesitamos hablar. Ya vimos el estudio. Necesitamos expresarnos. Necesitamos hablar. Y como necesitamos hablar, terminamos hablando con personas equivocadas. Santo, dígalo usted. Y le voy a dar unas estrategias, porque usted tiene que saber cómo habla la serpiente. Usted me dice, pastora, pero bueno, muy bonito, entonces no le hablo a nadie. No. Yo le voy a dar la estrategia. ¿Cómo habla la serpiente? Y anote. Primero, la serpiente habla de manera astuta. ¿Y qué significa astuta? La palabra astuta significa que no afirma nada, que habla con la verdad a medias. La serpiente pone duda de lo que Dios ha dicho de ti. Y miren esta frase, ¿ustedes la escucharon en el versículo? Con que Dios ha dicho. ¿Sí ven lo astuta que es? Con que Dios ha dicho. Oiga, ¿con que Dios te ha dicho que te va a dar un hijo? ¿Con que Dios te ha dicho que tú te vas a sanar? ¿En serio? ¿Con que Dios te ha dicho a ti que no vas a volver a la pornografía? ¿Con que Dios te ha dicho a ti que vas a salir de las drogas? ¿Y lo has escuchado? ¿Con que Dios te ha dicho? Y has puesto en duda tu fe. Y has puesto en duda lo que Dios ya habló de ti. ¿Por qué? Porque te llenaste de un con que Dios te ha dicho. ¿Así le dijo a ella? Mire qué le dijo a Eva. Mire tan astuta como es. ¿Qué le dijo a Eva? Le dijo, no morirás. ¿Eso quiere decir que qué? Dios los engañó. ¿Cierto? Tan sencillo. No morirás. Ahora, le pregunto a usted, ¿murieron? ¿Murieron espiritualmente? ¿Pero cayeron muertos ahí? No murieron. ¿Una verdad qué? A medias. Una verdad a medias. Entonces le dice, no morirás. Dios los engañó. La respuesta es esa. Dios los engañó. Dios tenía algo oculto que no quería contarles. Ojo. Serán abiertos vuestros ojos. Dios tenía algo escondido que no quería mostrarles. Distorsionó el carácter de Dios. Seréis como Dios. Dios no quería que fueran como Él. Dios no quería que fueran como Él. Y si hay alguien que era santo, puro, bueno, era Adán y Eva. Adán y Eva experimentaban que era la santidad. Entonces, si Eva era la mujer más santa, más pura, más buena que existía sobre la tierra, ahora, y se dejó engañar de la serpiente, ahora, ¿qué nos espera a usted y a mí? ¿Qué nos espera? Si esta mujer vivía bajo el diseño de Dios y era santa y era pura y era consagrada para Dios y tenía la imagen de Dios y fue engañada, ¿qué nos espera a usted y a mí? Nos tenemos que consagrar más, ¿cierto? Esta palabra nos lleva a reflexionar. Esta palabra nos lleva a decir, Señor, ay, si hay algo en mí que tú ves que permite que le hable yo a la serpiente, quítalo de mí. ¿Saben cuál es mi oración todos los días? Le digo, Señor, vuélveme polvo. Vuélveme polvo. Esta no era una oración que podría hacer Laura Medina hace unos años atrás. No. Cuando pasé por mi proceso, que usted ya lo conoce, yo aprendí a decirle, vuélveme polvo.
0: porque yo sé que siempre que me vuelves polvo, tú formas algo mejor en mí. Tú coges y me vuelves polvo y empiezas a amasarme.

0: y empiezas a formar algo mejor en mí. ¿Tú se lo quieres decir? Entonces apláudalo. Dos, la serpiente habla con mentira, deformando el carácter de Dios. No comáis de todo árbol del huerto. ¿Eso era verdad? ¿Sí? ¿No comáis de todo árbol del huerto? ¿Quién dice que amén a los que digan de que eso era cierto? Uy, ahí sí se quedaron en silencio. Están ahí, los tengo acá. Pues les digo que no, no era verdad. Vaya a Génesis 2, versículo 16. Dice así, yo lo voy a leer en la Nueva Traducción Viviente. Dice, pero el Señor Dios le advirtió, puedes comer libremente del fruto de cualquier árbol del huerto. O sea, mire lo que le dijo. Le dijo, libremente. Mejor dicho, vaya y cómase todo. Menos uno. Un solo mandamiento. Y les costó. Y les costó. Uno solo. Y les costó. Ahora nuevamente, ¿qué nos espera a ti y a mí? Uno solo. Y se rompió. Tres. La serpiente habla de tal manera que no te obliga a hacer algo. Tú mismo tomas la decisión. En ningún momento usted ve, en ningún momento en la palabra usted ve que la serpiente le dijo, uy, qué delicia, ese fruto, cómetelo. Uy, es que es dulcecito, sabe delicioso. Vamos, vamos, vamos, vamos, vamos, vamos, cómetelo. Así mismo viene la serpiente a hablarte a tu casa. La serpiente viene de tal manera, tan sutil, que cuando te das cuenta, ya está dentro de tu casa, en tu cocina, hablando contigo. Porque entra de la manera adecuada. Seamos astutos como serpientes. O sea, quiere decir, la palabra astutos no es malo. Seamos sigilosos como serpientes. O sea, quiere decir que la serpiente ha podido hablar contigo y no te has dado cuenta que está hablando contigo. El día de hoy, tú has podido venir a este lugar y has hablado en la mañana con la serpiente en vez de estar hablando con Cristo Jesús que pagó el precio por ti. Y no te das cuenta. ¿Por qué? Porque no te obliga a hacer nada. Imagínense si viniera una persona a mí y me dijera, Laura, te voy a caer y voy a hacer que tú caigas en adulterio. ¿Usted cree que yo le voy a hablar? No. Venga. Es que, ven, ven, ven. Te voy a dar esto, una pruebita de esto. ¿Y eso para qué? No, es que la droga es tan rica y tan esto. O sea, si te lo hablan de frente, de lo que va a haber la consecuencia, ¿tú crees que le vas a hablar? No. Entonces, viene de la manera sigilosa para entrar y todo es con una sonrisa. Y hemos visto esas mujeres, ¿no? Que vienen a tu esposo y con una sonrisa y le dicen, oh, qué guapo está, oh, qué bello está. Y empieza, empieza. Porque acuérdese, la serpiente no viene a destruir de una. Si hay alguien que sabe esperar, es Satanás. Si hay alguien que sabe esperarte, es Satanás. Tranquilo, no pasó en un año. Tranquilo, no pasó en dos años. Pero te puede esperar 20 años. Pero que viene por ti, viene por ti. Entonces tú tienes que levantarte y decir, acá no entra. Porque todos los días yo hablo con el que vive, reina por los siglos de los siglos. Entonces, si ya usted sabe cómo habla la serpiente, hay consecuencias de hablar con la serpiente o no. ¿Cierto? Entonces, primera consecuencia de hablar con la serpiente. Esta es la más común. Toleras el pecado. Tú conoces de Dios, caminas con Dios, buscas de Dios, pero en tu casa comienzas a tolerar el pecado. Y es porque dices, eso no es tan malo. Ay, no, no, no, no seamos tan anticuados. Toleras el pecado. comienzas a tolerarlo. Al punto que mire, ¿sí ve? Esta imagen está dando como un pico. Porque lo toleras. ¿Y qué pasa cuando toleras el pecado? Te desenfocas. Si hay un diseño de Satanás perverso, malo, es este. Que tú estás enfocada así. Voy a Cristo Jesús. Camino con Cristo Jesús. Vivo con Cristo Jesús. Pero llega un momento donde dices, ¡puf!, te desenfocaste. Si el enemigo logra desenfocarte, perdiste. Te tienes que volver a levantar. Te tienes que volver a buscar. Que miren, que no sea solamente una apariencia venir a los ayunos, sino que los que están acá realmente es porque tienen hambre, sed de su presencia, porque saldrán de aquí. ¿Y saben qué? Ese es mi deseo. Ese es mi deseo personal. ¿Saben que ustedes hacen parte de mi deseo personal? Yo digo que este culto, que de este culto, de cada uno de ellos, que los que vienen, Dios, se levanten profetas, se levanten adoradores, se levanten ministros, se levanten a personas que no tengan temor de ir a predicar la palabra afuera, que no tengan temor de decir, ¿saben qué? Yo amo a Cristo y yo quiero orar por ti porque tú estás enfermo, ven, déjame orar. Yo quiero que este culto se levanten aquellos hombres que le temen a Dios. Amén. Después comienzas a alimentar el pecado. ¿Y cómo uno alimenta el pecado? Con nuestra mente, nuestros pensamientos. Ya lo toleras, lo tienes hasta en la casa, vives con el pecado, pero ahora lo empiezas a alimentar. Y lo alimentas con tus pensamientos, diciendo, eso no es tan malo, mi hijo, pues, una cervecita al año no hace daño, o sea, una situación así tampoco pasa, que si mi hijo quiere hacer esto, pues que estamos en una vida diferente, ya no estamos en los mismos tiempos, los tiempos han cambiado, y empezamos a alimentarlo. Lo alimentas. Y después, llegas a esta posición. Y es tres, practicas el pecado. Ya comienzas a practicarlo. Ya como llegó el pensamiento, y ese pensamiento que tenías, se bajó. ¿Y se bajó a dónde? Al corazón, al punto que empiezas a practicarlo. Señor, que nadie se dé cuenta. Voy a dejar de ir a la iglesia, pero me voy con el muchacho al hotel. Que nadie se dé cuenta. Que nadie, que ni mi mamá ni nada. Pero ¿sabes qué? Te tengo una noticia. Hay alguien que sí se da cuenta. Hay alguien que se pone triste. Hay alguien que de verdad dice, hija, no hagas eso. Hijo, no te encierres a ver pornografía. Hijo, levántate. Levántate. Toleraste. Alimentas. Y ahora practicas. Pero tranquilo, va más allá. No solamente que te quedas con practicar. Cuatro. Lo justificas. Y llegan las personas, llega la pastora Diana. Hijo, cambia. Mira que es que me contaron que tú estás en esta situación. A ver, pastora. Yo le digo, yo llegué a esa situación porque mi mamá me dijo que tal cosa, y porque tal cosa pasó, y esto es por esto, y esto es por lo otro, y justificas el pecado. Un ejemplo sencillo: las personas que se van a casar tienen una verdad, me voy a casar, pa, acá está la verdad, ¿listo? Entonces dice, nos vamos a casar, hágale, eso no pasa nada, una relación al año tampoco hace daño. ¡Santo! ¡Santo! Y el enemigo habló astutamente contigo y te dijo, tranquilo, tenga relaciones porque usted se va a casar. Tenga relaciones, tenga intimidad porque usted se va a casar. Usted va a poner todo eso en regla. Usted va a poner todo eso en línea. Lo va a hacer bien ahora. Pero ¿por qué no hacerlo bien desde el comienzo? Si hemos aprendido algo en esta iglesia es que usted puede hacer las cosas de la manera correcta, correctamente, háblese a su mente, háblese a su corazón. Yo he hablado con la serpiente. Yo he hablado con la serpiente. Ten cuidado, porque esta palabra es para ti. Tú que me estás escuchando, tú que me estás viendo, ¿has hablado con la serpiente? ¿Sabes qué? No te preocupes, porque el día de hoy Dios te va a llenar de estrategias para levantarte y para decir: yo quiero escuchar las voces de Dios, yo quiero volverme íntimo con Dios. Amén. Quinto, defiendes el pecado. Ahora ya no solamente lo toleras, ya no lo justificas, ya ahora lo defiendes, diciendo: eso es moda, esto es tal cosa, y lo defiendes. Y cuando te dicen: hija o hijo, estás pecando, tú dices: ¿sabe qué? Conmigo no se meta. Si tú estás en ese plan, es porque ya defiendes el pecado. Y si lo defiendes, te voy a decir algo muy cruel, y es esto: te pareces a la serpiente. Comienzas a parecerte a la serpiente. Porque si tú caminas con Dios y escuchas la voz de Dios, ¿te vas a parecer a quién? A Cristo. Pero si tú escuchas a la serpiente día, tarde, mañana, noche, ¿te vas a parecer a quién? ¿Saben qué? Los abuelos dicen algo muy cierto: cuando te juntas con algo, algo se te pega. ¿Se acuerda que le decían a uno: no se junte con ese muchacho? No se junten con ese muchacho porque algo se le va a pegar de él. Ojo con tal cosa, porque algo se le va a pegar. Así te digo, si te la pasas hablando con la serpiente, algo se te va a pegar de él. Y lo más tremendo, ya no dejas de tolerarlo, sino que hablas con él y te pareces a él. Que Dios nos cuide de eso. Que Dios nos guarde de eso. Que Dios nos cuide de eso. Y a causa de esto, mire lo que hizo Eva. A causa de esto, Eva, ¿qué hizo? Te escondes de la presencia de Dios. Estás metido en el pecado y te encuentras con el pastor y: uy, ahí viene el pastor, que ni me vea. Uy, uy, porque estás ya metido, sumergido en el pecado. Uy, ahí viene el pastor Jesús, uy, que ni me vea. Ay, ahí viene la pastora Diana, uy, me voy por otro lado. Uy, ahí viene la pastora Claudia, uy, no, ni que me hable, porque esa mujer me saca el demonio. No quiero. Déjelo ahí quietecito. Santo, santo, santo, santo. No oras, no ayunas, no lees la palabra. Indicaciones de que has hablado con la serpiente. Te duermes en el culto. Te sientes avergonzado. Tienes miedo de que Dios te busque. Tremendo. O sea, y no sé si te ha pasado, porque en algún momento hemos hablado con la serpiente, que cuando Dios nos busca, tú dices: yo no soy digno. Yo no soy digno de que me hables. Yo no soy digno de que tú me busques. Yo no soy digno. Y hoy Dios quiere quitar esa venda y decirte: hijo, hija, eres digno. Porque yo te amo. Porque yo te quiero. Porque ese no es el diseño. No es el diseño. Y yo quiero envolverte en mi diseño. Yo quiero traerte a mi diseño. Ahora, armas. ¿Cómo enfrentar la serpiente? Porque es que usted dice: mire, acá me está hablando todo. ¿Cómo me habla? ¿A qué me lleva la serpiente? Ahora, ¿qué armas debo tener yo? Claras. Uno, no puedes enfrentar a la serpiente, perdón, no puedes evitar que la serpiente te hable, porque siempre te va a hablar, te puede hablar. Pero si le vas a responder, ¿le vas a responder con qué? ¿Con qué? ¿Listo? ¿Claro? Si usted ve que la serpiente le habla y usted no la puede evitar, pues ¿cómo le voy a responder? con palabra. Y vamos a la palabra. Acompáñeme a Mateo. Mateo 4 del 1 al 4 dice así. Entonces Jesús fue llevado por el Espíritu al desierto, por el Espíritu de Dios al desierto, para ser tentado por el diablo. Y después de haber ayunado 40 días y 40 noches, tuvo hambre. Y vino el tentador. ¿Y vino quién? Tentador. O sea, el enemigo va a venir. Tranquilo, ahí voy a llegar yo, dice el enemigo. Pero entonces le dijo, si eres hijo de Dios, di que estas piedras se conviertan en pan. Y él le respondió y dijo, escrito está, no solo de pan vivirá el hombre, sino de toda palabra que sale de la boca de ¿quién? De Dios. ¿Claro? ¿Claro? Si él viene a hablarme, ¿con qué le voy a responder? Con palabra. Con palabra. Pero ahora está la opción B. Si usted no es un hombre de palabra, si usted no es un hombre de oración, si usted no es un hombre de altar, y altar no es estar acá, sino todos los días en tu cuarto, en el secreto, en altar, si tú no eres eso, mira, dos, si no tienes palabras, quédate ¿qué? Calladito. Calladito te ves más bonito. En silencio. Porque dice así la palabra en Proverbios 17:27. El que ahorra sus palabras tiene sabiduría. Si usted no sabe responderle a la serpiente, porque no tiene palabra, porque no memoriza la palabra, porque no busca la palabra, entonces lo mejor que puede hacer es quedarse en silencio. Porque la palabra misma de Dios dice que cuando alguien es necio pero se queda en silencio, aparenta como si fuera ¿qué? Sabio. Y como usted es sabio y usted dice, oiga, a mí me faltan armas, yo no soy esa mujer que se levanta a leer la palabra, yo no soy esa mujer que se levanta a ayunar, yo no soy esa mujer, a mí me falta un poquito más, yo quiero llegar a ese nivel de poderle hablar a la serpiente. Porque cuando le hablamos, podemos hablar como Jesús le habló. Con autoridad, al punto de que el Espíritu Santo de Dios fue el que lo llevó al desierto, pero lo dejó que fuera tentado por el mismo enemigo, y él salió victorioso. Entonces, si tienes palabra, lo más seguro es que cuando venga el enemigo, tú vas a salir como victorioso, victorioso, victorioso. No, pocos lo creen, victorioso vas a quedar. Tres, sáciate de lo que Dios te mandó a hacer. Mire, acá hubo una orden, y la orden era, vayan y ¿qué? Coman de todo árbol del fruto, todo árbol que tiene fruto, vaya y coma. Ahora, yo le pregunto esto, si ella hubiera comido todo árbol, se le hubiera pasado, este árbol, qué delicia, a este árbol, qué delicia, este árbol, si se le hubiera pasado comiendo, ¿qué hubiera pasado? Estaba llena, ¿cierto? Entonces, cuando el enemigo viniera a hablarle, ¿qué iba a decir ella? Uy, no me cabe nada. No, a mí no me tente con eso porque estoy repleta. Mire cómo estoy. Estoy con unos kilitos de más y todo. Me la paso comiendo. Dios te manda a hacer cosas y tú no le obedeces. Dios te manda a hacer cosas y tú no lo escuchas. Pero si tú haces lo que tienes que hacer, cuando venga el enemigo, usted le dice, venga, venga, venga, estoy ocupado haciendo lo que Dios me mandó a hacer. Yo estoy ocupado, a mí no me hable. Yo estoy ocupado haciendo lo que Dios me mandó a hacer. De eso se trata, de hacer y obedecer a aquel que te diseñó y te creó. Cuatro, clave, supremamente clave. Nunca andes solo. Un espacio para que el enemigo venga a atacarte es en la soledad, donde tú dices, me voy a encerrar en un cuarto, que nadie me vea, y empiezas a pensar muchas cosas y a maquinar cosas que no tienes que maquinar. Anda solo, siempre estés expuesto ante la gente. Si digamos tú dices, ah, es que yo no tengo hijos, yo no tengo esposo, exponte, acá hay una iglesia que te ama, Acá hay una iglesia que te sirve. Acá hay obreros. Exponte. Anda ocupado. No desocupes esto. Si tú mantienes ocupado esto, créeme, sales para el otro lado. Pero si tú tienes desocupado esto, grave. Viene el enemigo y hace fiestas contigo y terminas bailando con la serpiente. Y en eso de que nunca andes solo, vemos a nuestro personaje, el de la historia, Eva. Eva estaba sola. Y había una simple instrucción que Dios le había dicho. Le dijo a Adán, labren la tierra. Pero ella dice una palabra. Si vieron ustedes cuál fue la palabra que Eva añadió. ¿Alguien la conoce? ¿Cuál fue la que ella añadió ahí? Tocar. Muy bien. No toque. Dijo, es que Dios dijo que no lo podíamos ni tocar. Pero la instrucción de Dios era, labre la tierra. Cuando usted labra la tierra, ¿la tiene que tocar? Sí, la tiene que tocar. Entonces, ¿quién abrió la puerta a la mentira? Y de esa manera tan sutil que te habla la serpiente y tú abres la puerta y dices, ¡pum! ¡Entre! ¡Bienvenido! Hoy Dios te llama, cierra la puerta, cierra las ventanas, cierra el techo, cierra lo que tú has abierto en tu casa. Tú que me escuchas el día de hoy, tú que me estás viendo, yo te digo, es momento de cerrarle la puerta al enemigo. No le creas más sus mentiras, no le creas más sus engaños. Dios te ha separado, tú tienes un diseño perfecto, tú eres la imagen de Cristo, tú eres la imagen de Cristo. Gracias, Joana, gracias, eso eres tú. Gracias, Nancy, eso eres tú. Gracias, Luz, eso eres tú. La imagen de Cristo eres tú. Quinto, nunca trates de defender a Dios. Ja, muchas veces queremos tomar ese papel de defender a Dios. Usted no se meta con mi Dios, mire, acá, páseme la línea. Pero ¿sabe qué? Dios le dice a usted, tu llamado no está en defender a Dios, tu llamado está en obedecer a Dios, obedecer a Dios. Ese es tu llamado. Si tú has preguntado, ay, mi llamado es defenderlo frente a aquellos que no conocen de Dios en mi casa, frente a aquellos que no hablan de Él, pues entonces, ¿sabe qué? Yo voy a defender a mi Dios. Y Dios dice, ay, yo soy Jehová Sabaoth. Déjame que yo me defiendo, hija, pero tú solamente obedéceme. Hijo, obedéceme. Hija, obedéceme. De eso se trata. De eso se trata. Y ahora la pregunta para terminar esta prédica. ¿Con quién debes hablar? Wow. Lo tenemos claro, ¿no? ¿Con quién debes hablar? ¿Saben que Dios son tres en uno? Entonces, yo debo hablar con el Padre. ¿Saben por qué? Porque Lucas 11, del 1 al 2, me dice así. Aconteció que estaba Jesús orando en un lugar, y cuando terminó, uno de sus discípulos le dijo, Señor, enséñanos a orar, como también Juan le enseñó a sus discípulos. Y les dijo, cuando oréis, decid, Padre nuestro, que estás en los cielos, santificado sea tu nombre, venga tu reino, hágase tu voluntad, como en el cielo, así también en la tierra. Entonces, cuando me dirijo a Dios, cuando dejo a un lado la serpiente, comienzo a unirme al corazón del Padre y empiezo a conocer a Dios como papá, mi papito, mi Dios, mi Señor. Pero también, ¿debo hablar con quién? Con el Hijo. Y dice Juan 3:16, porque de tal manera amó Dios al mundo que ha dado a su Hijo unigénito, para que todos que en aquel creen no se pierdan, mas tengan vida eterna. No vida por 120 años. No vida por 30 años. Vida eterna. Todos los días, ¿con quién voy a hablar ahora? Con Jesús. Con Jesús. Y ahora, espectacular, porque me encanta hablar con él y de él. Me encanta, me fascina. Si hay alguien que Dios sabe que amo, es al Espíritu Santo de Dios. Juan 14:26 dice así: mas el Consolador, el Espíritu Santo, a quien el Padre enviará en mi nombre, os enseñará todas las cosas y os recordará todo lo que yo he dicho. Usted tiene al mejor amigo a su lado. Usted tiene el mejor amigo dentro de sí. Aquel que te escucha, aquel que te acompaña. ¿Y saben qué es lo que pasa? Quiero que venga acá alguien. Venga rápido. Mire, voy a coger acá. Exacto. Aquí esta persona está solo. No, usted me paseo solito. Venga a ver. No se me siente. Mire, ya se... ¿Sí vio? Escuchó a la serpiente y ya de una vez ya se iba sentando. No, hombre, guerrero. Entonces, el estar solo, ya empieza el enemigo acá a meterse a la cabeza. Ya los pensamientos de él empezaron a cambiar. Lo que decía que era bueno se convirtió en malo. Ahora piensa que lo malo es bueno y empieza a caminar solo. Pero viene una serpiente astuta, silenciosa, no se siente, mírela. Le da la vuelta, lo rodea. Todo esto lo preparamos, todo esto, mejores actores imposible. Mire, y todo esto fue preparado. Entonces, mire, la serpiente muy silenciosa, y lo va llevando, y lo van causando. Vamos, lo van causando. Y le dice: ven, apacigua tu corazón, tranquilo, Dios no es real. Te voy a cambiar y te voy a distorsionar lo que es Dios. Ven. Te quiero más bien sentadito, porque es que parado de pronto tú me haces daño. Y de pronto si te pones a guerrear. No, te quiero ahí. Y entonces él comienza, y la serpiente comienza, y empieza a darle vueltas, y vueltas, y vueltas, y vueltas. Y empieza a atarlo, y empieza a llenarlo de mentiras, de engaños. La pornografía no es mala, los vicios no son malos, ¿cómo se te ocurre? No, eso es deleitarse. ¿Cómo vas a tener un Dios aburrido? ¿Cómo se te ocurre? No. Y te empieza a llenar de mentiras y de engaños. Y empieza. Y después tú terminas algo así. Hasta el cuello con él, hasta el cuello. Y el enemigo hace esto y empieza a llenarte de mentiras, de engaños. Todo lo malo, todo lo perverso empieza a caer sobre ti y te ata. ¿Tú quieres terminar así? ¿Tú quieres terminar así? Pero ¿saben qué? Hay alguien que siempre habla, y es el Espíritu Santo de Dios. Y viene porque Él no le da. Apláudalo. ¿Sabe qué pasa? Hay alguien que se mete en los prostíbulos. Hay alguien que se mete donde están los drogadictos. Hay alguien que se mete a donde lugares que nadie se metería. Ni tú ni yo pensaríamos en meternos en ese lugar. Pero hay alguien que se levanta y dice: yo soy el Espíritu Santo de Dios. Háblame. Y él empieza a hablar. Y empieza a decirle: Dios, ¿te acuerdas de mí?
1: Ayúdame, papá, porque tu palabra dice que vengan a mí todos los que estén cansados y agobiados, que yo les daré descanso, y vengo ante ti, papá.
0: Y comienza una oración. Y ese que grita por ti, que hace gemidos indecibles, empieza y dice: acá hay una voz, acá hay un clamor, acá. Ah, sí, eres tú el que está atado. Eres tú el que está atado. Tranquilo. Hijo, te voy a presentar al Padre. Hijo, te voy a presentar a Jesús. Hijo, eres llamado hijo. No eres mentira, no eres engaño, no eres vicios, no eres drogadicción, no eres nada de lo que el enemigo ha hablado. Y te saco y te hago libre. Libre.
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Esta es la hora oficial en vida. 4 de la mañana, 1 minuto.

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paz, acompáñanos en esta oración que vamos a seguir haciendo, vamos a seguir clamando, vamos a seguir intercediendo. Y allí donde tú estás, te pido que también te unas en un mismo espíritu y en un mismo sentir con cada uno de los intercesores que estamos en esta mañana, para que podamos comenzar el día con Dios, para que podamos comenzar el día con el pie derecho delante de la presencia de Dios. Y antes de comenzar este día, es importante presentarnos delante de Dios con un corazón limpio y pedirle que lo purifique, que purifique nuestra mente, que purifique nuestro espíritu, que tome el control de nuestro cuerpo, de nuestros pensamientos. Así que donde tú estás, yo te invito a que te unas en oración por estos 10 minutos más, por limpieza en todo nuestro ser. Y el Salmo capítulo 51, versículos del 10 al 12, dice el salmista lo siguiente: crea en mí, oh Dios, un corazón limpio y renueva un espíritu recto dentro de mí. No me eches de delante de ti y no me quites de mí tu santo espíritu. Vuélveme el gozo de tu salvación y espíritu noble me sustente. Amén. Este salmo lo escribió el rey David cuando había pecado en gran manera contra Jehová, cuando había tomado una mujer que no era de él, que era ilegítima, que era de otro varón, y había matado aún al esposo de esa mujer llamada Betsabé. Así que él lo que le está pidiendo a Dios es que purifique su corazón, que rectifique su ser y que no quite de él su presencia, que es la persona del Espíritu Santo. Y yo te pido que ahí donde estás me acompañes en oración, que puedas alzar tu voz, que puedas clamar junto conmigo y decirle: Señor, perdóname en esta mañana. Señor, te pido perdón como tu hija, te pido perdón como tu hijo, te pido perdón, Señor, por todo pensamiento que he concebido en mi mente, que yo sé que no te agrada, Padre. Perdóname también por cada emoción, por cada sentimiento que yo he guardado en mi corazón. Tal vez he sentido rencor, tal vez he sentido ira, tal vez he sentido amargura, enojo contra alguien o contra algunas personas. Dile: Señor, perdóname, Señor, porque en esta semana, lo que llevo de la semana, tal vez no me he manejado de la mejor manera, no he hablado con las palabras más sensatas, con las palabras más amables a los demás. Señor, perdóname en el nombre de Jesús. Y ve pidiéndole al Señor que interceda por ti. Dile: Jesús, intercede por mí al Padre, porque yo quiero que Él me perdone, porque yo quiero caminar rectamente delante de la presencia de Dios. Tal vez tú que estás viendo sabes que has cometido alguna falla delante de Dios y sabes que Dios no ve con buenos ojos eso que tú hiciste. Tal vez tienes un pecado oculto que no todo el mundo sabe, que tu familia no sabe. Ahí donde estás, dile: Señor, perdóname, perdóname, mi rey amado, por esto que estoy haciendo, que yo sé que no está bien delante de ti. Señor, yo te pido que perdones mis pecados y mis transgresiones de delante de ti. Dile: vuélveme a dar la autoridad que el enemigo me ha robado, que el pecado me ha robado. Dile: Señor, no me quites tu presencia, no me quites tu presencia.

es un día para cumplir tu palabra. Hoy es un día, mi Rey amado, de comunión contigo. Dile ahí donde estás: Señor, perdóname, mi Rey amado, porque puede que no haya pecado como tal, pero simplemente, Señor, te he ignorado en estos días. Simplemente no he hablado contigo, no te he hecho parte de mi día. Dile: Señor, perdóname, mi Rey amado, perdóname, Señor, por mi falta de interés en la comunión contigo. Dile: yo quiero restaurar mi comunión contigo, yo quiero ser uno contigo, así como Jesús también lo fue contigo, Padre. Yo quiero seguir el ejemplo de Jesús. Era un hombre de oración, era un hombre de comunión, era un hombre, Señor, respetable en todos los sentidos. Yo quiero ser como mi maestro, yo quiero ser como el Señor Jesús. Y dile: Señor Jesús, límpiame, límpiame de pecado, lávame con tu sangre preciosa. Señor, hazme libre, Señor, de todo sentimiento contrario a ti, de todo sentimiento, de toda emoción que no proviene de ti, Señor. Hazme libre, mi Rey amado, hazme libre de las cosas aún, Señor, que yo no sé, que tengo con plenitud, mi Rey amado, pero que tú sabes qué es lo que yo guardo en mi corazón. Señor, dile: hazme libre, Señor, hazme libre de todas las ataduras que yo pueda tener, hazme libre, Señor, de toda atadura, Señor, que yo pueda heredar de mis antepasados, de mis padres, de mis abuelos. Señor, yo te pido que me limpies. Dile ahí donde estás: Señor, límpiame, límpiame, mi Rey amado, así, Señor, como David pidió ante ti que lo limpiaras, Señor, y que lo dejaras más blanco, más puro que la nieve. Yo también te pido eso hoy delante de ti. Vamos, dile, alza tu voz y dile: Señor, yo quiero, Señor, que como el Rey David, mi Rey amado, me limpies, Señor, que yo sea recto delante de ti. Alguna mujer que diga: yo quiero ser pura delante de ti, Señor, yo quiero ser apta para portar tu presencia, yo quiero ser apta, mi Rey amado, Señor, para portar la autoridad que tú me quieres dar, Señor, que me quieres dar, mi Rey amado, para vivir una vida plena, con dominio propio. Dile ahí donde estás: Señor, yo te entrego este día delante de ti, y yo te digo, mi Rey amado, y me comprometo contigo a hacer, mi Rey amado, lo que tú me dices en tu palabra que haga, a no apartarme ni a derecha ni izquierda del lado tuyo, mi Rey amado. Dile ahí donde tú estás, si puedes, si estás en tu habitación, tal vez, si estás encerrado en tu habitación, tú puedes cerrar los ojos, hazlo. Si no, levanta las manos, o ahí simplemente levanta un clamor y dile: Señor, este día te lo entrego a ti, y este día es para consagración tuya, mi Rey amado. Hoy decido consagrarme. Hay algún joven que digan: hoy decido ser santo, hoy decido ser santa delante de ti. Hoy no es un día para ofenderte, hoy no es un día para pisotear, Señor, tu sacrificio en la cruz. Hoy es un día para honrarte en todo lo que yo piense, Señor, en todo lo que yo haga, en todo lo que yo diga, mi Rey amado. Que todo lo haga para tu gloria, que todo lo haga para que tu nombre sea levantado, Señor. Que yo todo lo haga, mi Rey amado, para que tú seas glorificado. Que no sea yo, mi Rey amado, que no sea mi imagen, sino que seas tú a través de mí. Dile: Espíritu Santo de Dios, guíame en este día, guíame, Señor, guíame al trabajo, Señor, guíame al estudio, guíame, Señor, sosténme en tus manos el día de hoy. Hoy no es la excepción, Señor. Dile: Señor, que tu presencia me acompaña donde quiera que yo vaya, que hoy por lo menos me gane una persona para ti, que hoy, Señor, tú me pongas, Señor, en el corazón a hablarle a alguna persona que necesita oír el evangelio de poder, Señor, que ha transformado mi vida, que ha cambiado, Señor, todo lo que yo soy, Señor. Gracias, dile ahí: gracias, Señor, gracias, mi Rey amado, porque hoy es un día, hoy es una nueva oportunidad, Señor, para hacer las cosas bien delante de ti. Dile: te amo. Dile, exprésale tu amor, tu agradecimiento. Dile: te amo, Jesús, te amo, Padre, te amo, Espíritu Santo. Ustedes son importantes para mí. En el nombre de Jesús.

Sí, Señor. Ese es tu amor con nosotros. Es un amor tan ancho, tan alto, tan profundo. Te damos gracias por ese amor. Gracias por tu preciosa sangre que nos ha limpiado, nos ha purificado en esta mañana. Hoy, Señor, oramos como dice el Salmo 42. Oramos así como el siervo brama por las corrientes de las aguas. Así brama por ti el alma mía, oh Dios. Y en esta mañana, Señor, nosotros anhelamos tu presencia. Anhelamos el soplo del Espíritu Santo en nuestra vida. Y el Señor le dijo a Elías, estando allí encerrado en una cueva, le dijo: sal fuera y ponte en el monte delante de Jehová. Hoy el Señor tal vez te está diciendo: sal fuera de esa cobija donde estás todavía arrullado. Sal fuera de tu problema, de ver tu condición, y empieza a ver lo que el Señor tiene hoy para ti. Y vino un terremoto fuerte y el Señor no estaba allí. Dice también la palabra que vino un gran viento, un gran fuego, pero el Señor tampoco estaba allí. Pero luego vino un silbo apacible, dice así la palabra del Señor. Y tras el terremoto un fuego, pero Jehová no estaba en el fuego. Y tras el fuego un silbo apacible y delicado. Y cuando lo oyó Elías, cubrió su rostro con su mano, con su manto, y salió y se puso a la puerta de la cueva. Y aquí vino a él una voz diciendo: ¿qué haces aquí, Elías? Hoy el Señor está aquí con un silbo apacible que trae paz a tu vida, que trae transformación a tu interior. Y hoy el Señor quiere traerlo allí a tu casa, quiere traerlo allí a tu familia, quiere traerlo porque tal vez has estado viviendo un terremoto constante, un fuego constante de la prueba, pero el silbo de la presencia de Dios hoy está en este lugar, hoy está en tu casa. Así que empieza a decirle: Señor, yo te anhelo, yo te necesito, Espíritu Santo. Empieza a decirle: yo abro mi corazón a ti esta mañana o esta tarde, en el momento en que estés escuchando esta transmisión. Dile: yo abro mi corazón porque tengo sed de ti, porque tengo necesidad de ti. Y Elías estaba en una situación de dolor porque él dijo: hay muchas personas que han derribado los altares para ti. Y tal vez tú sientes que tu altar para el Señor se ha derribado, porque ya no has buscado su presencia, porque ya no te has refugiado en sus brazos. Pero hoy el Señor quiere restaurar esos altares. Hoy el Señor quiere que tú vuelvas a encender esa llama por Él. Así que empieza a clamar al Señor y dile: Señor, perdóname, porque sí, yo he derribado los altares que había construido para ti, altares de adoración, altares en los que te buscaba, Señor, altares donde clamaba por tu presencia y no lo he hecho más, pero hoy me levanto a clamar por ti, hoy me levanto a clamar para que tu presencia vuelva a mi casa, para volver a ese lugar secreto donde te busco y donde te encuentro, Señor. Hoy oro por esa llenura tuya, hoy oro para que tu presencia vuelva a llenar y a inundar mi corazón. Hoy clamo por ti, hoy clamo por más de ti, Señor, en mi vida. Hoy te necesito, hoy te anhelo, Espíritu Santo, y dile: yo no puedo vivir sin tu presencia. Dile: Espíritu Santo, yo no puedo vivir separado de ti. Espíritu Santo, yo ya he experimentado lo que es caminar en el Espíritu Santo y no quiero vivir más lejos de esa presencia hermosa. Hoy yo te necesito y te lo expreso con todo mi corazón, pero clamo, Señor, para que vengas. Y empieza a decirle: ven, Espíritu Santo, ven, muévete en mi vida, ven, Espíritu Santo, enciende la llama en mi corazón. Y empieza a clamar, empieza a decirle: Espíritu Santo, ven. Espíritu Santo, ven.
Espíritu Santo, ven. Vamos, abre tus labios.

tú puedes quitar la dureza de nuestro corazón. Tú puedes quitar toda imposibilidad en nuestra vida.

Espíritu Santo, tú estás aquí. Espíritu Santo, eres maravilloso. Espíritu Santo, eres hermoso. Nuestra alma te anhela. Nuestro corazón te desea. Eres santo. Eres puro. Y hoy te invito a que desde nuestro corazón podamos gemir por su presencia, anhelarlo con todo nuestro ser. Cuando hablamos en otras lenguas, no somos nosotros los que oramos, no somos nosotros los que clamamos, es el Espíritu mismo que desde nuestro interior sabe de qué tenemos necesidad. Así que te invito a que abras tus labios, si puedes, allí donde estás, empieza a gemir, empieza a clamar. Santo eres, Espíritu de Dios. Oh, si vidililijanda, cabaquenda, ribiquinda. Oh, serelelelequenda, rabababasaya. Oh, babacanda, ribibibisía, lalelequenda, rabasaya. Hosanda babakeia, hu ala babakeia, siribikihaya, dalararakanda, rabaki, o sedrebekin, dalalakaya, sandalaki, elelekeia, sabarakai. Empieza a clamar en otras lenguas al Señor. Sadarabakei, lelelekin, darababasaya. Oh, sí, vililikei derelevesaya. Oh, sadrabakenda ribikisia. Oh, sabra kakasanda. Espíritu Santo, nuestro corazón anhela por ti. Sadra bakakasaya. Selelelekei derevekisia. Alalakaindi. Oh, alabeisi vivikia. Oh, alabeisi indiribikia. Oh.

0: Eres santo. Y gracias, Espíritu Santo, porque estás llenando cada vida en este momento. Gracias porque estás llenando cada persona desde su casa, desde su trabajo, desde el lugar ahorita donde se encuentra realizando sus actividades. Gracias, Espíritu Santo.
1: Aleluya. Di con nosotros: Santo Espíritu, ven y muévete. Santo Espíritu, ven y muévete. Ven y muévete. Levanta tu voz con nosotros y di: Espíritu Santo, muévete en mi casa. Muévete con mis hijos, muévete en mi matrimonio. Dile: Espíritu Santo, muévete en mi familia que no te conoce. Espíritu Santo, muévete en mi trabajo, en mi estudio. Espíritu Santo, muévete en mi ministerio, en mi iglesia, en mi congregación. Di: Espíritu Santo, muévete en Colombia. Como dice esta canción, creemos que tu poder todo lo puede hacer, porque Espíritu Santo, tú eres poder para el creyente. En Hechos 1:8 dice: pero recibiréis poder cuando haya venido sobre vosotros el Espíritu Santo. Dile: gracias, Espíritu Santo, tú eres soplo de vida, soplo de vida, sopla vida a alguien que está desanimado. Es el Espíritu Santo que te está soplando vida y te está diciendo: yo estoy contigo. Se va ese desánimo, se va ese desánimo, se va ese ahogo, y el Espíritu Santo sopla vida sobre ti. Gracias, Señor. Te felicito a ti porque tienes una dinámica de oración, porque tienes un estilo de vida de oración. Y es que en unos minuticos, escúchame, en unos minuticos vamos a orar por tu petición. Quiero que empieces a escribir tu petición. ¿Cuál es esa petición por la cual tú quieres que oremos? Nos vamos a unir a clamar contigo. Pero antes de clamar por esa petición, mientras la escribes, quiero que prestes atención a esta reflexión corta de la palabra de Dios que encontramos en Isaías 49. Isaías 49, profeta Isaías, capítulo 49. Vamos a leer los tres primeros versículos. Aquí está hablando el profeta y está diciendo: oídme, costas, y escuchad, pueblos lejanos. Jehová me llamó. Quiero que lo digas allá en la casa, en el transporte, en el trabajo, si ya llegaste. Di: Jehová me llamó desde el vientre, desde las entrañas de mi madre, tuvo mi nombre en memoria, y puso mi boca como espada aguda. Me cubrió con la sombra de su mano y me puso por saeta bruñida. Presta atención a esa palabra, saeta bruñida. Me guardó en su aljaba. Y el versículo 3 dice: me dijo: mi siervo eres, oh Israel, porque en ti me gloriaré. Quiero que cambies la palabra Israel y pongas tu nombre ahí. Coloca tu nombre y lee el versículo 3 colocando tu nombre. Y me dijo: mi siervo eres, oh César Murillo, mi siervo eres, oh Valentina, mi sierva eres, oh Gabriela, mi siervo eres, oh Esteban, porque en ti me gloriaré. Aquí el profeta Isaías nos está diciendo que somos saetas bruñidas en las manos de Dios. ¿Y qué es una saeta bruñida? Saeta bruñida es una flecha afilada. Tú y yo somos flechas afiladas en las manos de Dios. Cuando tú y yo estamos afilados, somos como flechas afiladas, Dios se gloría en nosotros. En otras palabras, Dios nos respalda lo que hacemos. Pero solamente cuando seamos, ¿qué? Flechas afiladas. Y para llegar a ser flechas afiladas hay que pasar por un proceso. Y si le podemos colocar un nombre a esta reflexión, el nombre de esta reflexión es el proceso de Dios. Vamos, dilo conmigo: estoy en el proceso de Dios. Porque antes de que una flecha sea flecha, ¿sabes cómo empieza? Empieza siendo una rama. Quiero que uses tu imaginación. Imagínate una rama seca caída en el suelo. Esa rama por lo general está torcida, está sucia, está llena de espinas, tiene algunas pequeñas hojas secas alrededor, y así es como empieza el proceso para convertirse en una flecha afilada, en una saeta bruñida. Y el primer proceso que hace el flechero artesano para convertir su rama en una flecha es limpiarla. En el proceso de Dios, tú y yo, para ser usados por el Rey y para que Él se glorifique en nuestra vida, necesitamos ser limpios. Por eso hace unos minutos con Valentina estábamos orando para que Dios nos limpiara, para que quitara el pecado de nuestro corazón, como lo dijo el salmista David en el Salmo 51. Escribió todo ese salmo, es un salmo de limpieza por causa de su pecado. No es posible que Dios nos use si no nos limpiamos primeramente. Pero después de que la rama está limpia, ¿ya es flecha? No, todavía no es flecha, porque está torcida. Por lo tanto, el artesano que está armando su flecha tiene que enderezarla. Y la única manera de enderezar una rama que está torcida es sometiéndola a fuego. Fuego moderado, porque si el fuego es descontrolado, la va a quemar. Fuego moderado para suavizarla. La coloca como un caucho para poderla enderezar. Y ese proceso de fuego, ¿sabes cómo lo llamo en el cristiano, en el creyente? Lo llamo el proceso de las pruebas que permite Dios en nuestras vidas. No sé cuánto nos están viendo, pero tal vez tú estás pasando por una prueba y te quiero felicitar, porque si estás pasando por una prueba, estás en el proceso de Dios, porque la prueba que estás viviendo va a sacar lo mejor de ti y va a enderezarte. ¿Sabes? La prueba lo que produce es que te pongas recto con Dios. La prueba lo que produce es que todo lo que está mal en tu carácter sea transformado. La prueba trae transformación de carácter. La prueba es aquella herramienta que usa Dios para que cada día te parezcas más a Jesús. Porque si hay un varón que soportó dolores y pasó por pruebas, se llama el Señor Jesucristo. Y nuestro estándar inalterable, a donde le debemos apuntar, a quien nos debemos parecer, es al Señor Jesucristo. Entonces, si tú estás pasando por prueba, di: Señor, gracias, porque esta prueba va a traer una excelencia en mi carácter. Gracias porque esta prueba me está enderezando lo torcido que había en mí. Y después de que la rama ya está recta, primero limpia, luego recta, luego viene un proceso de afilar. Y ese proceso de afilar se hace con una piedra, o si es todavía más moderno, con una lija. Y yo le oré al Señor y le dije: bueno, Señor, ¿qué tiene que ver el proceso de lijar en el creyente y el proceso de lijar esa piedra que se usa para lijar la rama que se está convirtiendo en flecha? Tiene que ver con aquellas personas que son una lima para nosotros, aquellas personas que Dios coloca en nuestro camino y que no quisiéramos que estuvieran en nuestro camino. Son aquellas personas que se convierten como en piedra de tropiezo. Son aquellas personas con las cuales tu carácter es limado, tu carácter es pulido. Tal vez es ese jefe que te tocó gruñón. Tal vez es ese pastor que te tocó que todo el tiempo te confronta. Tal vez es ese papá que te tocó que es rígido, disciplinado y te exige como hijo. Tal vez es ese esposo que te tocó que es un poco molesto, que insulta, que dice palabras hirientes. ¿Hay alguna persona que Dios ha puesto en tu camino que te lima el carácter, que tú quisieras que Dios te la quitara? Pero ¿sabes qué te dice Dios en esta mañana, en este clamor que estamos haciendo? No te voy a quitar esa persona de tu lado, porque te la he puesto para que lime tu carácter, para que te saque filo, para que pases de ser una rama a una saeta bruñida, es decir, a una flecha afilada. Y cuando ya se completa todo este proceso, ¿sabes qué va a pasar? Dios te envía, Dios te tensa en el arco de su presencia y te lanza. Hoy Dios quiere lanzarte para que conquistes ese proyecto, ese propósito, para que llegues muy lejos y pegues en el blanco, para que Él se gloríe en ti, necesita un creyente que esté procesado en el proceso de Dios. Levanta tu voz y di: Señor, gracias por tenerme en este proceso, gracias porque en tus manos soy una saeta bruñida, gracias porque en tus manos soy una flecha afilada. Tú te vas a glorificar, como lo leímos en el versículo 3, tú te vas a gloriar en mí hasta que se complete el proceso de perfeccionamiento en el que me tienes, Señor. Hoy voy a ser mejor que ayer, dile, hoy voy a ser mejor que ayer. Ese es el proceso de transformación para ser saetas bruñidas. Voy a ser mejor que hoy, y en mayo voy a ser mejor que en abril, porque estás en el proceso de Dios. Tú y yo estamos en el proceso de Dios, y oramos para que puedas resistir la prueba, y oramos para que puedas ser tolerante con esa persona que te fastidia, y oramos para que puedas ser limpio de toda impureza que te impide volar muy alto y dar en el blanco, que es el propósito para el cual Dios te ha enviado. Gracias, Señor, por esta reflexión bíblica, el proceso de Dios. Vamos a tomarnos estos minutos para clamar, para orar, para pedirle al Padre que se manifieste, que se glorifique. Mateo 7:7 dice: pedid y se os dará, buscad y hallaréis, llamad y se os abrirá, porque todo aquel que pide, ¿qué pasa? Recibe, y todo aquel que busca, ¿qué pasa? Halla, y al que llama, se le abrirá. Ese es el tiempo de levantar un clamor, levantemos un clamor, vamos a clamar por diferentes motivos, e iniciamos orando, Padre, orando, Señor Jesucristo, clamamos a ti en esta mañana para pedir que hagas un milagro, para que hagas un posible en medio de lo imposible, para que sanes a alguien que está enfermo, para que proveas el dinero a alguien que está necesitado, para que traigas un milagro familiar en medio de esa familia que se está destruyendo. Por eso, Padre de la Gloria, coloco delante de ti, Señor, la vida de Rosalba Agudelo, que pide oración por su hogar, por Diego y Joana. Hoy bendigo tu hogar, Rosalba, y declaro victoria sobre ese hogar. En esta mañana, Padre, oro por Mari del Socorro, que pide oración por sus hijos, por la familia Toro Álvarez, por la familia Rendón Toro, por la familia Jurado Taborda, por la familia Álvarez Taborda. Padre, glorifícate, como lo vimos en la palabra, gloríate en estas familias aquí representadas, Señor. Padre, te pido por misericordia para el hijo de Hilda, que se llama Jonathan, te pido que los salves de la adicción. Mira a todos aquellos padres que están preocupados porque sus hijos están adictos al cigarrillo, al alcohol, a las drogas alucinógenas. Hoy oramos para que se rompa y se quebrante ese principado de adicción sobre los hijos de alguien. Hoy oramos por Doris Parrado, quien dice: pido oración por Sandra, que tiene un tumor en la cabeza, Padre. Hoy declaramos que todo tumor cancerígeno se va de los cuerpos, se va, en este caso, de la vida de Sandra. Todo cáncer, todo tumor, todo mioma, toda masa extraña, en el nombre de Jesús, hoy la declaramos seca, inoperante, en el nombre de Jesús de Nazaret. Diana Lizeth Cortés pide por su familia, hoy bendecimos tu familia, Diana. Elvia pide oración por sus hijos Angie, Carlos y Valentina, para que salgan del vicio. Así es, declaramos que salen, que se corta esa adicción. Doris dice que pronto tendrá noticias de su sobrina Angie, la volverá a ver. Claro que sí, vas a volver a ver esa sobrina, donde quiera que esté ella, aparece en el nombre de Jesús, vuelve a la casa esta sobrina. Padre, dice Diana, que pide oración para que se abra la puerta de empleo. Oramos en este momento por los desempleados, creemos en un milagro de empleo. Por favor, Señor, abre, abre esa puerta que se cerró, abre esa empresa, que haya una contratación en esa empresa en este mes para aquel que no tiene empleo. Señor, hoy oramos por Denis Bautista, que pide oración por Zuli para que salga de la depresión. En el nombre de Jesús, Zuli, sales de esa depresión, sales de esa tristeza y anulamos todo propósito satánico que te quiera llevar al suicidio en el nombre de Cristo Jesús de Nazaret. Hoy oramos por el esposo de Lisset, que se llama Eduardo, para que Dios lo toque, para que regrese a casa, para que este hogar sea restaurado, para que no haya más separación en ese hogar. Ese esposo que se fue, damos la orden en el ámbito espiritual, para que donde esté sea conmovido por el Espíritu Santo, sea tocado por el Espíritu Santo, y como oraba Gabriela hace unos minutos en la oración de la llenura del Espíritu Santo, todo corazón duro se quebranta, todo corazón de piedra se quebranta en el nombre poderoso de Cristo Jesús de Nazaret. Hoy oramos por Mayrán Isabel Reynolds, que dice, pido oración por mi colon. En el nombre de Jesús desatamos una palabra de sanidad sobre tu colon, sobre tu estómago, sobre tus intestinos. Personas que están padeciendo enfermedades gástricas, enfermedades que pertenecen al sistema digestivo, hoy oramos para que sean sanadas de toda úlcera, de toda gastritis, de todo reflujo, en el nombre de Jesús de Nazaret. Hoy oramos en esta mañana por Yesenia, que pide oración por salvación y restauración de su familia. Así es, queremos ver familias restauradas, queremos ver familias transformadas por el poder de la sangre de Jesús. Irma Marcos pide oración por los ojos de su hija Laura. Hoy oramos, Padre, para que se vaya toda enfermedad en los ojos, para que se vaya toda enfermedad en la visión, para que se vaya todo extravío, para que se vaya la miopía, para que se vaya el astigmatismo, para que se vaya en el nombre de Jesús de Nazaret toda enfermedad de cataratas en la vista, en el nombre de Jesús, cataratas en los ojos. Señor, nos unimos en oración para creer en un milagro por la familia Muñoz, dice Marta Rodríguez, por Alba Fernández, dice Isa Cueto, que tiene cáncer, rechazamos ese cáncer, oramos por salvación de la familia de Mercedes Benítez y que se vaya toda ansiedad. Bendecimos bendecimos a la señora madre de Lorena, declarando que tú las sanas de toda enfermedad. Marina Vázquez dice, para que me salgan los documentos para viajar al exterior, en el nombre de Jesús se destraba toda firma que falte, todo documento que falte en una oficina, en un consulado, en una notaría, sale ese documento en el nombre de Jesús de Nazaret. Oramos por Luz Dari, que dice, me siento enferma. Luz Dari, en el nombre de Jesús te declaro sana, sana, y todos los que estén pidiendo por enfermedades, declaramos que estas enfermedades son quitadas de los cuerpos y reclamamos una palabra de sanidad. Dígale ahora gracias, Señor, porque sé que en este momento estás haciendo milagros. Adora al Señor, adora al Señor. Vamos, levanta tu voz. Adora al Señor. Gracias, Padre. No hay nada que Él no pueda hacer. Vamos, dilo.

Vamos a alguien que allá en casa o en su trabajo, en el lugar donde se encuentra, pueda decirlo: Señor, no hay nada que no puedas hacer. Alguien que pueda decirle: Señor, no hay nada que sea imposible para ti. Alguien que en esta mañana pueda conectarse con el Espíritu de Dios y pueda decirle: Señor, en esta mañana creo que tú estás desatando algo sobrenatural. En esta mañana yo creo que donde hay una iglesia que se levanta a creer, donde hay una iglesia que se levanta a clamar, puede ocurrir algo sobrenatural. En esta mañana, así como lo hizo hace mucho tiempo aquella mujer que padecía de flujo de sangre, aquella mujer que estaba aislada, pero cuando supo que el Señor Jesús pasaba por allí y ella entendía que esa era su oportunidad, ella, contra todo pronóstico, ante toda circunstancia, se atreve y dice: yo quiero en esta mañana, en este día, provocar al Señor. Asimismo, yo quiero invitarte a que con esa misma fe, tú en esta mañana te levantes a creer. Porque yo estoy convencido en esta mañana que donde hay una iglesia que se levanta a clamar, tiene que ocurrir algo sobrenatural. Así que allí donde tú estás, en tu trabajo o en tu casa, en una habitación, allí en un cuarto donde te encuentres, puedas decirle conmigo: Señor, en esta mañana nosotros levantamos un clamor y nos ponemos a la brecha por cada una de las familias. Tal vez, Padre, hemos permitido que al interior de nuestro hogar entre la división. Tal vez hemos permitido, Señor, que al interior de las familias entre la contienda, entre la lucha. Tal vez hemos permitido, Señor, que entre la rebeldía, porque la obra de la maldad se ha levantado para dividir los hogares. Pues la maldad conoce y sabe que si divide a las familias, que si destruye los hogares, asimismo quebrantará una sociedad. Pero hoy nosotros nos levantamos en unidad. Vamos, levántate creyendo y levántate a clamar. Algo en esta mañana el Señor está provocando. Mientras tú clamas, algo sobrenatural tiene que estar ocurriendo, dice el Señor. Señor, tú lo dijiste allí en tu palabra, en el Evangelio de Juan, en el capítulo 17, versículo 21, para que todos sean uno como tú, oh Padre, en mí y yo en ti, que también ellos sean uno en nosotros, para que el mundo crea que tú me enviaste. Padre, hoy nos levantamos a creer que las familias se levantan en unidad. Toda aquella división que había sido levantada para separar los hogares, hoy la rechazamos. Familia que estás atravesando una situación de crisis, de dificultad, allí donde te encuentras, ha venido una crisis económica a tu casa y a causa de ello se ha levantado la división. Hoy levántate a creer, hoy levántate a clamar, porque algo sobrenatural está ocurriendo mientras tú clamas. Hoy declaramos que la maldad, la obra de la maldad, no será más fuerte de aquel que murió en la cruz. Las familias no serán destruidas, la división no llegará a los hogares. Hoy clamamos: varón, levántate, tú que estás allí en medio de una situación difícil en tu casa, tú que has intentado, has deseado que esta familia se destruya o llegue el divorcio, hoy levántate a decir: no me separaré, porque algo sobrenatural viene al interior de mi casa. Padre, hoy clamamos para que en las familias se levante nuevamente ese altar que había sido arruinado. La palabra dice en el primer libro de los Reyes que el profeta Elías habló a todo el pueblo y les dijo: levanten. Él levantó y arregló aquel altar que estaba arruinado, y cuando se levantó el altar a Jehová que estaba arruinado, fue cuando ocurrió lo sobrenatural. Vamos, alguien allí en casa que pueda decir: Padre, perdóname porque te he sacado de mi familia, perdóname porque te he sacado de mi hogar, pero hoy una vez más levantamos aquel altar que estaba arruinado. Hoy declaramos, Señor, que el único que habitará en medio de las familias es la presencia del Espíritu Santo. Clamamos, Señor, para que seas tú estableciéndote, entrónate en medio de las familias. Trae un de repente, Señor, a ese hogar que en esta mañana está quebrado, esa familia que en esta mañana, Señor, está allí postrada. Hoy te pedimos que tú traigas, Señor, un de repente para esa familia, un de repente para ese hogar.
hogar. Declaramos, Señor, en esta mañana que ahí en medio de las familias será establecida tu palabra, que lo que regirá en medio de los hogares serán tus fundamentos, serán tus principios. Padre, las generaciones no se educan en el colegio, no se educan en las universidades, no se educan, Señor, en las congregaciones. Las generaciones que se están levantando serán formadas al interior del hogar, allí donde se establecen principios. Clamo, Señor, por esos hijos que se están levantando en rebeldía en medio de los hogares. Clamo por esos hijos que se están alejando de tu presencia, que están siendo consumidos por doctrinas, por filosofías, por ideas que el mundo está ofreciendo. Hoy clamo, Señor, para que allí al interior del hogar se establezca una cosmovisión bíblica, unos principios que procedan de tu verdad. Señor, clamamos para que al interior del hogar, así como está escrito en tu palabra, allí en Deuteronomio capítulo 6, y estas palabras que yo te mando hoy estarán sobre tu corazón, y las repetirás a tus hijos, y hablarás de ellas estando en tu casa, y andando por el camino, y al acostarte, y cuando te levantes. Padre, te pedimos que en los hogares, que en las familias exista una unidad, que se levante el altar que estaba arruinado, pero también clamamos para que este sea el lugar donde se predique tu palabra, que allí en medio de los hogares y en medio de las familias se establezca tu verdad, esa verdad que trae libertad, esa verdad, Señor, que nos lleva lejos de la esclavitud, esa verdad, Señor, que no nos permitirá caer en doctrinas o en filosofías equivocadas. Señor, hoy clamamos por aquel hogar que está caído, que se ha cimentado, Señor, sobre doctrinas y filosofías falsas. Quiero pedirte, Señor, de todo corazón, papá, que allí donde hay una familia que está a punto de ser destruida, allí, Señor, llegue tu presencia y hagas lo sobrenatural en medio de ese hogar. Quiero pedirte, Señor, que hagas lo que para nosotros es imposible. Aquel matrimonio que está a punto de divorciarse, hoy te digo, varón, levántate en guerra. Tu familia no fue diseñada para destrucción, tu hogar no fue diseñado para que se acabara, tu hogar fue diseñado para ser el reflejo de la imagen del Dios invisible, tu hogar fue diseñado para generar impacto y transformación. Padre, te pido que las familias sean utilizadas para generar una transformación a la sociedad. Te pido, oh Señor, que donde hay una familia, una mujer clamando, allí llegue tu presencia. Te pido, Señor, que levantes y traigas fortaleza a aquel que ha querido renunciar, a aquel padre que está cansado, a aquella madre que está agotada, a aquella madre, Señor, que está cansada. Hoy te pido, Señor, renueva sus fuerzas, trae nuevas fuerzas, levántala, llévala, Señor, a un nuevo nivel de fe. Y el que estará orando, Señor, muéstrale que eres tú, Espíritu Santo, quien traerá una transformación y un cambio en medio de la situación que está enfrentando alguien que esté allí en los diferentes lugares, en las diferentes ciudades de Colombia, aún en las diferentes naciones, que pueda decirle, Señor, yo creo que tú puedes hacer algo de manera sobrenatural. Levanta tus manos, y si tú crees con fe, tienes fe, y dices, sí, algo diferente puede ocurrir, levanta tus manos y dile gracias, Padre. Amén.

0: Amén. Vamos a seguir en ese mismo espíritu, en esa misma unión para interceder, para clamar por nuestro país, por nuestra nación. Vamos a seguir clamando, vamos a seguir orando. Ahora, Señor, vamos a presentarte, mi Rey amado, y únete conmigo en oración allí donde estás, en tu casa, en tu trabajo, en tu lugar de estudio, ya sea en el transporte público, mi Rey amado, en tu carro. Señor, yo te pido, mi Rey amado, que tú seas también transformando a Colombia. Dile, yo quiero, Señor, que tú transformes a mi patria, que tú transformes a mi nación. Dile, mi nación no es una nación violenta, mi nación no es una nación de la que todo el mundo habla por cosas negativas, no tiene una etiqueta negativa, mi nación va a ser diferente. Di, Colombia es distinta, Colombia es diferente. Señor, te ponemos las instituciones públicas y privadas delante de ti, mi Rey amado. Te pedimos, Señor, que tu presencia llegue, mi Rey amado, a las autoridades gubernamentales. Te pedimos, Señor, que sea tu presencia, que sean tus principios, que sea tu palabra, Señor, metiéndose, Señor, en cada rama del Estado, en cada rama de poder, en la rama legislativa, en la rama ejecutiva, en la rama judicial. Dile, Señor, queremos jueces, Señor, que apliquen la ley de manera correcta, de manera pulcra, Señor, de manera, Señor, con rectitud, Señor, de manera transparente, Señor, que sean jueces, Señor, que apliquen justicia. Dile, Señor, queremos unos gobernantes, Señor, que salgan de tu corazón. Dile, Señor, queremos un presidente que salga de tu corazón. Queremos un presidente, mi Rey amado, que no, Señor, acolite las cosas que el enemigo quiere imponer en este país, sino que levante, mi Rey amado, instituciones, que levante leyes, que levante gente, mi Rey amado, para que se consagren a ti. Señor, te pedimos que el próximo presidente sea tocado por ti. Dile, Señor, yo quiero que mis gobernantes sean de tu corazón, que sean conforme a los principios, conforme a los mandamientos. Señor, ponles temor de ti. Dile, Señor, pon temor a mi alcalde, pon temor al gobernador, Señor, pon temor, Señor, a cada alcalde, así sea de un corregimiento pequeño. Pon temor, Señor, pon justicia en su corazón, que no hagan lo indebido, Señor, sino que tengan temor de que tú los estás viendo, de que tú, Señor, los estás evaluando en esos cargos de poder. Dile, Señor, te presentamos la rama legislativa delante de ti, la Cámara de Representantes, Señor, el Senado de la República. Dile allí donde estás, Señor, que cada congresista, Señor, pueda aprobar leyes que salgan de tu corazón. Dile, Señor, yo te pongo a cada senador, te pongo a cada senadora, a cada representante, a la Cámara, delante de ti, Señor. Yo te pido, Padre, que tú tengas misericordia de cada uno de ellos. Yo te pido misericordia, Señor, por cada partido, Señor. Te pido misericordia porque muchos no saben lo que hacen, muchos ignoran la verdad, y la verdad es Jesucristo, y la verdad es el Evangelio. Dile, Señor, yo te pido misericordia, te pido perdón, Señor, por cada persona que está allí, mi Rey amado, gobernando esta nación, que está haciendo las leyes, que está tomando decisiones, Señor. Yo te pido, Espíritu Santo de Dios, que tú los confrontes, que tú, Señor, los convenzcas de pecado, mi Rey amado, para que ellos puedan llegar también a tus pies, porque también tú los hiciste, porque también, mi Rey amado, ellos, Señor, poseen un llamado de parte tuya. Así que dile, Señor, así como yo una vez estuve fuera de tu presencia, así como yo una vez no te conocí, ahí donde tú estás también, únete conmigo. Dile, Señor, yo te pido por cada funcionario del Estado, por cada funcionario público, no importa su rango, no importa sus funciones, yo te pido, Señor, que tú también llegues a ellos, que tú también llegues a sus corazones. Señor, que sea predicado el Evangelio a cada una de sus vidas, porque allí vamos a tener una verdadera transformación. Allí vamos a ver un verdadero cambio en el nombre de Jesús. Dile, Señor, te entrego mi patria. Si tú estás viendo desde el extranjero y estás residiendo en otro país que no es Colombia, dile, Señor, yo te entrego también este país que me abrió las puertas para vivir, para desarrollarme profesionalmente, país donde estoy laborando. Señor, yo también te lo pongo delante de ti para que tú, Señor, tengas misericordia de este país. Si tú eres de otro país también o estás residiendo en Colombia, tal vez eres de Venezuela, tal vez eres del Ecuador, tal vez eres de algún país latinoamericano o de otra parte del mundo, dile, Señor, yo también te pongo mi patria de nacimiento, yo también te pongo esa tierra donde nací delante de ti, para que tú seas, Espíritu Santo, también tocando a cada dirigente, tocando a las personas que están en posiciones de gobierno, de autoridad. Yo te pido en el nombre de Jesús que también, Señor, los convenzcas de pecado a través del Espíritu Santo de Dios. Señor, ten misericordia de cada empresario, de cada empresaria. Señor, ten misericordia, Señor, de aquella persona que está iniciando su emprendimiento y que te lo ha puesto en sus manos. Señor, ten misericordia de las grandes empresas, Señor. Ten misericordia de las multinacionales. Ten misericordia de sus dirigentes, de cada empleado, Señor. No importando el rango, ten misericordia, porque todos han sido hechos por ti. Todos tú los formaste en el vientre de su madre y los llamaste para un propósito. Tú los hiciste con propósito eterno. Di, Señor, que en mi casa se establezca el propósito de Dios aquí. Que en mi casa, que en mi patria, Señor, que en mi lugar de trabajo, tal vez tú eres profesora, tal vez tú eres profesor, di que en cada estudiante, que en cada profesor de la institución, también se aplique el propósito de Dios en sus vidas. Tal vez tú eres rector de alguna universidad, tal vez tú eres profesor de la universidad, dile, Señor, yo te pido que mis estudiantes sean llevados por un camino correcto. Tal vez tú eres panadero, tal vez tú eres tendero, tal vez manejas una tienda que está a tu cargo, tú eres el dueño de ella. Dile, Señor, que cada persona que entre a mi negocio también sienta la presencia de Dios, que yo pueda predicarle, que yo pueda impartirle la semilla del Evangelio para que se siga extendiendo y haya una transformación verdadera en Colombia. No importa dónde trabajes, dile, Señor, yo te presento mi lugar de trabajo, yo te presento mi casa, mi familia, mi lugar de estudio, Señor, creyendo que tú me das la fuerza para impactar positivamente en mi nación, para ser, Señor, una semilla en el corazón de otras personas, mi Rey amado, que también te necesitan. Dile, Señor, úsame para transformar mi país, úsame, Señor, para transformar, Señor, la comunidad, para transformar mi familia, para transformar el barrio donde yo me muevo, para hacer influencia, mi Rey amado, en cada lugar a donde yo voy. Dile, yo quiero influenciar a la manera de Jesús, yo quiero influenciar a la manera de Jesucristo, porque yo me quiero parecer al Maestro. Dile allí donde está, Señor, úsame, úsame para transformar mi nación, úsame para transformar mi patria, en el nombre de Jesús. Dile, Señor, gracias por mi país, gracias por mi patria, gracias, Señor, por todo lo que tú has puesto en mi mano para que yo también, Señor, me mueva en eso. En el nombre de Jesús, amén y amén.
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1: 5:00 a.m, 1 minuto. Muy buenos días para todos nuestros oyentes. Buenos días. Gracias por escucharnos a esta hora. Hace frío en la capital de la República, tenemos 12 grados y está lloviendo, lloviznando en algunos sectores de la capital de la República y de la Sabana. Un saludo para nuestros oyentes que escuchan Vida 890 AM en Bogotá, en Chía, en Cajicá, en Cota. Bendiciones. Miriam Morales, muy buenos días. Gracias por escucharnos en Bogotá a través de Vida 890. Nelly Soto también está con nosotros. Buenos días, gracias por acompañarnos. Luz Estela Rincón desde Girardot, escuchando Vida 8, o en Girardot, escuchando Vida FM 100.7. Qué bendición que nos acompañen, qué bendición que estén despertando con nosotros en esta semana de junio. Hoy es martes 16 de junio, el aeropuerto El Dorado en la capital de la República funciona normalmente y hoy es un día de lo sobrenatural. Hoy podemos decir, hoy veré lo sobrenatural en mi vida, hoy veré lo sobrenatural de Dios en mi vida, hoy veré lo sobrenatural de Dios en mi vida, hoy tú verás lo sobrenatural, Luz, en Girardot, en tu vida. Allá en Miami, Paola Uribe, verás lo sobrenatural de Dios en tu vida. Mariela Contreras, verás lo sobrenatural en Barranquilla. Verás lo sobrenatural, Ángela Cuadrado. Verás lo sobrenatural en los Estados Unidos. Verás lo sobrenatural de Dios en Francia, en España, en Centroamérica, en Sudamérica. Verás lo sobrenatural de Dios, Ingrid Jiménez, en Madrid, Cundinamarca. Natalia Osorio, verás lo sobrenatural de Dios en Funza. Luz Darili, verás lo sobrenatural de Dios en Bogotá. Veremos lo sobrenatural de Dios hoy y en esta semana en nuestra familia, en nuestros hijos. Shalom, shalom sobre nuestros hijos. Que haya salud, que haya humildad, que haya amor, que haya liberación sobre ellos, obediencia, misericordia sobre ellos, también sobre este día, sobre Colombia. Esa es nuestra oración desde Canadá. Nos están saludando. Un abrazo para las personas que nos están escuchando allí. Gracias, Jackie, en Canadá, en Waterloo. Bendiciones. Bendiciones para todos. Ya son las 5:00 a.m, 3 minutos. María Camila nos saluda desde Puerto Escondido, Córdoba. Allí escuchan Vida FM 104.7. Rubis está en Medellín. Ángel Rincón está escuchando Vida FM 100.7. Desde Villanueva, Casanare, Vida FM 104.7 desde Sampués, para Montería, para Sincelejo, Vida FM 96.3 desde Guaduas, para San Sebastián de Mariquita, para Honda, para Guayabal de Síquima, para tantos lugares en el Magdalena Medio, Alto, en España. María Alejandra en Valencia, buenos días.

0: Y vamos a orar así, Padre, gracias por este día, también por esta semana laboral. Ayer fue festivo, este fin de semana te celebramos a ti como Padre. Gracias por también permitirnos celebrar el Día del Padre, gracias. Gracias también, papá, por este nuevo día, por esta nueva semana. Nuestros hijos están en tus manos, esa entrevista de trabajo, ese examen médico, esos exámenes de laboratorio están en tus manos. El manejo de esa crisis, de ese problema están en tus manos. Glorifícate, por favor, en el nombre de Jesús, en este día, en cada oyente. En la vida de nuestro pastor Eduardo, gracias por haberle usado como le usaste este domingo en la autopista norte número 197-35. Gracias por su salud. Gracias por este día. Estamos en tus manos, en el nombre de Jesús de Nazaret. Amén y amén. Muy buenos días para todos. Este amigo Daniel Alejandro Zamudio te invita a vivir este tema aquí en el Devocional, una serie titulada Los que se apartaron de Dios, y nos va a hablar nuestro pastor Eduardo acerca de Saúl. Qué gusto saludarle, pastor. Un abrazo. Usted en el Devocional.
1: Muchas gracias. La palabra para esta oportunidad se titula Los que se apartaron de Dios, Saúl. Vamos a comenzar un estudio sobre personas que se apartaron de Dios y cuál fue la razón, el por qué se apartaron. Y vamos a comenzar con Saúl. Quiero que ahora usted invite a una persona, la oriente y la organice para que escuche este devocional. Le bendigo a usted que es un hombre de Dios, que ora, que clama, que intercede. Usted que es una mujer de Dios, que ora, que clama, que intercede. Usted que tiene fe, que Dios no le dejará en vergüenza. Usted que ora para que sus hijos vengan a los caminos del Señor. Así que le bendigo con bendición especial. David y Abraham nos dicen, Él está aquí.

0: El Señor está siempre a donde se le adora y a donde se le ama con profundidad.
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0: El verdadero cristiano se conoce no cuando predica, ni cuando está en la iglesia. El verdadero cristiano se conoce es en su actitud de espíritu, es en la honra y en la sujeción a sus autoridades superiores espirituales.
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0: Y ahora vamos a nuestro escenario de gloria para participar, para ser impregnados del mover de Dios que hubo en ese culto.
2: Apóstol, la hermana Blanquita tiene que contarle un testimonio del culto de hoy hace 15 días.
3: Pastor, buenos días. Buenos días a todos. Pastor, hoy hace 15 días yo vine a este culto a esta misma hora. Su merced dio una palabra que dijo que vendría plata para pagar las universidades. Yo debía en la Universidad de La Sabana 9 millones del semestre de mi hijo. Tenía 7 y iba a hacer un convenio con la universidad. Cuando yo llegué a la ventanilla me dijeron, señora, pero su deuda ya está paga. Volví y le dije, por favor, míreme en el número de la cédula de mi hijo, porque de pronto no es mentira.
4: Claro.
3: Volvieron y me rectificaron como 4 veces. Dijo, señora, está paga su deuda.
4: ¿Y quién la pagó?
3: Dios.
4: O sea,
3: Dios.
4: A este momento usted...
3: Estoy a paz y salvo, y mi hijo comenzó con el séptimo semestre de medicina. Y estudia en la Universidad de La Sabana.
4: Séptimo semestre de medicina. Un milagro.
3: Milagro, estoy muy agradecida con Dios. Y con eso pagué una siembra que debía de 600 mil pesos que los trae el domingo acá.
4: Dios va a pasar a hacer algo contigo también. La felicito, mujer. Sí, tremendo. Levante sus manos. Cántelo.

0: ¿cómo así? Ya está pago. Averigüen, aquí está la cédula, chequen, no, ya está pago. Y vuelve, no, que ya está pago. En otras palabras, ya no lo dijo, no moleste más, ya está pago. Vas a vivir sin deudas, alguien que lo pueda creer. Amén. Alguien que lo pueda recibir en el nombre de Jesús. Otro testimonio. ¿Cómo te llamas tú?
1: Yo me llamo Gloria Mercedes Rodríguez.
0: Okay, Gloria, entonces trabajas en una floristería.
1: Sí, yo trabajo en una floristería al lado de Madrid.
0: ¿Y ahí te dio esa infección?
1: Pues me resultó esa infección. Yo fui al médico.
0: Entonces, ¿se secaron?
1: Sí, señor.
0: ¿Cuánto hace que pasó eso, que se secaron esas llagas que tenías?
1: Hace 15 días.
0: ¿Hace 15 días?
1: Sí, señor. Yo vine aquí al devocional porque yo no podía dormir. Yo no podía estar, yo sentía ajillo, sentía como quitarme la vida ya desesperada. Mis hijos, pobrecitos, lloraban de verme cómo estaba yo, mi cuerpo, todo mi cuerpo.
0: ¿Todo lo tenías así?
1: Todo, mis piernas, me quito mi saco, míreme, Señor, el Señor me ha sanado.
0: Mira. Todo se sanó. Mira. Solo tiene las manchas, pero vamos a declarar que aún las manchas se van a ir de ella. Qué tremendo, mujer. Impresionante. Extendamos las manos hacia ella.
2: Y usted debe tener un corazón abierto para Dios y un corazón limpio. La Biblia dice: bienaventurados los de limpio corazón, porque ellos verán a Dios.
3: En el devocional, una palabra al corazón. Oh, cuánto amo yo tu ley. Todo el día es ella mi meditación.
2: Y la palabra, como lo dije, se titula Los que se apartaron de Dios. Y comenzamos con Saúl. Y leemos en el primer libro de Samuel, capítulo 15, los versículos 26 en adelante.

Y Samuel respondió a Saúl: No volveré contigo, porque desechaste la palabra de Jehová, y Jehová te ha desechado para que no seas rey sobre Israel. Y volviéndose Samuel para irse, él se asió de la punta de su manto, y éste se rasgó. Entonces Samuel le dijo: Jehová ha rasgado hoy de ti el reino de Israel, y lo ha dado a un prójimo tuyo mejor que tú.

¿Por qué se aparta una persona de Dios? ¿Por qué se aleja una persona de Jesús después de haber caminado con Él durante cierto tiempo? 6 meses, 1 año, 2 años, 6 años, 10 años. Pero, ¿por qué se aparta? ¿Por qué se aleja? Aquí encontramos a Saúl. ¿Qué pasa con Saúl? Dice aquí que el profeta le dijo, el profeta Samuel, no, Dios le dijo por boca del profeta, no volveré, no volveré, porque desechaste la palabra de Jehová. Jehová te ha desechado para que no seas rey sobre Israel. Y dice que Samuel se iba y Saúl lo tomó por la punta del manto y el manto se rasgó. Entonces Samuel le dijo, Jehová ha rasgado hoy de ti el reino de Israel y lo ha dado a alguien mejor que tú. ¿Qué pasó en la vida de Saúl? ¿Por qué este hombre, Dios lo rechaza, habiéndolo ungido y habiéndolo colocado como rey, pero ahora Dios lo rechaza? ¿Por qué Dios lo hace a un lado? ¿Por qué este hombre termina consultando a la adivina de Endor? ¿Por qué este hombre termina suicidándose? ¿Por qué este hombre se apartó de Dios? ¿Sabe? Hay una razón muy fuerte. El problema de Saúl fue su carácter arrogante, su carácter difícil, su carácter petulante. El problema de Saúl fue un carácter no moldeado por el Espíritu Santo de Dios. Orgulloso, prepotente, arrogante, no aceptaba cuando se equivocaba, no aceptaba la corrección. Cuando el profeta vino para amonestarlo, él justificó lo que el profeta le decía, no aceptó que se había equivocado, no aceptó que había fallado, no aceptó que había hecho algo mal, siempre tenía una excusa para justificar su actitud. Entonces Dios se cansó y lo desechó. ¿Por qué se apartó Saúl? Por su carácter arrogante, orgulloso, manipulador. ¿Y sabe por qué se aparta tanta gente de Dios? Porque no se dejan tratar en el carácter. Viven de apariencia. Usted los ve y aparentemente son excelentes cristianos. Alaban a Dios, van a la iglesia, diezman, ofrendan, algunos son líderes, algunos predican, pero allá en el fondo, en lo profundo, tienen un carácter de orgullosos. No aceptan que se equivocan, no piden perdón, no tienen ese concepto de sinceridad. Entonces, son apartados de Dios. Hermano amado, cuide su carácter, cuide su corazón y dígale al Señor que usted jamás se apartará de Él y que estará dispuesto a tener un carácter humilde y un espíritu humilde para que el Señor se glorifique en su vida.

Padre, te adoro, te alabo y te bendigo. Señor de los cielos, aquí encontramos en este hombre un ejemplo para tener cuidado con nuestra vida. Siendo escogido, terminó en desgracia. Siendo tomado del pueblo de la tribu de Benjamín, tú lo desechaste a Saúl, porque él nunca aceptó cuando se equivocó. Siempre tuvo una actitud arrogante y orgullosa. Señor, te pido que me enseñes a tener una actitud humilde delante de ti, a aceptar cuando me equivoco, a pedirte perdón y a ser instrumento tuyo, Señor. Dígale, papá, toma mi vida, se va de mi vida la mentira, el engaño, la falsedad, dame verdad, hazme genuino, tómame en tus manos y libera tu gloria en mi vida, Señor.

Gracias, Padre. Gracias, Señor. Oh, Señor. En el nombre de Jesús, te pido por ese líder orgulloso, te pido por ese pastor orgulloso que no acepta sus errores ni sus equivocaciones. Te pido por esa persona que está predicando y que está sirviéndote, pero que tiene un corazón arrogante, prepotente, es altivo, se considera mejor que todos los demás. Perdónalo, que él reaccione, no sea que termine como Saúl, en total derrota. En el nombre de Jesús, en el nombre de Jesús, poder de Dios, trae gente verdadera. Señor, trae verdaderos hijos tuyos, personas comprometidas, personas fieles, personas humildes, personas abiertas a tu gloria, personas dispuestas a caminar contigo en una actitud limpia, con un corazón entregado a ti, Señor.

y Padre, me sumerjo en ti, me sumerjo en tu presencia, en la gloria tuya, en el Espíritu Santo, en la dimensión de la frescura de tu amor. Y ahora, usa mi vida, Señor de los cielos, para que alguien sea libre, para que alguien sea sanado, para que alguien sea liberado, para que alguien te ame, para que alguien te conozca, para que alguien se enamore de ti. En el nombre de Jesús. 1, 2 y 3. Oh, veo una pareja que se piensa casar. Son jóvenes. Se aman. Tienen la aprobación de sus padres. Pero no hay dinero para la boda. El Señor dice, no te preocupes, yo tengo todo bajo control. Por cuanto te has guardado, por cuanto has buscado mi voluntad, por cuanto tus padres te han bendecido, yo tengo puertas abiertas para que esa boda nada te falte. Y viajarás en avión y tendrás una luna de miel en paz y en tranquilidad, sin deudas, porque yo daré la provisión. Oh poder de Dios, mi alma te alaba. Adore a Dios, recibe la gloria en el nombre de Jesús. Y ahora la gloria se mueve sobre una persona que tiene una infección en uno de sus dedos de la mano izquierda. Allí tienes una infección, pero ahora el poder de Dios viene. 1, 2 y 3. Y ahora la gloria viene sobre una persona que fue operada y estás en recuperación, pero ha sido muy lenta. Pero el Señor viene ahora, porque tu recuperación será rápida. Porque el Señor dice, te necesito para que me sirvas. Recibe recuperación rápida, salud. Se va la enfermedad, se va la mentira, se va el engaño, se va el odio, se va la falsedad y el Señor te levanta en victoria.

0: Oremos por Colombia y el mundo, porque feliz la nación que tiene y ama a Dios.
1: Padre, te pido por aquellos hijos tuyos que por algún motivo no se prepararon a nivel intelectual, no tienen una carrera, no tienen un arte fijo, así que les es difícil tener trabajo, les es difícil montar una empresa, pero yo te pido por ellos, por cuanto te aman, por cuanto sus pecados han sido perdonados, por cuanto están caminando contigo, te pido que abras puertas para esos hijos tuyos, que no entraron a una universidad, que no estudiaron algo técnico, pero que son fieles y que te aman. Susténtalos. Yo abro puertas en el nombre de Jesús para ellos. Se levantan en victoria y salen adelante con tu ayuda, Señor Jesús.

lo bendigo a usted que está recién casado y que está trabajando para tener un hogar victorioso y está comprometido con Dios. Muchas gracias también por orar por mí y por orar por este ministerio y por sembrar una semilla de amor abundante en esta labor de la extensión del reino de los cielos. A través de esa semilla que usted da, la palabra puede llegar a campos, a aldeas, a municipios, a veredas, a través de las ondas radiales. Si tiene un testimonio, por favor, comuníquese con nosotros en unos 30 segundos y comparta ese testimonio. Y cuando usted lo hace, se estará preparando para el próximo milagro. No sea como Saúl, que tuvo un espíritu altivo, pero tenga un corazón humilde, porque entonces usted nunca se apartará del Señor, sino que siempre caminará agradándole con todo el corazón.

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1: Sabe que muchas veces nos hemos refugiado en muchas cosas, Señor. Hemos aprendido a refugiarnos en tu presencia. Y una vez más, por medio de este canto, te pedimos, guárdanos en tu presencia.

Este tema se titula Guárdame en tu presencia. Son las 5:33. Sigue haciendo frío en la capital de la República y un saludo para las personas que en este momento están dirigiéndose a su casa luego de haber estado en una clínica en la madrugada, en la noche. Un abrazo para las personas que están todavía en una clínica o en un hospital. También para las personas que están rumbo a su trabajo, para las personas que en este momento están en una carretera porque estuvieron fuera de su ciudad y ahora van a casa. Cantemos así: Guárdame en tu presencia.

Yo quiero aprender a caminar estando en tu presencia. Y nos enseña nuestro pastor Eduardo con este tema en esta madrugada, los que se apartaron de Dios. Es una serie que está realizando hoy nuestro pastor Eduardo y comienza hablándonos de Saúl, del rey Saúl. Se ha basado en esta cita bíblica. Primer libro de Samuel, capítulo 15, versículos 26 al 28. Antes de leer la palabra, mientras usted está rumbo a su trabajo, o conduciendo, o en el transporte público, o está haciendo ejercicio, o está en alguna otra parte diferente a su casa, o está despidiendo a sus hijos, o está acompañándoles a la ruta escolar, quiero pedirle un favor. Si tiene un testimonio, puede marcar a esta línea 411-1220, 411-1220, 411-1220, y también 411-1888, 411-1888. ¿Habrá alguien agradecido que quiera llamar y quiera dar la gloria a Dios? 411-1220 y 411-1888. El Señor guardó tu vida, el Señor guardó la vida de un familiar, el Señor te abrió una puerta, el Señor contestó una oración que hiciste, escuchaste una palabra, la creíste y esa palabra se cumplió. Puedes llamar 411-1220, 411-1888. Y también puedes dejar una nota de audio con tu testimonio en la cuenta de WhatsApp 315-625-4430 y escribes la palabra testimonio cuando envíes la nota de audio. Vamos a la palabra, recordemos la palabra. Y Samuel respondió a Saúl: no volveré contigo, porque desechaste la palabra de Jehová, y Jehová te ha desechado, para que no seas rey sobre Israel. Y volviéndose Samuel para irse, él se asió de la punta de su manto, y éste se rasgó. Entonces Samuel le dijo: Jehová ha rasgado hoy de ti el reino de Israel y lo ha dado a un prójimo tuyo mejor que tú. Aquí nos enseña nuestro pastor Eduardo lo siguiente. ¿Cuál fue el problema de Saúl? ¿Por qué Saúl se apartó de Dios? El problema de Saúl fue su carácter, porque el carácter de Saúl era arrogante, petulante, orgulloso. No aceptaba que se equivocaba, no aceptó la corrección. Y el problema de muchas personas, hoy por hoy nos decía nuestro pastor Eduardo, es que no se dejan tratar por Dios en su carácter. Es decir, no está el gobierno de Dios en su carácter. ¿Cómo sabes que tú no tienes el gobierno de Dios en tu carácter? Porque oras, porque lees la palabra, porque vas a la casa de Dios, pero no haces la voluntad de Dios, porque no aceptas tus errores, porque no aceptas la formación de Dios a través de su palabra y a través de su Espíritu Santo. Por eso, en este día tenemos que ir a la presencia de Dios y decirle al Señor que hoy queremos que su presencia esté en nosotros para cambiarnos, para transformarnos. Hoy tenemos que ir a la presencia del Señor y decirle: Señor, perdónanos, perdónanos, porque hemos fallado, porque hemos hecho lo malo, porque no nos hemos dejado corregir por ti, por tu espíritu, porque no nos hemos dejado transformar. No queremos apartarnos de ti. Porque todos los días, en lugar de parecernos más a ti, queremos ser destacados por lo que nosotros hacemos.
pero nosotros queremos, Jesús, parecernos a ti Jesús, en la manera de mirar, en la manera de pensar, en la manera de hablar, para poder decir, ya no vivo yo, Cristo vive en mí, Cristo vive en mí. Oh Jesús,

0: Queremos ser como tú. Queremos ser como tú. Queremos ser personas agradecidas. Queremos ser personas justas. Queremos tener tu amor, tu misericordia. Queremos parecernos a ti, en el nombre de Jesús. Amén. Amén. Saludamos a nuestros oyentes, oyentes del devocional. Muy buenos días. Cristina, bienvenida.
1: Buenos días, Daniel, ¿cómo estás?
0: Muy bien, gracias a Dios. ¿De dónde nos llamas?
1: De acá, de Bogotá.
0: A esta hora hace frío en Bogotá, ¿verdad?
1: Bastante.
0: Y cae algo de lluvia en algunas partes. Sí, ¿dónde, sí, en qué parte de Bogotá estás?
1: Estoy en el barrio Bonanza.
0: Gracias por llamar al nororiente de Bogotá, noroccidente, Bonanza. Noroccidente. Localidad sí, de Engativá. Sí, señora.
1: Sí, señor.
0: ¿Y qué nos quieres decir?
1: Bueno, es poderoso mi testimonio. Ojalá llegue a muchos de los que están escuchando la emisora. Dios me sanó el cáncer a través de la boca del pastor Eduardo Cañas, donde hubo una administración en una madrugada y recibí mi sanidad. Sin tratamiento, pero ya es más leve. Y aparte de eso, sí, yo siempre me hablaba de Josué 1.9, que me esforzara y que fuera valiente.
0: Sí, pero entonces te voy a pedir un favor, porque yo sé que a esta hora hay muchas personas que dicen, yo tengo cáncer. Hay muchas personas que dicen, estoy en tratamiento, estoy en quimioterapia, estoy en radioterapia. Entonces, te voy a pedir el favor que hablemos detenidamente del tema y que podamos entonces en este momento hablar de lo que el Señor hizo. ¿Cuándo te detectaron el cáncer y en dónde estaba?
1: El cáncer me lo detectaron en el año 2023, en diciembre, en el seno izquierdo. De ahí empecé yo me iban a operar, pero se había crecido demasiado. Entonces decidieron que empezara yo quimioterapia. Hice 4 quimios rojas y 12 quimios blancas, así se les llama. Se me cayó mi cabello, o sea, era tenaz. Eso fue un proceso muy difícil. Y ya para el año 2024 ya me operaron y cada vez que yo iba al médico, el oncólogo me decía, usted está limpia, o sea, usted no tiene cáncer. De hecho, usted ha sido siempre una mujer muy sana. Pero entonces, en ese momento, fue cuando, en el 2024, fue cuando el pastor Eduardo Cañas habló de una mujer que iba a recibir sanidad de cáncer. Y habían muchas personas que yo ni siquiera conocía orando por mí. O sea, toqué el corazón de muchas personas, inclusive me hicieron un reel por el espectador, hablando pues del proceso y toda esta cuestión. Entonces yo creo que lo que me ven ahorita en el momento, mi familia, mis amigos, mis vecinos, es un milagro.
0: Eso te iba a preguntar, ¿con quién vives y qué te dijeron esas personas que te conocen, que viven contigo?
1: No, pues, o sea, mi familia, mis seres queridos, pues, ellos, bueno, gloria a Dios, salió de esta, Dios la ama mucho, ¿no? Y pues la gente no cree que yo en algún momento tuve cáncer, no lo creen. Y también algo muy poderoso, en José 1.9 siempre me aferré a esa palabra, José 1.9. Entonces, esfuérzate y sé valiente. Entonces, siempre de la mano del Todopoderoso. Y aparte de eso, el pastor también habló de una mujer que iba a hacer un libro, y para la honra y gloria del Señor hice mi autobiografía llamado 100 colibrí novela todos los días y lo tengo publicado en Amazon.
0: El Señor hizo algo maravilloso en tu vida entonces. Sí, este proceso,
1: mi testimonio a través de ese libro es mi testimonio de vida y de lo que Dios ha hecho, porque dije, yo necesito contar esto, Dios. Yo no puedo quedarme callada con lo que tú has hecho en mi vida. Y yo creo que esto es, si mucha gente está escuchando este mensaje, que crean que Dios sí cumple lo que promete.
0: Este proceso, entonces, de la detección del cáncer, de quimioterapia y todo ese recorrido de tratamiento médico, ¿Cuánto duró? Bueno, muchas gracias a nuestra oyente que nos está diciendo lo que el Señor hizo. Muchas gracias por esa llamada, muchas gracias por decirnos lo que el Señor hace. Qué lindo es compartir lo que el Señor hace. Qué lindo es compartirlo. Cristina fue sanada de cáncer. Ella se aferró a la palabra de Dios. Ella se aferró a lo que el Señor le dijo. El Señor le dijo primero que se esforzara, que fuera valiente, y que el Señor le tocaría, le sanaría. Y ya lo escuchamos.

0: Hoy no será el día para apartarme de Jesús. Hoy no será el día para renegar, para quejarme, porque tú, Jesús, en la cruz del Calvario lo diste todo por mí. Entonces hoy será ese día para ser agradecido. Hoy seré esa persona agradecida con mi manera de actuar, con mi manera de hablar, con mi manera de vivir. Voy a decirle a los demás: el Señor vive, Cristo vive, recibe a Cristo en el corazón. Vamos a saludar a más oyentes, 5:48 minutos, vamos a saludar a través de nuestra cuenta de WhatsApp a más oyentes que le dan la gloria a Dios. Buenos días.
1: Hola, buenos días. Mira, quiero dar testimonio. Siempre recibo palabra de Daniel cuando dice que Dios va a abrir puertas y que todo documento que esté en proceso va a salir, aunque sea algo que se vea difícil. Dios está y Dios nos va a ayudar, y hoy he recibido la notificación de que mi proceso de arraigo fue aceptado. Y no, yo hace un mes que pasé documentación y ha sido muy rápido, y le doy toda la honra y la gloria a Dios, porque son trámites que se demoran mucho tiempo. Y todo desde que estoy acá en España, Dios me ha abierto puertas, Dios me ha guiado, Dios me ha dado la fortaleza a mi familia, a mi esposo, a mi hija y a mí para estar acá en esta nueva etapa de nuestra vida, y siempre con palabra y bendición de Dios, del pastor Eduardo y de Daniel. Gracias, amigos del devocional.
0: Gracias a ti.
1: Amén. Gracias a ti. Camila Villafrade, desde España, Valencia.
0: Camila, gracias. Y gracias por hacer las cosas correctas, correctamente. 5:50, 10 minutos nos separan de las 6 de la mañana. Las 6 de la mañana llegará a través de la plataforma de YouTube, llegará Mañanas de Oración. Mañanas de Oración estará en vivo y también de manera presencial, de manera virtual, mañana en la avenida calle 17, número 80A50, en el auditorio principal. Buenos días, Yesit.
2: Muy buen día, Daniel.
0: Gracias por llamar. Daniel, usted está agradecido con Dios.
2: Ah, claro que sí. Sucede que el día de ayer, sobre las 8 de la noche, se le robaron el camión a mi hermano. El conductor lo dejó parqueado mientras entró al baño, salió y el carro ya no estaba. Él volvió a mirar hacia los lados y lo vio a lo lejos que se lo estaban llevando. Él inmediatamente llamó a mi hermano y le dijo que el carro se le estaban llevando, que llamara inmediatamente al satelital. Pues mi hermano llamó, y a pesar de que los ladrones trataron de evadirse, pues el carro logró ser apagado y lo encontramos como a la media hora de que se lo llevaron de la casa.
0: Y
2: ese es mi testimonio.
0: ¿Y usted cree que Dios estuvo allí?
2: Totalmente. Totalmente, porque los ladrones, a mí me sucedió, Daniel, que la vez pasada a mí me robaron el carro así, y mi carro nunca se recuperó. Pero el de mi hermano, los ladrones no lograron desactivar el satelital, porque ellos operan inhabilitando ese satelital para que el carro no pueda ser apagado.
0: Pues usted vio a Dios ahí. Usted vio a Dios ahí en esa situación.
2: Claro que sí.
0: Usted vio al Señor allí y seguirá viéndole. Gracias, Yesit, por llamar, por no quedarse callado. Gracias por darle la gloria a Dios. Gracias, papá. Y en estos minutos oramos. En estos minutos oramos así. Padre, hoy nuestra vida está en tus manos. Hoy nosotros dependemos de ti. Hoy, papá, por favor, glorifícate en nuestra vida. Hoy haz algo sobrenatural en nosotros. Haz algo sobrenatural. Haz algo sobrenatural. Haz algo que se sale de la lógica humana. Interven en Colombia. Ven sobre Colombia. Ven sobre nuestra vida. ven a esa situación, ven a esa enfermedad, Dios de maravillas.

yo creo en tu fidelidad. Yo creo en tu fidelidad. Yo creo que hoy tú te vas a glorificar. Yo creo que hoy tu mano poderosa estará sobre mí. Yo no me apartaré de ti. Yo no dejaré de creer en ti. Yo no dejaré de amarte. Yo no dejaré de vivir para ti. Yo amaré hoy más tu palabra. Yo hoy cumpliré tu palabra. Yo hoy leeré tu palabra y veré tu mano sobre mí. Padre celestial, tu misericordia sobre mí. Hoy oramos, Padre, por la vida de Andrea Cediel. Hoy, por favor, glorifícate en su glándula tiroides. Dios de maravillas, tú puedes obrar en ella. Tú puedes obrar en esa persona a la cual le duelen las rodillas, le duelen la cintura. Mira la persona que le robaron, le hurtaron. Mira la persona que está en peligro. Hoy guárdale, por favor. Hoy ayúdale a Miriam, que está en Pereira. Padre celestial, ayúdale. A Marta, a Juan Mejía. Tráeles clientes, ellos son médicos veterinarios. Ayúdales, por favor. Ayúdanos hoy. Ayúdanos hoy. Ayúdale a Carlos Alberto, guardándole a Carlos Alberto en ese viaje que tiene que hacer a La Guajira, Barranquilla. Hoy, Padre, llévale en las vías, guárdale también en el nombre de Jesús. Hoy, papá, esa deuda que aparentemente es impagable, ese problema que aparentemente no tiene solución, tendrá solución en ti, estamos en tus manos, Padre. Hoy es un día de lo sobrenatural, hoy veré lo sobrenatural de Dios, hoy veré lo sobrenatural de Dios, y esa deuda será pagada, hoy veré lo sobrenatural de Dios, y ese tratamiento médico será efectivo, en el nombre de Jesús de Nazaret, amén y amén. Este amigo Daniel Alejandro Zamudio te dice, hoy vamos a ver lo sobrenatural de Dios. Ya viene Mañanas de Oración a través de la plataforma de YouTube y en las frecuencias de CRB Radio, Vida en Conexión. Nos escuchamos nuevamente con nuestro pastor Eduardo a las 8 de la mañana en el devocional. Un abrazo, bendiciones.

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0: Le decimos muy buenos días, muy buenas tardes, muy buenas noches, donde quiera que usted se encuentre. Muchas gracias. Gracias por estar acompañándonos en una emisión más, en un capítulo más de nuestro espacio Vida en Conexión. Son las 6:02 a.m. Hola Grace, buenos días.
1: Muy buenos días, Mauro. Un saludo muy especial para todos nuestros oyentes, como todos los días, deseando que el Señor les bendiga. Y bueno, una semana más cortica, pero igual con la bendición de Dios.
0: Sí, señora, ¿cómo amaneció?
1: Bien, bien. De todas maneras, dificultades, sobre todo en el transporte, porque hay plan retorno a la capital de la República y se torna bastante difícil. Entonces, si usted iba para un lado y le tocó devolverse, pues bueno, hay que asumir las cosas.
0: Así es. 6:03 a.m. en Colombia. Mayron, hola, ¿qué tal? Buenos días.
2: Hola, Mauro, ¿qué tal? Buenos días a ti, a Grace, a toda la audiencia que a esta hora se une. Aquí estamos desde la región Caribe de Colombia en este martes con una temperatura agradable. Amanecemos con 24 grados. Tendremos una máxima hoy de 30 grados. Se esperan lluvias en horas de la tarde-noche. Y bueno, les cuento que ha habido confrontación fuerte en la Sierra Nevada de Santa Marta. Incluso un bus de la empresa Rapidochón, el sector de Marquetalia, resultó incinerado. Esta información la ampliaremos más adelante.
0: Perfecto, gracias, Mayron. Daniel Páez, hola, buenos días.
3: Buen día, Mauro, buen día, compañeros, buen día a todos los oyentes, feliz inicio de semana. Bueno, una semana trascendental, crucial para las elecciones en Colombia. Estamos apenas a 5 días, Mauro y compañeros, de lo que será la segunda vuelta, y creemos que, bueno, Colombia está en las manos de Dios. Adicionalmente a eso, bueno, aquí en Bogotá se comienza a ver una mañana lluviosa, comienza a notarse el fenómeno del Niño. Así que, bueno, estar preparados para todos estos cambios climáticos para que no repercutan en enfermedades respiratorias. Bendiciones.
0: Correcto, muy bien. 6:04 a.m. en Colombia. Bueno, Grace, Mayron, Daniel, abramos nuestras agendas a esta hora de la mañana en este día martes, martes 16, como lo dijo Grace, una agenda y una semana cortica la que nos espera. Ya elecciones el próximo domingo. Y desde lo que yo tengo entendido, Grace, las autoridades ya están instalando los famosos PMU, ¿no?, que son los famosos puestos de mando unificado a nivel nacional, precisamente con el fin ya de garantizar el traslado de todo el material electoral y prevenir, Grace, hechos de orden público que pudiesen afectar la jornada. Adelante, Grace.
1: Sí, señor. Definitivamente, y fíjese que va a ser un trabajo bien, bien importante en todo el territorio nacional, en todos los departamentos, pero sobre todo en las zonas más vulnerables. Habló la defensora del pueblo, la doctora Iris Marín, y ha dicho, bueno, importante por supuesto el tema de la seguridad, la fuerza pública. Ya los observadores pues están listos para cualquier eventualidad, cualquier situación que se presente, pero sobre todo, Mauro y compañeros, pues ha sido muy triste, ya que más de 25 mil personas, según dicen las autoridades, han sido víctimas de desplazamiento forzado por diferentes situaciones de seguridad, una escalada muy fuerte de inseguridad en todo el país. Y esto, pues ya como lo mencionaba Daniel, a muy pocos días pues de elecciones este próximo domingo. Entonces, pues muy complicado, los puestos de mando unificado listos, preparados. Habló también el ministro de la Defensa. Entonces, pues espera también que la ciudadanía de una u otra manera pues colabore, ¿no? Si usted ve algo raro, alguna cosa que no está bien, inmediatamente anunciar, porque no sabemos qué pueda pasar.
0: Sí, es una situación que se viene presentando en ese orden de ideas. Otra de las noticias, Daniel, que precisamente se suma a esto, es la declaración que ha hecho el ministro de Defensa, Pedro Sánchez, que según ellos, ¿no, Daniel?, han de alguna u otra manera, están pendientes porque les han anticipado que al parecer se presentarían desmanes de acuerdo a los resultados y están tomando medidas. Al parecer incendiarían Colombia de llegar a ganar la derecha.
3: Sí, mire que desde el gobierno nacional se ha tenido, bueno, esta iniciativa que viene por parte del ministro de Defensa específicamente. Y mire que me llama mucho la atención, compañeros y queridos oyentes, que, bueno, están en 38 municipios listos, atentos por si llega a pasar. Mire, esto quiere decir que hay una gran posibilidad de que los resultados a una gran parte de Colombia no le gusten o que no los acepten. Y eso es un riesgo en la democracia porque, pues bueno, mire, afortunadamente nosotros tenemos una muy buena estabilidad democrática en Colombia, pero con este tipo de cosas se habla de no reconocer el resultado, se habla de no tener transparencia. De hecho, yo no sé si ustedes se han dado cuenta, pero en algunas zonas del país presuntamente sale videos donde se le raya la cara a un candidato, donde ya se vota por un candidato con los tarjetones del 21 de junio. Entonces todo esto genera una serie de alertas que debemos tener en cuenta, pero me llama mucho la atención que en las ciudades principales como Bogotá, Medellín, Cali y Barranquilla, pues ya están estos puestos de vigilancia. Y efectivamente el ministro, basado en los informes de seguridad, dice, bueno, tenemos que estar muy atentos para que pues no vayan a incendiar el país, no vayan a incendiar las ciudades principales. Pero mire que esto no solamente en las ciudades que mencioné, sino entre

0: ¿Qué es esa?
1: Mauro,
0: sí, sí,
1: Mauro,
0: sí.
1: Grace, mira, pero mire lo que habla Daniel, y tiene mucha razón, pero hay un decreto que saca el gobierno nacional, justo emitido el 13 de junio, es decir, hace tres días, el decreto número 0603 del 13 de junio del 2026, dice, por el cual se establece un mecanismo de monitoreo y verificación y se suspenden de manera temporal y focalizada entre el 14 y el 16, perdón, entre el, sí, dice, se suspenden operaciones militares, ofensivas y especiales de la policía en el marco de la mesa de diálogo de paz con la Coordinación Nacional del Ejército Bolivariano para facilitar el desplazamiento de sus integrantes hacia zonas de ubicación temporal, establecido en la resolución 053 del 25 de febrero. Es decir, policía, ejército, armada, nada, y tienen que dar vía libre a estos grupos armados para que se movilicen a zonas de ubicación temporal, según, para que tengan libre movilidad, según el presidente Gustavo Petro.
0: Grace.
2: Y es que supuestamente esto va dentro de el anuncio, entre comillas, que hicieron algunos grupos al margen de la ley la semana pasada. ¿Se acuerda que habían dicho, pues no, vamos a hacer un alto al fuego, vamos a permitir que las personas pues puedan hacer su recorrido normalmente durante todos estos días en Colombia? Y resulta que uno empieza a hilar todas estas cosas, los decretos, los anuncios. Cuando dijo el ministro de la Defensa, mire, Colombia va a desplegar más de 130 mil militares para garantizar la seguridad en elecciones. Se hizo tanto en las legislativas, luego en la consulta, luego en la primera vuelta y ahora en la segunda. Pero en esta segunda lo que estamos viendo es menos gente. Uno dice, ¿dónde están? ¿Qué está pasando con ellos? ¿Dónde está toda esa parte operativa que se había anunciado? Repito, este año desde las legislativas, la consulta, primera vuelta, ya son cuatro situaciones pues que necesita el país urgente que haya toda la seguridad. Ahora, aparte de que no hay mucha gente, no hay demasiados funcionarios de la fuerza pública, si los hay tampoco tienen herramientas para hacer X o Y. Si pasa algo tienen que hacer todo un protocolo para que ellos puedan tomar una decisión y decir cómo actuar. Entonces, pues eso es grave.
0: Sí. A eso sumémosle, Daniel, el anuncio que ha hecho el ELN del alto al fuego, ¿cierto? Porque dijeron que hacían un alto al fuego, Grace. Incluso estaba mirando que soltaron a dos personas que tenían secuestradas. Y también habló el ELN diciendo, listo, vamos a parar nosotros aquí, hacemos alto al fuego. Y también vamos a cuestionar, Grace, las declaraciones que ha hecho el presidente Donald Trump en las últimas semanas respaldando a Abelardo de la Espriella.
2: Exactamente, y ese anuncio supuestamente que se hacía pues para poder enfrentar este tema, las elecciones, para que la gente dijera, no, pues el anuncio del ELN de alto al fuego, mire este gesto que tiene el grupo, ¿cierto? Y resulta que pues, la situación ahí se torna un poquito complicada porque la misma gente ha dicho, ¿dónde está eso? ¿Dónde está ese anuncio unilateral de fuego? Alto al fuego, un anuncio que hizo el ELN, el Ejército de Liberación Nacional. Durante tres días ellos estuvieron supuestamente estudiando el tema, mirando las ciudades, mirando dónde pues se presentan más situaciones complicadas y dijeron sí, vamos a realizar un cese al fuego unilateral durante las elecciones de junio, es decir, durante todo el proceso. Y resulta que en el comunicado, es un comunicado extenso, pero hay una parte que dice, la Dirección Nacional del ELN insistimos en que ningún integrante de nuestro grupo va a realizar operaciones o ataques contra la fuerza pública o contra la población civil y menos a puertas de elecciones. Es uno de los apartes que me llamó la atención dentro del comunicado, pues bastante escueto, sí, que hace el ELN.
3: Y es que de alguna u otra manera se reconoce o se sabe cuál es el poder territorial que los grupos al margen de la ley tienen. Y este tipo de comunicados pues nos dan la evidencia, miren compañeros, desde un punto de vista del Estado, desde las fuerzas militares, nos damos cuenta de que en estos momentos estamos agradeciéndole a un grupo armado al margen de la ley que gracias por bajar sus fusiles durante una temporada como esta. Yo personalmente considero que no debería ser así, sino que no deberían tener esa autonomía territorial y esa

0: financiación que tienen. Y ellos en la primera vuelta sí anunciaron desde el viernes hasta el domingo. Para esta segunda vuelta lo vuelven a anunciar desde el viernes hasta el domingo. Mire, el comunicado dice entre las 00 horas del 20 de junio y las 00 horas del 23 de junio. Es decir, vamos a estar sin una aparente guerra desde el sábado hasta el martes, hasta el lunes a medianoche, porque el martes es 23, entonces empezamos a las 00. Pero mire, déjeme decirle,
1: o sea, ellos no, mandan mejor dicho.
0: Exactamente, esa no es una manera de concebir un grupo en donde está al margen de la ley y donde dice no, pues no vamos a atacar. Mire, no, esto se tiene que de alguna u otra manera tomar con alguna autoridad clara del Estado, donde se muestre que pues no son guardianes o no son dueños mejor de unas zonas. Y así como lo hemos visto, mire, nosotros hemos visto cómo diferentes grupos al margen de la ley mandan en esas zonas del país. Y coincidencialmente hay un nuevo concepto, no sé si ustedes lo han escuchado, el concepto se llama voto fusil. ¿Qué significa esto? Sí. Este concepto es donde mandan los grupos criminales de manera no sé, espontánea o de manera orgánica, donde votan todas las personas de esas mesas en los territorios donde están estos grupos, son el 100% para el candidato de la izquierda. Entonces, aquí hay algo que realmente me preocupa y realmente debemos tenerlo en el radar, porque mire, hay lugares en Colombia donde no se puede votar libremente. Y aquí, o sea, no quiero criticar a quienes votaron allí el 100%, porque posiblemente pueden estar guardando su vida,
1: están
0: guardando
1: sujetos su territorio, a la violencia,
0: guardando sus pertenencias, pero en algunas zonas del país donde podemos votar libremente, Bogotá, las diferentes ciudades, el centro del país donde se puede votar libremente, la invitación es a que también en nuestro voto pensemos en esas periferias, porque hay unos colombianos que no la están pasando muy bien. Y adicionalmente a eso, pues hay algunos grupos donde, pues así como este comunicado salió, hay algunos comunicados, hemos escuchado algunas llamadas donde se filtra y se dice no, tenemos que el heredero no tiene que seguir ganando. Entonces esto realmente revela pues que en algunos lugares no se puede votar libremente, y donde sí se puede votar libremente, la invitación es para que votemos por esa Colombia que está subyugada por la violencia.
1: Sí. Grace.
2: Claro, no, y estamos totalmente de acuerdo. Ahora, es que la situación es esta, que seguramente, pues tanto el gobierno nacional como los organismos de seguridad e incluso observadores internacionales tienen que mirar, es que nosotros en las ciudades vemos la guerra por televisión, nosotros en las ciudades vemos la guerra en imágenes, la gente allá, entre comillas, porque escuchábamos a campesinos que decían, bueno, pues sí, toca agradecerles que haya un cese al fuego. Eso es muy triste. Total. Y lo hacían nuestros campesinos, ¿por qué? Porque ellos están solos, ellos no tienen la seguridad que nosotros tenemos aquí en las ciudades, ellos no la tienen. Entonces, ¿ellos qué hacen? Por eso repito, entre comillas, tienen que agradecer y casi decirle a los grupos, ay sí, gracias, porque ustedes van a hacer un cese al fuego. Entonces, fíjese que la situación es muy complicada. Y como lo mencionaba Daniel, donde se puede hacer, por supuesto que hay que hacerlo. Es que el voto fusil supuestamente está condicionado en más de 300 mesas que tienen, obvio, poca elección, que están en lugares muy difíciles del país, pero es un número bastante alto. Entonces, muy difícil. Circulando, por supuesto, y que la gente esté atenta, porque han circulado audios y una cantidad de cosas, que mire que la camiseta, que mire que el saludo, una cantidad de cosas que están haciendo, pues atemorizar a la gente.
1: Sí, eso ya pasó el 31 de mayo, ¿no, Daniel? Porque sí, hubo mesas donde el 100% de los votos fueron para el candidato Iván Cepeda, ¿no? En lugares en donde está operando la violencia, en donde están operando las disidencias, y allí pues hubo ese famoso voto fusil, en donde pues de alguna u otra manera se obligó a los rurales, a los campesinos, a los hombres y a las mujeres a depositar su voto por eso. Y ojalá hubiese un voto por ahí contrario, es meterse en problemas de lugares, perdóneme, Daniel, de lugares, porque lo tengo claro, Grace, de lugares, por ejemplo, como San Vicente del Caguán, en donde hay plan en donde le dicen, todo el mundo se me acuesta a las 8 de la noche, Grace. ¿De acuerdo? Nadie sale. Hay control total de las ciudades.
2: Sí, total.
1: Hay control total de las ciudades. Hay control total de los municipios. Se me olvida el nombre técnico en este momento, pero me lo contaron. Me dijeron, mira, aquí tenemos que acostarnos a tales horas. Nadie puede estar en la calle. Señor.
3: Toque de queda.
1: Toque de queda, correcto, sí señor, gracias Myron. Toque de queda, no sale, y si usted sale se va a meter en un problema. Entonces, hay que, estoy de acuerdo con Daniel, mirar esas periferias en donde la violencia opera, en donde no es tan fácil, y también lo que dice Grace, nosotros vemos la violencia por televisión y no estamos al tanto de la situación real que ocurre en las regiones. Señor.
3: Ayer Abelardo denunció, el candidato Abelardo de la Espriella denunció algo muy importante, y él dijo que en departamentos como Nariño, Cauca, él solamente sacó el 5% de la votación, y a ese 5%, según Abelardo, lo están amenazando, le están exigiendo que se desplace, le están desplazando forzadamente, e incluso les están pidiendo carnetización para controlar el voto. Y lo otro es que también se ha sabido en los últimos días de pastores que están siendo también, digamos, amenazados en estas zonas de difícil acceso, no solamente en Cauca, sino también en la costa, en casos del Catatumbo, que están siendo fuertemente presionados para que, digamos, dirijan a la iglesia a votar en favor, digamos, del candidato Iván Cepeda. Y entonces muchos pastores han tenido que abandonar las zonas y hay algunos que están incluso amenazados de muerte. Es un tema bastante delicado y lo más triste es que, digamos, la fuerza pública como tal, en cabeza del ministro de Defensa, no ha dado una respuesta contundente al respecto de esto. Y lo que decía Grace al principio, habla de más fuerza, pero si miramos el tema de elecciones anteriores y estas elecciones, hay un tema de reducción de hombres en estas zonas de difícil acceso.
0: Mire que me llama mucho la atención lo que está pasando en redes sociales. Usted sabe que todo se mueve por ahí.
1: Perdóneme, Daniel, le hago un paréntesis. Y ahora la noticia que nos llega, para que continúe, Daniel, por favor, son las amenazas de muerte contra José Manuel Restrepo y la familia. Es decir, no es un tema solamente, Grace, contra los campesinos. Es un tema directamente contra los candidatos. Bueno, contra el candidato y contra su vicepresidente.
2: Contra el candidato.
1: Sí, porque no hemos escuchado amenazas contra Iván Cepeda.
0: Está bien. Y mire, esto se une precisamente a lo que voy a decir. ¿Por qué? Porque aquí no se puede tratar de una superioridad moral que vota por A o vota por B. Y este es un mensaje que hay que dejarlo claro en el corazón y la mente de cada una de las personas que nos escucha, porque mire, una persona anuncia un apoyo sobre un candidato y lo tildan de poco inteligente, lo tildan de una persona que es privilegiada, o por el otro lado, sí o no. Creo que hay que tener claro el discurso que hay que manejar, porque no debemos dejarnos llevar por lo que está pasando, o lo que se muestra en redes sociales, o lo que se muestra en televisión. Es importante decir que gran parte de eso está libreteado. Entonces hay que tener claro, pues, que somos colombianos y pues que todos queremos que el país siga adelante. Por supuesto, tenemos diferentes maneras de ver el país, diferentes maneras de ver la democracia, la economía. Pero, mire, al final, pues estamos en democracia, y en democracia lo que hemos visto, lo que hemos dicho, es que la mayoría gana. Entonces, con ese tipo, con este sistema de gobierno de nosotros, este sistema electoral, debemos tenerlo en cuenta. Mire, estaba diciéndole, estaba viendo en redes sociales una ilustración y veía, a mi mano izquierda veía un joven, aparentemente, bueno, un señor ya, con una camiseta roja y con un logo, con una ilustración del Che Guevara diciendo, Cepeda es mi única opción. Y en la mitad está un campesino con las manos arriba, apuñalado por un militante de las FARC, y dice, Cepeda también es mi única opción, pero no como alegre, sino asustado, porque eso muestra la realidad de lo que está pasando en diferentes países, entonces, en diferentes zonas del país, perdón. Entonces, esto es clave, esto es importante. Y mire, déjeme enviarle un mensaje a quienes ya empezaron a votar, porque yo estoy seguro que hay muchos oyentes fuera del país que ya
1: pudieron. ¿En el exterior?
0: Sí, señor, ya empezaron a votar. Tenemos aproximadamente 1.500.000 personas que posiblemente van a votar, y la invitación es para que puedan, aquellos que no votaron, pues que voten. Pues miren, la realidad en Colombia es clara y hay que votar con esa convicción. En la primera vuelta, Abelardo de la Estrella ganó con una votación bastante importante, pero pues a todas las personas es bueno, aprovechen y voten desde antecitos, no esperen hasta el domingo, sino que vamos a generar toda esta fiesta democrática en los países, porque son más o menos 70 países, compañeros, si no estoy mal el número, donde diferentes colombianos van y votan y van y expresan lo que quieren para su país. Entonces también hay que, cuando estos colombianos se paren allí en estos puestos de votación, bueno, entiendan la realidad de la que les estamos hablando y que, bueno, esto se refleje en votos.
1: ¿Algo para añadir, Grace, Myron? Porque tú...
2: Sí, pues, a ver, tenemos que estar muy atentos, tenemos que seguir orando, porque en el país que se están mostrando dos modelos de país, ¿cierto? Una, y la ciudadanía está dividida por ello. Unos que dicen definitivamente queremos un cambio, pero un cambio oportuno, un cambio real en Colombia. Otros dicen no, queremos el continuismo. Somos defensores del progresismo porque definitivamente respaldamos todo esto. Entonces, que podamos mejor rechazar la polarización, pensarlo muy bien, estudiar muy bien, que en esto creo, Mauro, que hemos insistido muchísimo para todos nuestros oyentes, escuchar opiniones, decirle no a la incertidumbre, porque es que hay mucha gente que en este momento dice, la verdad hay tanta incertidumbre que no sé qué hacer. Ayer yo hablaba con un grupo de chicos, pues, que no tienen 30 años. Y todavía, pues uno trata, obvio, de encaminarlos con todo el amor y todo eso, pero centrados en unas políticas de progresismo impresionantes. Y como dicen, no, es que nos van a quitar el ICETEX, ¿no has escuchado? Es que nos van a quitar los subsidios de no sé qué, ¿no has escuchado? Entonces, todo esto que en las redes se hace de como fake news, pues obviamente que está afectando a los muchachos. Y si la gente no lee, pues todavía más grave. Entonces, que esta semana tengamos como esa oportunidad de poder analizar muy bien, escuchar muy bien, acuérdese de las estrategias, de lo que se hizo en el gobierno anterior, ya vamos a cumplir 4 años, nada se ha cumplido, y también seguramente, no sé, será un análisis importante, pero el voto útil... pues en todo se puede centrar en el voto útil. Entonces, pues que lo pensemos muy bien.
0: Importante decir, compañeros, que en esta segunda vuelta el voto en blanco no sirve de nada, ¿no? En esta segunda vuelta no suma, solo se cuenta, pero no genera un impacto mediático ni jurídico. Aquí lo que pasa es que o gana candidato A o gana candidato B, así sea por un voto. Eso es importante decirlo.
1: Si aquí gana el que tenga mayor
0: señor,
1: voto, ya.
0: Sí, aquí
1: que ganó con 3, listo.
0: Exactamente. Sí, segunda vuelta, sí, claro. Ya. Entonces, refiriéndome a lo que está diciendo Grace, hay que entenderlo. O sea, aquí, no, es que ni A ni B, pero no, hay que votar, hay que tenerlo claro. Y mire, justamente lo que hemos venido hablando, Mauro y compañeros, mire, justamente hace 50 minutos en el río Micay, eso es Cauca, ¿sí o no? Sí, eso es Cauca. En el río Micay se incautaron 13 drones, 350 kilos de explosivos, armas, munición y equipos de comunicación en depósitos. Porque mire, lo que dicen las autoridades es que el material sería utilizado para acciones terroristas y generar afectaciones en la seguridad en la región de cara a las elecciones. Están atemorizando en esas zonas del país, sí, lo que hemos venido hablando, hemos diciendo.
1: Es correcto. Myron, explíquenos un poquito lo que pasó en la Sierra Nevada, los bombardeos que han sucedido allí y la situación allí, porque se bloquearon las vías, Myron, allí en ese sector.
3: Sí, señor, mire, hubo un enfrentamiento entre la fuerza pública, el Ejército Nacional y las autodefensas conquistadoras de la Sierra Nevada, y esto generó zozobra en la población. Sumado a eso, Mauro, hace pocas horas un bus de Rápido Ochoa fue quemado en el sector de Marquetalia, y obviamente pues esto ha causado ha aumentado una tensión en la comunidad. El hecho de la quema del bus y los enfrentamientos se han registrado en cercanías de Palomino. Allí el vehículo fue consumido por las llamas. Eso quedó en videos y todo el asunto. Cabe señalar, Mauro, que este es un nuevo hecho que ocurre en medio de operativos que adelanta el ejército contra esta banda criminal conocida como los Pachenca en la vereda Quebrada del Sol, jurisdicción rural de Santa Marta. También se han presentado bloqueos en distintos puntos de la región Caribe y la incineración de otros vehículos. Mire, y también para añadir algo, algo que me parece muy grave, que tampoco hemos mencionado acá, es que un exfuncionario de la UNGRD, Carlos Carrillo, salga en medios de comunicación a decir que si no gana Cepeda, va a haber un estallido nuevamente, y le pregunta a la periodista, y van a quemar Colombia, pero es que no es una decisión que tomamos, es algo que va a pasar. Entonces, es un funcionario que está incitando con esas declaraciones a un estallido, y eso es bastante, bastante delicado en estos momentos.
2: Sí, seguramente no le van a decir nada porque él está...
1: Él ya no está con la...
2: Está suspendido temporalmente.
1: Sí, él ya no está suspendido. Es correcto, él ya no está con la Unidad Nacional de Gestión de Riesgo y Desastres. La entrevista se la hizo a Eva Rey. Entonces, sí, la situación que...
0: A Carlos Carrillo.
1: Sí, Carlos Carrillo.
2: Sí, Carlos Carrillo.
1: Sí, ellos presentan esos balances, ¿no? Como para meter un poquito también de susto. También es la narrativa, ¿no? Sí. No, vamos a quemar, van a incendiar. Ahora, no dice que vamos, ¿no? Dice que van a incendiar el país, lo van a quemar.
3: No, porque él no sale.
1: Claro, él no va a salir.
0: No, los envían. Claro, es que envían, por eso mi mensaje hace un momento era, no crean todo lo de las redes sociales, sí, no crean todo lo que pasa en televisión, porque muchas de esas cosas están libres. Entonces, perdóneme si soy un poco fuerte, pero nos utilizan como pequeñas marionetas para pelear por unas causas que otros están desde casa mirando. Entonces, eso no es correcto, eso no está bien. Entonces, ¿qué pasa con Carlos Carrillo? Mire, pasa lo mismo que ha pasado con todos los funcionarios. Hay funcionarios que son buenos, y sabe, Carlos Carrillo, cuando fue concejal de Bogotá, fue una persona, sí, de izquierda, pero bueno. O sea, se paraba con fundamentos, se paraba con alguna...
1: Sí, con ideas sólidas.
0: Estructura, sí, él. Pero, pues, hay otro tipo de personas que no. Pero todo este... Yo lo que puedo ver y lo que puedo percibir es que hay una desesperación. Hay una desesperación, están saliendo las cosas mal en la campaña de Iván Cepeda, les cogieron la camiseta, entonces ellos ahora la toman. Y todo este tipo de cosas comienzan a pasar y comienzan a suceder, pero en realidad... pues todo hace parte de una narrativa y un discurso, entonces...
1: Sí, el discurso del miedo.
0: Exactamente.
1: Es el discurso del miedo, es el discurso del terror.
0: No podemos creer en ese discurso. Y mire, y si esto sucede, mire, ya los colombianos sabemos que se enfrentaron a un estallido social. Y muchos han dicho, no, esta vez sí no nos vamos a amedrentar, sino que vamos a construir país, a construir patria, porque pues necesitamos avanzar.
1: Sí. Grace, ¿qué se sabe de las denuncias, en este caso de las amenazas que ha recibido el doctor José Manuel Restrepo, porque revelaron unos chats en donde supuestamente hay un plan, hay un plan contra atentar contra su vida, pero volvemos a lo mismo, ¿no? Perro que ladra no muerde, dirían las abuelas, pero igual hay que tener cuidado porque pues estamos en un país muy violento y ya nos dimos cuenta el año pasado que no titubearon a matar a Miguel Uribe Turbay. ¿Qué se sabe del tema, Grey, de este tema del doctor Restrepo?
2: Pues no, lo mismo, son unos chats, él recibió pues amenazas a través de chat, amenazándolo a él, a su familia, y ¿qué hizo? Reforzar su esquema de seguridad luego de estas amenazas y aseguró que la campaña pues va a respetar obviamente los resultados, que él va a estar muy atento como siempre, dijo sí, muy importante, lo que estamos mencionando nosotros, pues no empezar a crear ese miedo, ese pánico, pero obviamente que se encienden las alarmas y más cuando se revela, pues lo hizo él también a través de un medio de comunicación, pues las amenazas contra su vida, los chats que recibió solicitando formalmente, pues que prácticamente o que se retirara, ¿no? En varios de los chats le están diciendo que si quiere su vida, pues es mejor que dé un paso al costado. Él lo que hizo, y lo hizo formalmente, fue solicitar medidas de seguridad. El esquema personal fue reforzado, obviamente, para los próximos recorridos nacionales, porque esa fue otra de las cosas que dijo el doctor José Manuel Restrepo, pues que van a seguir, por lo menos en esta semana, en algunos recorridos, obviamente, cumpliendo pues con el esquema de seguridad y lo que le digan pues la gente que está de cerca en esta parte. Entonces, bueno, su esposa también, creo que por ahí habló un poquito, muy un comunicado muy lacónico, pero en lo mismo, respaldándolo a él, y van a seguir realizando sus actividades común y corriente.
1: Correcto, entonces en ese orden de ideas estaremos pendientes, por supuesto, ¿no?, de lo que suceda con el doctor José Manuel Restrepo, en este caso pues las amenazas que aparentemente ha recibido y toda esta situación que se ha venido presentando desde el mismo instante en que supieron quiénes eran o quién era el que iba a pasar a segunda vuelta.
2: Sí, ahora,
1: a segunda vuelta presidencial.
2: Sí, hasta donde conocemos, pues ningún grupo así directamente se atribuye esto, ¿no? Obvio, pues por supuesto que no lo van a hacer, pero tampoco hay indicios, aunque todo el mundo sabe dónde viene.
1: Sí, es así, esa es la idea. Bueno, ¿sabemos algo de Perú, Grace? ¿Todavía no? ¿Quieto? ¿Está quieto el tema?
2: Está ganando Keiko.
1: Sí, pero Daniel, eso está,
0: sí,
1: pero...
0: Sí, sí, está...
2: Ese es un... Todavía se demora un poquito,
0: déjeme,
2: todavía se
0: déjeme
2: demora.
0: Darle los
1: a ver, revíseme por favor la aplicación.
3: Sí, estoy aquí... Sobre 30.000 votos.
1: Sí. Espéreme, Daniel tiene la aplicación, favor, mejor sí. dicho, en tiempo real. A ver, ¿cómo es el tema?
0: Sí, así como pues es la registraduría.
1: La aplicación humana.
0: Espéreme, a ver que, por favor.
1: Porque hasta el momento no se ha dado ganador oficial. Eso hay que decirlo. No. Entonces,
0: pero mire, déjeme decirle, mire, el escrutinio nacional va en un 99.1%. Es decir, queda el 0.9% del escrutinio nacional. Y del escrutinio de las actas contabilizadas en el extranjero, van en el 97.3%. Eso quiere decir que hace falta un 2.7% de las actas contabilizadas en el extranjero que fueron impugnadas. Pero mire, usted quería hablar de datos. Keiko Fujimori, 50.090%, 9.123.301 votos.
1: A ver, 9 millones, a ver, Mayron, usted que le gusta la calculadora. 9 millones, ¿cuánto? 9 millones, 100.
0: 123.301 votos.
1: 123.000, 9 millones, 123.000. ¿Y el señor Sánchez?
0: El señor Sánchez, representando un 49.910%, con 9.090.392 votos.
1: ¿La diferencia, Mayron?
3: Un momento que estoy aquí. Ya le digo.
1: ¿Cuántos? 32.000, Daniel.
3: 1909.
0: Sí, señor.
1: Antes estaban en 1.000 y va subiendo, lo que sí, dijo Mayron, sí, no 1.000, 2.000, 5.000 y subió.
0: Ya dan por hecho, digamos que, aunque no está el anuncio oficial, pero ya los politólogos del Perú nos han dicho que ya Keiko Fujimori va a ser la oficialmente será la primera presidenta mujer del Perú.
1: Okay.
0: Entonces,
2: sí, cierto.
0: Está muy justo, ¿no? Está muy, muy justa esta votación. La invitación es que, bueno, podamos mirar esto como un espejo. Pero, mire, dentro de mis pronósticos, esto está como los pronósticos del Mundial, ¿no?
1: Sí.
0: Que uno se ha llevado sorpresas con los partidos, pero bueno, ese no es el tema mío en este espacio. Pero, la invitación, yo, dentro de mi pronóstico está que el candidato que gane va a ganar por una diferencia de aproximadamente 1.5 o 2 millones de votos.
1: Pero en Colombia.
0: En Colombia, okay. sí, hablo de Colombia. Entonces, no va a ser tan justo como en el Perú, pero aquí tiene que haber una diferencia de aproximadamente 1.5 o 2 millones de votos.
1: Para que sea contundente la victoria.
0: Para que sea contundente, sí, señora. Sí,
1: donde le digan que la diferencia fue 50.000 o 100.000,
0: se arma
1: el zaperoco. Señora.
2: No, claro. No, sí, lo que dice Daniel totalmente, la probabilidad de que Keiko Fujimori gane, pues es muy alta. En Perú, pues como nos ha mencionado Bruno precisamente, se demoran bastante y un punto clave de pronto que a la gente le gustó dentro del discurso de Keiko Fujimori es que Perú iba a tener como una estabilidad, porque es que Perú es inestable, imagínense, en 10 años 8 presidentes y cambia aquí y ella al parecer incluso cuando le preguntan, sobre todo los periodistas de farándula, que si iba a seguir con ese legado de su papá, ella dijo no, es que él fue una cosa, yo fui otra y lo que quiero hacer es un cambio, pero darle una estabilidad a Perú. Entonces parece que dentro de muchas cosas, claro, pero ese fue un punto como clave, porque la gente ya se siente como más respaldada. Además, la cantidad de mujeres. Oiga, no pensé que en Perú existían tantas mujeres.
1: No, aquí sí, no, también. Hay un voto importante allá también.
2: Pero el voto de la mujer fue bastante alto, sí.
1: Sí, hay un voto importante. Bueno, muy bien, dejémoslo acá. pongámosle aquí un freno de mano mientras tanto a la situación, a la política, a lo que nos ha venido ocurriendo. Recordemos que esta semana es crucial en el país y la invitación para que usted esté pendiente el próximo domingo 21 de junio en ejercer este derecho que usted tiene y deber también, un deber ciudadano, de poder acercarse a las urnas y poder votar. Hagamos una pequeña pausa, son las 6:39 en Colombia. Oramos a esta hora de la mañana, le damos gracias a Dios, acompañamos a nuestros pastores, a nuestros líderes a esta hora de la mañana, a través de las redes sociales, a través de la plataforma de YouTube, en este caso a través del canal Iglesia Manantial. Oramos, claro que sí.
4: Entender que mejor es la vida con Él que apartados de Él. Así que, amado hermano y amigo, hoy levántate. Dile: Padre, yo necesito la presencia de tu Santo Espíritu en mi vida. Y ayúdame, levántame, susténtame y dame la oportunidad de crecer conforme al deseo de tu corazón. Adoremos al Señor en este día.

En este tiempo de mañana de oración saludamos nuevamente a nuestra cadena radial Vida, cada uno de los que se conecta diariamente allí a escuchar las noticias, a aprender a Daniel, saludamos a Grace, a Daniela, a Mauro y a todos los que hacen parte de esta mesa de trabajo en nuestra cadena radial Vida. Mira, dice la palabra en el Salmo 5, el versículo 3 en la Reina Valera 60, dice: por la mañana, Señor, escuchas mi clamor. Por la mañana te presento mis ruegos y quedo a la espera de tu respuesta. Estamos de madrugada, estamos en la mañana y seguramente en el lugar donde tú te conectas, no solo en nuestras plataformas virtuales de YouTube, sino también de nuestra cadena radial Vida, puede ser al mediodía, en la tarde o en la noche. Pero la palabra es clara y dice: por la mañana, Señor, escuchas mi clamor. Y estamos clamando, estamos orando, estamos creyendo que esta oración llega al cielo. Y como lo dice la palabra, Él inclina su oído, nuestro Señor, nuestro Dios, nuestro Padre. Y vamos a orar en este momento por cada petición que tú colocas, por cada petición que escribes, por ese motivo de oración, porque necesitas, quieres sentirte rodeado, apoyado, quieres sentirte en esta mañana, seguramente en un momento de dificultad, de prueba, en un momento de enfermedad, en un momento de crisis familiar, no sé por qué situación estés pasando, pero la palabra es clara. Hoy rogamos a Dios, hoy rogamos a ti, hoy venimos delante de ti, abrimos nuestro corazón y oramos al que todo lo puede. Mira, allí está Giselle López, ella está pidiendo por su hija Alejandra, pide para que Dios le dé fortaleza, le dé paz, la llene de su presencia. Dios, que no hay palabras para expresar cuando tú te haces real en nuestra vida. Cuando tú, Dios, en medio de la dificultad, en medio de sentirnos caídos, derrotados, viene desde nuestro interior una fuerza sobrenatural, y esa fuerza la pedimos para la hija de Giselle que está pidiendo por ella. Padre Carlos, Julio Gutiérrez pide oración por su salud, tiene un fuerte dolor en el hombro, está padeciendo artrosis. Padre, tu palabra dice en el Salmo 119, en el Salmo 139, que tú creaste, que tú formaste, que tú hiciste los huesos, tú hiciste allí a tu hijo. Padre, tú conoces al detalle esa situación en su hombro, el dolor, la artrosis, ahora te la entregamos. Tú eres Dios, tú conoces, Dios, de qué este hombre, Carlos Julio, tiene necesidad, donde él se encuentra. Él está caminando en fe, ha escrito su petición, y eso es caminar en fe. Por eso nos unimos, Señor, a orar por la petición allí de cada familia, de cada persona, de Carlos, de Liliana, de Aisbel. Dice: Padre amado, te ruego que pongas un corazón nuevo en mi vida, un hígado nuevo. No quiere seguir enferma, por eso te pedimos, Dios, que seas tú allí escuchando y contestando la petición de cada persona. Rafael Cepeda, él está pidiendo por su hogar, coloca en tus manos, Señor, su hogar. Ángel Soler, él está pidiendo para que la pensión llegue, cada papel, cada documento, Señor, lo natural. Hoy te pedimos que venga lo sobrenatural tuyo. Allí Ana María, Leonardo, Mercedes, Patricia. Mira, son tantas peticiones, son muchas peticiones y no podemos humanamente leerlas todas, pero Él conoce, solo Él conoce esa petición. Oramos, Señor, por Luz Martínez, oramos por Alexander Salazar, por Marley Londoño, Liliana Cortés, que han venido padeciendo un cáncer, las consecuencias de la quimio, de la radio.
allí Alexander, donde se encuentra hospitalizado, dale fuerzas a su esposa, a sus hijos, dale fuerza a ese familiar que lleva por años, por meses, por días, apoyando, acompañando, ayudando a ese familiar, a esa mamá, a ese hermano, a ese esposo que está padeciendo de esa enfermedad, y no solo el cáncer, sino esa enfermedad que tiene a ese familiar postrado, hospitalizado, que lo tiene acongojado. Sus fuerzas han decaído, Dios, pero tu palabra dice en el Salmo 9:1, es tu palabra y tu palabra es viva. Tú que estás ahí orando, tú que estás diciendo, Señor, escúchame. Mira lo que dice la palabra: en ti confiarán los que conocen tu nombre. Por cuanto tú, oh Jehová, no desamparaste a los que te buscaron. Y hoy te estamos buscando, Señor. Hoy buscamos tu presencia, tu rostro. ¿Qué dices tú, Señor, de esa situación? De allí, el que le van a hacer un procedimiento, un examen, el que tiene temor, el que le duele en sus manos, el que le duele alguna parte de su cuerpo. Allí esa familia, Dios, que está padeciendo una separación, un divorcio. Sus hijos están sufriendo. Allí esa madre que está orando y pidiendo por ese hijo que se ha apartado, ese hijo que no conoce aún al Señor. Padre, esa familia en donde todos están desempleados, en donde hay un empresario que su emprendimiento, Padre, se ha ido a la ruina. Yo te pido en el nombre de Jesús que hoy hables a su corazón a través de la palabra, que hoy caminen en fe, que su fe sea creciente, Dios de gloria, que el que hoy no tiene esperanza, solo en ti la encuentre. El que hoy está triste, amargado, frustrado, venga tu palabra que es viva, que es eficaz. Tú eres fiel, Rey, allí en esa familia. Allí llegan tus fuerzas, allí llega el poder tuyo. Padre, también en nuestra Colombia oramos por esas elecciones, por esa segunda vuelta. Padre, oramos por las familias de nuestros, de esos candidatos. Padre, que Colombia busque tu presencia. Que cada persona, cada colombiano entienda la responsabilidad que tenemos como colombianos con nuestra nación. Te lo pido, que la desunidad, que la ira, que la pelea, que la contienda, Padre, ahora te la entregamos. Perdónanos, nos humillamos delante de ti. Lo que tú tienes escrito para Colombia, eso se va a llevar a cabo, porque tú eres Dios y tú conoces lo que va a suceder en Colombia. Pero el pueblo colombiano se levanta a creer en un Dios todopoderoso. El pueblo colombiano se levanta a creer que tú eres nuestro Dios y que Colombia es para Cristo. Oramos, Dios de gloria, por cada iglesia de sana doctrina, por cada pastor, por cada líder, por cada supervisor, por cada líder de jóvenes. Oramos por los líderes, Señor, de los ministerios infantiles. Oramos por los líderes de la alabanza, de la danza. Dios de gloria, tú estás levantando una generación osada, una generación libre de temor, una generación que te ama, Padre, porque hoy lo creemos. Una iglesia, Señor, que te adora, que te adora, que te adora con el corazón. Por eso oramos por aquellos pastores que están siendo perseguidos. Oramos, Dios de gloria, por esos pastores que tienen en su corazón extender el evangelio, extender el reino de los cielos, pero hay situaciones externas que les prohíben, que los cohiben. Padre, ahora te pedimos por esos misioneros que han llegado a lugares en donde tu palabra es prohibida predicarla. Señor, la osadía tuya en ellos. Te pedimos, Dios de gloria, que tú los cubras, que tú los llenes de tu poder, que tú, Señor, les des esa vida, que tú, Padre, a través de sus bocas, de sus palabras, lleven la vida que necesita ese lugar, esa casa, esa nación. Te lo pedimos en el nombre de Jesús y seguimos orando en este tiempo de mañanas de oración.

0: Son las 6 de la mañana y 52 minutos en Colombia, 6 de la mañana 52 minutos, aquí estamos y compartimos nuestro espacio Vida en Conexión. También le damos una vuelta al país, lo que está ocurriendo en las diferentes regiones, en los diferentes puntos en nuestro país. Empiezan a llegar medicamentos en el Valle Rud.
1: Mauro, y hay noticias alentadoras para cientos de familias en el Valle del Cauca luego de la emergencia humanitaria en salud declarada por la gobernación ante la crisis que venía afectando a miles de pacientes. Comenzaron a verse pues las primeras respuestas en la entrega de medicamentos que llevaban semanas e incluso meses pendientes. Recordemos que la emergencia fue decretada tras el cierre de cerca de 2.000 servicios de salud, la congestión de las urgencias y las dificultades que enfrentaban miles de usuarios para acceder a tratamientos, consultas y medicamentos. Ahora, según la gobernadora Dilian Francisca Toro, algunos pacientes ya están recibiendo estos medicamentos directamente en sus hogares, lo que representa un alivio para muchas familias que esperaban una solución urgente. Sin embargo, la mandataria aseguró que la emergencia se mantendrá mientras no existan soluciones de fondo que garanticen una atención oportuna y segura para todos los vallecaucanos. Estas son las declaraciones de la gobernadora Dilian Francisca Toro.
2: Las CPS y los dispensarios de medicamentos a instancia de la Superintendencia Nacional de Salud están entregando los medicamentos domiciliariamente.
1: Por ahora, desde la administración departamental insisten en que este apenas es un primer paso y que el objetivo sigue siendo garantizar que ningún paciente vea interrumpido su tratamiento por fallas del sistema de salud. Continúe usted, Mauro.
0: Gracias, Ruth. Son las 6 de la mañana, 53 minutos en Colombia, 6:53 minutos. Más información a esta hora. Avanza proyecto para internacionalizar el aeropuerto de Yopal, allí Tatiana.
3: El proyecto que busca consolidar la internacionalización del aeropuerto El Alcabarán de Yopal continúa en firme luego de que la Cámara de Representantes corrigiera un trámite solicitado por la Corte Constitucional. La decisión permitió mantener vivo el proceso legislativo y evitar que la iniciativa tuviera que comenzar nuevamente desde cero. Según líderes que impulsan la propuesta, la medida representa un paso importante para fortalecer la conectividad aérea de Casanare y abrir nuevas oportunidades para el turismo, la inversión y el comercio en la región. Aunque, si bien es cierto, faltan algunos requisitos para que la terminal opere plenamente como aeropuerto internacional, el gobierno nacional ya adelanta inversiones de infraestructura y adecuaciones operativas. La expectativa es que una vez culminen estos procesos que van que avanzan, Yopal pueda consolidarse como un punto estratégico para el transporte de pasajeros y carga en el oriente del país.
0: Muy bien, gracias Angie. 6 de la mañana, 54 minutos. Noticia de la región, Mayron, a esta hora de la mañana.
4: Sí, señor, se pronostican lluvias para esta semana en la región Caribe. El IDEAN ha dicho que un paso de, digamos, de una onda tropical hará que llueva en la región Caribe durante esta semana, también acompañada de tormentas eléctricas. Es la onda número 14, la cual está generando o generará fuertes lluvias, particularmente sectores de Magdalena, Cesar, el norte de Sucre, Bolívar y Córdoba, donde ya también se han presentado también, digamos, fuertes vendavales. El Departamento del Atlántico también ha reportado en algunas zonas lloviznas, principalmente en sectores de Occidente y límites con Bolívar, además también de tormentas eléctricas.
0: Perfecto, muy bien. 6 de la mañana, 55 minutos. Hacemos una pequeña pausa y seguimos con más de nuestro espacio Vida en Conexión.

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0: Muy bien, son las 7 de la mañana y 2 minutos en Colombia, 7 de la mañana, 2 minutos, aquí estamos y seguimos compartiendo con ustedes toda la actualidad local, nacional e internacional a través de nuestra radio, a través de los 890 AM en la capital de la República, a través de nuestras distintas frecuencias a nivel nacional y a través, por supuesto, de nuestra señal satelital a través de www.crbradio.com.co. Bueno, seguimos nosotros mirando el panorama Grace Myron Daniel de lo que está ocurriendo a esta hora. Una noticia que causó conmoción también en la capital de la República, que incluso habló el presidente Gustavo Petro. Dejaron en libertad, Daniel, al extranjero detenido en un confuso video. No sé si alcanzaron a ver el video ustedes, en el sector de Usaquén, allí en un balcón de un apartamento. ¿Verdad? Al parecer de un abuso a un niño, dentro de las informaciones que se tenían, eran 3 niños los que estaban en el apartamento, ¿no? Y incluso habló el presidente Gustavo Petro y dijo que este señor pues no había abusado de estos niños, pero el video es bastante, bastante disidente, un video que se grabó de alguien que estaba cruzando por ese sector de la ciudad y este señor estaba ahí en el balcón, ¿no? Como si nada, con este niño pequeño entraron las autoridades y ahora pues la noticia con la que nos encontramos, con la que amanecemos es precisamente eso. Dejan en libertad al extranjero detenido, Daniel, por este confuso, dicen algunos, confuso video de él con un niño en un balcón en Bogotá.
1: Sí, mire, se da específicamente en la localidad de Usaquén. Esto es al norte de Bogotá para nuestros oyentes, ubicado en la calle 106 con avenida 19. Lo que se denunció en ese momento por parte de los vecinos es que un hombre de nacionalidad extranjera, que ya sabemos, lo estaban viendo desde el balcón haciendo algunas actividades obscenas con este niño de 6 años. Y lo duro y lo doloroso es que, mire, varios concejales, varios políticos de la ciudad hicieron presencia rápidamente. Vi que estuvo el concejal Marco Acosta, vi que estuvo algunas reacciones por parte de la concejal Clara Lucía, el concejal Andrés Barrios. Pero mire, aquí lo repugnante y lo doloroso es que, bueno, los menores en Colombia están protegidos o deben ser de especial atención para una entidad. La entidad es el ICBF. El Instituto Colombiano del Bienestar Familiar. Y es de esa manera es importante que lo podamos entender, porque pues no ha habido mucha claridad. Hemos tenido algunos temas sobre lo que ha venido pasando, algunas declaraciones sobre lo que pasó ese día. El presidente, pues bueno, habla acerca de, bueno, que tiene que decirle la verdad al país, pero adicionalmente a eso, pues hay algunas personas, hay algunos vecinos que tengo entendido que están siendo amenazados para no hablar con la verdad. Entonces, pues aquí hay mucha tela que cortar, Mauro y compañeros, porque esto no es normal, esto es algo completamente duro, doloroso, que sacudió la tarde del domingo y nos puso en el ojo del huracán, porque mire, esto se da en el marco de un arrendamiento, lo que conocemos como Airbnb. Airbnb es este tipo de arrendamiento a los que usted puede acceder a través de una aplicación y puede acceder por noches o por horas, pero pues esto hay que prestarle la lupa porque no se puede pasar de esa manera. Fue muy duro y muy doloroso y todavía tenemos que seguir con este tema.
0: Por lo menos lo que se oyó inicialmente, habló el presidente Gustavo Petro de este tema. Se pronunció precisamente y dijo que este ciudadano, que es originario de Texas, fue capturado pues precisamente porque se generó una confusión allí en este apartamento del norte de Bogotá, en medio presuntamente de señalamientos relacionados con hechos de violencia sexual, y afirmó el presidente Gustavo Petro que, de acuerdo con indicios, en este caso preliminares, Grace, dice el presidente, no se habrían configurado los delitos inicialmente difundidos en redes sociales, y ha pedido prudencia frente a esta información que está circulando en medio de las redes sociales. Entonces, en este orden de ideas,
2: el nombre del señor,
0: señora,
2: el nombre del extranjero lo tenemos,
0: Sí, claro que sí. Entonces, el presidente Gustavo Petro escribió en su cuenta de Twitter lo siguiente: debo notificar a la sociedad colombiana porque mi compromiso es con la verdad que el ciudadano norteamericano de origen en Texas, capturado en un apartamento del norte de Bogotá, al parecer no violó, dice el presidente, ninguno de sus hijos adoptados en Colombia, porque está mostrando, precisamente es un tema de adopción, ¿no? Que se mire, presentó allí.
1: Y
0: el Twitter es grande.
1: Señor.
0: El escrito en X fue una carta completa.
1: Pues, como él acostumbra, y con la ayuda de la sí. IA, se ve bastante estructurado. Pero mire, yo sí quiero aquí rechazar públicamente las declaraciones tanto de la directora del ICBF, porque no se le da una protección a los niños, sino que de alguna u otra manera dentro de su discurso se pudo evidenciar que esto generó pues como una protección a la persona y no se estaba pensando en los niños. Y claro, sin duda alguna, desde un fundamento constitucional hay que presumir de la inocencia de cada persona, porque pues sí. Para eso está la justicia, pero pues ante un tema de niños no se puede tomar como a la ligera, se tiene que tomar con todas las determinaciones.
0: Hagamos una pequeña pausa acá, Grace Myron, y recibimos a nuestra invitada a esta hora, 7:08, 7:08 en Colombia.
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0: 7:08 en Colombia. A esta hora estamos aquí en contacto porque ha venido a nuestra mesa de trabajo. Está con nosotros la doctora Ángela María Páez. La doctora Ángela es psicóloga, especialista en gerencia de talento humano, coach internacional, y actualmente pues está también trabajando y cursando estudios de coaching en salud mental. Un tema que queremos proponerle hoy a la doctora Ángela María es precisamente los efectos del teletrabajo. El teletrabajo que quedó implantado, que quedó arraigado, que quedó anclado a tema de pandemia, y mucha gente pues está todavía hoy a un día haciendo ese trabajo mixto, ¿no? Unos días van a la oficina y otros días están desde su casa. Doctora Ángela, con el saludo cordial, buenos días, bienvenida a la cadena radial Vida. ¿Cómo van las cosas?
4: Buenos días a todos, muchas gracias por la invitación y qué gusto volver a estar con ustedes y esta mesa de trabajo.
0: Muchas gracias. Este tema que queremos proponerle, doctora Ángela María, precisamente

0: Mayor salud mental de alguna otra manera, porque las personas pues ya no tienen que desplazarse, sabemos el tráfico y lo que vivimos en Bogotá, por ejemplo. Entonces esto ha permitido un mayor índice de conectividad y obviamente productividad y una presencia de los trabajadores en sus casas y en sus familias, ¿no?
1: Sí, tenemos entendido, doctora Ángela, que el teletrabajo, de acuerdo a los informes que nos llegan, ha aumentado considerablemente el aislamiento y ha empeorado la salud mental, especialmente de aquellos que viven solos. ¿Es eso cierto, doctora Ángela?
0: Así es. Desafortunadamente sí ha incrementado los índices de afectación en temas de salud mental, por los niveles de soledad. A veces nos conectamos 100% desde casa y nuestros niveles de relacionamiento han disminuido. El contacto físico es necesario, ¿sí? Por eso tú mencionabas de la modalidad híbrida. Esa es una de las mejores modalidades que las compañías pueden implementar, el 3-2, 2-3, dependiendo, para tener ese contacto que es necesario tenerlo y necesitamos tenerlo laboralmente.
1: Perfecto, Grace.
2: Sí, doctora, ¿y qué del riesgo visual, de la fatiga visual, de las personas que hoy por hoy les duele absolutamente todas sus articulaciones? ¿Quién se encarga de ello? ¿Las mismas empresas se encargan de apoyar, de decir vamos a hacer, no las pausas activas que estamos acostumbrados, por supuesto, presencial? ¿Quién se encarga de esto?
0: Bueno, digamos que las empresas deben activar sus protocolos de salud y seguridad en el trabajo. Y ya no solamente podemos pensar en el lugar físico, sino también tenemos que evaluar el lugar de la casa, ¿sí? Cómo ellos están ubicados, si tienen un escritorio, un computador, la altura, evaluar esas condiciones en que el teletrabajador está laborando directamente. Tenemos que pedir fotos, registros de cómo están laborando en este momento, pues para garantizar ese bienestar laboral en las casas. Y esa desconexión, que necesitamos desconectarnos y mantener esos horarios sanos también desde casa.
3: Justamente hacia allá iba mi pregunta, doctora, porque pues en Colombia hay una ley que es la 2191 del 2022, que es la ley de desconexión laboral. Uh-huh. Pero, ¿cómo se puede diferenciar esto? Porque claro, desde un punto de vista presencial, bueno, salgo a las 5 o 6 de acuerdo a mi horario laboral y pues si tengo la oportunidad, pues no le contesto a mis compañeros, en fin, X o Y. Pero, ¿cómo se puede manejar la desconexión laboral desde el teletrabajo, cuando le dicen, no, es que usted tiene el computador ahí, eso es abrir los 5 minutos, ¿qué debe hacer tanto el empleador como el empleado para que esta ley se pueda cumplir?
0: Bueno, hay algo muy importante que estamos trabajando desde las organizaciones y es hablar del equilibrio entre la vida privada y la vida laboral, ¿sí? Tenemos que respetar muy bien y tener lineamientos muy claros. Y hoy las empresas cada vez más deben pensar en trabajar en temas de salud mental, porque se han incrementado de una manera exagerada en los últimos años. Entonces, tenemos que tener esos lineamientos muy claros, respetar los horarios y permitir la desconexión laboral. Que la persona tenga un trabajo, tenga un horario en su casa, que haga pausas activas reales y que cuando veamos que la persona está absolutamente conectada, decirle paremos un momento o antes de una reunión virtual, ¿sí? Hagamos una pausa activa, 5 minutos de baño, todos al baño, cerremos cámaras. Nos toca ser intencionales y los líderes debemos en las compañías ser muchos más conscientes, porque eso también implica la productividad de nuestro trabajador.
1: Myron.
4: Sí, doctora, ¿qué efectos psicológicos, digamos, está produciendo el teletrabajo en miles de trabajadores? Pues se habla incluso de soledad laboral, personas que sienten que no logran desconectarse por estar trabajando precisamente desde casa.
0: Sí, total, hay una sobrecarga laboral y los efectos son bastante grandes. Como les decía, los problemas de salud mental están incrementando.

0: aumentando, y esto lo vemos también en problemas mayores en términos de ansiedad, por ejemplo. Los niveles de depresión también se están incrementando, y hay una obsesión constante por estar conectados. A veces el papá está en casa, y hoy con esta noticia que nos impacta a todos, de estos niños y pues los abusos sexuales y bueno, todo lo que estamos viviendo, aparentemente el papá está trabajando desde casa, pero está desconectado 100% con su familia, por esa obsesión por estar 100% trabajando y por las demandas también que a veces vivimos a nivel laboral, que por el hecho de que esté en casa, entonces tiene que estar disponible al 100%, y eso es una gran mentira.
1: Sí. Pensando un poquito, doctora Ángela, en este tema, entiende uno, dice, bueno, hay un problema de salud mental, ¿de acuerdo? En ese orden de ideas creería uno, doctora Ángela, que hay más depresión. Y cuando hay más depresión, hay más antidepresivos. Es decir, si tengo depresión, pues tengo que tomarme un antidepresivo, porque ¿cómo hago para quitarme la depresión? ¿Qué se sabe de este tema precisamente, doctora Ángela? ¿No? Más depresión, más antidepresivos. Me imagino que mucha más gente autoformulándose, recetándose cosas para quitarse precisamente ese tema de la depresión.
0: Así es. Pues mira los datos. La Organización Mundial de la Salud y la OIT revelan que más de 1.200 millones de personas sufren de algún desajuste emocional. Y tras la pandemia, los casos de ansiedad aumentaron a un 47% y los de depresión a un 24%. Se dispararon definitivamente estas medidas por esa falta de desconexión laboral. Pasamos horas trabajando y por el engaño de estar siempre disponibles. O sea, el hecho de que yo tenga el beneficio de trabajar en mi casa implica que sí o sí siempre tengo que estar disponible. De hecho, he escuchado a líderes que me dicen, no me gusta el teletrabajo porque cuando yo llamo no me contesta. Entonces no está disponible, entonces ¿por qué doy ese beneficio de trabajar desde casa? Entonces definitivamente necesitamos líderes más conscientes donde logremos la desconexión laboral y definir esos horarios de inicio y de cierre. Y evitar obviamente ese automedicamiento que tú mencionabas, porque a veces necesitamos pues sí regularnos, pero de una manera sana, por medio de la naturaleza. Hay tantas opciones naturales que nos puede llevar a la desconexión y a la sanidad mental que debemos empezar a promoverlas desde las empresas. El solo hecho de hablar, de tener a quién comunicarse, ¿sí? El psicólogo organizacional, el psicólogo laboral, que le dé ese apoyo al trabajador y a su familia, porque esto es un impacto también a nivel familiar.
1: Sí, estaba pensando, doctora Ángela, que hay muchos trabajadores que disfrutan del teletrabajo. Obviamente, no tener que enfrentarse uno al trancón, ¿verdad? No tener que enfrentarse uno ni siquiera a bañarse, porque dicen, no, yo no me baño acá, igual no me están viendo, no hay ningún problema. Y si me toca desayunar, pues me arrimo aquí a la cocina y desayuno rápido y me puedo estar trabajando en camiseta y en pantaloneta, no tengo ningún problema. Doctora Ángela, ¿los trabajadores conocen los riesgos del teletrabajo o los pasan desapercibidos creyendo que todo va a ir normal?
0: No, es importante que cuando tengamos este tipo de modalidades en las organizaciones, capacitemos a los teletrabajadores para que ellos sean conscientes de a qué pueden caer. ¿Sí? Ellos deben ser conscientes de cuáles son las pausas, cuáles son los mecanismos de prevención que deben establecer en su casa y los lineamientos también que deben establecer en su casa, que se deben levantar una hora, arreglarse, porque hay personas que porque no prenden la cámara.
1: Sí, ni me baño nada, no hago nada.
0: Exacto, y no tener límites en la casa, eso afecta emocionalmente, afecta la salud mental. ¿Sí? Porque hay gente que ni siquiera se levanta de su cama, sencillamente en la cama,
1: coge
0: el computador y eso no es sano. El solo hecho de salir, de levantarse, de bañarse, de tener una rutina, no dejar la rutina, es una de las recomendaciones, y tener una hora de inicio y de fin. como tú lo mencionabas, como cuando yo tengo que cerrar porque me tengo que ir y tengo un compromiso. Exactamente igual debe pasar desde casa.
1: Daniel.
2: Sí, doctora, mire, con respecto a algunos problemas que hay en con respecto al teletrabajo, bueno, ya hablamos de la larga jornada laboral, y pues que no se respetan los horarios, que es un reto y es un desafío para tanto las empresas como el empleador, como el empleado, perdón. Pero mire que hay algo de lo que no se habla, no lo he escuchado, se habla muy poco, y es los costos transferidos a la persona que está en teletrabajo, porque sin duda alguna el recibo de la luz la aumenta, el internet, ya de verdad no encuentra cafecito,
1: sí, todo sube,
2: mire,
1: sí.
2: todo sube, entonces, y esto puede generar, sin darse cuenta, un aumento dentro de su presupuesto, y como resultado, pues la plata le está rindiendo menos, y repercute en un tema mental, ¿qué estoy haciendo? Si estoy gastando menos, no estoy gastando en transporte, pero eso se ve reflejado en otro tipo de gastos. ¿Cuál sería la estrategia o el tip que usted pudiera darnos para mantener una estabilidad en el teletrabajo, pues frente a todo este tipo de retos que tiene una persona?
0: Vuelvo e insisto, yo creo que el papel de las compañías es importante cuando tenemos teletrabajadores, la conciencia de promover la desconexión y la salud mental, las buenas prácticas, lograr tener programas de bienestar laboral y organizacional, de alguna u otra manera invitar a la presencialidad, pero para conectar, no invitar para yo seguir conectado en reunión como si estuviera en mi casa, porque voy a sentir que pierdo la ida a la casa, sino invitar a los espacios laborales, pero para conectar con otras personas, para interactuar, para vivir actividades de conexión con otros, para hablar de cosas diferentes, y para tener actividades de bienestar que me lleven a una salud mental mayor. También debemos dar auxilios de conectividad, como por lo que tú mencionabas. Obviamente el internet es una herramienta que sí o sí debo garantizar. Entonces es importante que las empresas pues también otorguen ese auxilio para que la persona sienta, okay, tengo cómo cubrir esa necesidad de conectarme permanentemente, ¿no?
1: Okay. Byron.
3: Sí, doctora, digamos que, bueno, el teletrabajo causa ciertas cosas, pero para los jóvenes, los que están recién saliendo de la universidad, listo para entrar a trabajar, ¿qué consecuencias puede tener en los jóvenes iniciar, digamos, su vida laboral sin convivir con equipos de trabajos presenciales, como la mayoría de nosotros que tenemos equipos de 4, 6, 10 personas y hay una convivencia? El trabajar ellos sin esa presencia de equipos, ¿qué puede implicar en ellos?
0: Sí, pues hay una ausencia total de las relaciones interpersonales, ¿sí? De alguna u otra manera, no hay un desarrollo total de las competencias interrelacionales, de los medios de comunicación, la habilidad de comunicación, las habilidades de empatía, de interconectar, las habilidades de liderazgo, porque pues yo estoy totalmente detrás de una pantalla y yo soy un like o soy un WhatsApp, ¿sí? Entonces, de alguna u otra manera, las competencias organizacionales van a disminuir. ¿Cómo me desarrollo en trabajo en equipo? ¿Sí? ¿Cómo me desarrollo en los procesos de empatía? ¿Sí? ¿Cómo soy más resiliente? Porque yo estoy detrás de un correo o detrás de una conexión o de una videollamada. Entonces, por eso es tan necesario, como lo mencionábamos, hacer un pare y trabajar desde las organizaciones en campañas de bienestar, donde la persona realmente conecte con otros. Las relaciones interpersonales son fundamentales en el ejercicio y en el desarrollo de un profesional que está empezando en su vida laboral. Todo extremo es malo, definitivamente. Se desarrollan otras habilidades, pero definitivamente yo necesito y soy un ser social y necesito relacionarme con otros, tener ese contacto face to face. Sí. Es importante.
1: Doctora Ángela, este año grandes compañías de los Estados Unidos ya están volviendo al tema de trabajar en la oficina de mi querido Daniel. Ya están obligando a la gente, ¿no? ya se acabó este trabajo híbrido de volver a de estar en un día en la casa y un día en la oficina. No, ya están exigiendo que vengan a trabajar los 5 días a la semana. Ya se tienen más o menos datos estimados de que 1 de cada 3 empresas en Estados Unidos ya eliminó el trabajo híbrido o el teletrabajo, es decir, ya están volviendo nuevamente a laborar en oficinas. En la Unión Europea estaba leyendo en algún momento, doctor Ángela, Países Bajos, Suecia, Finlandia están volviendo nuevamente al trabajo en oficina. En América Latina estamos un poquito más quedados, digamos como que la eliminación estaba un poquito más lenta, la eliminación del trabajo híbrido. El volver nuevamente a la oficina, ¿qué representa, doctora Ángela? Pues aparte de lo que nos ha contado, ¿no? Aparte de el trabajo en equipo, aparte del trabajo de verse uno con la persona cara a cara, ¿eso incrementaría nuevamente la productividad? ¿Ya habrían menos problemas de salud mental o los problemas se mantienen porque igual me estoy relacionando con las personas? ¿Cuáles serían esos pros y esos contras ya nuevamente de estarme con la persona 5 días a la semana?
0: Bueno, yo creo que es buscar un equilibrio total. Digamos que hay empresas que han mantenido el modelo de teletrabajo y les ha funcionado muy bien cuando son conscientes y trabajan en los temas que hemos mencionado, ¿sí? Cuando trabajan en la salud mental de sus colaboradores y generan espacios que enriquezcan las relaciones interpersonales entre ellos, ¿sí? Y las personas sientan que efectivamente van a las empresas a conectar. Pero como tú dices, muchas empresas después de pandemia o hoy en día ya se está normalizando mucho más la presencialidad porque se cree que los niveles de productividad incrementan, ¿sí? Y que necesitamos tener a las personas ahí en el puesto de trabajo. Pero hoy en día también han salido varias herramientas que me permite justamente poder medir los niveles de productividad, tener acceso también a la información en línea permanente. Hoy ustedes saben que cada vez más existen herramientas de productividad que miden la gestión. Y herramientas también que permiten que los trabajadores tengan acceso en línea, ¿no? Y hoy cada vez tenemos los sistemas y la automatización que permite también medir los niveles de productividad, pero todo en su justa medida.
2: Yo justamente iba a hablarle de la productividad.
1: ¿Estás trabajando híbrido?
2: porque, miren, hay situaciones donde la persona dice, yo soy más productivo en mi casa. Generalmente, voy a la oficina, pero en la oficina no me rinde porque que el pendiente, que la reunión, que salga, que una cosa, que la otra. Y como que no se tiene como esa tranquilidad de estar sentado usted trabajando. Y dice, no, yo prefiero estar trabajando desde mi casa porque allí soy más productivo que estar presencial. Ya hemos entendido todo este tema de la necesidad de relacionarnos porque, bueno, somos personas relacionales y eso nos va a ayudar muchísimo a nuestra salud mental. La pregunta específica era es, ¿hacia dónde cree usted, doctora, que va el teletrabajo? ¿Cuál es el horizonte del teletrabajo? No solamente en Colombia, sino en el mundo, porque pues hay muchas personas que, por ejemplo, yo conozco que viven acá, pero trabajan en Estados Unidos. Viven acá y tienen 2 o 3 trabajos y son de manera, así, virtual. ¿Cuál es ese horizonte de garantías, de responsabilidades, pero también de facilidades para todas las personas y para las empresas que usted puede ver a un mediano o largo plazo?
0: Yo creo que es una modalidad que debe coger cada vez más fuerza, porque lo que tú dices, las personas pueden trabajar desde el lugar donde pueden estar. O sea, hay personas que están laborando en Colombia, pero están en cualquier otra parte del mundo. Uh-huh. Y eso permite mayor flexibilidad, lo que tú dices, un bienestar, porque no tienen que desplazarse e ir hasta un lugar físico. Pero pues definitivamente es un modelo que debe fortalecerse de una manera consciente y que no para todos los roles puedo trabajar virtual, ¿no? Hay unos roles que sí o sí requieren 100% presencialidad, pero hay otros donde se facilita, digamos que este trabajo más virtual.
1: Sí. Mayra, una última pregunta.
3: Sí, doctora, usted ve desde su experiencia que digamos, ¿existe algún riesgo de que el trabajo remoto nos haga más eficientes, pero menos humanos?
0: Buena pregunta. Yo pienso que sí. Yo pienso que sí, total. Por eso insisto en la conciencia de las empresas, en promover los espacios y trabajar aún más en los temas de prevención de la salud mental, ¿sí? En la promoción y en la prevención, porque es posible que nos llevemos a poder evaluar o a poder determinar una persona por su nivel de productividad y nos haga un poquito más insensibles, ¿no? Entonces, sí es importante entender y que los líderes de estos equipos que trabajan de manera virtual sean más conscientes que detrás de ese teletrabajador hay una familia, hay un ser humano que tiene emociones, sentimientos, que tienen unas situaciones que hay que atender, que también no solamente hay que preguntar por cómo le fue en el resultado y cuánto cumplió en las ventas, sino cómo está su hijo, cómo está su mamá, y entender un poco qué pasa detrás de ese ser humano que está ahí productivo y conectándose, y que no dejemos de ser humanos. Sobre todo.
1: Es cierto. Esa propuesta que nos presenta Daniel, los famosos nómadas digitales, ¿no? Uh-huh. Que están trabajando acá, pero responden por trabajos en Europa y en ese tipo de cosas. Me parece muy interesante. Sí. El famoso nómada digital. Doctora Ángela, hace de ayer en un mes, es decir, el próximo 15 de julio, en Colombia se reduce la jornada laboral. Ya se reduce a 42 horas semanales. Uh-huh. ¿Cree usted que esto también ayudaría a que todo el mundo ya volviera al trabajo normal? ¿O usted dice, independiente de que haya 40 o 39 o 38 horas semanales, es importante el trabajo híbrido?
0: Sí, esto es independiente. Digamos que esto es una norma que está regulando las horas de trabajo, porque Colombia era un país que no teníamos desconexión y que aunque teníamos anteriormente las 8, las 48 y esto ha venido disminuyendo, es una mayor conciencia. Es decir, el hecho que yo esté laborando más horas no significa que voy a ser más productivo, ¿sí? Eso es una hipótesis que definitivamente estamos trabajando cada vez más. Ya estamos pasando, vamos a pasar a las 42 horas y las recomendaciones que le hacemos a nuestros empresarios es no espere hasta que llegue la reglamentación, empiécelo a implementar desde ahora, ¿sí? Y el mensaje hacia sus trabajadores debería ser es, esto es un tema de conciencia en temas de salud mental y en desconexión laboral y en ese trabajo de equilibrio entre vida laboral y vida privada que para nosotros como familias, para nosotros, perdón, como empresa es importante y no tenemos que esperar una ley que nos obligue a hacerlo. Entonces, y esa es la mejor recomendación para que cuando ya llegue y sea reglamentario, ya las empresas tienen unos mecanismos diferentes en términos de productividad, porque efectivamente tenemos es que mirar cuáles herramientas vamos a empezar a implementar para que la gente sea mucho más productiva hoy con todos los temas de IA y todo lo que se viene, ¿no? Sí. Entonces, tenemos definitivamente que llevar a la gente a que sea más competitiva en esas herramientas porque estamos en la era de la transformación digital y eso nos va a ayudar a ser mucho más productivos. ¿Qué estamos haciendo operativo y qué podemos digitalizar más para ayudar mayor valor agregado en mi empresa? Y ser mucho más estratégico y no tan operativo, porque esto ya las herramientas lo están eliminando, así es, así. La operación.
1: De 10 trabajos, doctora Ángela, no quiero comprometerla con el número, de 10 trabajos, ¿cuántos va a remover la IA? Que usted dice, definitivamente nos vamos a quedar con 2 o con 3 o con 4.
0: Bueno,
1: sé que es difícil, obviamente, el número.
0: Sí, no, yo lo que creo es que los trabajos se van a optimizar. Yo le apunto y desde Human Solution, que es la compañía que represento, asesorar a los empresarios a que la automatización, en lugar de eliminar roles, optimice roles. ¿Sí? Y podamos desarrollar unas competencias digitales diferentes en la gente. Seamos correcto. Más conscientes que debemos enseñarles a optimizar mucho más su trabajo en lugar de eliminar. Desafortunadamente sí, hay cargos de call center
1: que ya se quitaron.
0: Que ya hoy son agentes,
1: sí, claro.
0: ¿Sí? pero también hemos visto los limitantes de la gente y tenemos personas que dicen desde que puso la gente la atención no es igual, porque el factor humano no se reemplaza con un agente. Entonces son herramientas sí que nos ayudan, pero que no eliminan la esencia del ser humano.
1: Correcto, muy bien. Pues doctora Ángela María, gracias por haber venido, gracias por estar con nosotros. La doctora Ángela María trabaja con Human Solutions Group, para que ustedes estén conectaditos. Doctora Ángela María, sus redes sociales para las personas que deseen estar conectándola, estar contactándola o que deseen contactar con Human Solutions, ¿dónde la pueden ubicar?
0: Bueno, nosotros tenemos diferentes redes, nuestra página que es www.humansolutiongroup.com. Estamos también en Instagram, Humes-Human Solutions. Tenemos también otra página para Humes Talent, para todos los jóvenes que están en búsqueda de empleo o también que quieren desarrollar sus competencias. Tenemos unos programas interesantes allí.
1: Muy bien. Doctora Ángela María, muchas gracias y gracias por haber venido. Gracias por estar con nosotros en esta mañana.
0: A ustedes muchas gracias. Saludos a la audiencia.
1: Muy bien. 7:35 en Colombia.
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1: Sí, señores, Vida te conecta con la salud. Qué rápido ha pasado el tiempo, señorita Grace. 7:36, precisamente, Grace, llegó el doctor.
7: Sí, señor, llegó el doctor Andrés Vidal, médico cirujano de la Universidad Nacional, director científico del consultorio Doctor Andrés Vidal. Y como siempre, con buenas noticias. Buenos días, doctor.
8: Muy buenos días, Grace, para usted, para Mauro, para toda la mesa de trabajo y los oyentes, y vamos a hablar de salud, que es un tema que a todos nos interesa, Grace. Estamos hablando en esta semana de nuestro sistema de optimización celular en vía de patente, sistema de optimización celular endovenosa, o SOCE, que ha tenido muchísima acogida, Grace, muchísimas personas que ya han ido, han llevado a otros, han hecho terapias repetidas, han podido tener efectividad en sus tratamientos. Por supuesto que este SOCE, Grace, es el resultado de más de 15.000 casos. Eso suena fácil, pero esa experiencia es la que estamos poniendo allí. Adicionalmente a eso, lo último que ha salido en las universidades como Harvard, Yale, con respecto a la ciencia, Grace, con respecto al manejo de dolores y manejo de nutrición celular para varias patologías digestivas, neurológica y articular, como vamos a hablar hoy. Y por eso estamos hablando, Grace, en esta semana de nuestro sistema de optimización celular o SOCE para dolor articular. Y hagamos un poquito de pedagogía general, Grace, antes de hablar de lo particular del SOCE. La artrosis, Grace, es una enfermedad cuya etiología no se conoce, cuya causa no se conoce, pero que tiene algo muy especial y es la pérdida del cartílago articular, es decir, la almohadilla que la naturaleza creó para evitar el roce entre un hueso y otro empieza a perderse. Pero es que esa almohadilla, Grace, es una cosa absolutamente fantástica de ingeniería, porque esa almohadilla no solamente es un tejido para evitar el roce, sino que también tiene una hidratación propia, tiene sistema nervioso propio, tiene sensores de presión propias. Entonces es una almohadilla inteligente, y las células que están ahí son células inteligentes. La ingeniería no ha podido todavía replicar eso. Dicho esto, Grace, cuando perdemos cartílago, pues perdemos algo muy importante que no se puede recuperar hasta este momento, Grace. No, cuando se pierde cartílago no se puede recuperar. ¿Qué hacemos nosotros, Grace? Lo que queremos hacer con estos pacientes cuando hay artrosis es poco a poco nutrir las células que están todavía viables y desinflamar la zona para que la persona con artrosis tenga mucha más calidad de vida y el cartílago que hay se pueda preservar. Entonces, estamos convocando, Grace, esta semana a personas con artrosis de rodilla, artrosis de cadera o artrosis en manos. Dolores persistentes a pesar de que no, de que tengan un tratamiento. Sensación de deformidad o de un cliqueo que hace la articulación al moverse. Sensación de hinchación o inflamación, pero que no se va acompañado de enrojecimiento, sino que es una inflamación pálida. O personas que ya tienen el diagnóstico de artrosis Graves, pero a pesar de los manejos no mejoran o quieren intentar con algo que no sea químico Graves. Para todas estas personas, arrancamos esta semana a hablar de artrosis de rodilla, artrosis de cadera, para tener una solución distinta y poder nutrir de forma específica y estratégica las células y que podamos estar mejor.
7: Pues muchísimas gracias, doctor, por esta información oportuna, por supuesto, para todos nuestros oyentes y la invitación para que usted se comunique 304-584-9084. 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Doctor, muchísimas gracias.

0: Son las 7 de la mañana, 41 minutos en Colombia, 7:41 minutos después de la información de salud, llega la información deportiva con el profesor Rubén Ospina. Profesor, adelante, buenos días.
1: Muchísimas gracias, don Mauro, con los buenos días para usted, mis queridos compañeros de la mesa de trabajo y los oyentes de CRB Radio. Bueno, puente festivo en Colombia con bastante fútbol por el arranque de la Copa Mundial United 2026. Y sí que hemos tenido sorpresas en resultados y en situaciones desde un punto de vista de los entrenadores. Recordando que pues México le ganó 2-0 a Sudáfrica en la inaugural el día jueves. Corea también derrotó por 2-1 a República Checa. Esto en Los Ángeles, partidos por el correspondiente del grupo A. Ya el 12 de junio por el grupo B, Canadá 1, Bosnia 1 en Toronto, Estados Unidos 4-1 frente a Paraguay. Primera derrota dura de Conmebol en este mundial. Ya en el grupo B, Qatar empató 1 con Suiza en San Francisco. Brasil, otro que no pudo ganar, campeón del mundo, representante de Sudamérica, no pasó del empate a 1 frente a Marruecos en New Jersey. Haití, que está debutando en este mundial, cayó 0-1 frente a Escocia en Boston. Australia también dio la sorpresa y derrotó por 2-0 a Turquía en Vancouver. Ya para el día 14 de junio, Alemania derrotó por 7-1 a Curazao, goleada importante del mundial, la primera de 2 en Houston. Países Bajos 2-2 frente a Japón, partido entretenido en Dallas. Costa de Marfil le ganó por la mínima diferencia a Ecuador, tercer equipo sudamericano que no puede ganar. Suecia, la segunda goleada del campeonato por ahora, 5-1 frente a Túnez en Monterrey, que generó la salida de Sabri Lamouchi, técnico francés del equipo de Túnez, y el regreso del entrenador francés, no, hablamos de Herbert Reynard, con 54 años, al banco de un equipo mundialista. España 0-0 frente a Cabo Verde, también resultado que fue histórico el día de ayer lunes. En Atlanta, 1-1 entre Bélgica frente a Egipto por el grupo G. En Seattle, Arabia Saudita, que también le sacó puntos a Uruguay por el 1-1 en Miami, y finalmente otro empate a 2 tantos entre Irán y el equipo de Nueva Zelanda. Irán, recordemos que no puede pernoctar en Estados Unidos por temas diplomáticos y tiene que irse a la frontera nuevamente el mismo día que juega sus compromisos. Por ahora llevamos 1.057.429 espectadores por un promedio de partido de 66.089 espectadores en esta oportunidad. El duelo con más, digamos, la asistencia, el inaugural, México 2, Sudáfrica 0, 80.824 personas, y el con menos, digamos, la asistencia, Canadá 1, Bosnia 1 en Toronto, 43.002 espectadores. Hoy tendremos la inauguración del grupo I y el grupo J, Francia, a partir de las 2 de la tarde frente a Senegal, el equipo que en su momento fue campeón del mundo, ahora es subcampeón, en el estadio de New Jersey. 2 de la tarde, Irak frente a Noruega, el equipo de Haaland, a partir de las 5 de la tarde en el estadio de Boston, mientras que la Argentina, campeona del mundo, con Messi a bordo, a partir de las 8 de la noche en Kansas frente a Argelia, esto por su zona, el grupo J, y finalmente a las 11 de la noche, don Mauro, Austria frente a Jordania en el estadio de San Francisco. La selección Colombia pasará, digámoslo, haciendo su viaje hoy en las horas de la tarde, o ya en la mañana, corrijo, sobre el mediodía, desde Guadalajara, sitio de concentración, a Ciudad de México, para mañana rivalizar frente a Uzbekistán, 9 de la noche, en el estadio precisamente conocido antiguamente como Azteca, hoy en el estadio de Ciudad de México. Eso por ahora en cuanto al tema de la Copa del Mundo. Atlético Nacional, ya en el fútbol profesional colombiano, confirmó la destitución del técnico Diego Arias, así como la salida de su director deportivo, el señor Gustavo Fermani. Están organizando la casa para obviamente buscar nuevo entrenador, que esperan que sea un perfil internacional, y nuevo director deportivo de cara a la siguiente jornada o a la siguiente liga 2026, segundo semestre, para el cuadro antioqueño. Hasta acá la información deportiva. Recuerden, a partir de las 10 de la mañana, 4 de la tarde con los boletines, a la hora estaremos con todo el resumen del fin de semana de la Copa del Mundo, previa de Colombia frente a Uzbekistán, y demás información mundialista en Vida Deportiva. Un abrazo excelente, Martín, para todos. Bendiciones. Permiso.

0: Son las 7 de la mañana, 46 minutos en Colombia, 7:46. Cafeteros enfrentan caída en los ingresos. Ruth, ¿qué está pasando?
1: Así es, Mauro, y esta es una noticia que preocupa especialmente a miles de familias cafeteras de nuestra región del occidente colombiano, particularmente en departamentos como El Huila, Tolima y Quindío. Resulta que el sector cafetero atraviesa un momento complejo debido a varios factores que se han juntado al mismo tiempo. Por un lado, Brasil, el mayor productor de café del mundo, viene recuperando fuertemente su producción, lo que aumenta la oferta internacional y presiona los precios hacia abajo. Pero además, el fortalecimiento del peso colombiano frente al dólar ha reducido los ingresos que reciben los exportadores y productores nacionales. Según reportes del sector, esta situación ha significado pérdidas importantes para los caficultores justo en momentos en que los costos de fertilizantes, manos de obra e insumos siguen siendo elevados. Y aunque en el mes de mayo se registraron señales de recuperación en la producción nacional, los balances del último año todavía muestran una disminución frente a los niveles alcanzados anteriormente, principalmente por las fuertes lluvias que han afectado varias zonas cafeteras del país. Por eso, líderes del sector cafetero insisten en la necesidad de buscar estrategias que protejan la rentabilidad de más de medio millón de familias que dependen directamente o indirectamente del café en Colombia. Continúe usted.
0: Muchas gracias, Ruth. Son las 7 de la mañana, 47 minutos en Colombia, 7:47. Más información, Santander brinda más apoyo para mujeres emprendedoras. Angie Tatiana.
2: La Gobernación de Santander completó la entrega de 303 unidades productivas a mujeres emprendedoras de diferentes municipios del departamento como parte de una estrategia para fortalecer su autonomía económica y apoyar el crecimiento de sus negocios. Las beneficiarias recibieron herramientas e insumos adaptados a sus actividades, entre ellos equipos para gastronomía, comercio, confecciones, papelería y proyectos agropecuarios. Y es que además de esta dotación, el programa incluyó procesos de capacitación para fortalecer sus conocimientos y mejorar la sostenibilidad de los emprendimientos. La iniciativa llegó a mujeres rurales, madres cabeza de hogar y adultas mayores, quienes destacaron el impacto de este apoyo en sus proyectos productivos. Con estas acciones, la administración departamental busca generar más oportunidades de las cuales hoy hablamos en este espacio.
0: 7:48. Mayro, ¿noticia de cierre en la región?
3: Sí, señor. Decirle, Mauro, que finalizó la feria ganadera en la ciudad de Montería con una destacada exhibición de varios ejemplares de raza Beefmaster. Esta feria ganadera, Mauro, fue exitosa, trajo ejemplares internacionales y bueno, ha sido digamos la más destacada en los últimos 10 años. Fueron 10 días de actividades que consolidaron este evento como uno de los más importantes del país, no solamente en tema de exhibición de ganado, sino también en conferencias internacionales en lo que tiene que ver con la agricultura y la ganadería.
0: Muy bien, perfecto. 7:49, se viene el partido de la Selección Colombia, ¿no, Daniel? Y ahí ya un esquema para ver el partido en Bogotá. Por ahí está viendo pantallas gigantes. Mejor dicho, esto se va a volver aquí loco el tema en la capital, Daniel. ¿Ah?
4: Sí, señor. Mire que van a haber dos lugares para poder ver los partidos de la Selección Colombia en esta primera fase de grupos, ¿no? Entonces, ¿cómo se accede? Usted debe ir a los CADES, los ciudadanos deben ir a los CADES o a los Super CADES para reclamar la boleta para que en las pantallas gigantes usted pueda entrar y pueda disfrutar del partido. El primer partido, pues mañana a las 9 de la noche, Colombia versus Uzbekistán. Así como lo ha anunciado el alcalde Carlos Fernando Galán, se van a proveer todos los filtros de seguridad, todas las garantías para poder verlo y por supuesto pues para poder disfrutar de fútbol en paz. Entonces, aquellas personas que tengan la disponibilidad de ir, bueno, que puedan agendarse y puedan estar y puedan sacarle el tiempito para recoger la boleta y asistir allí a esos lugares.
0: Correcto. Ahí está entonces la situación. Bueno, muy bien, nos vamos yendo nosotros. Hoy es día martes, así estamos avanzando en esta mañana de día martes 16, dándole gracias a Dios por este nuevo día y bueno, esperando que cómo siguen evolucionando las noticias a esta hora de la mañana. Son las 7 de la mañana, 50 minutos. Mayron, feliz mañana, gracias.
3: Igualmente para ustedes un abrazo, bendiciones.
0: Gracias, Daniel, feliz mañana. Nos encontramos, si Dios permite, mañana miércoles aquí, porque mañana hay oración en directo.
4: Sí, señor. Buen día, bendiciones. Y mire, Mauro, que se me olvidó decir los lugares.
0: Señor.
4: De la emoción de que usted puede ir a ver los partidos.
0: Por favor, díganos.
4: Mire, los lugares son El Tunal en Tunjuelito y en Fontanar del Río en Suba. Entonces ahora sí ya me queda la nota completa.
0: Ya queda listo.
4: Bien. Bendiciones, buen Perfecto. Día para todos.
0: Muy bien. 7:51 en punto de las 8, el devocional con nuestro apóstol Eduardo Cuéñez Estrada y Daniel Alejandro Zamudio.

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1: 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Hoy nos acompaña el doctor Jacobo Hurtado, profesional en Derecho. Bienvenido.
2: Muy buenos días, Grace. Un saludo a todos nuestros oyentes.
1: Hablemos de las cuotas alimentarias. ¿Qué son? ¿Cómo se manejan?
2: Bueno, hablemos de la cuota alimentaria con respecto a la obligación que tiene el progenitor o progenitora con sus hijos. En el momento que se genera ese descendiente y está reconocido legalmente por registro civil de nacimiento, se genera una obligación de alimentar, de pagar una cuota alimentaria. Si no se genera el pago de cuota alimentaria, hay un delito que se llama inasistencia alimentaria. Es un delito que se puede generar a partir de una denuncia ante la Fiscalía General de la Nación, y básicamente lo que está mencionando es que el que se sustraiga de pagar la cuota alimentaria incurre ya en una investigación de orden penal por la Fiscalía. Pero también paralelo a ello, si en algún momento se suscribió un acta de acuerdo de conciliación en comisaría de familia o en un centro de conciliación donde el progenitor o progenitora se obligó a pagar una cuota alimentaria y no paga, se puede iniciar un proceso ejecutivo de alimentos que busca embargar los bienes muebles, los bienes inmuebles, los salarios que ese progenitor o esa progenitora no está pagando y está incumpliendo un acuerdo conciliatorio o transaccional, y se genera el proceso denominado ejecutivo de alimentos que busca básicamente embargar. Y ahora también se genera el respectivo registro en el REDAM, donde básicamente se le prohíbe a la persona salir del país, hacer trámites notariales, acceder a préstamos. Toda esa situación para el progenitor o progenitora que se esté sustrayendo de la cuota alimentaria que debe pagar. Pero aquí también viene un punto importante, y es que junto con esa situación se presenta también la otra situación, que ese progenitor o progenitora también tiene un derecho. ¿Y cuál es el derecho? A que se le verifique la capacidad económica. Porque muchas veces... Claro. Estamos hablando de las dos orillas, ¿no?
1: Sí, claro.
2: En la capacidad económica se enfocan en los ingresos, la demandante o denunciante, pero no saben también que hay unos egresos, que paga arriendo, que paga servicios, que paga alimentos, que paga una serie de gastos personales. Y con todos esos gastos personales se genera una exigibilidad, y a partir de lo que gana versus sus egresos se genera un resultado que es la exigibilidad en la que se debe enfocar jurídicamente el funcionario judicial al momento de tasar la cuota alimentaria.
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1: Les saludo a través de nuestra cuenta de WhatsApp 315-625-4430. Les vamos a saludar aquí. Entonces, tienes este minuto para que escribas. Tienes este minuto para que escribas y poderte saludar a través de la cuenta de WhatsApp 315-625-4430.

0: Mónica Rodríguez, buenos días. Juan Monsalve, buenos días. Ellos están escribiéndonos a través del chat de YouTube. Gracias, bendiciones. Me preguntan cómo se titula este tema. Tú estás aquí. Rocío, gracias. William Rodríguez, bendiciones. Orlando dice, qué linda celebración la de este domingo en Fusagasugá. Sí, hermoso, la verdad, hay que decirlo. Lo que tuvimos oportunidad de vivir, lo que el Señor nos permitió vivir el domingo en Fusagasugá, nos llevó, nos usó, nos trajo, hizo el Señor como quiso. Lo propio en Legacy Jóvenes, lo propio en el norte, en la autopista norte número 197-35 con nuestro pastor Eduardo. Bendiciones. Aquí nos llegan saludos desde Argentina. Graciela, ¿en qué parte de Argentina? Nubia Velázquez, bendiciones. ¿Podemos decir así? Hoy veré lo sobrenatural de Dios. Hoy veré lo sobrenatural de Dios. Hoy veré lo sobrenatural de Dios en mi familia. Hoy veré lo sobrenatural de Dios en mi economía. Hoy veré lo sobrenatural de Dios en Colombia. Hoy veré lo sobrenatural de Dios. Marta, Gilma, Marta Liliana, William Camacho, Leonor Murcia. Ustedes van a ver lo sobrenatural de Dios. Paola Andrea Tapiero. Tú vas a ver lo sobrenatural de Dios. Karina Álvarez, tú vas a ver lo sobrenatural de Dios en Arauca. En ese país donde estás, vas a ver lo sobrenatural de Dios. Y cuando termine nuestro pastor Eduardo de compartirnos la palabra que nos comparte a continuación, allí vamos a orar y vamos a seguir diciendo, hoy veré lo sobrenatural de Dios. Luz Rodríguez, Dora, Ladies, Dora Castro, Rocío Guzmán, Rocío Reslim, tú vas a ver lo sobrenatural de Dios. Nancy Patricia, vas a ver lo sobrenatural de Dios. Vas a ver lo sobrenatural de Dios. Los oyentes de Vida FM 100.7 en Girardot, Ricaurte, en Villanueva, Casanare, van a ver lo sobrenatural de Dios. En la frecuencia 96.3 van a ver lo sobrenatural de Dios. En la frecuencia 104.7 van a ver lo sobrenatural de Dios. Hoy vamos a ver lo sobrenatural de Dios, los oyentes de Vida 890 en Bogotá, en Chía, en Cota, en Mosquera, en Funza. Vamos a ver lo sobrenatural de Dios. Vamos a ver lo sobrenatural de Dios hoy. Porque tu palabra dice que tú ya nos bendijiste con toda bendición espiritual en Cristo Jesús. Milena Aguirre va a ver lo sobrenatural de Dios. Gracias, papá. Te amamos. Te amamos. Gracias por la vida de nuestro pastor Eduardo, por su salud, por usarle, por seguirle usando. En el nombre de Jesús de Nazaret, amén y amén. Nuestro pastor Eduardo está compartiendo el tema Los que se apartaron de Dios. A las 5 de la madrugada nos habló acerca de Saúl. Ahora nos hablará de Lot. Qué gusto saludarle, pastor Eduardo. Un abrazo. Usted también va a ver lo sobrenatural de Dios.
1: Muchas gracias. La palabra se titula Los que se apartaron de Dios, Lot. Estamos haciendo un estudio por qué se aparta una persona de Dios. Ya vimos el caso de Saúl y ahora entramos a la vida de Lot. Quiero que ahora usted piense en alguien y lo oriente para que escuche este devocional. Le bendigo a usted que me escucha mientras maneja ese carro, mientras maneja ese camión, usted que va en la carretera, usted que vive a la orilla de un río, lo saluda usted que vive en una montaña, usted que cuida una finca, una hacienda, usted que me escucha allí, en ese lugar lejano, la bendición de Dios esté sobre su vida. Francisco Orantes nos dice bellas palabras.

0: son las palabras de nuestro Dios, tan bellas, que han sido escritas en nuestro corazón y nunca debemos olvidarlas.
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0: La fe es capaz de afectar el tiempo, el espacio y la materia, y a través de ella yo puedo recibir en poco tiempo aquello que demoraría muchos años. Cuando pongo mi fe en Dios, Él no me deja avergonzado.
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0: Y ahora vamos a nuestro lugar de gloria. Usted escuche estos testimonios y alégrese con la alegría del que dio el testimonio.
2: Apóstol, la hermana Patricia hace 8 días venía para el culto, no podía llegar, llegó tarde porque el bula dejó en Mosquera. Cuando llegó aquí a las 6 de la tarde, el apóstol dio una palabra donde decía que iba a cancelarse las deudas de los hijos y que a los hijos le iban a llegar dinero sin saber de dónde. Y Tatiana, la hija de Patricia, tenía una deuda con Codensa de 5 millones de pesos. En esta semana fue a mirar y esa deuda está paga, pastor.
3: ¿Usted fue a mirar o ella?
4: Es mi hija.
3: Ella fue a mirar.
4: Mi hija fue a mirar. Y aún mi hijo, Pedro Pablo, lo llamaron a los días de haber venido acá, lo llamaron para hacerle una liquidación. Y él decía, pero liquidación de dónde, si en todas las empresas donde yo me he salido me han cancelado, me han pagado. Entonces yo le decía, sí, es la palabra. No, esos son por ahí 1,500 pesos, yo por allá no voy, no tengo para el bus. Mi hija Tatiana le dijo, le presto, pero vaya. Al fin nos obedeció y fue. 920 mil pesos el Señor le dio y no se sabe de qué empresa, no se sabe aún.
3: Le damos un aplauso al Señor. Amén, hermana. ¿Creíste? Y tus hijos están bendecidos. Uno más. Apóstol, Florita tiene un testimonio similar. Ella también está contando que su hija no podía estudiar, necesitaba 1,400,000 pesos para poder pagar el semestre. Y ella me dice que de manera milagrosa le aparecieron esos 1,400,000 exactos en la cuenta consignados, en la cuenta de la hija. Pudo matricularse, estudiar y aparte de eso Dios le proveyó en estos días un buen empleo, completamente bien remunerado, y ella está muy contenta por eso.
0: Ahora le damos un aplauso al Señor.
3: Te bendigo, hermana. Amén.
0: La vida cristiana es una vida de aventuras con Dios. Y aunque no veamos una salida, siempre habrá una respuesta de parte de nuestro Dios.
1: En el devocional, una palabra al corazón. Oh, cuánto amo yo tu ley. Todo el día es ella mi meditación.
0: Y la palabra, como lo dije, se titula Los que se apartaron de Dios, y hablaremos de Lot. Génesis capítulo 19, versículo 5 en adelante.

y llamaron a Lot y le dijeron: ¿dónde están los varones que vinieron a ti esta noche? Sácalos para que los conozcamos. Entonces Lot salió a ellos a la puerta y cerró la puerta tras sí y dijo: os ruego, hermanos míos, que no hagáis tal mal. He aquí ahora yo tengo dos hijas que no han conocido varón. Os las sacaré fuera y haced de ellas como bien os pareciere.

¿Por qué se aparta una persona de Dios? ¿Por qué se aparta una persona de los caminos de Dios? Una persona lleva 6 meses, 1 año, 5 años, 8 años, 10 años, se bautizó, toma la cena, es líder, a veces avanza más, predica, enseña, pero de un momento a otro se aparta de Dios. ¿Por qué? Vamos a mirar qué pasó con la vida de Lot. La Biblia dice que los ángeles llegaron a la casa de Lot y Lot los hospedó. Le dijeron, vamos a destruir esta ciudad porque está llena de maldad y de pecado. Pero tú tienes que salir con tu familia. Y cuando Lot hablaba a su familia, la familia no le creía. Y dice la palabra que la gente de la ciudad vino a la casa de Lot y le dijeron a Lot, saca a esos hombres para que los conozcamos. La palabra conocer allí significa tener relaciones sexuales. Estos hombres querían tener relaciones sexuales con los visitantes celestiales, con los ángeles que habían llegado. Y Lot dijo a esta multitud, yo les entrego a mis hijas para que hagan con ellas como ustedes quieran, pero no toquen a estos hombres, porque han venido a estar bajo la sombra de mi hogar. ¿Sabe qué, hermano? Más tarde, Lot finalmente sale, la ciudad es destruida, pero su esposa se convirtió en estatua de sal. Y luego sus hijas lo embriagaron y se acostó con cada una de ellas y tuvo hijos. Y de allí salieron los moabitas y los amonitas. Es decir, Lot no vivió una vida consagrada a Dios. Lot fue un hombre frágil. ¿Qué pasó en la vida de Lot? Es que Lot tenía un carácter muy frágil, muy débil. Diferente a Saúl. Saúl era muy, muy prepotente, muy arrogante, muy orgulloso. Sí, muy altivo. Pero en el caso de Lot, es muy débil. Y la persona de carácter débil, espiritualmente hablando, no es capaz de poner las cosas en orden en su vida. No es capaz. Hoy está alegre, bendecido, hoy está contento, pero mañana está triste, hoy está en la iglesia, pero mañana está en el pecado, hoy está con su esposa, mañana está con otra mujer, hoy está bien, pero mañana está lleno de mentira, porque su carácter es débil. ¿Por qué se aparta una persona del Señor? Número 2, porque tiene un carácter débil. No deje que su carácter sea débil. El Señor lo trajo a sus caminos. Entréguele su carácter y dígale, Señor, tómalo y hazme una persona de valores y de principios para amarte hasta el final de mis días.

Te amo, Señor, te alabo, te bendigo, te adoro. Tú estás trabajando en nuestra vida, tú estás obrando, tú estás rompiendo cadenas, ataduras, obras de maldad, tú estás llevándote la mentira, el engaño de nuestro corazón. Señor, mira aquellas personas que tienen ese carácter frágil, débil. Hay mujeres que tienen muchos hijos, pero cada hijo es de un hombre diferente, porque tienen un carácter muy débil. Hay personas que no arreglan las cosas porque no quieren enfrentar problemas y todo lo dejan allí. Y finalmente aquello viene como una avalancha y destruye la vida de él. Dígale, Señor, enséñame a tener firmeza en el caminar contigo, a adorarte, a amarte. Diga, te entrego mis flaquezas, te entrego mi debilidad en el carácter. Dame firmeza y dame seguridad y confianza para andar contigo, Señor Jesús.

Gracias, papá. Te adoro. En el nombre de Jesús, Espíritu Santo de Dios, deja tu timidez, deja tu fragilidad, deja ese lenguaje de cosas pequeñas que siempre has tenido. Y cuando hablas, hablas con miedo, hablas con timidez, hablas con vergüenza. Y cuando hablas, no miras la cara de la persona con quien hablas, sino que miras para otro lado, porque tienes miedo, tienes timidez, tienes vergüenza, eres débil en tu carácter. Hijo, levanta tu mirada a mí y tómame, arregla tu vida y pon orden en tu casa para que mi gloria venga cuando pongas orden en la casa, en la familia y en los hijos y en el matrimonio que yo te he dado.

y ahora la gloria de Dios se mueve a favor de usted, de usted, de usted. Señor, me sumerjo en tu gloria. Viaja a través de estas ondas radiales. Usa mi vida para que alguien sea sanado y sea liberado y sea restaurado y sea levantado en el nombre de Jesús. Poder de Dios. Oh, mi alma te alaba. En el nombre de Jesús. Señor, se mueve sobre una persona. Está huyéndole a la justicia. Sí, has cometido un acto incorrecto, y estás huyéndole a la justicia, y me estás oyendo. El Señor dice que te presentes a la justicia, que no sigas huyendo, que hables la verdad. Y el Señor dice, y yo te sacaré en victoria. Confía en mí, que no te fallaré. Oh, poder de Dios, mi alma te alaba, Padre. Y una persona que está enferma de la próstata y ha tenido allí como dolores, preocupación, porque hay una masa extraña en tu próstata, el poder de Dios viene ahora. Cuando cuente tres, sentirás como un pinchazo. Es el Espíritu Santo operándote y sanándote. Uno, dos y tres. El fuego de Dios desciende sobre tu próstata. Recibe la sanidad. Oh, poder de Dios. Señor, necesidades diversas, problemas diversos, angustias, soledad, aflicción, tristeza, fracasos matrimoniales, fracaso emocional, fracaso sentimental. Señor, deudas, compromisos que no se han podido cumplir. Ven, derramo tu gloria, derramo tu poder, derramo tu presencia, derramo tu fuego. Ven, papá, glorifícate. Entra él, entra ella. Se rompen cadenas, se rompen ataduras, y tu gloria desciende sobre él en el nombre de nuestro Señor Jesucristo.

0: oremos por Colombia y el mundo, porque feliz la nación que tiene y ama a Dios.
1: Cuida, Padre, ese hijo, cuida esa hija, cuida ese niño, esa niña, que sale temprano de la casa hacia el lugar de estudio y se va y llega a ese lugar donde está estudiando. Cuida a ese hijo, cuida a esa hija, Señor. Espíritu Santo, Padre, levanta de ese hijo. Te pido que levantes un hombre de Dios, una mujer de Dios. Guarda su conciencia, guarda sus emociones, guarda su inocencia, guarda su vida personal y su vida de manera completa. Saca de él y de ella un niño, una niña, que luego será un adulto que te ame con todo el corazón.

Estoy orando por usted, orando por su familia, orando por su vida, orando por su empresa para que Dios le bendiga y le prospere. Muchas gracias también por orar por este ministerio y por dar una semilla para que esta obra siga adelante. Su semilla nos permite comprar un micrófono, nos permite arreglar una emisora que ha estado fallando, comprar un transmisor, comprar algo de todo este movimiento de la radio, llevando el mensaje a lo largo y ancho de nuestra patria y más allá de ella. Muchas gracias. Si tiene un testimonio a raíz de un tremendo milagro que Dios hizo, puede llamar y compartir ese testimonio. Cuando usted lo hace, usted se prepara para el próximo milagro. No sea como Lot, tenga un carácter moldeado por el Espíritu Santo de Dios.

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1: Son las 8 de la mañana 31 minutos. ¿Recuerdan que dijimos que nuestro pastor terminaba y comenzábamos a orar porque veremos lo sobrenatural de Dios en nuestras vidas? Vamos a comenzar a orar. Nuestro pastor Eduardo nos está compartiendo el tema Los que se apartaron de Dios, y nos habló de Lot, y se basó en el libro de Génesis capítulo 19, los versículos 5 al 8. Vamos a hacer lo siguiente. Si tienes un testimonio, vas a marcar en este segundo a la línea 411-1888 y también a la línea 411-1220, 411-1220 y 411-1888. Vas a marcar esas líneas. Están libres ahora. En este segundo lo puedes hacer. No nos vamos a quedar con el testimonio dentro del bolsillo. Vamos a dar las gracias a Dios, la gloria a Dios. 411-1888, 411-1220, líneas libres. También puedes dejar una nota de audio en la cuenta de WhatsApp, 315-625-4430, con tu testimonio. Un saludo para las personas que están cumpliendo años.

Sigo creyendo que todo es posible. Vamos a Génesis. Y ya en unos momentos también vamos a leer los mensajes de las personas que nos están escuchando a través del chat de YouTube. Ahí está Karina Álvarez, Yasmín Suaza, Karina Álvarez, Yolanda Morales, Patricia Contreras, María Hernández, Dayana, María Granja, Blasina, Luzdari, Ligia, Patricia Botero, William Rodríguez, Hermelinda Delgado, María Calvo. Vamos a orar creyendo que hoy veremos lo sobrenatural de Dios. Vamos a la palabra, Génesis capítulo 19, versículo 5. Y llamaron a Lot y le dijeron: ¿dónde están los varones que vinieron a ti esta noche? Sácalos para que los conozcamos. Pero ese conozcamos es de forma íntima, de forma sexual. Eso le decía el pueblo degenerado, pervertido, a Lot. Recuerda que estaban en Sodoma y Gomorra. Entonces Lot salió a ellos a la puerta y cerró la puerta tras sí y dijo: os ruego, hermanos míos, que no hagáis tal maldad. He aquí ahora, yo tengo dos hijas que no han conocido varón. Os las sacaré fuera y haced de ellas como bien os pareciere. Solamente que a estos varones no hagáis nada, pues que vinieron a la sombra de mi tejado. El problema de Lot era su carácter débil. Fíjate, allí no salió lo fuerte de Lot. No, salió fue lo débil. Salió fue lo peor de Lot. El temor, la presión ante la circunstancia, le llevó a entregar a sus hijas, imagínate. Pero nosotros tenemos que reflexionar en lo siguiente, y es lo que nuestro pastor Eduardo nos está enseñando aquí en el devocional. Nos está enseñando nuestro pastor Eduardo que en situaciones difíciles, en situaciones de apremio, es donde tenemos que estar firmes, es cuando tenemos que estar sólidos en Cristo. Cuando el temor viene, cuando el miedo viene, cuando la presión viene, ahí es cuando tenemos que estar firmes y no decir locuras como las dijo Lot, porque lo que dijo fueron locuras. Por lo tanto, hoy tú te vas a parar firme y dile al Señor: Señor, perdóname porque me ha faltado esa firmeza. He tenido la oportunidad de testificar, por ejemplo, y no lo he hecho. He tenido la oportunidad de compartir tu palabra y no lo he hecho. He tenido la oportunidad de decirle a otros: soy cristiano, amo la Biblia, comparto la palabra, pero no lo he hecho. Por miedo, por presión social, incluso te he negado. Perdóname, Señor, perdóname, porque he salido corriendo ante la dificultad, ante el apremio, pero eso ocurre porque no amo tu presencia, porque no amo tu palabra, porque no me he dejado transformar por tu palabra. Pero hoy, Padre, abre las aguas, abre hoy las aguas, abre hoy las aguas.

0: vamos a decir, demuestra tu poder en este día. Muévete con poder en mi vida, en mi casa. En el nombre de Jesús. Amén. 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Vamos a escuchar esta invitación y al terminar la invitación, allí oramos.
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0: Sí, soberano Rey de Reyes. Oramos a continuación en estos minutos, porque tú obres lo sobrenatural. Obra lo sobrenatural en cada oyente que nos acompaña a esta hora a través de la plataforma de YouTube. En la vida de Karina Álvarez, de Nora Portilla, en la vida de cada oyente que llamará y dirá: hoy estoy orando por lo sobrenatural en mi vida. Ellos llamarán a la línea 411-1220, a la línea 411-1888. Oro por esos oyentes que llamarán por primera vez. Oro por esos oyentes que llamarán a la línea 411-1888. Porque tú, papá, te glorifiques. Porque tú te glorifiques en los siguientes minutos. Ellos verán tu gloria. Nosotros veremos tu gloria. María Hernández va a ver tu gloria. María. Karina Álvarez verá tu gloria, lo sobrenatural. Ana Acevedo está orando. Ana Acevedo está orando, pidiéndote que por favor le abras la puerta a su hijo, Andrés Guillén. Y Padre, gracias por cada oyente que ora, por ver lo sobrenatural en su vida, en el nombre de Jesús. Amén. Israel, buenos días.
1: Buenos días, hermano. Dios bendiga y le guarde.
0: Bienvenido al devocional, Israel. Gracias, hoy, hermano, estamos orando por lo sobrenatural.
1: Amén.
0: ¿Y por qué está orando?
1: Hermano, estoy orando por primeramente para que Dios le pase a Colombia. Segundo, por mis negocios. Tengo un almacén y taller Motopía Colombia. A que Dios me bendiga y me prospere grandemente.
0: Israel, entonces levante ahí sus manos, por favor, levante sus manos y acompáñeme en oración. Le acompañamos a usted. Le acompañamos, Israel, en esa oración. Padre, Colombia, Colombia, Colombia, Colombia necesita ver tu gloria. Colombia necesita ver tu mano. Colombia te necesita. Y mira los negocios de Israel y también mira los negocios de cada oyente. Por favor, levántales en el nombre de Jesús. Levanta a Yolanda Morales. Ella está orando por lo sobrenatural en su vida laboral, sentimental, familiar. Amén. Flor, bienvenida al devocional.
2: Gracias, muy buenos días por lo sobrenatural que yo hoy estoy pidiendo. Es porque mi hijo se ha avivado y tocado y salvado por la mano de Jesucristo, porque no quiere saber mucho de Dios, pero yo le he seguido y tengo fe en que mi casa y yo le serviremos.
0: ¿Cómo se llama tu hijo?
2: Vincent Steve Reyes.
0: Vincent.
2: Vincent Reyes.
0: Muy bien. Vamos a orar de la siguiente manera. Y vamos a orar de la siguiente manera. Por nuestros jóvenes. Vamos a orar por nuestros jóvenes. Y mira lo que dice Proverbios, capítulo 3, en la nueva versión internacional. Proverbios, capítulo 3. Y con esta palabra vamos a orar. En la nueva versión internacional. Proverbios capítulo 3, versículos 1 al 8. Y aquí vamos a orar por nuestros oyentes, por nuestros jóvenes, por nuestros hijos. Hijo mío, no te olvides de mis enseñanzas. Más bien guarda en tu corazón mis mandamientos. Entonces, oramos porque Vincent no se desvíe, porque su corazón esté guardado en las manos del Señor, porque prolongarán tu vida muchos años y te traerán paz, que este joven y que cada uno de nuestros hijos te amen, que nuestros hijos te alaben, amen tus principios, porque si ellos aman tus principios les defenderán en el nombre de Jesús. Amén. Amén. Más oyentes. Gracias. Manuel, gracias por llamar. Buenos días.
3: Sí, muy buenos días.
0: ¿Dónde está Manuel?
3: Soy en Suacha.
0: Manuel, estamos orando por lo sobrenatural y estamos diciendo, hoy veré lo sobrenatural de Dios en mi vida. ¿Por qué está orando usted?
3: Sí, estoy orando para un milagro sobrenatural, Daniel, por mi sanación.
0: ¿Me repite, por favor? Sí. No le entendí.
3: Sí, estoy orando por un milagro, por mi sanación. Ya llevo casi 2 meses con un problema de vértigo. Y ese vértigo me produce mareo, náuseas y muchos inconvenientes más. Entonces, estoy orando por eso, hermano Daniel.
0: Muy bien. Por favor, ponga su mano sobre su cabeza. Padre, mira cuántas personas en este momento tienen problemas de vértigo. Las personas que estén enfermas o con problemas de vértigo o con problemas en alguna parte del cuerpo, por favor, tócales. Mira las personas que en este momento están padeciendo de alguna complicación médica. Mira las personas que tienen alguna masa, algún tumor y están en estudios. Mira la persona que está bien 10 días, 15 días y se vuelve a enfermar y tiene que volver al hospital. Mira las personas que amanecieron en un hospital hoy. Ahora tu gloria venga. Ahora tu presencia venga sobre Samuel. Venga tu gloria. Venga tu gloria sobre él.

0: Yo quiero escuchar tu corazón. Yo quiero escuchar tu voz, Señor. Yo quiero escuchar tu voz. Yo quiero escuchar tu voz. Oh, ríos. Ríos de agua viva fluyen ahí. Ríos de agua viva fluyen en ese hombre. Ríos de agua viva fluyen en esa mujer. Gracias, Padre, por tocarle. Y también a esa niña, ese niño. En el nombre de Jesús. Amén. Oramos con ustedes y oramos por ustedes aquí en el devocional. Jamie, buenos días.
1: Muy buenos días, Daniel.
0: Bienvenida al devocional. ¿Dónde estás?
1: Yo en la ciudad de Ibagué.
0: Hoy estamos orando porque veamos hoy lo sobrenatural en nuestra vida. ¿Por qué estás orando?
1: Daniel, hoy estoy orando para que el Señor se glorifique, ya que mi mamá el día de hoy empezó quimioterapia.
0: ¿Mm?
1: Entonces, con cáncer de colon, entonces hoy está, en estos momentos está en su primera quimioterapia.
0: ¿Cómo se llama tu mami?
1: María del Carmen Vivas.
0: ¿Y ella también está, María del Carmen también está en Ibagué o dónde?
1: Sí, señor, está en Ibagué.
0: ¿Y en este momento está recibiendo la primera quimioterapia?
1: Sí, señor, en este momento está recibiendo su primera quimioterapia.
0: Bien, vamos a orar. Vamos a orar juntos. ¿Me acompañas?
1: Sí, señor, lo acompaño.
0: Ahora, no que repitas mi oración, sino que estemos juntos en oración.
1: Estemos juntos.
0: Repíteme, por favor, el nombre de tu mami, María del Carmen.
1: María del Carmen.
0: María del Carmen, sí. Padre, hoy estamos orando por María del Carmen. Nos unimos con Jamie. Nos unimos también con las personas que están en este momento orando por algún familiar. Estamos orando porque tú hagas algo sobrenatural. Tú sabes que es la primera sesión de quimioterapia. Es la primera. Padre, fortalece el cuerpo de María del Carmen, pero también fortalece el cuerpo de esa persona que está en tratamiento. Oh, sí, Señor, esa persona que está en diálisis, en hemodiálisis, en radioterapia, esa persona que está en exámenes y exámenes, pero los exámenes no revelan nada y el dolor sigue. Padre celestial, ahora ven con tu espíritu, danos más de ti, aún en medio de la enfermedad, tú nos das más de ti, de tu espíritu, porque somos personas espirituales. Entonces nuestro espíritu es alimentado, papá. Dale fuerzas, Señor.

0: Eso es lo que necesitamos, eso es lo que Colombia necesita de ti. Eso es lo que María necesita, lo que Joana, lo que Erlinda Alaver, lo que Griselda, María Granja, Viviana Lucero, Angélica Rodríguez, Claudia Parra, Olga Pérez, eso es lo que ellos necesitan. Eso es lo que nosotros necesitamos más de ti. Amén. Angélica, buenos días.
1: Buenos días.
0: Bienvenida al devocional. ¿Dónde estás?
1: Acá en un corregimiento de Corozal.
0: ¿Cómo se llama el corregimiento?
1: Hato Nuevo.
0: Hato Nuevo. Y estamos orando por lo sobrenatural. ¿Cuál es tu oración?
1: Para que oren mucho por mi hijo, José Armando, que está en Tolemaida.
0: ¿Cómo se llama tu hijo?
1: José Armando Vergara.
0: ¿Qué pasa con José?
1: No, que él está allá en Tolemaida, él está en la escuela de...
0: Sí.
1: Está haciendo el curso de su...
0: Entonces estás orando porque el Señor allá le levante. Estás orando porque el Señor allá le guarde, ¿verdad? Entonces, Padre, por favor a José, ayúdalo, respáldalo, cúbrelo, rodéalo también a nuestros hijos. Dale más de ti, dale más de ti, esa palabra que le ha enseñado su mamá, esa palabra que él ha escuchado, tu presencia sobre él sea en ese lugar y sobre cada oyente en el nombre de Jesús. Levantemos todas las manos, todos, levantemos las manos y muchas gracias por llamar. Gracias a todos los oyentes que llamaron, que escribieron, que enviaron notas de audio, que escribieron a través del chat de YouTube. Levantemos nuestras manos y digamos así: hoy, Padre, veremos lo sobrenatural en el nombre de Jesús de Nazaret. Amén y amén. Este amigo Daniel Alejandro Zamudio te dice: hoy vamos a ver lo sobrenatural. De hecho, antes de las 12 del día, vas a contar un testimonio. Regresaremos con nuestro pastor Eduardo a las 12 del día. Les dejo con vida, más vida aquí en CRB Radio. Vive la vida. Un abrazo, bendiciones.

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0: Sí, señores, aquí estamos. Son las 9 de la mañana, 3 minutos en Colombia. 9 de la mañana, 3 minutos. Abrazos, saludo cordial a todos los que a esta hora se conectan con nosotros, a todos los que a esta hora, bueno, se van sumando a la sintonía de nuestra cadena Radial Vida. Después de el devocional, nosotros entramos por acá y le damos las gracias a nuestro Padre Celestial. Yo perdono, kikiri, kikiri, kiri. Sí, señores, aquí estamos, hablando de la mañana, 4 minutos. Paz Rogers y Fuentes. Hola, Paz, buenos días.
1: Y mi querido y apreciado Mauro, muy buenos días para usted, para toda la gente linda que está en nuestra sintonía.
0: ¿Cómo amaneciste, Paz?
1: Amanecí bien, contento, agradecido con Dios. Espero que así esté la mayoría, si no mejor todavía, todos nuestros oyentes.
0: Muy bien. ¿Qué tal el fin de semana de puente? ¿Chévere o no chévere?
1: Sí, señor. Muy, muy ciclístico, muy deportivo, muy de familia. Entonces, todo está bien.
0: Todo está perfecto. Entonces, te fue bien este fin de semana. Bueno, me alegra mucho, Pa Roger. 9:05 en Colombia. 9:05. Señorita Gloria Pacheco, buenos días.
2: Hola, hola, muy buenos días, con un saludito y un abrazo para ti, para el Pastor Roger, para toda la audiencia de Vive la Vida que nos escuchan en Colombia y fuera de Colombia. Feliz y agradecidas de poder acompañarle una mañana más a través de los 890 y en las otras estaciones que nos escuchan.
0: Sí, señora, aquí estamos nuevamente, 9:05 en Colombia. Este fue un puente festivo en Colombia, el segundo puente festivo, señorita Gloria, Paz Roger.
2: Así es.
0: Y eso que nos queda uno, ¿no? Nos queda uno. El próximo domingo, este humilde servidor, Paz Roger, estará de jurado de votación. Ahí
2: ¿sí?
0: está.
2: Ah.
0: Estaré cumpliendo con mis deberes de jurado de votación, si Dios lo permite.
1: ¿Lo nombraron?
0: Sí, señor, me nombraron jurado de votación.
1: ¿Y en qué lugar te toca?
0: Voy a estar en el puesto de votación de Normandía.
2: Acá cerca.
0: En la avenida 26, en la calle 26 con Avenida Rojas, ahí en el Colegio Don Bosco, Parroya.
1: Entonces,
0: ahí, si Dios permite, estaré... bueno, inicialmente entro como jurado de votación, digo, como jurado remanente, es decir, de jurado de suplente, ¿no? Si alguien no llega, pues le figura a uno estar ya en mesa. A mí me parece chévere, yo ya he hecho ese ejercicio en varias oportunidades de estar como jurado de votación. Señorita Gloria, ¿le tocó ser jurado de votación en algún momento en la universidad?
2: No, señor.
0: ¿De verdad nunca?
2: No, me imagino que fue porque en su mayoría... Lo que he leído, y me perdonen la ignorancia, es a personas que estudian en universidades públicas.
0: No.
2: En su mayoría.
0: No, pues yo estoy en una universidad privada y no.
2: Y a mí no, nunca. Y a mis compañeros de universidad tampoco, nunca.
0: No, normalmente, y este es un llamado de atención, Paz Roger, a todos. Todos los colombianos estamos obligados a estar revisando si nos toca como jurado de votación. Lo que dice Gloria es un mito. Llaman a gente que está en universidad pública y en universidad privada. Yo estudié en la universidad privada y figuró ser jurado de votación. Si usted está en una empresa pública o privada, también le toca como jurado de votación. Si lo nombran, claro está, ¿no? Si lo nombran. Entonces, por favor, revisen antes de que se metan en un lío bravo, en un lío grande, revisen por favor este tema de ser jurado de votación. ¿Cómo lo revisan? Se meten a la página de la registraduría, señorita Gloria.
2: Sí.
0: Y ahí dice, o aparece, haga el ejercicio si quiere de una vez, porfa, Registraduría Nacional del Estado Civil. Ahí aparece, creo que aparece un link que dice jurado de votación. Uno pone la cédula, Paz Roger. Y ahí aparece si está uno nombrado o no nombrado.
2: Ahora hay que voy a revisar y aparezco.
1: ¿Cuál es la multa? Ay, es que no me di cuenta.
0: 17 millones de pesos nomás.
2: Sí.
1: Yo busqué y no, yo no me vi ahí. Yo no me encontré.
0: Solamente 17 millones de pesos, tranquilo,
1: ¿en
0: padre?
1: ¿En serio?
0: Sí, en serio. De 1 a 10 salarios mínimos. Señorita Gloria, ¿ya se encontró?
2: Ya estoy aquí. Consulta lugar de votación y consulta jurado de votación.
0: Jurado de votación.
2: Ay, poder en la sangre de Cristo.
1: Ya, aquí veo Gloria.
2: Ay, poder.
0: Gloria Pacheco, jurado de votación en Santa Marta.
2: No.
0: ¿Le figura irse hasta Santa Marta, Pa Roger? Obligatoriamente.
1: Sí, supuestamente, si de verdad fuera así, ¿le tocaría irse?
2: No, usted no ha sido seleccionado a la fecha.
0: Se salvó.
2: Del 16.
1: No, pero sí, si fuera así, Gloria.
0: Tiene esa salvedad, Paz, tiene esa salvedad de salvarse. De salvarse de que no está viviendo en Santa Marta. Entonces okay. Ahí presenta una, como una carta del barrio o de la Junta de Acción Comunal que le dice que no está viviendo en Santa Marta, donde la nombraron, por ejemplo, donde podría estar inscrita. Entonces, en ese orden de ideas, no. Pero si uno no se pone pilas, para Roger, 17 millones de pesos quiere cacao. Ahí está entonces, la multica, la pequeña multa de por no asistir a jurado de votación.
1: Pero es que yo me fui para el mundial, mire, aquí está mi boleto y mi...
0: Ay. No tiene excusa, Parroya. No tiene excusa, solo hay excusas, mira, un tema de salud.
2: Sí, que con digamos, incapacidad.
0: Que tú estás en el hospital, estás hospitalizado, ni modos. Otra, que tú hayas perdido a alguien a nivel de fallecimiento, Parroya. Ajá. La otra es que tú no vivas en el lugar donde te nombraron jurado. Por ejemplo, te nombraron jurado en Cali. Qué pena, pero yo vivo en Bogotá. Uh-huh. Un ejemplo, ¿no? Entonces, esas son como algunas, son tres o cuatro salvedades que tú puedes hacer para el tema de jurado de votación. De resto, naranjas. No, que es que me fui al mundial. De malas porque nosotros no lo mandamos por allá. Usted debió haber estado informado. Entonces, en ese orden de ideas, ahí va. Bueno, entonces, si Dios permite, estaremos el próximo domingo. A mí me gusta ser jurado de votación. A mí me parece chévere, me parece bonito. A mí ¿sí? me gusta, sí, me gusta.
2: Yo nunca lo he sido.
0: A mí me tocó como tres veces en la universidad.
2: No, yo nunca lo he sido.
0: Y pues, cada vez que había algo... que alcalde, que senadores, que alguna cosa, tome. Chévere. Y a mí me parece bonito, me parece chévere esa práctica de ser jurado de votación, estar uno ahí en ese proceso, me parece bonito. Bueno, 9:10, ¿qué más le contamos a nuestros oyentes?

0: Tengamos ahí en cuenta, señorita Gloria, ya sabe, ¿no?
1: Sí.
0: O sea, vamos a hacer programa estos días que nos quedan y la otra semana, ya la segunda semana que viene, repito que es la semana del puente festivo del 28 o 29, el 30 arrancamos con Radio Lluvia.
2: Que Por favor, repite, que ¿de cuándo, cómo?
0: Del 30 de junio, sí. Es decir, de hoy en 15, para que te programes, por favor, de hoy en 15 hasta el 5 de julio.
2: Julio.
0: ¿Listo? Del 30 al 5 de julio.
2: Perfecto.
0: Entonces, para que lo tengamos ahí en cuenta, será el tema de la Radio Lluvia. Entonces,
2: ¿usted me quiere repetir el eslogan, la frase profética?
0: Pues escuchemos la promoción, escuchemos la invitación y la escuchamos completita para que nuestros oyentes de hoy en 15 arranquemos Radio Lluvia. Escuchemos, por favor.
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0: ¿El eslogan, señorita Gloria?
1: Dios hará algo sobrenatural en mí.
0: Ahí está, para Roger. ¿Listo?
2: Le cedo los 3 minutos de Esperando en Dios para utilizarlo de esta manera. Querido maestro teólogo Mauro Galindo, todos nosotros hemos recibido algo sobrenatural de Dios.
0: Sí.
2: O hay personas que pueden decir, no, yo no, nada, por aquí no ha pasado nada de sobrenatural.
0: No, sí, sí, todos para Roger, sí. Indudablemente, sí, yo estoy de acuerdo con eso. Ahora, una cosa es, a ver si tú también me ayudas y me corriges. Una cosa es que de pronto no lo sintamos o no lo veamos.
2: Sí.
0: ¿Cierto? Que de pronto lo pasamos desapercibido porque el afán de la vida, porque nuestra relación con Dios no es la mejor, y entonces hacemos de cuenta que como que no pasó nada, ¿cierto?
2: Uh-huh.
0: Pero que Dios hace cosas extraordinarias, uy, para Roger, sí, todos los días. Claro,
2: perfecto,
0: yo sí,
2: perfecto.
0: Lo creo. ¿Quieres que preguntemos eso para Roger?
2: ¿Qué es algo sobre, señor?
0: ¿Quieres que preguntemos eso a los oyentes?
2: Sí, sí. ¿Qué ha hecho Dios sobrenatural?
0: De una, hagámosle.
2: Porque estamos llenos de cosas sobrenaturales. El problema es que por andar pidiendo más, no entendemos lo que ya Dios hizo sobrenaturalmente.
0: Es correcto, sí.
2: Es como el que ya se desayunó y se le olvidó y está ahí, ¿qué van a dar de almuerzo? Oiga, pero agradezca el desayuno. Oiga, sí. Agradezca el desayuno.
0: Disfrute, ¿no? El desayuno.
2: ¿Qué será?
0: Por lo...
2: ¿Qué será el almuerzo?
0: Sí. es cierto, para Roger. Algo sobrenatural, pues entendería uno, para nuestros oyentes, para que lo tengan a nivel bíblico o a nivel teológico, pues es algo que es... ¿Qué sería lo natural para uno? A ver, voy a decir una burrada, voy a decir una estupidez, voy a decir una burrada. Lo normal sería... almorzar, un ejemplo, ¿cierto, para Roger?
2: Sí.
0: Almorzar o desayunar sería lo normal.
2: Sí.
0: ¿Qué sería lo sobrenatural? Que uno estuviera comiendo todo el tiempo, que uno estuviera lleno todo el tiempo, que uno estuviera saciado todo el tiempo. Es decir, ya no tienes solamente desayuno, almuerzo y comida, sino tienes onces, tienes medias nueves, tienes una galletica,
1: sí.
0: Tienes una cosita, tienes
1: una
0: otra. Entonces, estás con... Estoy poniendo un ejemplo bobito, común y corriente. Es decir, tú estás alimentándote súper bien porque ya tienes antes más de lo que necesitas.
1: Sí.
0: ¿De acuerdo? Eso en temas de alimentación. Eso es un ejemplo irrisorio o mínimo de lo que podría suceder. Y normalmente nosotros no nos damos cuenta de esa situación. Entonces, en ese orden de ideas, estoy de acuerdo con el Paz, normalmente en ese orden de ideas uno dice, no, lo que pasa es que No he visto nada sobrenatural en mi vida, pero no lo había

0: visto uno porque uno no ha querido verlo. Porque cosas extraordinarias ocurren todo el tiempo, todo el tiempo, todo el tiempo.
1: Estás en un restaurante.
0: Todo el tiempo.
1: Estás en un restaurante con JC, almorzando. Y termina y dice, señorita, ¿me trae la cuenta? Y alguien dice, la mesera dice, señor, disculpe, su almuerzo ya está cancelado.
0: Ya está cancelado, por ejemplo, sí, también.
1: Eso es sobrenatural, ¿cierto?
0: Sí, es algo sobrenatural, que dicen, oiga, sí, chévere. Es algo que supera normalmente, a ver, ¿cómo digo yo? Las fuerzas.
2: Las leyes. Que supera las leyes naturales.
0: Eso, algo que está por encima de lo normal, de la naturaleza. Eso es algo sobrenatural. Y no, lo que pasa es que nosotros, creo, Padre Roger y Gloria, hemos perdido esa capacidad como de sorpresa, ¿no?
1: De asombrarnos.
0: De asombrarnos, sí. Ya como que para todos, ya como que es absolutamente normal que sucedan o no sucedan las cosas. Entonces nosotros en ese orden sobrenatural, pues no las tenemos claras porque hemos perdido la capacidad de sorpresa. Y para nosotros todo es absolutamente normal y debe suceder porque debe suceder. Debe salir agua del grifo porque así debe salir agua del grifo.
1: Y punto. Pero en África no es así, y menos en la Guajira.
0: Es correcto. Entonces, aquí tiene que salir agua. Punto final. Bueno, vamos a
1: 3:15.
0: Sí, señor. 3:15, 6:25, 44:30. Hablemos de algo sobrenatural en su vida. Algo que usted dice, oiga, si esto es sobrenatural, esto no me lo imaginé, esto no lo vi venir, esto realmente es increíble, esto realmente pasó la lógica humana.
1: Oiga, dice, Mauro.
0: Dime, Paz.
1: Aquí donde estoy, en Ramiriquí, Boyacá.
0: Sí.
1: 14 grados.
0: Opa.
1: A la orilla del río.
0: Opa, lele.
1: Disculpe porque el Johnny le gusta ladrar mucho, también.
0: Ah, no, tú tranquilo.
1: A la Chispita le gusta ladrar. Al gallo picón le gusta cantar.
0: Que canten, parroquia.
1: El río está crecido.
0: Sí.
1: Lo perdimos todo en el año 93. Todo, todo. Vinimos y entregamos la finca. Señor, aquí están sus llaves, hasta luego. Y un señor dijo, ¿sabe qué? Miren en mi finca, escojan un área para que hagan ahí una casa bien bonita.
0: Sí.
1: Les regalo el terreno.
0: ¡Upa! Wow. Eso es sobrenatural.
1: Dijo, mire, sí. Aquí tengo estos millones, no le digo cuántos, comiencen a construir.
0: Ok.
1: Cuatro maestros que les dijo, oiga, ayúdeme, dijeron, pero no le vamos a cobrar un peso. Ni un peso, lo vamos a trabajar 2 meses gratis.
0: Sí.
1: Otro dijo, le voy a dar las vigas para su cabaña.
0: ¡Opa, lele!
1: Otro dijo, yo voy y les ayudo a tejar y a organizar todo.
0: Sí.
1: Otro dijo, les doy el techo y las puertas.
0: Opa, bien, eso es sobrenatural.
1: ¿Eso es sobrenatural o no?
0: Claro que sí, es sobrenatural. Sí.
1: Entonces
0: claro.
1: Aquí, desde donde estoy transmitiendo, todo esto es sobrenatural.
0: Desde el lugar de los acontecimientos.
1: Sí, señor. Pero no se me ha olvidado.
0: Sí, es correcto, sí, está bien.
1: No
0: está bien.
1: Se me ha olvidado.
0: Sí. Sí, yo creo, Padre Roger, eso, yo insisto, hemos perdido la capacidad de asombro.
2: Sí.
0: La capacidad de dejarse uno asombrar por Dios, ¿cierto? Porque creo yo, Padre Roger, que tenemos una mala costumbre los cristianos. Y es que normalmente a Dios lo sujetamos a nuestra respuesta, ¿cierto?
2: Sí, lo metemos como una cápsula, sí, o una burbuja.
0: Tiene que respondernos como nosotros, sí, necesitamos que responda.
1: Y que nos dé lo que queremos.
0: Es
1: que
0: correcto.
1: Yo quiero eso.
0: Es que yo quiero el Mercedes Benz, un ejemplo.
1: Mire, Mauro, yo conocí muchas personas, iba a usar una palabra, pero no, necesitadas.
0: Sí.
1: Sin trabajo, sin casa, sin nada. Claro, aburridas aquí en Colombia. Después las fui a visitar a Estados Unidos. Y tenían la misma cara de aburrida. Con camioneta, con casa, con trabajo,
0: con todo, sí.
1: Aprendieron inglés y está aburrido porque la casa de él no tiene 3 piscinas como la del señor de al frente, sino una sola.
0: Qué tremendo eso, imagínate.
1: Ese es el corazón del hombre desagradecido, sí. Pedigüeño y pida y deme y vuelva y deme, pero deme más.
0: Es cierto. Leamos algunos de los mensajes, Paz, si te parece. Uh-huh. Estamos hablando de lo sobrenatural. Dios hará algo sobrenatural en mi vida, ¿no? una declaración que uno puede hacer. Dios hará algo sobrenatural. Creemos y confiamos que Dios hace algo sobrenatural. Hay muchos, lastimosamente, Parroyer, hay muchas posturas teológicas que no creen en esto, de lo sobrenatural en la vida de las personas, pero pues como tal, eso es una postura, hay gente que cree en eso, y bueno, eso será problema de ellos. 921 dice: hola, buenos días, un saludo. Nos escribe por acá Mayarlín Parroyer. Dice: algo sobrenatural que hizo Dios fue la recuperación de una panadería, Padre Roger, que nos habían quitado. Y cuando empecé a orar por justicia, en menos de 20 días nos la devolvieron de manera sobrenatural cuando estaba completamente perdida, Padre Roger. Ah, qué tremendo. Hablemos de cosas sobrenaturales. Hablemos sobre cosas naturales. Ahí está. Dice, miren esta experiencia, Padre Roger. Dice Albita. A ver. Son cosas raras, ¿no? Que uno a veces... ¿Será que sí? Dice, algo sobrenatural de Dios, Padre Roger. Salí de una vigilia.
1: Sí.
0: Estaba en la calle.
1: Sí.
0: Y a mi mano volaron billetes, Padre Roger.
1: Lo creo.
0: Ah, sí. Qué tremendo, ¿ah? Precisamente es eso, es algo sobrenatural.
2: Yo acababa de hacer una oración, me acuerdo del Señor, y le dije: Señor, envía recursos. Y pisé una media y dentro de la media había justamente la cantidad de dinero que yo necesitaba.
0: ¿Pero en la calle o en la casa?
2: No, en mi casa.
0: ¿De verdad?
2: En mi casa. Y yo decía, ¿qué? No, el Señor es muy bueno.
0: Bien,
2: de verdad, sí.
0: Es correcto. Sigamos hablando de cosas sobrenaturales. Dice: hola, buenos días. Saludos, Pastor Roger. Saludos a Gloria. Saludos, Mauro.
2: Saludos.
0: Dice: algo sobrenatural que hizo en mi vida, Pastor Roger, Dios. Una casa que teníamos, era la casa materna, Pastor Roger. La habíamos perdido en un juicio. Y la habíamos perdido injustamente. Hicimos ayuno, hicimos oración. Y esa casa la devolvieron exactamente en 3 meses intacta, Pastor Roger. La devolvieron cuando ya la habíamos perdido por completo. Una bendición de Dios. ¿Ah?
1: Maravilloso.
0: Qué tremendo. Estamos hablando de cosas sobrenaturales. Por favor, hemos perdido la capacidad de sorprendernos. Y creemos que todo lo que nos pasa en la vida es completamente normal. Uh-huh. Y no. No es así, porque tendríamos que pensar que la gran parte o la gran mayoría de cosas que nos pasan en la vida son cosas sobrenaturales. Hola, buenos días, dice Aurora Calderón desde Bogotá, Pastor Roger. Dice: algo sobrenatural que pasó en mi vida. Estaba en sala de parto y entré en código rojo y de manera sobrenatural Dios me devolvió la vida, Pastor Roger.
1: Su merced nos explica aquí para Ramiriquí, ¿qué es código rojo?
0: Señorita Gloria, código rojo en sala de parto, porque yo tampoco tengo claro. Debe ser que entró en un proceso de pérdida de vida, yo creo. ¿Será para Roger?
1: Paro cardíaco.
0: De pronto, no sé, alguna situación
1: conocimiento.
0: De pronto alguna situación que sí, que se presentó en el parto.
2: Es una alerta médica de emergencia que generalmente indica una hemorragia.
0: Ah, ¿hemorragia?
2: Grave, sangrado abundante, que pone en riesgo la vida de la madre.
0: Pérdida de vida, Padre Roger.
2: Cuando se activa un código rojo,
0: ahí está.
2: Se reúne rápidamente el equipo médico, se controla el sangrado, se administra medicamentos y puede ser necesaria una transfusión de sangre o una cirugía de emergencia.
0: Código rojo en sala de parto.
2: Sí, señor.
0: Muy bien. Dice: hola, buenos días. Saludos, Padre Roger, y saludos a Gloria.
1: Saludito.
0: Dice: tengo una experiencia sobrenatural. Nos escribe por acá Dianita. Debía al banco, Padre Roger, 123 millones de pesos.
1: Sí.
0: Póngale cuidado a esto.
1: Sí.
0: Me llamaron del banco.
1: Sí.
0: Y me dijeron que solamente pagara 2.900.000 y quedaba a paz y salvo.
2: Wow.
0: Así fue y me libré de esa deuda. Dios proveedor, gracias, Diana, desde Bogotá. Ah, ¿qué tal es?
1: Le creo.
2: Sí.
1: Cuando nos quebramos con mi esposa, llegamos a deberle a 22 personas con bancos.
0: Híjole.
1: Ay. Y yo hice la lista y me fui a hablar uno por uno.
0: Uno por uno te fuiste, sí.
1: Mire, quiero que sepa que yo no soy el que usted ve. Yo lo oculté hasta donde pude, pero yo estoy quebrado.
0: Sí.
1: Y la primera persona, yo le debíamos 50 millones.
0: Sí.
1: Entonces yo lloré, no sabía cómo decirles. Yo dije, esto es terrible. Y yo de pastor, ¿qué van a decir? Y cuando les dije, se comenzaron a reír.
0: Sí.
1: Y yo les dije, no, venga. No se rían porque yo no estoy para reírme, yo estoy muy mal.
0: Sí.
1: Y el hombre dijo, no, Rogercito, mire, la vez, hacía como un año.
0: Sí.
1: Que usted nos pidió prestado esos 50 millones. ¿Le hice firmar alguna letra? No. ¿Un pagaré? No. ¿Sabe por qué? ¿Por qué? Porque ese día era una ofrenda que le habíamos dado.
0: Ay, ay, ay.
1: Sino que estábamos esperando que usted viniera a pagarnos para decirle, para darle la sorpresa.
0: Sí.
1: Pero como no nos viene a pagar, sino a decir que no nos puede pagar.
0: Sí.
1: Pues la misma.
0: Sí.
1: Eso fue una ofrenda que nosotros le dimos a usted porque lo queremos mucho.
0: Ay, parrolla.
1: Ahí tiene.
0: Ay, qué tremendo, ¿no?
1: Por eso le creo a la señora del banco y le creo a todos los endeudados porque el señor vino. Pero no lo coja por costumbre, que salga de esta quiebra y entonces présteme otro 50 a ver si también me lo regala. No nos volvamos cínicos. Sí, eso sí, no, sí. Así no funciona.
0: Descarado no, ¿cierto, parrolla?
1: Descaradito no, sí. Cínico no.
0: Sí, descarado no. Ahí voy a esperar que me paguen la deuda o que pase algo extraordinario. No, sí, descarado no, que esa no es la, esa tampoco es la idea. Bueno, sigo leyendo mensajes en el 315. Estamos hablando de cosas sobrenaturales. Cuéntenos un poquito de eso sobrenatural que le pasó. Dice Parroyer, mira, ponle cuidado a esta. Quiero compartir algo sobrenatural, Parroyer. Dice, en mi vida, que Dios ha estado haciendo, dice, es que llevando 20 meses sin trabajo,
1: santo,
0: Dios ha provisto para nuestras necesidades y las de mi mamá, a quien cuido, tocando el corazón de muchas personas y de sobrinas y de familiares quienes nos han ayudado en los gastos mínimos, Pastor Roger.
1: ¿Sabes cómo
0: dice,
1: se llama eso?
0: Dice Alejandro, señor.
1: Eso se llama lo sobrenatural, como Elías, yo te sustentaré.
0: Sí.
1: Es ser uno sustentado por Dios. Santo Padre, estos meses sin trabajo, he cenado, he desayunado, he almorzado, pagado agua, luz, oiga, pero sin entrar ni cinco, es que el Señor nos sustenta. La palabra clave ahí es, el Señor me sustentó.
0: Ahí está. Ay, ay, ay, qué tremendo, ¿no, Pa Roger, eso? Qué no,
1: papacito.
0: Qué fuerte, ¿no?
1: Yo creo que en esta radio lluvia nos vamos a morir de amor por el Señor.
0: Sí, son muchos los testimonios.
1: Dios ha sido, ¿quién como Él?
0: Sí, señor, es
1: ¿quién
0: cierto?
1: ¿Quién como Él?
0: 928 dice, hola, buenos días, saludos, Pa Roger. Saludos a la señorita Gloria.
2: Saludos.
0: Dice por acá. Nos escribe Sonia, mi experiencia con lo sobrenatural, Pa Roger, fue en la pandemia. El Señor nos dio un apartamento sin poner una sola moneda, Pastor Roger.
1: Le creo.
0: Ahí está, mire, qué tremendo. Hola, buenos días, bendiciones para todos ustedes. Dios los bendiga, un abrazo, los quiero mucho. Dice, a ver, a ver, estoy mirando por acá mensajes. Dice, buenos días, saludos. Paz Roger, Mauro, Gloria, dice, tengo muchas cosas sobrenaturales que Dios ha hecho conmigo. Una en especial, Pastor Roger.
1: A ver.
0: Fue pagar 23 millones de pesos.
1: Uh-huh.
0: Dice, mi nombre es María Arias, aquí en el municipio de Boyacá, pero no me dice. Ah, bueno, de los 23 tenía, me imagino que tuvo una deuda, es que no la entendí muy bien, pero solo tuvo que pagar 2,400 para Roger. Y se libró de la deuda de 23.
1: Qué maravilloso.
0: Ahí está. Hola, buenos días, bendiciones para todos. Dice Luz Estela. Dice, algo sobrenatural.
1: A ver.
0: A mi hija le cayó soda cáustica en el ojo izquierdo.
1: Perdón, corrijo. A nuestra hija,
0: sí, señor.
1: A nuestra hija. ¿Qué le pasó?
0: Le cayó soda cáustica. Señorita Gloria, por favor, Google, explíquenos qué es soda.
2: Una sustancia química
0: cáustica,
2: llamada, sí, hidróxido de sodio.
0: Sí, señora.
2: Es un producto muy fuerte que se utiliza para destapar tuberías, fabricar jabones, procesar algunos productos industriales y limpiar grasas difíciles.
0: Imagínate tú, y le cayó soda cáustica en el ojo a la niña.
1: Santísimo, padre.
0: Todos los diagnósticos indicaban que había perdido el ojo, pues obvio.
1: Dios mío.
0: Pero Dios hizo su obra perfecta y su ojo está completamente normal.
1: Ay, qué lindo.
0: Qué tremendo.
1: Me imagino estos oyentes, pero reenamorados de Dios.
0: Ah, qué tremendo.
1: Dios es su alegría, su gozo, su felicidad, su salida, su entrada, su amanecer, su anochecer. Dios es todo, porque es que ¿cómo le vamos a dar algo a quien no nos ha dado nada? En cambio, Dios nos lo ha dado todo.
0: Todo, todo. Y yo insisto y repito, Pa Roger, si tuviera que predicar en esta radio lluvia, yo diría, hablaría sobre sobre esa capacidad que hemos, que debemos tener y que debemos fortalecer en sorprendernos todos los días de la vida por todas las cosas.
1: Por ejemplo,
0: que es eso que hemos perdido.
1: Abrir los ojos.
0: Sí, tal cual.
1: Por la mañana.
0: Tal cual, Pa Roger. Abrir los ojos, el poder desayunar, el poder bañarnos, el poder caminar, el poder, aquí lo hemos dicho y la gente se ríe, el poder entrar al baño, Gloria, sí. Y darle gracias a Dios, sí. Darle gracias a Dios por haber entrado al baño. ¿Cuánta gente ahorita no puede entrar al baño? Porque están con estreñimiento, porque tienen sus vías urinarias tapadas, porque tienen problemas de evacuación, y uno entra al baño y uno sale toteado de la risa del baño. No, eso es, esas cosas son sobrenaturales, eso no es así tan facilito. Dice, hola, buenos días, bendiciones para todos. Dice, mire, otro tema de plata. Dice, Dios había, teníamos una deuda, Pastor Roger, de 10 millones de pesos. Se hizo un acuerdo y se empezó a pagar por cuotas, pero el Señor en enero nos sorprendió y nos hicieron un acuerdo y nos tocó pagar apenas 1 millón de pesos, Pastor Roger. Ahí está. De 10, 1 milloncito. Bueno, Carolina, hay que repartir esa gracia. Dice, hola. Sí, señor, es cierto. Dice, hola, buenos días, bendiciones. Saludo para el Pastor Roger. Un saludo para Gloria y saludito. Un saludo para Maito Galindo.
1: Saludito, saludito, saludito.
0: Nos escribe Nidia Garavito desde Barranca Bermeja.
1: Oiga, Nidia, me imagino ese frío que está haciendo allá.
0: No, ya vive el diablo con ese calor. Eso es un poco emprendido. Eso es una broma, listo, Nidia. Tranquilo, es un chiste, no se van a molestar. ¡Ay, que no! Es un chiste, hombre. Dice, sobrenatural, Pastor Roger. La beca que Dios le dio a nuestra hija por medio de Ecopetrol.
1: Excelente.
0: Para estudiar, hija, sí, señor. Para estudiar en Medellín. Sobrenatural el blindaje que Dios ha tenido sobre ella estando sola físicamente allá. Nos ha dado la provisión para el arriendo y para la manutención. Para el iPad. Para todo lo de su carrera. Ha sido realmente todo sobrenatural. Y ya tenemos aprobado el pago del octavo semestre. Gracias, bueno. Dios le bendiga.
1: Recuerde que en Manantial tenemos nuestra sede. Y nos reunimos en el hotel. ¿El hotel qué? ¿Tequendama?
0: ¿En Medellín?
1: Sí.
0: El Tequendama, sí.
1: Tequendama, sí. Creo que 2 de la tarde. Escuche la radio y ahí estamos diciendo los horarios y la dirección.
0: Sí, para que vaya y se reúna con nosotros allá en Medellín, sí. Tremendo, ¿no, Pa Roger? Ese tema de las becas también es un... Yo he estado detrás de una beca hace rato y no me ha salido.
2: ¿Pero de Ecopetrol?
0: No, una beca con el exterior, con alguna universidad.
1: Los dos nos parecemos.
0: ¿Por qué, Paz?
1: Yo también aquí en la finca he estado detrás de...
0: ¿De una vaca? De una vaca. Me lo imaginé que ibas a decir eso. Yo he estado detrás de una beca y el Paz detrás de una vaca.
2: Ya, Dios gracias, estudié mi especialización con un 70%
0: con una beca.
2: De beca.
0: Yo estoy buscando una beca que el señor abra la puerta, pero que sea un sitio donde... Bonito para estudiar, que uno no vaya a estar por ahí embolatado. Sí. Dice, hola, buenos días, Dios les bendiga, Pastor Roya. Dice nuestra oyente. Estamos hablando de algo sobrenatural porque hoy en 15 inicia
2: la radio lluvia.
0: Sí. Entonces dice, algo sobrenatural fue en una cirugía de cabeza. Había cáncer, Pastor Roya.
1: Ay, papá.
0: Dice, y el neurocirujano me dijo que la posibilidad de vida era del 5%.
1: Papacito.
0: Claro, tuve que volver a empezar a ver, a comer y a aprender a caminar con terapias y todo acá, con más fe y sirviéndole a Dios, ya estamos bien, Pastor Roger, dice Luz Marina Ariza. Algo sobrenatural, ¿no?
1: Un abrazo.
0: Le dieron el 5% de vida y pues ya, obviamente, Luz está avanzada en ese 5% y creemos que así va a ser y que va a evolucionar.
2: Así es.
0: Muy bien, dice, hola, buenos días, Dios les continúe bendiciendo y especialmente saludos al Pastor Roger.
1: Saluditos.
0: Dice, para el mes de octubre del año pasado vivíamos en arriendo, Pastor Roger.
1: En arriendo.
0: A ver, no teníamos dinero para construir, había un lote, faltaba dinero. Yo le dije a mi esposa que apenas llegara, conseguía... A ver, es que me mandaron tremenda carta acá. Que conseguía recursos y Dios le abrió recursos y pudo conseguir su casa propia, Pastor Roger.
1: Ah, qué lindo.
0: En este momento nos está escribiendo desayunando desde su casa propia para salir a trabajar en Cincelejo. Ah, qué bonito. O sea, lo que tengo entendido es que tenían, hasta el año pasado estaban en un lote donde estaban pasando algunas dificultades, pero Dios les abrió una puerta y pudieron conseguir su casa propia. Ahí está. Hola, Dios les bendiga grandemente. Un saludo. Muchas gracias. Dice Dios les bendiga. Ángela nos escribe por acá. A ver, iba a coger la voz. Dice Ángela que faltaban 15 días para que naciera la nieta. Uh-huh. Dice, y no tenían la tina de baño para la niña. Uh-huh. Iba a coger la buseta al trabajo y en el suelo había un rollo de billetes. Y eran 220 mil pesos en billetes nuevos.
1: Imagínate.
0: Qué tremendo. Y llegó la bendición de algo sobrenatural. Plata que aparece. Sí. Ahí está, está perfecto. Dice, un abrazo. Hace 8 años, Pastor Roger, debía 130 millones de pesos a un señor. Y me tocaba entregar una casa local que costaba, es que no le entendí, 1.5 millones. Y el señor nos arregló y negociamos. Bueno, no entendí, mi querida Deyanira, porfa, escríbeme bien, escríbeme perfecto para yo poderte entender, porque me escribiste como incompleto, pero bueno, dale. Dice, más cosas sobrenaturales. Dice, a ver, estoy tratando porque me están escribiendo bastante. Estoy tratando de escoger algunos chiquiticos. Me están escribiendo muchísimo. Dice, hola, buenos días, bendiciones para todos ustedes. Saludos para Roger, saludos Gloria.
2: Saludos.
0: Dice, algo sobrenatural que Dios ha hecho es que estábamos sin trabajo con mi hermana. Entramos en ayuno y al día siguiente, saliendo del ayuno, nos llamaron a trabajar. Fue algo muy, pero muy especial. Ani Guerra desde Riohacha. Gracias, Ani. Dios les bendiga. Sobrenatural, Dios nos dio el dinero para pagar una hipoteca de la casa. Gracias, Melissa. Un abrazo, Dios te bendiga. Estamos hablando de cosas sobrenaturales. Dios les bendiga. Nosotros compramos un lote en Icononso, en el departamento del Tolima. Y no teníamos nada para edificar, Pastor Roger. Y ahora tenemos una casa espectacular, dice Aura María Rojas.
1: Le creo.
0: Ah, qué bonito. Dice, lo sobrenatural ocurrió en mi vida. Es que no podía tener hijos. Pero en el año... Debe ser el 3 de febrero del 2008, Dios me habló y me dijo que me iba a dar un hijo varón, que por 13 años le había pedido. Para ese tiempo estaba en proceso de adoptar y me dijo que no lo hiciera porque él me iba a conceder el proceso de ser madre. Y en mayo del año 2008 ya estaba embarazada. Luego, el 22 de enero del 2009, se programó la cesárea, pero mi hijo tuvo muchas complicaciones en el parto y el neonatólogo me informó que mi hijo iba a tener problemas cognitivos, que iba a ser un niño especial, pero creí la palabra que Dios me había dado. Y mi hijo, Pastor Roger, es el más inteligente ahora. Ha ganado becas en su colegio y a sus 16 años estará estudiando medicina en la Universidad Nacional de Colombia.
2: ¡Qué bonito!
0: ¡Ah, qué tremenda historia! Wow. ¡Qué tremenda historia! Bueno, muy bien. Hola, buenos días, bendiciones para todos ustedes. Dice, Dios les bendiga, un abrazo. A ver, sigo leyendo mensajes. Dice, muchísimas cosas naturales y milagros. El Señor me ha sorprendido. Teníamos una deuda de la casa de 60 millones de pesos. El Señor me condonó esa deuda y antes me devolvieron 6.
1: ¿Qué tal?
0: ¿Qué tal esa?
1: Ese es nuestro Dios.
0: Debía 60 y antes le devolvieron 6. ese es el milagro que necesito yo.
1: Oye.
0: Que me devuelvan antes plata del banco.
1: Mira esto, inspirando a nuestros oyentes que disfruten como la mejor radio lluvia que usted haya tenido. Pero hasta ahora, Mauro, hágame el favor, querido maestro, querido teólogo, me explica por qué no ha escrito nadie diciendo lo sobrenatural es que yo soy santo. Lo sobrenatural es que yo soy sensible a la voz de Dios. Lo sobrenatural es que yo dependo de Dios. Lo sobrenatural es que soy una persona quebrantada delante de Dios. Lo sobrenatural, ¿por qué la gente no valora eso, sino solamente como lo material, que es importante? Gracias, síganos escribiendo, pero me vino esa preguntica. Dios sobrenaturalmente me quitó de ser chismosa, amargada, aburrida, malgeniada. ¿Por qué no valoran eso? Síganos escribiendo, no se vaya a limitar, porque queremos escuchar todo lo sobrenatural que sí. Dios hace. Pero solamente le pregunto a mi teólogo y maestro.
0: Teólogo favorito.
1: ¿Por qué la gente es así?
0: Pues, Padre Roger, yo creo que la naturaleza humana, ¿cierto?, nos ha llevado y nos ha conducido a mirar solo lo material. Es decir, a lo que se ve, a lo que vemos con nuestros ojos. Lo que no se ve no le prestamos importancia. Y eso que tú dices es cierto. Ser santos, no lo vemos. Vemos algunas reacciones de ser santo, pero eso no lo vemos. Pero sí podemos ver, señorita Gloria, un carro. Podemos ver un lote, podemos ver una casa. Podemos ver un trabajo, podemos ver un viaje. Lo otro, como no lo vemos de manera física, pues lo menospreciamos y lo tenemos por mínimo, lo tenemos por poquita cosa. Indudablemente, lo primero que uno debería hacer es reconocer eso que no vemos. Precisamente la fe nos habla de eso, ¿no? La fe es
2: esa certeza
0: de que yo no, de la certeza, de lo que estoy esperando que venga y de lo que no de lo que no veo. Sí. Entonces, en ese orden de ideas, pues para nosotros es, entre comillas, como humanos, para Roger, como humanos, pues es más fácil ver más fácil ver lo material. Yo veo un carro, yo digo, oiga, ven, lo bendijo Dios, ¿no? No, si me lo compré de la nada, porque lo estoy viendo. Veo un apartamento, veo una deuda porque la vi, porque me la cancelaron. Pero esas cosas que son, uno le llama a nivel semántico abstracto, no las veo con los ojos, pues son las más difíciles de notar para Roger. Pero creo que es pura naturaleza humana, pura esencia humana que debería uno cambiar, debería uno transformarse. Es más, creo que la Biblia lo habla en muchas ocasiones, ¿no? La carne y lo divino como que no están alineados, como que la carne va para un lado.
2: Complace a uno, complace
0: a otro. Y lo divino va para lo otro. Entonces, en ese orden de ideas, pues yo repito, más allá, y estoy de acuerdo contigo, Paz, de que nos sigan escribiendo, pero indudablemente nosotros vemos pues lo que nuestros ojos ven. Lo que ve nuestro corazón pareciera que no existiera, pero es tan real como lo que nosotros estamos viendo. Esa santidad que tú hablas es tan real como tener un carro, y es más importante. El hecho de perdonar es tan real como tener un lote, y es más importante que eso. El hecho, por ejemplo, de tener misericordia, el hecho de escuchar la voz de Dios, el hecho de tener el fruto del Espíritu Santo en nuestra vida, es mucho más importante que tener un apartamento, es mucho más importante que tener una casa o que tener un carro. Pero como eso no lo vemos o creemos que lo tenemos, entonces pues lo dejamos a un lado, para Roger. Creo que puede ser por ahí, no sé.
1: Muchas gracias, y dejamos esa reflexión. Valore más lo espiritual que lo material.
0: Que lo humano, sí.
1: Porque una persona santa, Dios le da todo por su santidad.
0: Sí. Hay un aspecto que me llama mucho, bueno, y tú que por supuesto conoces, para Roger, un tema de la comunidad judía, que hay muchos que no, sobre todo de algunos movimientos, no de toda la comunidad judía, en donde lo más importante para ellos es el estudio de la Torá. Punto final, se acabó. Para ellos su vida es la Torá. Es decir, para lo que nosotros es el, podríamos decirlo, los cinco primeros libros de la Biblia. Génesis, Éxodo, Levítico, Números, Deuteronomio. Para ellos, Paz Roger, esa es la vida de ellos. Estudiar eso. Estudiar la Torá y estudiar Tanakh. No les interesa tener riquezas. No les interesa vestirse bien, porque además se visten siempre igual, de negro y con camisa blanca. No les interesa tener propiedades. No les interesa absolutamente nada más, sino les interesa dedicar su vida al estudio de la Torá. Y en ese orden de ideas, para ellos es completamente importante esa situación. Y en ese orden de ideas no hay nada más. Y nosotros en algún momento de la vida hemos trastocado, para Roger, no sé si sea así, le hemos dado como la vuelta, que lo más importante para nosotros es lo material y lo menos importante para nosotros es lo espiritual. Creo que va por ahí.
1: Me hace pensar a un lugar que fui y en el camino me dijeron: pastor, no nos predique de plata, no nos predique de cosas materiales, predíquenos de la presencia de Dios. Sí. Y yo prediqué de la presencia de Dios, pero me dejó como asombrado esa parte, ¿no?
0: Sí.
1: Predíquenos de Él, no de lo que Él nos da, sino de lo que Él es. Y prediqué los niveles de su presencia, porque allá me lo pidieron. Ahí les cuento como para inspirarlos.
0: Y yo creo también paz en ese...
2: Bíblicamente, sí, buscad primeramente el reino de Dios tal y cual, todo lo demás será añadido.
0: Tal cual, yo sí creo en eso, convencido, nos hemos dejado... Además porque en las iglesias, Paz Roger, se habla mucho de lo material, ¿no? Hay una tendencia más marcada, hay una tendencia... Si se pone una balanza, la balanza se tira más hacia lo material. Y nos hemos a veces mal acostumbrado precisamente en eso, ¿no? De esperar lo material. De esperar eso material y en ese orden de ideas, pues, nos hemos a veces, no digo que siempre, pero sí nos hemos mal acostumbrado a esperar siempre lo material, cuando lo espiritual es lo que también vale más y es lo que se presenta para nuestras vidas. Las 9:47, sigamos leyendo algunos mensajes.
1: Por favor.
0: Estamos haciendo aquí apenas meras reflexiones de eso sobrenatural. Y si Dios le dio a usted la empresa, pues maravilloso. Si Dios le dio la casa, maravilloso. Si Dios le dio el lote, maravilloso. Si Dios le pagó la deuda, maravilloso, por favor. Si Dios le dio el viaje, maravilloso. Si Dios le dio la sanidad sobrenatural, maravilloso, maravilloso, por favor. Y no se quede callado con eso. Nunca se vaya a quedar callado, sino por el contrario. Declare que ese fue lo que le dio el Señor a usted y lo que le ha ayudado. Dice, hola, buenos días, bendiciones para todos ustedes. Dice, un saludo para el Pastor Roche. Dice, mi hijo Weimar tuvo un accidente en Estados Unidos, Pastor Roger. Sufrió una fisura en el peroné y Dios hizo algo sobrenatural. Lo sanó por completo y en 8 días estaba perfecto para Roger. Dios le sanó esa fisura en el peroné. Wow. de ese accidente que se le presentó.
1: ¡Qué bendición! Gracias por su mensaje.
0: Ahí está, dice, hola, buenos días. Mire, lo sobrenatural de Dios, Pastor Roger. Una beca para mi hijo para seguir la carrera de oficial en la Escuela Santander. O sea que él va a ser oficial, pero de la policía, ¿cierto?
1: Yo tengo 3 primos oficiales.
0: ¿De verdad?
1: Sí, oficiales de albañilería.
0: Y hoy está siguiendo la carrera de piloto en la policía. Me regaló 150 millones de pesos. Un abrazo, Dios les bendiga.
1: Hablando, Señor,
0: de aquello.
1: Qué bendición.
0: Sobrenatural. Qué tremendo. Mucha cosa interesante, ¿no? A ver, dice, el Señor me quitó el empleo de psicóloga, Pastor Roger.
1: Sí.
0: De forma arbitraria hace 14 años.
1: Aclaremos, hay veces que Dios nos quita algo sin pedirnos permiso. Pero, ¿qué dice nuestro oyente?
0: No te entendí bien, Parroya, perdóname.
1: Ella dice, el Señor me quitó la profesión de psicóloga. ¿Sí es así?
0: Sí, ella dice que le quitaron, que le sacaron de forma arbitraria la profesión de psicóloga. De pronto estaba en una empresa. Acá.
1: Entonces sí, yo estoy desenfocado. Ya entendí. Ok, sí. Ya, de forma arbitraria.
0: Arbitraria.
1: Okay,
0: de pronto estaba en una empresa, ¿cierto?
1: Sí, sí. Sí.
0: Y hace 14 años. Ella dice que Dios, desde esa época, durante 14 años, la ha suplido sin ningún problema. Y nunca le ha faltado nada, Pastor Roger.
1: Qué tremendo.
0: O sea, lleva 14 años siendo atendida por Dios y no le ha faltado absolutamente nada.
1: Entonces, ahora sí puedo aplicar. A veces Dios permite que nos quiten algo, porque como escuché en una ranchera, para entender que a nosotros lo que nos hace falta es Dios y que cuando lo tenemos nos sobra y nos basta.
0: Tal cual, sí, señor. Dice, hola, buenos días, un saludo para todos ustedes. Dice, sobrenatural, que mi esposo, Pastor Roger, fue secuestrado por la guerrilla.
1: Santo Padre.
0: Y llevado a un campamento de ellos.
1: Santo Padre.
0: En menos de 24 horas, mi esposo pudo escapar. Sus cuidadores se durmieron.
1: Dios lo
0: llovió. Llovió como nunca. Eso fue en La Vega, Pastor Roger.
1: Sí. Santo Padre.
0: O sea, estamos aquí cerquita porque La Vega es aquí, no es más, Pastor Roger.
1: Ay, Santo Padre.
0: No me voy a arrimar por La Vega ni que me paguen. Y fue secuestrado por la guerrilla, Pastor Roger. Ay, ay, ay.
1: Qué tremendo, ¿ah?
0: Santo
1: Gloria
0: Dios.
1: A Dios porque el pueblo colombiano va a saber votar en estas elecciones. Este sí. Pueblo colombiano es inteligente, sabio y entendido.
0: Sí, señor. 9:51, dice Mariana Estupiñán, Pastor Rocher. Ella tiene, Mariana Estupiñán, bueno, no sé si tiene, ella dice que de 12 años de Bogotá. Algo sobrenatural que papito Dios hizo en mi vida es que fui desahuciada, Pastor Roger.
1: Ay, Dios mío.
0: Duré 18 meses hospitalizada.
1: Oh, Padre
0: nuestro. Y papito Dios me dio vida, salud y provisión. Bueno, se la dio a los papás, ¿no?
1: Sí.
0: Para terapias y tratamientos que son costosos. Camino con ayuda de un caminador, pero tengo fe que seré sana 100%. Gracias, Dios les bendiga y saludos especialmente al Pastor Roger.
1: Oiga, entonces mire, querido pueblo, yo voy a tomar este eslogan todos estos días hasta la radio lluvia, a ver si me aconseja Gloria y tú, ¿qué opinas?
2: Sí.
1: Tenga hambre de lo sobrenatural.
0: Tal cual, sí, señor.
1: Produzca hambre, haga de cuenta que usted está haciendo, por ejemplo, usted dice, no voy a tomar tinto de aquí a la, es un ejemplo, de aquí a la radio lluvia.
0: Sí.
1: ¿Qué está produciendo usted?
0: Ganas de tinto.
2: Sí.
1: Ganas. Que cuando en la radio lluvia le sirvan ese tinto, usted, mejor dicho,
0: se toma...
1: produzca hambre de lo sobrenatural. Prodúzcalo, dígale, yo quiero más cosas sobrenaturales de Dios. Y eso va a ser, pero poderosa, esta radio lluvia.
0: Así es. Así es. Sí, anhelar, y yo insisto, Pa Roger, yo insisto, hay que dejarnos sorprender de Dios todos los días. La verdad, a veces uno espera en Dios las respuestas que uno quiere recibir, las que uno desea esperar, las que uno espera y las que uno desea, solamente las que uno cree que pueden suceder, pero uno no ve más allá. Y uno no ve que esa respuesta puede ser un poco mucho más, puede ser mucho más amplia, puede ser mucho más profunda la respuesta, puede ser mucho más robusta, y uno se queda con lo poquito. Uno dice,
1: ha hablado el teólogo Mauro Galindo. Gloria, léase ya Efesios 3:20. Lo que él dijo está en la Biblia tal como lo dijo. Efesios 3:20 en la voz de, ¿cómo es el apellido de Gloria?
0: Rodríguez. Pacheco Rodríguez.
1: Pacheco. En la voz de Gloria Pacheco dice así la palabra del Señor.
2: Y a aquel que es poderoso para hacer todas las cosas mucho más abundantemente.
1: ¿Cómo dice? ¿Mucho qué?
2: Mucho más abundantemente.
1: ¿Cómo dijo?
2: Mucho más abundantemente de lo que pedimos o entendemos según el poder que actúa en nosotros.
1: Eso fue lo que dijo el teólogo Mauro.
0: Pero con otras palabras, sí, ahí está. Dice, hola, buenos días, saludos, bendiciones a todos. Dice nuestra oyente que en pleno tiempo de pandemia se resolvieron todos los documentos para residencia en Estados Unidos. Y Dios les permitió a ellos pues radicarse allí en los Estados Unidos. Ahí está.
1: Qué bien.
0: Bueno.
1: Qué bien.
0: Esos son los milagros, precisamente hablamos de lo sobrenatural, de lo que uno no cree, o de lo que uno cree poquito, ese poquito se convierte en muchísimo. Bueno, Pa Roger, hagamos una pequeña pausa.
1: 9:00 a.m, ¿sí, señor? 54 minutos.
0: Hoy hablando de lo sobrenatural, porque de hoy en 15, no me vayan a preguntar todavía que las cuentas de Davivienda, que las cuentas de Bancolombia, no porque no las tengo, ¿listo? No me las vayan a preguntar porque no, y voy a pasar por grosero porque no las tengo, oficialmente no las tengo. Tengan paciencia y en 15 días ya estaremos dando toda la información completa de las cuentas, de las maneras en las cuales usted puede conectarse con la Radio Lluvia, de nuestros pastores que van a estar predicando. Toda la información se la vamos a entregar, pero, repito, de hoy en 15 días. No me acosen, no me aceleren, no se aceleren, no acosen, tranquilos, que para todos hay lugar, todos tienen su puesto. Y dentro de 15 días estaremos iniciando ya nuestra segunda Radio Lluvia del año. Dios hace cosas sobrenaturales en nuestra vida.

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1: Las 10 de la mañana en punto en Colombia. Bienvenidos al boletín de noticias. El fenómeno del Niño sería uno de los más fuertes en los últimos años. Grey Nocua.
2: Así es, ante la inminente llegada del fenómeno del Niño, las entidades estatales han activado alertas tempranas y planes de contingencia con el objetivo de reducir los impactos que podrían generar las altas temperaturas y la disminución de las lluvias durante los próximos meses. De acuerdo con las proyecciones climáticas, entre junio y julio se registrarán aumentos significativos de temperatura en varias regiones del país, especialmente en la costa Caribe, el Pacífico y el centro de Colombia. Estas condiciones, pues obviamente favorecen olas de calor, incendios forestales y periodos prolongados de sequía que afectarían tanto el abastecimiento de agua como la producción agrícola en distintas zonas del territorio nacional.
1: Son las 10 de la mañana, un minuto en Colombia, 10 de la mañana, un minuto. Seguimos con la información. La alcaldía de Santa Marta solicita corredor humanitario tras operaciones militares en la Sierra Nevada de Santa Marta. Mayron Acevedo.
3: Así es, la alcaldía de Santa Marta se pronunció en las últimas horas sobre las operaciones militares desarrolladas por el gobierno nacional en zona rural del distrito, específicamente en el sector de Quebrada del Sol, en la Sierra Nevada de Santa Marta, contra integrantes del grupo organizado Autodefensas Conquistadoras de la Sierra Nevada. A través de un comunicado publicado en su cuenta de X, la administración distrital informó que activó mecanismos de coordinación para monitorear la situación y atender las posibles afectaciones a la población civil. Según la alcaldía, desde las primeras horas de esta mañana se instaló un puesto de mando unificado PMU con la participación de diferentes entidades del orden local y nacional. El objetivo de este espacio es hacer seguimiento permanente a los acontecimientos derivados de la operación militar y coordinar acciones de respuesta institucional. 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
1: Las 10 de la mañana, 2 minutos, Rivera abrió el primer museo vivo de abejas del Huila, Ruth.
4: Así es, resulta que el municipio de Rivera, en el Huila, inauguró recientemente el primer museo vivo de abejas del departamento, un espacio donde visitantes y turistas pueden conocer de cerca 10 especies de abejas nativas sin aguijón y aprender sobre el papel fundamental que cumplen en la producción de alimentos y la conservación de los ecosistemas. Pero además, esta iniciativa va mucho más allá de una experiencia educativa, y es que el proyecto hace parte de una ruta de turismo sostenible impulsada en la región, donde los visitantes también pueden conocer cultivos de cacao, procesos artesanales de vino y disfrutar de experiencias de campo que fortalecen la economía local. Según los promotores del proyecto, las abejas son responsables de gran parte de la polinización de cultivos y bosques, por lo que protegerlas significa también proteger la seguridad alimentaria y la biodiversidad del país. Sin duda, una apuesta innovadora que convierte a Rivera en referente de turismo ambiental y conservación en el sur colombiano. Una noticia positiva que demuestra que el turismo también puede educar, proteger el medio ambiente y generar oportunidades para las comunidades. Y bueno, aprovechando que se acercan las vacaciones de los estudiantes, queda una invitación abierta para conocer este nuevo atractivo del Huila. Continúe usted, Mauro.
1: Gracias, Ruth. 10 de la mañana, 3 minutos. Hoy debutan en la Copa Mundial Francia y Argentina. Profe Rubén.
5: Resultados del día número 5 de la Copa del Mundo de United 2026, lunes 15 de junio. A primer turno del grupo H, sorpresivo empate entre España frente a Cabo Verde en Atlanta. A segundo turno, Bélgica también igualó a 1 frente a Egipto en Seattle por el grupo G. En tercer turno, por el grupo H, Arabia Saudita también empató 1 con Uruguay en el estadio de Miami. Y finalmente, emotivo empate a 2 tantos entre Nueva Zelanda frente a Irán por el grupo G en Los Ángeles. El diario del Mundial para este día, martes 16 de junio, en el sexto día, tendrá los siguientes compromisos. A partir de las 2 de la tarde y a primer turno por el grupo I, Francia se mide frente a Senegal en New Jersey. A segundo turno, Noruega de Erling Haaland rivalizará frente a Irak, también por el mismo grupo I, a partir de las 5 de la tarde en Boston. Tercer turno para la campeona del mundo vigente, Argentina frente a Algeria, por el grupo G a partir de las 8 de la noche en Kansas. Y finalmente, por esa misma zona, Jordania se medirá frente a Austria en San Francisco a partir de las 11 de la noche, hora de Colombia. 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
1: Son las 10 de la mañana, 4 minutos en Colombia. Seguimos con la programación de la cadena Radial Vida.
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0: Muy bien, son las 10 de la mañana, 6 minutos, 10 de la mañana, 6 minutos. Llamamos a lista a la amable sintonía a esta hora de la mañana. Y también llamamos a lista al staff de Vive la Vida. Señorita Gloria Pacheco.
1: Aquí estamos.
0: Muy bien, muchas gracias. Señorito Pastor Roger Cifuentes.
2: Firme para ti, querido Mauro.
0: ¿Es un mensaje subliminal o me pareció?
2: No, no, estoy firme aquí, paradito, frente al micrófono.
0: Me pareció, hay un subliminal ahí raro, me pareció.
2: No, señor. Es la realidad de mi vida. Estoy parado con las manos atrás, hablando por este micrófono. ¡Firme!
0: ¿Tú estás firme, entonces? Bueno, me alegra, ¿no? Creí que iba por otro lado.
2: No, señor.
0: Bueno, muy bien, 10 de la mañana, 7 minutos. Vamos a saludar al Pastor Miller Genes. Pastor Miller, nacido en Sincelejo, pero vive hace 13 años en Querétaro, en México. Licenciado en Administración de Empresas y licenciado en Teología. Además, casado el Pastor Miller. Y bueno, vamos a hablar con él. Pastor Miller, con el saludo cordial. Buenos días, bienvenido a nuestro espacio de Vive la Vida. ¿Cómo van las cosas?
3: Hola, hola, muy buenos días. Pastor Roger, Mauro, Gloria. Pues muy dichoso de estar aquí con ustedes.
0: Muy bien. Pastor Miller, perdóneme, lo siento un poquito lejano del micrófono, no sé si pudiera de pronto arrimarse un poquito, no sé cómo esté su sonido para tenerlo aquí
3: a ver, ¿ahí mejoró tantito?
0: Yo creo que no. Sí, por ahí vamos. Sí, sí, señor. ¿En dónde está mi Pastor Miller? ¿Usted está en un salón, está en una habitación? ¿En dónde se encuentra?
3: Y estoy en mi estudio.
0: En el estudio, sí. Bueno, no, quedémonos ahí, Pastor Miller, no hay problema, y vamos a tratar de concentrarnos con las respuestas y con las preguntas. Bueno, ¿cómo es eso, Pastor Miller, que se me fue para México?
3: Sí, gracias al Señor, fíjate que desde muy pequeño, pues fueron promesas que Dios me dio de ir a servir a otras naciones, pero jamás me imaginé que iba a ser México, y pues hace 13 años aproximadamente, pues se me abrió la puerta para venir acá a servir al Señor, y pues acá estamos, sí. En Querétaro, México.
0: Qué bueno, qué bueno. ¿Usted me permite pegarle un pellizco, Pastor Miller?
3: Claro que sí.
0: Se me está pegando el acento mexicano, sí, Pastor Miller. Sí. Y yo necesito que suene sincilejano, yo necesito que suene de la región.
3: Mire, para que eso me vuelva a pasar, tengo que estar en Sincelejo otra vez. Apenas aterrizo en El Dorado, se activa el mood colombiano otra vez, literal.
0: No se le puede quitar el sincelejano, Pastor Miller, por favor, ¿o yo?
3: Bueno, eso sí, nunca, la comida acá, a pesar de que estamos en México, buscamos como que siempre se cocine de la misma forma de allá, de nuestra tierrita.
0: Qué bueno, qué bueno. ¿Cuántos años tiene Pastor Miller? Perdóneme.
3: Tengo 40 años ya.
0: 40 años. ¿En dónde estudió Administración de Empresas?
3: Pues yo soy licenciado de Administración de Empresas, egresado de la Universidad de Sucre, ahí en Sincelejo.
0: De Sucre. ¿Y dónde estudió el tema de la teología, Pastor Miller?
3: En Cristo para las Naciones, acá en México.
0: En Cristo para las Naciones. ¿Está en este momento casado, Pastor Miller? Sí.
3: Sí, sí, señor. Estoy casado con una venezolana, se llama Eni Pérez. Estamos casados pues hace 13 años. Es un testimonio precioso.
0: Correcto.
3: No sé si da tiempo de contarlo.
0: Correcto, muy bien. Acá. Y la iglesia, Pastor Miller, se llama El Río de Su Presencia.
3: Sí, señor. Por la gracia del Señor, tenemos 7 años de estar pastoreando la iglesia, una iglesia que está ubicada literalmente en el centro de la ciudad de Querétaro.
0: Querétaro. Y para darle paso al Pastor Roger y para darle paso a Gloria, cuéntenos un poquito algo, Pastor Miller, de Querétaro, porque normalmente cuando uno escucha de Querétaro, o cuando uno escucha, por ejemplo, estas regiones allí en México, pues uno normalmente, me pasa a mí, uno lo termina relacionándose con equipos de fútbol. A mí me pasa el tema de Querétaro, lo relaciona uno con, o cuando le hablan, por ejemplo, a uno de Pachuca, o cuando le hablan a uno de León, o cuando le hablan a uno de Monterrey, o le hablan a uno de Morelos, uno siempre relaciona estos lugares con el tema del fútbol. Cuéntenos un poquito algo de Querétaro, ¿cómo se vive allí en Querétaro, Pastor Miller?
3: Bueno, Querétaro es una ciudad muy hermosa, aproximadamente 1.800.000 habitantes, muy industrializada, el clima es muy cambiante, obviamente tenemos las cuatro estaciones, ahora estamos creo que ya en primavera, entonces hay mucha lluvia ahora,

0: Sí.
1: Bueno.
0: También vivió aquí, pues, Ronaldinho cuando jugó en los Gallos. Entonces también se hizo un poquito más famosa la ciudad a causa de eso. Pero te estoy hablando de eso ya hace casi 7 años, 10 años,
1: Sí,
0: creo,
1: ya,
0: prácticamente.
1: ya bastante lejos. Bueno, muy bien. Bueno, Paz Roger, te escucha el Pastor Miller en Querétaro, en México.
2: Bueno, mi querido Pastor Miller, habrá personas, porque nos escuchan miles y miles, aún allá en México, que pueden ser y van a ser inspiradas por lo que Dios ha hecho en su vida. Por eso cuéntenos ese llamado que Dios le hizo a usted de pastor, a través de qué fue un sueño, una palabra profética, a un acontecimiento. ¿Qué pasó para que usted le hubiese dicho a Dios, te voy a servir?
0: Mi pastor Roger, un saludo. Pues mire, ¿qué le digo? Esto desde muy pequeñito, la verdad, estaba en Colombia. Recuerdo que mis papás, pues no, yo no vengo de cuna cristiana, entonces familiares decían, ese niño va a ser sacerdote, ¿no? Y bueno, pero me pusieron en escuela cristiana y mis maestras decían, ese niño va a ser pastor. Entonces, y así no, pero la verdad, a título personal, pues yo pensé que iba a ser pastor como a los 81 años, ¿no? Yo, bueno, voy a vivir, no sé, 90 años, no sé, entonces a los 85 voy a ser pastor y 5 años de pastorado y tan tan, ¿no? Pero no, o sea, no fue así. Hace 7 años, pues el Señor nos hizo el llamado. Sí, como dice, fue un sueño. Recuerdo claramente estar en una visión, en sueño, estaba dormido y vi una iglesia muy grande y estaba predicando, y cuando yo veía, entendía que era el pastor, y yo me despertaba y decía, no, no, no, yo no quiero ser eso, yo no quiero ser eso. Y eso pasó 2 veces seguido. O sea, en la siguiente semana vuelvo a tener el mismo sueño y fue mi misma reacción. No, no quiero ser pastor. Hasta que la tercera ocasión fue pues lo mismo, estaba predicando en una iglesia muy grande y yo me ojo el micrófono, y cuando voy a decir que no otra vez, veo a mi mano derecha al Espíritu Santo y ahí caí rendido. Y dije, Señor, lo que tú digas. Si tú, lo que tú digas, ya no me niego más al llamado. Entonces, desde ahí empezamos pues en casa, empezamos en la sala de nuestra casa, mi esposa y yo orando, y luego se acercó una personita, ay, una amiga de mi esposa, de hecho, que está todavía con nosotros. Entonces, yo quiero estar, y esa persona trajo a otra, y comenzaron a pasar milagros y sanidades, y bueno, ahí estamos como iglesia. Así que, como que historia larga contada de forma muy corta, así pasó con la iglesia.
3: Qué bueno, Pastor Miller, qué gusto saludarle. Y por acá leyendo un poquito, dice que usted es el organizador de la Marcha para Jesús allí en Querétaro. Háblenos un poco de ese evento, en qué, cada cuánto se realiza, en qué consiste y cuántas personas aproximadamente participan de esa marcha.
0: Ok, Maura, saludos. Pues mira, fíjate que aprovecho para decirles, no sé si me están escuchando jóvenes, niños, no sé. Mira, aprende todo de tu pastor. O sea, sirve en la casa de Dios, aprende todo. En Sincelejo organizaban la marcha para Jesús también. Y yo iba y pues observaba, estaba aprendiendo, y luego hice parte de como del comité organizador, dirigía la alabanza. Bueno, cuando yo me negué mucho al llamado pastoral, porque yo tenía entendido, estaba casado con la idea de que yo iba a servir al Señor solamente y exclusivamente y únicamente en alabanza, ¿no? Entonces, de hecho, en Marcha para Jesús en Sincelejo, Colombia, yo participaba en la alabanza. Sin embargo, comencé a aprender cosas. Iniciamos a pastorear acá, pero recuerdan la pandemia. Entonces, en tiempos de pandemia, el Señor me muestra un sueño. Ya te había dicho que estamos, la iglesia, el Río de su Presencia, está ubicada en la avenida principal del centro de la ciudad de Querétaro. La verdad es que estamos en una zona muy estratégica. Y en tiempo de pandemia, recuerdo, la iglesia estábamos empezando, éramos muy poquitos, y Dios me muestra una visión de la calle principal de la ciudad de Querétaro, con tumbas y muertos, y había muerte, ¿no? Y de repente,

0: la iglesia, salimos del lugar, del auditorio, y nos bajamos a la calle. Te estoy hablando en la visión. Y en la visión comenzábamos a cantar alabanzas. Y cuando comenzábamos a alabar a Dios, había un río que venía y traía vida, y los muertos resucitaban y las tumbas se florecían. O sea, todo ese ambiente de muerte se iba. Cuando desperté, yo entendí que Dios me dice, o sea, hay que ir a alabar a las calles, ¿no? Hay que salir porque hay un espíritu de muerte, de opresión, de temor que está ministrando a la gente en medio de esta pandemia. Hay que salir. Pero bueno, estábamos en pandemia. Recuerdo que habían levantado un poco las restricciones, había pasado la primera ola de COVID, entonces envié las solicitudes para vamos a marchar, solamente éramos la iglesia, ¿no? Y bueno, se nos aprobó, pero para hacerlo un sábado, y recuerdo que el viernes en la tarde me llaman de gobierno y me dicen, queda cancelado su evento porque viene la segunda ola de COVID y a partir de hoy viernes todos los eventos de la ciudad y del estado de Querétaro quedan cancelados. Y yo, no, ¿cómo va a ser? Y recuerdo que cancelaron conciertos de Alejandro Fernández, de gente pues famosa que iban a hacerse aquí en la ciudad. Y yo dije, no, mi evento no lo van a cancelar porque usted ya me lo aprobó. No, que sí tiene que cancelarlo. Y obviamente yo dije, pues no le puedo decir que es que Dios me está mandando a hacer esto, ¿no? Pero recuerdo que nos mantuvimos firmes y fue el único evento, Maura, que nos permitieron realizar. Fuimos en esa ocasión 100 personas nada más. Marchamos para Jesús, oramos por la ciudad. Fue un tiempo precioso, nadie se contagió, fue hermoso. Y de ahí año con año venimos haciéndolo. Paréntesis, Querétaro está en una zona, en la zona más católica de México. Algunos le llaman como la zona del silencio, donde el evangelio no ha corrido en su esplendor. Entonces, estamos en una zona muy, muy, muy difícil en ese sentido, ¿no? Entonces, recuerdo que cuando salimos hasta un poco de temor teníamos porque decíamos, nos van a linchar toda esta gente que no conoce del Señor o que es católica tradicional. Entonces, no, fue una cosa maravillosa. El siguiente año lo hicimos, fuimos 350 personas. El tercer año fuimos 1,000 personas. El cuarto año fuimos unas 3,000 personas. El año pasado fuimos 7,000 personas. Y estamos orando este año rebasar ese número. Entonces, ha sido algo milagroso, cosas que no se habían hecho antes en la ciudad. O una convocatoria de 7,000 personas. Quizá, bueno, el evangelio en Colombia es diferente. Y 7,000 personas, nosotros decimos, no, pues en Colombia eso no es nada porque está más evangelizado, ¿no? Pero acá 7,000 personas en una ciudad donde está en el círculo del silencio, es una multitud, o sea, de cristianos, eso es mucho. Entonces ha sido una gran bendición, la verdad, marcha para Jesús aquí en la ciudad de Querétaro.
1: Correcto, muy bien. 10 de la mañana, 20 minutos, 10:20, estamos hablando con el Pastor Miller. Él se encuentra en Querétaro, en México, hablando un poquito acerca de su vida. Pastor Roger, adelante, y después Gloria.
2: Bueno, mi pastor, usted está en su escritorio organizando todo lo de la iglesia. ¿Qué cosas de su profesión de administración de empresas aplica en la logística y cuando organiza aún la marcha para Jesús?
0: Wow, qué buena pregunta, Pastor Roger. Todo, literalmente todo. El reino de los cielos, somos administradores. Fíjese que era una carrera que yo no quería estudiar. Yo quería estudiar medicina, porque yo decía que Dios me iba a usar para sanar y con especialización en cardiología. Entonces, yo quería era medicina, y pues, por cosas de la vida que se presentaron, yo no pude estudiar medicina y tuve que estudiar administración de empresas. Recuerdo esos dos primeros semestres, yo odiaba esa carrera. Yo decía, ¿yo qué hago aquí? Por primera vez en mi vida reprobé materias. O sea, era una lucha hasta que recuerdo que abracé y dije, bueno, Señor, ya. O sea, es esto lo que me tocó y lo voy a hacer bien. Y cuando termine esto, entonces ya yo voy a hacer, estudiar otra cosa. Y no pude hacer lo otro, ¿verdad? Pero la carrera de administración de empresas me ha ayudado muchísimo. ¿Por qué? Porque, por ejemplo, Marcha para Jesús, todo el tema de la gestión de permisos, la parte organizativa, todo ese tipo de cosas es algo que es administrativo, entonces me ha ayudado muchísimo. Vamos a la iglesia. La iglesia, una iglesia para que esté organizada correctamente, pues es administración. Somos mayordomos. Entonces, sí, pastor, me ha servido muchísimo. Y aprovecho para decir esto a las personas que están ahí luchando con una carrera que no la amo, que me tocó, no era lo que quería. Me dijo, termínala. Termínala, algo Dios tiene un propósito más adelante. Yo no sabía. Yo estudié esta carrera porque me tocó. Y fue la carrera que Dios utilizó para traerme a México. Y cuando dejé de ejercer la carrera, pues ahora sí que en las empresas, y vengo a servir al Señor, me di cuenta de que se necesita mucha organización en la iglesia. Entonces, es una bendición, mi pastor. La pongo al 100% en práctica en la ejecución del ministerio.
1: Muy bien, 10 de la mañana, 22 minutos. Gloria.
3: Claro que sí, Pastor Miller, hablando justamente de iglesia, ¿qué visión tiene para el futuro de la iglesia, el río de su presencia y para la comunidad cristiana en toda esa zona?
0: Mira, como iglesia, nuestra visión es una pasión que genera expansión. Estamos en un lugar, como te decía, donde necesita ser muy evangelizado. Entonces, nuestra meta es alcanzar almas, pero no solamente alcanzar almas, sino ver la transformación, que gente alcanzada, pero que sea transformada en el Señor, porque hay mucha religiosidad también, ¿verdad? Porque muchos vienen pues de la religión tradicional y simplemente lo que hacen es que se cambian de congregación, pero siguen practicando muchas cosas del catolicismo. Entonces, es una transformación que tiene que producirse en la nación, ¿no? Entonces, nuestra meta como iglesia es expandirnos, crecer, llevando las buenas nuevas del Evangelio y alcanzar esta nación. Entonces, un sueño que tenemos es abrir más de estas iglesias, apenas solamente tenemos una, pero abrir más del río su presencia, no sé, en Guanajuato, en Ciudad de México, en Guadalajara, Monterrey, en Veracruz, y seguir predicando el Señor aquí en la ciudad, en el país, en la República Mexicana.
1: Sí, cuando uno piensa ya no solamente en Querétaro, Pastor Miller, saliéndonos un poquito de la ciudad de Querétaro, sino de todo México, ¿cuál considera usted que es la mayor debilidad que tiene la sociedad mexicana?
0: Uf, una pregunta muy, muy fuerte. Yo creo que el tema de la sociedad mexicana es que ha llamado vida a lo que realmente es muerte. Ese es el problema de la sociedad mexicana. Y de hecho lo ves en la cultura. No sé si pudieron ver la inauguración del Mundial.
1: Sí, señor.
0: Ahí la primera imagen salen unos danzantes emplumados y luego sale una chamana dando la bienvenida. Entonces, le han puesto el disfraz de cultura a algo que trae muerte a la nación. Hemos visto, bueno, no quiero tocar, no sé si pueda tocar tema político acá, pero no sé si han visto la presidenta de la República haciendo invocaciones, chamanerías, prohibiendo que se mencione el nombre de Jesús en el Congreso o en cualquier otra cosa, porque según el Estado es laico, pero sí puedo hacer chamanerías, sí puedo hacer brujerías, sí puedo hacer cultos ancestrales. Entonces, ese es el problema. Entonces, tú ves aquí gente católica adorando a la Santa Muerte. Entonces, el problema de México es que se ha llamado vida a lo que es muerte. Ese es el Correcto. Problema de México. Y eso llévalo a todo, ¿eh?
1: Sí.
0: La cultura del narco, la cultura de las drogas, la cultura de la promiscuidad. Es normal, está chido, está padre, está en la vida, está en la onda, ¿no? Y realmente es muerte. Entonces, realmente creo que es ese el problema más grande que tenemos en México.
1: Perfecto. Está bien, está correcto. Sí, gracias, Pastor Miller. Pastor Roger, adelante y después Gloria.
2: Bueno, pues la palabra dice, la verdad os hará libres. ¿Por qué desde México usted no nos explica un poquito acerca precisamente de esa orientación política que le da rienda suelta a los chamanes, a los brujos y a todo eso desde el punto de vista teológico suyo? ¿Cómo afecta a una nación cuando en la plaza principal de las ciudades de la capital hacen esos ritos que lo llaman cultura, pero que son prácticamente unas ceremonias diabólicas para inundar la nación de violencia y de maldad.
0: Pastor Roger, eso afecta muchísimo al país, como le digo, porque no solamente a nivel espiritual están invocando, entregando llaves de autoridad a este tipo de gobiernos de maldad. A nivel social, la gente comienza a ver eso como algo normal. Entonces, es normal hacer sacrificios, es normal tener una penca de sábila detrás de la puerta para que me dé energía, para que me vaya bien. Entonces, se normaliza la oscuridad, pues, y sabemos que con ese tipo de cosas no se juega. Lamentablemente son gobiernos, pues, que son diabólicos. Yo no le tengo otra palabra. No sé si soy muy fuerte con eso y no me vuelvan a invitar. Esos gobiernos de izquierda, mis hermanos, son diabólicos. No hay otra palabra. O sea, como cristianos no podemos orar a Dios por sanidad de México. Voy a hablar de México, para que no me linchen ustedes. No puedo hablar de México y votar por la izquierda. Orar, perdón, por Dios sana México y votar por la izquierda. No tiene sentido, es incoherente, ¿no? Yo creo que como cristianos estamos llamados a ser sal y luz, pero no dentro de la iglesia, fuera de la iglesia, en las urnas de votación, que mi voto esté salado por la sal del reino, que mi voto esté iluminado con la luz del reino. Entonces, es importante que como iglesia despertemos también de eso. Y créame, esta es nuestra oración, y cuando hablamos de avivamiento, la iglesia estamos en avivamiento, estamos viendo sanidades, pero también estamos generando una transformación de la conciencia, es decir, no nos podemos conformar de que tú veas en televisión este tipo de cosas y no te indignes y no te molestes y no haya como un ardor espiritual para decir, Señor, tú tienes que hacer algo, a nivel político, que esta izquierda se vaya, a nivel social, que hay una transformación. A nivel de nuestra alma, vamos a predicar y a ganar las almas, ¿verdad? Entonces, es un despertar que al menos hablando en México, que Dios está haciendo y que como iglesia nosotros tenemos que reaccionar frente a todo este tipo de cosas y no normalizarlas. Nosotros como iglesia, hermanos, no podemos poner a una ideología satánica el disfraz de política. ¿Sí? ¡Ay, es política! No, eso es diabólico. No podemos ponerle disfraz de la cultura a algo oculto. No, es que esto lo hacían nuestros ancestros. Pues bueno, ellos estarán en el infierno, pero nosotros estamos acá para cambiar la historia. Entonces, como no conformarnos, ¿no? Si vemos algo malo en la economía, no, pues eso es a nivel económico. No. Es que en la economía Dios también reina. Entonces, como iglesia tenemos que invadir y despertarnos de ese adormecimiento, ¿no? Y de esa conformidad.
3: A propósito.
0: Sí, respuesta, mi pastor,
3: a su pregunta. Sí. Gracias, Pastor Miller. A propósito de este tema económico, cultural, social, ¿qué significa para usted estar liderando una iglesia justamente en estos tiempos donde se presentan más notoriamente este tipo de cambios?
0: ¿Me puede explicar un poquitito más la pregunta, por
3: favor? Sí, ¿qué significa para usted liderar una iglesia en estos tiempos donde hay cambios más notorios, hablando económicamente, cultural y socialmente?
0: Es un reto muy grande, la verdad es un reto muy grande, porque saber que te vas a levantar, a avivar, a impulsar, a denunciar y a decir esto está mal y esto está bien, es saber que vas a ser atacado. Vas a ser perseguido, que vas a ser criticado, aún criticado por otros, Dios, no quiero decir esto así, pero por otros cristianos que se acomodaron al sistema. ¿Me voy a entender?
3: Sí.
0: Vas a ser criticado no solamente, o perseguido por el que no conoce a Dios y le incomoda, sino también por el que en Cristo se acomodó a esas ideologías o a esas cosas. Entonces, es estar conectado con Dios siempre. Le decía a mis amigos de otros ministerios que no están acá, pero que somos amigos de Colombia, de Venezuela, de otros países. Dice, aquí en México, yo sé que también, igual en Colombia, pero aquí en México no te puedes dar el lujo de estar un segundo apagado. tiene que estar avivado las 24 horas, y metido con Dios y enfocado en el cielo, porque si no pierdes, pues. Y pues bueno, también saber que la obra de Dios no es nuestra. Nosotros solamente, pues, somos siervos del Señor, somos siervos de Dios, y hemos dicho, Señor, haz con nosotros lo que quieras, nuestra vida está en tus manos. Entonces el Señor provee todo, todo. No puedo decir que el Señor no ha provisto, no, el Señor, Gloria, Mauro, Pastor Roger, Él ha sido fiel, o sea, Dios ha sido fiel. Él nos ha provisto, Él nos ha defendido, Él nos ha dado estrategias. Entonces, la verdad es que todo el crédito es para mi Señor Jesucristo.
1: Sí. Pastor Miller, ¿usted qué llevaría de Querétaro a Sincelejo y qué llevaría de Sincelejo a Querétaro?
0: Bueno, mira, de acá, de Querétaro, bueno, ¿qué he llevado de hecho, no? Hemos llevado cosas como ropa, souvenir, ese tipo de cosas, porque una vez llevamos como dulces y eso, y en Colombia nadie le gustó. Y es que es muy diferente.
3: ¿Picante?
0: Oh, Dios. Mire, le voy a decir algo. Sé que hay mexicanos que estén conectados, no se me va a ofender, pero es la verdad, hermano, es la verdad. En México se dice dulce, pero eso no es dulce, eso es salado y picante. ¿Sí? Entonces, cuando en México te digan, no, mira, ¿quieres un dulce mexicano? Híjole, piénsalo dos veces, porque eso no tiene nada de dulce. Eso es picante o salado, ¿no? Entonces, yo recuerdo que llevé y nadie, eso se me quedó ahí. Fuimos una misión a Cuba, también llevamos dulces y nadie, ningún cubano quiso eso. Entonces, nada de eso, ¿verdad? Pero sí llevamos souvenirs, llevamos regalitos, leles, una muñequita muy emblemática de la ciudad que representa. Llevamos como cositas. ¿Qué traería de Sincelejo para acá? Para la zona de Querétaro. No sé si a ustedes les guste, pero el suero. Extraño la yuca. El suero, eso no lo hay aquí. No lo hay en la zona. La yuca, eso está en Veracruz, pero México es muy grande. Entonces, no llega aquí. Nadie lo consume. Yo digo yuca y la gente se queda como, ¿qué es eso? Lo digo ñame. No sé si en el interior del país también el ñame, ¿verdad?
3: Sí.
0: Sí, eso qué es, ¿no? O digo suero y... O sea, se queda así como cuando hablo de sancocho. Piensan que es un santo. No, es sancocho, es como un caldo, tengo que explicar, ¿no? Es muy raro, ¿no? Muy raro, ¿no? Entonces, de hecho, algo curioso, yo les digo a los mexicanos acá que yo conocí la tortilla aquí en sí. México, en Colombia, yo no se come, y dice, ¿y entonces qué comen en Colombia? Hermano, comemos arroz, yuca, papa, muchas cosas, ¿no? Es decir, como no hay tortilla en Colombia, pues no está en nuestra cultura, ellos dicen, ¿y qué comen entonces? Sí. ¿Qué comen? Yo, no. Así. Eso sería como a grosso modo, ¿no? Pero culturalmente está divertido este tema.
1: Qué bueno, muy bien. Pues, Pastor Miller, un abrazo a la distancia. ¿Qué horas tiene usted en Querétaro, por favor?
0: Ahora mismo son las 9:35, una hora menos que en Colombia.
1: Correcto, una hora menos en Querétaro. Estaba mirando por aquí el mapa, Pastor Miller. Querétaro está, podríamos decirlo, al norte, noroccidente de Ciudad de México, ¿no? Más o menos, ¿no?
0: Sí.
1: Más o menos,
0: fíjate,
1: sí.
0: Fíjate que Querétaro es el centro del país.
1: Sí.
0: Centro, aquí se firmó la constitución.
1: Sí, señor, estaba mirando. Aquí. De Querétaro a la playa, ¿cuánto se gasta, Pastor Miller?
0: Ay, no toques ese tema que me duele. La playa más cercana la tengo como a 6-7 horas.
1: Oh, está lejos. Bendito, sí. Está lejos.
0: Sí, yo soy sincelejano, yo tenía la playa 30 minutos. Entonces, para... yo soy de playa. Bueno, pero fíjate que ahora en agosto voy a ir a Buenaventura. Me invitaron a predicar a Buenaventura. Entonces, sí. Ahí hay playa.
1: Sí.
0: Entonces, voy a disfrutar eso, voy a disfrutar las ballenas y todo ese tipo de cosas. Estamos felices porque vamos a playa.
1: Correcto, sí, porque las playas más bonitas, bueno, más bonitas es un decir, o las playas más conocidas, por ejemplo, como la de Cancún, por ejemplo.
3: Acapulco.
1: Las tiene lejos, ¿no, Pastor? Sí. Pastor Miller. Están...
0: Y cuando hemos ido es en avión.
1: Sí.
0: Están muy lejos.
1: Ciudad del Carmen, por ejemplo, también que es muy famoso, está bastante alejado, ¿no?
0: Está súper lejos,
1: sí, está bastante lejos el tema de la playa allí para disfrutarla, pero bueno, no hay problema. Pastor Miller, redes sociales, de pronto alguien que está allí en Querétaro, que está escuchándonos en México, o en alguno de sus lugares, en Guadalajara, no sé, que dicen, me gustaría conocer la obra del Pastor Miller, conocerlo, ¿dónde lo pueden conseguir, Pastor Miller?
0: Claro que sí. En todas las redes sociales está la iglesia como el río de su presencia. El río, no río, el río de su presencia.
1: El río.
0: Y pues personales, Miller Genes, así.
1: Correcto.
0: Miller Genes. Instagram y todas las demás redes sociales.
1: Y para la próxima que hablemos necesito ese costeño, pero bien fuerte, ¿oyó mi pastor Miller?
0: Pues yo le aseguro que si es después que yo vaya a Colombia, probablemente ya lo vamos a tener otra vez. Pero fíjense que pasa algo. Yo hablo con colombianos y me dicen, no, ya tú no hablas colombiano, ya tú eres mexicano. Yo hablo aquí
3: y eres muy colombiano. Sí. A mí me pasa Pastor Miller, porque yo también soy costeña. Entonces me dicen, acá me dicen, no, tú hablas muy costeño. Y cuando voy a la costa, no, ya eres una rola. Entonces yo digo, muy costeña los rolos y muy rola para los costeños.
0: Entonces así me pasa. Yo hablo con los colombianos, no, vende patria, ya tú no hablas colombiano, tú te olvidaste, de tus raíces cincelejanas, tú eres costeño de acá, Barriga Verde. Yo, ok. Cuando hablo acá, en modo chiste, ¿no? A veces yo digo, no, yo soy de Veracruz. Sí. Los veracruzanos hablan como los costeños, hablan como golpeados, como los costeños de Colombia. Entonces digo, no, yo, ¿tú de dónde eres? Yo soy de Veracruz, digo yo, así en broma. No, tú eres colombiano. Tú eres colombiano. Yo, bueno, entonces, pónganse de acuerdo, pues, porque uno sí y otro no.
1: Eso está bien, no hay ningún problema. Bueno, Pastor Miller, un abrazo a la distancia. Si de pronto Dios nos permite ir a México y conocer, pues, que Dios permita encontrarnos y saludarnos y allí hablar un poquito más, ¿le parece?
0: Claro que sí, Mauro, gracias por esta oportunidad. Gracias, Pastor Roger, no los conozco en persona, espero conocerlo en persona. Gracias, Gloria, por esta oportunidad, les esperamos acá. En México nada más que nos avisan, ¿verdad?
1: Sí, señor, con mucho gusto.
0: Y pues, acá en Querétaro están las puertas abiertas para ustedes.
1: Perfecto, un abrazo, feliz mañana, Pastor Miller, un abrazo en Querétaro.
0: Bendiciones.

0: Muy bien, son las 10 de la mañana, 39 minutos en Colombia, 10:39 minutos. Ahí estaba nuestro invitado especial, el Pastor Miller, desde Querétaro. Parroyer, ¿estás listo?
1: Señor, estoy listo.
0: ¿Listo, listo, listo, calixto?
1: Sí, señor, listo, calixto.
0: Bueno, muy bien, señoras y señores, a las 10 de la mañana, 40 minutos. A las 10:40, no es a las 10:39, señorita Gloria, ¿listo?
2: Así es.
0: Ni es a las 10:41, es a las 10 de la mañana, 40. A las 10 de la mañana, 40 minutos, llega el paso Roger Cifuentes con Vive la Vida. Pregunta.

0: vive, pero vive la vida, pregunta en este maravilloso martes. ¿Martes qué? ¿16?
1: Martes 13, ni te cases ni te embarques.
0: ¿Hoy es 13?
1: Ah, 16.
0: 16. ¿Qué queremos preguntar? ¿Quiénes de ustedes nacieron un 16? Ampliémoslo a todos los meses, no necesariamente 16 de junio, llámelo enero hasta diciembre. ¿Quiénes de ustedes nacieron un 16 que queremos saludarlos? Ahora, incluye que usted nos escribe y nos cuente su mamá, su papá, sus hermanos, su esposo o sus hijos. Cinco vínculos. Entonces, usted o su papá, su mamá, sus hermanos, su esposo, ahí están los cinco. ¿Le parece bien o anexamos algo, querido Mauro?
1: ¿Su papá? ¿Su mamá?
0: Sí.
1: ¿Sus hermanos?
0: Sí.
1: ¿Su esposo?
0: Sí.
1: Ya.
0: ¿Sus hijos?
1: Sus hijos, sí.
0: Muy bien. Si nacieron un 16, o si no, pues, ¿qué hacemos con Gloria? Que Gloria nos enseñe cómo comer un dulce de ají de México.
1: ¿Con qué probarlo, sí?
0: A mí me pasó cuando estuve en California, que sí, nos llevaron una pizza, que se me olvida el nombre en este momento. Pregunte ahí, querida Gloria.
1: Pizza mexicana.
0: Picante. ¿De cuál es la pizza picante?
1: La más picante en California.
0: No habíamos almorzado.
1: Híjole, güerito.
0: No habíamos cenado.
1: Híjole.
0: Y nos la traen a las 10 de la noche. Ahí amaneció la caja abierta con toda la pizza.
1: Claro, ¿quién se iba a comer porque, eso?
0: Y traté de comerme el...
1: ¿El bordecito o algo?
0: Lo que es como embutido, ¿cómo se llama eso?
1: De pronto la que la salchicha...
0: Sí, la salchicha.
1: El salchichón, sí.
2: ¿Pepperoni?
1: ¿El pepperoni?
0: Sí, otro.
1: No sé, de pronto...
0: Otra, bueno...
2: Salami, algo
1: el salami,
2: así.
1: Sí.
0: Salami. No, eso también venía que pringaba la lengua.
1: Eso no se lo ha comido, pero nadie.
0: Desde esa vez mi lengua quedó santificada.
1: Quedaste con la lengua picante.
0: Con la lengua santificada. Bueno, 3:15, 6:25, 44:30.
1: Sí.
0: ¿Quiénes cumplen hoy? Porque el 16 es un día muy 16. Importante. Para todos aquellos que han cumplido años, un 16. Vengan sus mensajes, que los queremos saludar.
1: Pero que no nos vengan a echar cuento, ¿no?
0: No, carreta no. Entonces, papito Dios, ¿qué es lo que les hace, Mauro?
1: Papito Dios se pone bravo.
0: Papito Dios.
1: A echarnos entonces, cuento acá por participar,
0: ¿no? Ahora, no me diga que la gata cumple años en 16, que no. Que es su papá, su mamá, sus hermanos, su esposa. Sus hijos. Una de ellas cumple años un 16, y con esta canción tan linda, tan del corazón, cuando tú naciste, los queremos saludar y los queremos felicitar.
1: Sí, no echen carreta aquí pues, solo por participar, no, ¿para qué? No, papito Dios se pone bravo. No echen cuento acá que todos cumplieron el 16 en la casa. Bueno, pero Milena, mensaje completo, ¿cómo se llama el esposito? Oiga, santo Dios, Milena. ¿Cómo se llama el esposito? A ver, ¿cómo se llaman? Vamos a saludar a las personas por su nombre, ¿listo? A las personas por su nombre, vamos a saludarlos. Si usted nació, diga, mire, yo, fulano de tal, nací un día tal, de tal año, y nos cuentan, por favor, nos cuentan. Dice nuestros oyentes, arrancaron a escribir para Roger. Esta canción es de Oscar Medina, ¿no? Esta canción es bonita.
0: Sí, señor, Oscar. Esa es lo último, está calientica. Oscar, salió en el año 80.
1: ¿Cómo? En el año 1700. Oscar Medina está muerto, ¿paz?
0: No.
1: ¿No, Oscar Medina está vivo?
2: No.
0: ¿Por qué no le entrevistamos? Me pregunta, ¿cuántos añitos tiene Oscar Medina? No debe bajar de 70.
1: Vamos a buscar a Oscar. Me comprometo a buscar a Oscar Medina para entrevistarlo. Bueno, siempre me ha gustado cómo canta.
2: Sí, a mí también me encanta.
1: Entonces, canta. Vamos a buscarlo, señorita Gloria, póngale esa tarea.
2: 63 años, sí.
1: ¿Está joven?
2: Sí.
1: ¿Más recién nacido?
0: ¿Cuánto tiene?
1: 63.
2: 21 de julio del 1962.
0: No, pero es jovencito. Está recién nacido. Tenía.
1: Bueno, me lleva 20, pero bien. Dice, hola, buenos días, bendiciones. Dice, Pastor Roger. Mercedes Rodríguez Parroyer de Lorica, Córdoba, está cumpliendo años.
0: Ay, qué lindo.
1: Nació el 16 de... Ah, no, pero hoy no. Nació el 16 de agosto de 1906, Parroyer.
0: Mire, cumple el 16. Que hoy Bueno, dale, dale. Sigue con el siguiente mensaje. Bueno. Un abrazo, gracias por su mensaje.
1: Listo, o sea que de hoy en dos meses cumpleañitos, parroquias, porque estamos en junio.
0: Está bien, pero es del 16.
1: Le queda junio y julio, sí, señor. Le queda julio y agosto, perdón. Dice, hola, buenos días, bendiciones para todos. El día de hoy está cumpliendo años mi hijo Samuel Josué Clavijo. 9 añitos, el 16 de junio, para Roger, muy bien.
0: Oiga, Samuelito, y bien. Qué nombrecito, ¿no?
1: Samuel,
0: nada sí. menos que Samuel,
1: ahí lo embalaron.
0: El profeta, el hombre que escuchó la voz de Dios, el hombre que fue regalado por su mamá para que viviera en el templo, y Dios lo usó como un gran profeta. Samuelito, un abrazo. ¿Dicen que hoy?
1: Hoy sí, señor, hoy 9 años.
0: Hoy, bueno, muy bien.
1: 9 añitos, Samuel, ¿no? Shmuel, en hebreo.
0: Cuide ese niño, la mamá, cuide el niño, protéjalo como hizo Ana. Ana no le compró celular, dijo, no, este chino se le cruza la cabeza.
1: Se le cruzan los cables.
0: Cero celular.
1: Sí.
0: Eso, para esos chinos de 5, 8, perdón, esos niños de 8, 9, 10 años miran pornografía, miran basura, miran de todo. ¿Y qué será, pastor, que el niño no quiere orar? ¿Qué será, pastor, que el niño no quiere ir a la iglesia? ¿Qué será, pastor, que el niño es rebelde? ¿Qué será, pastor, que el niño se sienta a la mesa y no habla? Usted dejó que lo endemoniara toda esa basura. ¿Y usted cree que yo...? Pero si yo le digo juicioso, pero si no es juicioso su marido que tiene 60 años y se la pasa mirando porquería, mucho menos un pelado de 9, 10 años. Siguiente mensaje después de estos comentarios después dulces y amorosos.
1: Después de esta reflexión tierna.
0: Tierna.
1: Después de esta pequeña reflexión tan tierna.
0: Eso dice Gloria, que yo soy muy tierno,
2: sí,
0: muy cariñoso.
2: Sí, claro.
1: Dice, buenos días, un 16 de julio del 2010, es decir, hace 10 años,
0: sí.
1: Nació...
0: No, señor. Use bien la calculadora.
2: ¿Del 2010?
1: ¿Del 2010 para Roger?
0: Por eso.
1: ¿16?
0: Ah, pero...
1: ¿Qué dije yo?
0: 10.
1: No, nació en el 2010, o sea, hace 16.
0: Okay, 16.
1: Sí, años. 16. Nació Giselle Valeria, Pastor Roger. Es decir, Giselle. Que de hoy en un mes está cumpliendo Giselle Valeria. Qué listo, bien. Un saludito para esta quinceañera. 16 años, está en la flor de la
0: juventud. Lorita, meta ahí la cucharada de salud de las niñas y las señoras, hágame el favor.
1: Ahí está. Dice, hola, buenos días. Mi hija Sara Estrella, Pastor Roger, nació un 16 de noviembre. Ahí está. 16 de noviembre, todavía le falta pelo pa' moño. Es decir, para que llegue el cumpleaños de los de noviembre. Dice, hola, buenos días, bendiciones para todos. Dice, mi esposo Jaime Prada Layton, Pastor Roger, nació el 16 de diciembre de 1958. Ahí está.
0: Tiene sus añitos.
1: Nacidos en 16. Cualquier 16. Mes 16, ¿listo?
0: Sí, un abracito.
1: Hola,
0: abracito.
1: Mis amigos de Vive la Vida. Habla Jimena, Pastor Roger, desde Jimena. Funza. Funza, aquí nomás. Un abrazo para todos ustedes. Ella dice que nació el 16 de agosto, Pastor Roger, de 1985.
2: Ya van dos del 16 de agosto.
1: 16 de agosto del 85. Sí, señora. Dicen, hola, buenos días, bendiciones. Dice Patricia, estoy cumpliendo años, Pastor Roger, hoy, 16 de junio.
0: Ay, padre.
1: Un abrazo, Dios les bendiga. Padre, estamos hablando con los nacidos un 16 de cualquier mes.
0: Sí.
1: ¿Listo?
0: Sí.
1: Padres, madres, hijos, hijas, esposo, esposa.
2: Y a Patricia un abracito.
1: Sí, señor.
2: Que está cumpliendo el día de hoy.
1: Dice, hola, buenos días, Julián Pedraza desde Girardot. Nació un 16 de septiembre de 1984. Dios los bendiga. Un abrazo.
0: Muy bien.
1: Estamos hablando con todos los del 16. ¿Listo?
0: Muy bien. Querido teólogo y maestro.
1: Sí, señor. Intentaré responder.
0: A todos los nacidos el 16, dígamele, ¿ustedes qué signos son?
1: Son signos cristianos, Pastor Roger. Hijos de Dios.
0: Muy bien.
1: Recuerden que junio es de la diosa Juno, pero no se me vaya a enredar. son nacidos...
0: son de signo Cristo, entonces,
1: signo Cristo,
0: hablado
1: señor.
0: El teólogo Mauro Galín.
1: Signo de la cruz. Hola, buenos días, bendiciones para ustedes. Nos escriben desde San Antero, Pa Roger, en Córdoba.
0: Ay, San Antero.
1: Dice, mi sobrina... Ah, no, pero ahí no aplica, porque no estamos hablando de la sobrina. Qué pena, mi querida amiga. Hola, buenos días, un abrazo. Dice, Dios les bendiga. Dice, hermoso programa, Pastor Roger. Cumplo años... El 16 de octubre, nací en el año de 1906-1, dice Miguel. Del 61.
0: ¿6 junio?
1: Del año 61, sí señor.
0: 39 y 26, ¿cuánto es?
1: Hartos.
0: 39 y 20.
1: 39 y 30, 60, 59. 65. ¿Cuántos?
0: 65.
1: Ay, pero de verdad.
0: La puede empezar a vivir, está en el comenzando a despertar.
1: Está en la flor de la juventud.
0: Sí, claro.
1: No, 65 está joven.
0: Ay, no, qué linda.
1: Ya 65 no está muy... Yo, la verdad, 65 es joven, Parrocha.
0: Sí. No, le quedan 35.
1: Para molestar.
0: Sí. Para adorar a Dios.
1: Le quedan 30, le queda mínimo 40 de vida para estar molestando o adorando a Dios. Alguna de las dos, elija lo que va a hacer estos próximos 40 años de su vida. Hola, buenos días. Dice, mi nombre es Lucy Lozada, Pastor Roger. Nació otra de agosto. Mire, nació el 16 de agosto de 1964 en Garzón, Huila.
0: Ay, tan lindo Garzón.
1: El Huila es bonito, ¿cierto?
0: Sí, el Huila.
1: Yo conozco a Neiva ahí por allá, un rasguñito por San Agustín. No,
0: Pitalito es una belleza, cada pueblo es una bendición.
1: Sí, eso también allá, eso calienta sabroso. Hola, buenos días, bendiciones para todos ustedes. Dice, los quiero mucho, Pastor Roger.
0: Gracias.
1: Hoy, no, pero no estamos hablando de yernos. Ay, es que no es. Santo Dios, tengo un amigo torrino que se llama Jaime Avendaño. Que si usted quiere ir, él le ayuda a destapar el oído y se lo pone fino para que escuche bien. Hola, buenos días, dice mi hermano Pastor Roger. Segundo Belandia Castro, Pastor Roger. Cumple el 16 de agosto, nació en el año de 1965.
0: Qué bien.
1: O sea, 60, 61, del 60... 70, 80, 90, 2000, 2010...
0: Use los dedos.
1: 2000, 70.
2: Lo está usando.
1: ¿Lo estoy usando?
2: Sí, lo estoy 60, viendo.
1: 70, 80, 90, 2000, 2010, 2020... Sí, 20... 70 años para Roger, ¿no? No me haga confundir.
0: No. Está bien.
1: No, es bueno que me hizo dudar.
0: 71.
1: Espere. 20, 26, menos... 1965. 61, sí, me hace dudar.
0: 61.
1: No me hagas dudar. 61, sí, señor. ¿Está joven? Le sí. quedan 40 años. ¿O para buscar de Dios o para molestar?
0: No, para buscar de Dios molestando. Alegre, contenta,
1: alguna de las dos, sí, alguna de las dos. 40 años todavía es harto trecho. Y si va a dedicar estos 40 años a molestarle la vida a la gente,
0: no.
1: Muy complicado.
0: Yo digo de molestar es pasarla sabroso.
1: No, yo digo de molestar de ser cansón.
0: Ah,
1: no. Si va a estar amargándole la vida a los
0: Gloria
1: demás.
0: Gloria apoya aquí esta oración. Fuera espíritu de molestia.
2: Fuera espíritu de molestia, fuera.
1: Sí, si usted va a utilizar estos 40 años que le quedan para estarle aburriendo la vida a los demás, ahí sí, mejor dicho. Dice, hola, buenos días, mi esposo, no el mío porque yo tengo esa esposa, mi esposo César Augusto González, Pastor Roger,
0: sí.
1: Nació el 16 de mayo de 1967, dice María Elena, mil gracias.
0: Muy bien, 33,
1: Dios los bendiga.
0: 53, 59.
1: ¿Está joven? Recién llegado a este mundo.
0: Aguanta todavía vivir la vida.
1: Le quedan 40 todavía. Dice, hola, buenos días, amigos de Vive la Vida. Un abracito, los quiero mucho. A ver, sigo leyendo. Mi hija Dulis de Jesús.
0: Sí.
1: Mire este año en el que nació Pastor Roger.
0: A ver.
1: En el
0: 2984. ¿En el qué?
1: Así me escribieron. Nació en el año 2984.
0: Uy, ese se fue al futuro.
1: A ver, Mariceli, escriba bien el año, por favor.
0: 2900.
2: Se le fue el 2.
1: ¿Pero cuál se le fue el 2? Ah, sí.
2: Se le fue el 2. 1984, me imagino quiso decir.
1: Nació en el 2984. Están hablándonos del futuro.
0: Se fue al futuro.
1: Qué miedo. Dice, hola, buenos días, bendiciones para todos. Nos escribe Diana Armesto. Te saluda a ti muy especialmente, Pastor Roger.
0: Bueno, Dianita, gracias.
1: Su hijo cumple 22 años este año, Pastor Roger. Nació el 16 de diciembre.
0: Muy bien.
1: Y su hijo se llama también Samuel.
0: Samuelito.
1: No saben lo que han hecho colocando ese nombre.
0: No, qué bendición.
1: No, están más embolatados cuando le ponen a un hijo Samuel. Hola.
0: Que dejó una vara muy alta, ¿no?
1: Sí, no, la verdad, sí.
2: Sí,
1: además dejó dos libros de la Biblia. No, la vara está alta y es un reto bastante fuerte cuando le ponen a un hijo Samuel. Está, es bien sensible el tema. Pasa que a veces no le ponemos le prestamos así la atención necesaria para los nombres, entonces hay que revisar ese tema. Dice, buenos días, bendiciones. Dice Nelcy González desde Madrid, Cundinamarca, Pastor Roger.
0: ¿Qué dice?
1: Nelcy cumple el 16, pero de julio, Pastor Roger. Mm. O sea, en un mes está cumpliendo años. Mm. Y esta señorita también es del año 1964.
0: Mm. ¿Mm? Joven todavía. Un abracito, bendiciones.
1: Está joven. ¿Listo? Dice, buenos días, un abrazo para todos ustedes. Mi hijo Wilmar Sebastián Castro.
0: Sí.
1: Nació un 16 de septiembre de del 2002. Es decir, este joven tiene 24 añetes. Sí, señor. ¿Mm? Sí, señor, nos saluda por acá. Dice, hola, buenos días. Un abrazo, saludos, Pastor Roger, y a toda la mesa de trabajo.
0: Bueno, 10 de la mañana, 57 minutos. Papel y lápiz. Papel y lápiz, los que cumplieron años hoy 16 de junio, les voy a enviar un obsequio.
1: ¡Ujule!
0: Del programa Vive la Vida. ¡Ué! Papel y lápiz, pero no me... Uy, Padre Santo.
1: ¿Y ahora?
0: Usted sabe que el que dice mentiras es hijo del diablo, así sí. Dijo Jesús.
1: Papito Dios se pone bravo.
0: Dijo, es padre de mentira. Entonces usted no dice mentiras, que esté cumpliendo años hoy.
1: Hoy, sí, hoy.
0: Su usted, su esposo, sus hijos, sus hermanos.
1: ¿Por qué tienen que echar cuento?
0: Entonces le voy a enviar un obsequio. Usted me escribe 317-736-6247.
1: Una vez más,
0: 317-736-6247. 47.
1: Ahí le escriben al Pastor Roger, a mí no.
0: Me dice, Pastor, mire, yo estoy cumpliendo años. Bueno, si no me quiere decir Pastor, dígame Roger, yo no tengo problema por eso. mi esposo está cumpliendo años. Sí. Mi hija, mi hermano, sí. Mi papá, mi mamá. Y yo le voy a enviar un regalo a esa persona a su celular. Y usted se lo reenvía a la persona, ¿vale? Última vez, porque dijo mi tía Filomena, no hay más amorra para repetir. 317-736-6247. Extendí mis brazos. Bendecimos en el nombre del Señor todos los nacidos un día 16. Y que el Señor les deje hasta el año 2100. Ah, no, todavía 2100, ¿no?
1: Sí, no, si alcanza. En el 2100 ya no estamos ninguno de nosotros.
0: No, ninguno, no, esperen. 2060. Hemos dicho que cumplan 100 años de vida. Con 100 años, con 100 años siéntase bien atendido.
1: Gloria no llega a los 2100, para Roger.
0: Bueno, ahora, no comience algo. Yo no dije que llame. Yo dije que me envíe un mensaje por WhatsApp.
1: Mire, yo tengo un amigo torrino bueno.
0: Le envío un obsequio. Un abracito para todos.
1: Ahí está. ¿Sigo leyendo mensajes?
0: No es lo que su merced diga.
1: Gracias. Dice, mi hijo mayor Andrés Mauricio nació el 16 de febrero de 1984. Nos saluda Glorita desde Roldán y Yovalle. Uh-huh. Mira, aquí me van a prestar una calculadora. Dice, yo aconsejo el otorrino y a mí me van a prestar una calculadora. Dice, hola, buenos días, Dios les bendiga.
2: Yo se la tengo aquí, no se preocupe.
1: No, aquí tenemos calculadora para hacer cuentas. Dice, sino que es que esos números son complicados. Dice Darly, Pastor Roger, mi hija María Paula nació el 16 de diciembre del año 2008. Uh-huh. Un abrazo, Dios les bendiga. Sigo leyendo mensajes en el 315. Tengo 30 segundos. Dice, buenos días, mi nombre es Lina Marcela Herrera. Cumplo el 16 de septiembre, soy modelo 1992.
0: Bueno, un abrazo. Hoy Carol está cumpliendo años hoy. ¿Cuál? Le voy a enviar un obsequio bien lindo.
1: ¿Cuál, Carol Paz? ¿Tu hija?
0: No sé, dice que Carol no me dijo apellido, bueno, entonces ya me están llegando aquí todos los mensajes. Ahora todo mundo cumplió años hoy. ¡Qué bendición! ¡Gloria a Dios! ¡Aleluya!
1: ¿Eso te pasa por calabas?
0: No importa. Pero es que el programa Vive la Vida es el único que da obsequios, libros, regalos.
1: Sí, señor.
0: ¿Por qué? Porque ustedes son nuestros oyentes y nosotros los queremos mucho.
1: Muy bien, ahí están. Ya saben, le escriben al Paz para el regalo. Si está cumpliendo años hoy, 317-736-6247. Yo no tengo los regalos, los tiene el Paz Roger, escríbale a él. 317-736-6247.

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1: El principio de bienestar para aquellos que anhelan el fuego del Espíritu Santo. Usted se siente inspirado por un predicador, por una persona, y dice, ay, yo quisiera tener ese fuego. Para quienes lo tienen, de pronto nos escuchan personas que dicen, estoy ardiendo en el Espíritu. Pero también nos pueden escuchar personas que en un tiempo ardieron en el Espíritu para Dios. Algo pasó, dejaron apagar el fuego, pero su vida está vacía y quiere recuperarlo. Dice la palabra en Hechos, y se les aparecieron lenguas repartidas como de fuego, asentándose sobre cada uno de ellos, y fueron todos llenos del Espíritu Santo. Bueno, aquí viene entonces el principio de bienestar. Usted cumpla con usted todos los días pasar tiempo con Dios. Usted va a pasar tiempo con Dios. No hay nada más importante en la mañana, durante el día, en la noche que sacar un tiempo con Dios. ¿Por qué? Porque no le exija a Dios que el fuego se lo coloque en el tiempo que usted quiera. No. Haga lo suyo, que Dios hará lo de él. Él prometió y dijo, serán bautizados con el Espíritu Santo y con fuego. No te desanimes, segundo principio, ni te rindas. Ay, yo llevo un mes, pero eso no ha pasado nada. Mejor voy a mirar el celular cuando me despierte, después pongo el noticiero. Le está echando más agua al altar y el fuego lo está apagando más. No, no se desanime. Dios cumple su promesa, solo que es en el tiempo de Dios. Si Dios determina, le corresponde en una semana, en un mes, en un año. En el Pentecostés pasaron varios días, pasaron 40 días, pasaron 50 días y descendió el fuego que Dios les había prometido. Entonces, ¿qué es lo que vamos a hacer? Cada mañana no habrá nada ni nadie más importante, ni el celular, ni el WhatsApp, nada. Eso

0: Son las 11 de la mañana, 15 minutos en Colombia, 11, 15 minutos. Bueno, señorita Gloria Pacheco.
1: Sí.
0: Mi gran amigo, el pastor Roger Cifuentes. Nuestro, sí señor, nuestro invitado a esta hora es Daniel Parra. Nos están presentando esta canción que lleva por título Volveré con mi milagro. Es el título de esta canción que nos están presentando a esta hora de la mañana. Daniel, con el saludo cordial, buenos días, bienvenido a nuestro espacio de Vive la Vida. ¿Cómo van las cosas?
2: Hola, buenos días a todos, un saludo gigante, qué privilegio estar aquí. Te saludo a ti, a tu compañero y a Gloria, gracias por esta invitación tan especial.
0: Correcto, muchas gracias. El pastor Roger, Gloria y este amigo Mauro Galindo para ustedes, acompañando hoy a Daniel Parra. ¿Dónde te encuentras, Daniel, en este momento? ¿En qué parte del país estás?
2: Yo estoy vivo en Bogotá, al sur de Bogotá.
0: En Bogotá, muy bien. ¿A qué iglesia perteneces, Daniel? ¿Daniel? ¿Daniel? ¿Hay alguien ahí con vida? Sí, sí, sí. ¿A qué iglesia perteneces, Daniel?
2: Ah, ok. Hago parte de la Iglesia Cruzada Cristiana, tengo el privilegio.
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0: Se está cortando la señal, señorita Gloria.
2: Sí. Cruzada Cristiana.
0: Sí, a la Cruzada Cristiana. A la que conocimos siempre, Daniel, ahí en la 30, en la carrera 30.
2: Lo que pasa es que hay muchas sedes, la Cruzada sí. Cristiana tiene muchas sedes.
0: Sí.
2: Entonces ahí queda la sede de Vida en Acción, se llama. Yo hago parte de una sede que se llama Verdad en Acción, en la localidad de San Cristóbal.
0: San Cristóbal, allí en el sur de la ciudad. Bueno, muy bien. Si quieres, Daniel, para que no se te corte la señal, si quieres mantenemos solo audio, no hay necesidad de video.
2: Perfecto.
0: Sí, mantengamos audio y a ver si podemos ahí recortar recursos. Esta canción, ¿dónde la...? Correcto. Esta canción, Daniel, que nos están presentando ustedes ahora, que se llama así, Volveré con mi milagro, ¿dónde la grabaron?

0: Esa producción la realizamos, gracias a Dios yo tengo la oportunidad de ser productor musical. Grabamos todo lo que tiene que ver el audio y la música en mi estudio de grabación. Y el en vivo, el video que ustedes están viendo en este momento, lo grabamos en mi iglesia. Tuvimos la oportunidad de hacer como un breve lanzamiento ahí en un tiempo de adoración. Y junto con la iglesia, eso está 100% en vivo, lo grabamos ahí en nuestra iglesia. Fue un tiempo bien especial, especialmente por el testimonio de esa iglesia, la historia.
1: Sí. Daniel. Daniel, Daniel. Estamos hablando con Daniel Parra. La canción
0: ¿Ahí me
1: lleva...
0: escucha?
1: Sí, se te está cortando un poquito, Daniel, no
0: Ah,
1: sé.
0: voy a conectarme desde el celular, creo
1: Dale,
0: que
1: sí, dale, dale, no hay problema, dale, no te afanes. Mientras tanto, escuchamos un poquito de esta canción que lleva así por título Volveré con mi milagro. Está con nosotros Daniel Parra, aquí en vivo, y esta canción que, bueno, hace parte también de este género que nosotros hemos venido trabajando bastante, ¿no, señorita Gloria? Que ha sonado mucha música a través del worship, ¿no?
2: Sí,
1: Muchísima música.
2: y música que también ha sido de bendición.
1: Sí, muchísima música a través de este género. Daniel, ¿andas por ahí ya?
0: Por aquí ando, ya mejor.
1: Listo, perfecto, sí, quédate ahí, no hay ningún problema. Pa Roger, aquí está con nosotros entonces Daniel, por si quieres lanzarle alguna pregunta, adelante, por favor.
3: Bueno, me gustó la canción, le encuentro un contenido espiritual. Entonces quería preguntarle, ¿quién es el compositor y en qué momento llegó esa canción para formar parte de este trabajo que ustedes han hecho?
0: Pastor, de nuevo un saludo gigante, gracias por esta pregunta. Pastor, esta canción nace en el 2023, finales del 2023. Esa canción la escribí yo, pero siento que fue una canción que Dios me compartió, porque en ese mismo año, en septiembre, mi esposa y yo planeamos muchos meses de ser papás, y en septiembre pues recibimos la noticia de que mi esposa estaba embarazada. El anhelo de ser papá, de querer hacer las cosas bien, de que venía la bendición de Dios, pero más o menos como a los 2 meses perdemos el bebé, ¿sí? Y es una situación bien complicada para nosotros como familia, como pareja, fue muy difícil, pero Dios nos dio una promesa y una palabra, y Dios nos dijo, eso fue en octubre más o menos de ese año, Dios nos dijo, el siguiente año van a estar alzando de nuevo a su bebé. Y pues eso suena locura en este mundo, ¿cierto? Pero nosotros abrazamos esa palabra, abrazamos esa promesa. Y en diciembre de ese año, yo estaba aquí en un tiempo con Dios y yo sentí que Dios me decía eso, volverás con el milagro, volverás con el milagro. Y ese fue el coro que empecé yo a cantar, volveré con mi milagro porque así lo has prometido y tú lo cumplirás. Y curiosamente, ese año fue un año difícil emocionalmente para nosotros, pero aferrados de esa promesa que Dios tenía para nosotros y para la gloria de Dios. El siguiente año, en octubre, nuestra hija nació el 29 de octubre, 29 de septiembre, perdón, del 2024, y pues, o sea, fue un tiempo impresionante ver cómo Dios hace cosas tan, tan maravillosas. Y al siguiente año terminamos de escribir esta canción. Y hasta este año pudimos hacer el lanzamiento. Entonces es como un resumen breve de cómo nace esta canción a raíz de un milagro y de una promesa real en nuestra vida de parte de Dios.
2: Qué bonito, Daniel, y bueno, qué gusto poder saludarte. Y por acá leyendo un poco el comunicado de prensa, dice que fuiste ganador como productor, mejor productor del año en el 2024. Preguntarte un poco de este premio y también qué significa para ti, o cómo es más bien tú mismo producir tus canciones.
0: Hola Gloria, un saludo de nuevo gigante, gracias por este espacio y ese todo, si yo les cuento todo mi tiempo de unos años para acá ha sido unas cosas bien de Dios, bien de tiempos de Dios, bien de propósitos de Dios. Como ustedes saben, en la música cristiana también existe el medio cristiano, por decir, como la farándula cristiana, sin hacerme mal interpretar. Y yo estaba alejado un poco de estos medios, estaba alejado un poco de los premios. Yo hace muchos años atrás participaba activamente mucho en esto, pero llegó un proceso en mi vida en donde estaba más como buscando involucrarme más y conectarme más con Dios. Más o menos entre esos dos años, 23 y 24, yo decidí en mi iglesia hacer parte del equipo de alabanza. Hicimos una producción, pero curiosamente yo no quería involucrarme tanto en esos escenarios, pero curiosamente me postularon, me nominaron al productor del año, y fue algo bien especial para mí porque fue un año en donde decidí dejar de lado como todos mis proyectos y seguir más los proyectos de Dios, por decirlo de alguna manera. Ese año decidí hacer una producción 100% para el equipo de alabanza de la iglesia, donde yo participaba y era productor y cantaba, pero no era mi producción, era la producción de la iglesia. Y fue algo bien especial porque quise involucrar a los chicos de la iglesia, quise que se involucraran en todos los detalles de la producción, y siento que Dios, como un respaldo de eso que se hizo, el siguiente año, que fue el 2024, me nominaron sin yo, la verdad, no me postulé, no estaba como tan metido en ese rollo en ese año. Y yo les dije a los chicos del equipo de alabanza, vamos para que ustedes vean cómo es bonito, cómo se premia el trabajo en la música cristiana, y vamos. Pero es curioso porque yo no iba pensando en que iba a ganar el premio de productor del año, yo solo iba a asistir, que ellos vieran. De hecho, estuve a punto de irme casi a mitad del evento porque era muy tarde, pero ellos dijeron, no, pues quedémonos, qué tal gane. Y yo, no creo, pero bueno, esperémonos. Cuando anunciaron el ganador del productor del año, fui yo, y la verdad fue una honra a Dios muy grande, porque siento que en un tiempo de mi vida decidí obedecerle a Él, seguir sus planes, sus proyectos, y Dios ha sido lindo y ha honrado esa obediencia, ha honrado el deseo de servirle. Entonces es como ese contexto ahí rápido de cómo surgió eso, y para mí siento que fue una palmada de Dios diciendo, sigue siendo obediente.
1: Correcto. Parroquia, adelante.
3: Bueno, ya que has pasado por ese momento en perder un hijo, que el hombre experimenta, siente las cosas muy diferentes a su esposa, dale dos consejos. Tal vez hay algún hombre que nos está escuchando, su hija, su señora ha sufrido una pérdida, y tú aplicaste dos principios de Dios para pasar ese valle. Aconséjales, por favor.
0: Gracias, pastor, por esta oportunidad. Primero, confiar en la soberanía de Dios. Dios es soberano, y con toda seguridad, si usted confía en la soberanía de Dios y ama a Dios, podemos creer en esa palabra que dice que todos, para todos los que amamos a Dios, todo es para bien. Y estoy seguro que si usted está viviendo esta situación, ustedes aman a Dios y pueden confiar en su soberanía. Y aunque veamos todo oscuro, ni siquiera podamos ver una luz al final, con seguridad es una oportunidad donde Dios se va a glorificar en la vida de ustedes. Y segundo, es una oportunidad para que juntos, construyan una relación de pareja junto con Dios. Es una oportunidad para que ustedes pasen de un nivel de relación con Dios a un nivel mayor de relación con Dios. Es una oportunidad para que se unan como pareja y entiendan que Dios los ha llamado con un propósito mayor. Probablemente ustedes no sirvan o no sirvan en la iglesia, hagan o no hagan, probablemente ustedes crean que tienen o no tienen un ministerio, pero si Dios ha permitido esta situación, es porque Él quiere glorificarse en sus vidas y quiere llevarlos a otro nivel para que puedan ser bendición para otros. Entonces es un tiempo de unidad donde juntos, juntos en la tristeza, adoren a Dios, pongan alabanzas, pongan adoración, a través de la palabra sean fortalecidos y puedan ver la gloria de Dios en sus vidas.
2: Ahorita hablábamos con Mauro acerca del worship, que es un género que sin duda como que ha tomado mucha fuerza en los últimos tiempos, Daniel, y preguntarte si de pronto cuando empezaste a escribir esta canción ya sabías que este era el género que querías, o ya luego probaste con distintos, o cómo fue ese proceso por elegir el género.
0: Gracias por esa pregunta, Gloria. Más que la canción, siento que, y no sé si solo me pasa a mí, pero a muchos chicos que están iniciando en la música cristiana, en la escena cristiana o queriendo hacer música cristiana, siempre hay un dicho de hacer algo diferente, ¿no? No, queremos hacer algo diferente. Ahorita hay muchos géneros bonitos, sí, digamos que está el pop latino, que es como un reggaetón bonito, diría yo, ¿cierto? Hay muchos géneros muy interesantes, el rap, hay muchos géneros, pero a mí me pasó algo. Yo cuando inicié en la música quería hacer también cosas diferentes, pero últimamente, y eso tiene que ver con tu pregunta, entendí que yo no hago música para que me guste a mí, yo no hago música para que le guste a ciertas personas, yo hago música para que la iglesia se pueda conectar con Dios. Y por eso, últimamente, todas mis producciones, especialmente con el equipo de alabanza de mi música, son de ese estilo, ¿no? Que worship es como ese estilo congregacional donde la gente siente que se puede unir, y aunque el género parece que es muy similar, yo entendí algo especialmente yo, ¿no? No quiere decir que si hacen otro género está mal, no, pero ya estamos yéndonos un poco hacia lo que le guste al mundo y no lo que necesita la iglesia, ¿cierto? Entonces de ahí nace esa necesidad de hacer ese tinte, ese color musical, worship congregacional, música que podamos cantar en la iglesia, porque siento que estamos dejando un poco de lado eso, la música que se pueda cantar en la iglesia, sino que ahora es música para escuchar en la casa, escuchar en el carro, y está bien, pero no podemos olvidar que tenemos que hacer música para la iglesia. Entonces siento que ahí se conecta un poco con lo que me preguntas, y esta canción especialmente es eso, una canción para cantar en la iglesia, para que las personas sean sanas, sean libres y entiendan que Dios tiene una promesa para ellos.
1: Pensando un poquito, Daniel, en lo que nos estás contando, he visto mucho en redes sociales precisamente estas discusiones que se vienen presentando frente al tema del worship, ¿no? Que una cosa es hacer una canción eclesial, ¿cierto? Una canción que se pueda cantar en la iglesia el día domingo, de este mismo género, de este mismo estilo del worship. Y otra cosa es una canción que yo pueda hacer contándole mi experiencia a Dios y mis bendiciones a Dios. Es decir, o lo que me hace falta o lo que necesito. No sé, por ejemplo, qué sé yo, Señor, necesito que me ayudes o que me orientes. Y una cosa sería diferente en la iglesia: Señor, te exalto y te alabo por quién eres. Estoy parafraseando un poquito, no sé si me entiendes un poquito el tema, Daniel.
0: Sí, señor.
1: Y ha habido bastante discusión en redes sociales de eso, ¿no? Que la música que se está haciendo ahora, digamos, como que no cumple ese estándar eclesial. ¿Cuál es tu opinión de ese tema, Daniel?
0: Yo siento que estamos entrando en discusiones que no nos edifican, ¿sí? Y estamos volviéndonos expertos en críticos, hablando de las redes sociales, críticos de la música, críticos de la iglesia, críticos de los cristianos, críticos de los creyentes. Estamos siendo buenos críticos, pero poco hacedores, ¿sí? Hacemos poco para cubrir esos espacios que requieren de verdad. Y sobre esa pregunta yo lo he visto mucho, y antes me encantaba generar controversia y preguntar y responder y decir, no, eso no es así, eso es así, pero entendí que nuestra tarea está más allá de eso, y es ser hacedores, crear lo que la iglesia necesita, ¿sí? Y sobre tu pregunta me gusta mucho porque sí he escuchado mucho personas que cuestionan el hecho de que yo no puedo cantar en la iglesia pidiendo, Dios dame, Dios dime, Dios no sé qué. Pero si nosotros leemos los salmos, muchos escritos por David, David siempre se presenta vulnerable, ¿cierto? David siempre se presenta al principio honesto, se presenta desnudo en su corazón, diciendo, Señor, me están persiguiendo mis enemigos, no puedo soportar esto, está siendo difícil, no puedo aguantar esto. Pero cierra sus salmos diciendo, pero tú eres Dios, tú eres soberano, tú eres quien va delante de mí. Y creo que ese debería ser el sendero para nosotros. No prestar atención, ¿cierto? A lo que dicen los demás, a lo que dicen los otros, a generar controversia. Pero entender que hay una parte de la iglesia que necesita mostrarse vulnerable. Hay una parte de la iglesia que necesita desnudarse ante el Señor y decir, sí, Señor, hoy te necesito. Hoy necesito tu provisión, hoy necesito tus milagros, hoy necesito tu ayuda. Pero viene, ¿cierto? Ya la parte donde digo, Señor, pero te alabo, te exalto, porque tenga o no tenga, tú sigues siendo mi Dios y tú sigues siendo mi Señor, tú sigues siendo mi Rey y mi Salvador. Hay algo curioso, ¿no? Y es que en la iglesia está, decimos, alabanzas y adoraciones, ¿cierto? Uh-huh. Alabanzas es por lo que el Señor ha hecho y adoración
1: por lo que Él es.
0: Por lo que Él es, exacto, por lo que Él es, ¿sí? Pero nosotros también tenemos una oportunidad en esos tiempos de alabanza y de oración, y es desnudarnos y ser honestos y ser sinceros y decir, Señor, hoy no tengo nada y te necesito, pero te alabo por lo que tú eres, adoración, y te alabo por lo que has hecho y por lo que harás. Esa sería un poco como mi perspectiva con esto.
1: Daniel, si tuvieras que elegir, que tuvieras que cantar la música, este tipo de música por 20 o 30 años. Te voy a poner cuatro cantantes. Marcos Witt, Marco Barrientos, Jesús Adrián Romero y Juan Carlos Alvarado. Tienes que elegir uno para cantar esta música durante 20 años. La música de ellos.
0: Uy, está difícil. Está difícil.
1: Elígete uno de esos cuatro. Que tú dices, durante los próximos 20 años voy a cantar la música de alguno de estos cuatro.
0: Está Marcos Witt, Juan Carlos Alvarado,
1: Marco Barrientos y Jesús Adrián Romero.
0: Yo creo que Marcos Witt.
1: ¿Te quedas con la música de Marcos?
0: Sí. Aunque obviamente todos tienen un enfoque diferente. Me gusta mucho la música de todos, pero sí siento que digamos Marcos Witt ha hecho algo, y es que ha intentado ser un poco intergeneracional, ¿sí? Siento que los demás se han quedado un poco en su generación, ¿sí? Aunque son muy buenos, pero Marcos Witt se ha intentado involucrar en las otras generaciones, en mi perspectiva.
1: Correcto, muy bien. Se queda con Marcos, Daniel y Marcos Witt, sí, haciendo buen dúo.
2: Qué buena respuesta. Yo hubiera dicho lo mismo.
1: yo me quedo con Juan Carlos Alvarado.
2: Yo también hubiera dicho Marcos Witt, de verdad sí.
1: Yo me quedo con Juan Carlos. Creo que de los cuatro es el mejor cantante.
0: Sí, ¿te parece? Digamos, estos días no había escuchado, perdón, los interrumpo así.
1: Tranquilo.
0: No había escuchado. Pero escuché estos días, hace 15 días, una canción que escribió Juan Carlos Alvarado. Él la sacó hace poquito sobre... Ay, ahora se me olvidó el tema. Se me olvidó el tema de la canción. La escuché dos veces, pero me pareció impresionante. O sea, el contexto bíblico de esa canción me pareció impresionante, y pues esos días la escuché mucho. No soy mucho de escuchar música, eso es raro. Sí. Pero sí, Juan Carlos Alvarado ha hecho una música bien bonita.
1: Bueno, bien, como dirían, entre gustos no hay disgusto, ¿no, mi querido Daniel?
0: Sí, exacto. Sí. Se llama Los Tiempos de Joel, si la pueden
1: escuchar. Sí, la profecía de Joel.
0: Exacto, eso, la profecía de Joel.
1: La profecía de Joel.
0: Tremenda canción.
2: La escucharemos.
1: Sí, es muy buena canción. Aquí la ponemos muy, muy seguido. A ver, Gloria.
2: Claro que sí. Bueno, Daniel, teniendo en cuenta que eres productor, de pronto te te resulta más difícil al momento de... o se te presentó algún reto o una dificultad mientras estabas produciendo esta canción? Que tú, ay, pero esto no me encaja, ay, pero esto acá no, pero esto lo quiero acá, pero no suena como me gustaría.
0: Sí, bastante. Al principio, ustedes escuchan que la segunda parte habla sobre dos milagros de la Biblia, ¿cierto? Dice como Ana, con manos llenas de dolor, luego como Elías, y resulta que yo, pensando en cómo poder, digamos, expresar el tema de los milagros, en esta versión hay dos personajes. En la versión original habían como 8 personajes, ¿sí? Entonces era muy difícil encontrar el equilibrio entre la humanidad y poder también que fuera bíblico, ¿no? Eso fue muy difícil, la verdad. Luego ya con el tiempo, más adelante, yo se lo compartí a los chicos de Alabanza y me sugirieron, ellos me ayudaron, y me sugirieron al principio quitar el tema de los personajes y, hablando un poco como con respecto a lo de los salmos que les decía hace un momento, mostrarnos vulnerables, aunque no tenga ojos para ver mis sueños, ni fuerzas en mis pies, me ha aferrado a llegar hasta el final, aunque a veces cuesta soltar, prefiero recordar las hazañas del Señor. Hacer eso fue muy difícil para mí, porque yo soy muy metódico, como tú dices, ser productor y músico, uno es muy matemático, muy cuadriculado, no. ¿Cierto? Pero sí, intenté ceder un poquito a eso, a que fuera diferente, y ahí se logró esta versión.
1: Sí. A ver si me hago entender de pronto, Daniel, con la pregunta, ¿de acuerdo? Una cosa es hacer una canción bíblica, ¿no? Es decir, yo cojo, lo que tú dices, cojo un salmo y le pongo una canción, ¿de acuerdo? Cojo el salmo, por ejemplo, sí, cojo el salmo 121 y le pongo una melodía y armo una canción, ¿de acuerdo? Y otra cosa es hacer una canción teológica, con verdades profundas, con cosas que realmente transformen el corazón, no porque la otra no lo haga. ¿Tú estás más inclinado a qué? ¿A ponerle melodía a la Biblia o hacer canciones teológicas que revelen verdades profundas del corazón?
0: Yo creo que debemos integrar las dos cosas. Yo en esta canción podemos decir que integramos las dos cosas, ¿no? Hay historias de la Biblia, ¿cierto? Y también hay parte de una humanidad, ¿cierto?, que se conecta con los principios de Dios. Yo creo que debemos hacer las dos cosas, porque es casi volver a la pregunta que me estabas haciendo de la discusión, ¿cierto? De si yo puedo hacer música solo mostrando mi humanidad o solo exaltando el nombre de Dios. Yo creo que en este caso debemos integrar las dos cosas. No tiene que ser muy humanista, muy yo, no, sino integrar también la palabra de Dios en la música, ¿sí?
1: Sí.
0: ¿Por qué? Porque en este momento, y ustedes de pronto, no sé si estén de acuerdo conmigo, hay muchas verdades sesgadas, ¿sí? Los jóvenes tienen muchas verdades sesgadas, como ahorita, sin entrar en polémicas, ni vamos a hablar de política, ¿sí?
1: No, pero hablemos de política. No, mentira.
0: Pero muchas personas creen que conocen a Jesús, y hay personas que dicen Jesús no votaría por este o por el otro, ¿cierto? Hay muchas verdades sesgadas. Entonces yo me pregunto, ¿de verdad conocemos a Jesús para saber él por quién votaría? ¿De verdad conocemos tanto a Jesús, pero lo queremos sacar de áreas de nuestra vida? Y es eso conectado con la pregunta, ¿cierto? Sí, yo tengo que mostrar mi humanidad, yo tengo que mostrarme real, yo tengo que desnudar mi corazón, pero también tengo que conectarlo con la verdad de la Biblia. Y la verdad de la Biblia, ¿qué es lo que pasa con las verdades a medias, esa información sesgada? Es que cogemos un solo versículo y nos quedamos con eso. Y yo de hecho ayer escribía en un comentario ahí en redes sociales, yo escribía, estás diciendo una verdad a medias porque la Biblia son 66 libros, no es un solo pasaje, no es un solo versículo, son 66 libros. Entonces, que yo pueda integrar la verdad de la palabra de Dios con mi vida, creo que sería un equilibrio correcto.
2: Claro que sí, qué bonito. Y conectando un poco con la pregunta que te hacía Mauro, de Marcos Witt, Juan Carlos Alvarado, Jesús Adrián Romero, ¿hubo de pronto alguna referencia musical o algún artista que te inspiró en el sonido o en la letra de esta canción?
0: Pues eventualmente me gusta mucho cuando voy a hacer música, escuchar mucho música antes de, pero no en esta canción específico no siento una referencia tan marcada. Si hay algo que digamos una banda que me gusta mucho escuchar, de pronto su presencia me gusta escuchar mucho, pero también me gusta mucho escuchar hay una banda que se llama, espérenme un segundo acá y les digo, es que yo para los nombres soy un poco malo. Maverick City, no sé si la han escuchado.
1: Sí. Aquí la tenemos en programación, sí señor.
0: Exacto. Ellos tienen unas sesiones, digamos como acústicas, sesiones donde cantan las mismas canciones que ya han lanzado en versión estudio, acústicas. Me encanta escuchar eso siempre antes de que voy a producir, ¿sí? Kerry Job, hay una banda que se llama Desperation Worship. Yo no sé si ustedes han escuchado Libre para Correr, de pronto, ¿no? Libre para sí. Correr. Exacto, la versión original de esa canción es de una banda que se llama Desperation Worship. Y ellos tienen esa canción originalmente solo piano, guitarras, acústicas y eléctricas y bajo y ya. Ese estilo de música me gusta mucho escucharlo siempre antes de producir. Pero en esta canción específica no siento que tenga una influencia muy marcada.
1: Correcto, muy bien. Daniel, frente al tema de la profesión que haces, de 1 a 5, ¿cómo te calificas como cantante?
0: Uy, 3.5.
1: 3.5 como cantante. De 1 a 5 como productor.
0: 4.
1: De 1 a 5. De 1 a 5 como líder de alabanza.
0: Uy, 4, pongámosle.
1: Sí. Tienes confianza, ¿no?, en lo que haces.
0: Pues más que eso, yo siento que, por hacer como una analogía, ayer era 3, hoy es 4, ¿sí?
1: Sí.
0: De hecho, ahorita, no sé, en el comunicado de prensa hablaba, sí, hay algo rápido sobre un libro que estoy escribiendo que vamos a lanzar ahorita en agosto. Con respecto a eso, mi proceso con la música y el liderazgo ha sido un proceso bien, bien tremendo, sí, con Dios, porque yo no quería ser líder, yo no quería involucrarme en la iglesia, ha sido un tema de obediencia y ha sido un proceso fuerte, pero este año especialmente he visto que Dios me quería llevar a un proceso bien intenso para, sí, formar con muchas cosas en mí, y el libro se llama Primero Adorador, Luego Músico, y es algo que yo de pronto hasta ahora siento que estoy entendiendo, y a mí siempre me decían, especialmente mi pastor decía, mijo, Dios quiere a usted bendecirlo mucho, pero primero usted tiene que ser adorador antes que músico. Entonces digamos que esas respuestas de que su merced me hace, las conecto a eso. Ahorita me siento más confianza porque siento que ayer era 2 y 3 porque no me sentía un buen líder, no me sentía un buen músico. De hecho, si ustedes me preguntan, probablemente no siento que mi voz sea prodigiosa, pero entendí que Dios me entregó algo como su hijo para servirle, sí, y para disposición de él. Eso me suma un par de puntos.
1: Sí, interesante.
2: Sí.
1: Sí, además reconocer uno a veces que lo que tú dices es cierto, ¿no? Aquí, y no solamente por tu caso, sino muchos de los cantantes que entrevistamos dicen algo parecido a lo que nos estás diciendo, ¿no? Dicen aquí el tema de pronto no es tanto de voz, de pronto el tema no es tanto de que yo sé tocar una guitarra, o sé tocar un piano, o sé tocar una batería. El tema es un tema de corazón. Y en ese orden de ideas, pues los ministerios van evolucionando, ¿no? Mientras el corazón esté conectado con lo que Dios quiere, pues va y viene, pues uno pues puede aprender a cantar o puede aprender a tocar un instrumento. Pero si el corazón no está conectado, por más profesional que yo sea, como que el tema no va a fluir. Eso sí, no hay nada que hacer.
0: No funciona,
1: exacto. Sí, no funciona. Entonces te felicito porque pues esa es la idea, mi querido Daniel, conectado con el corazón, y ya el resto pues el resto se irá perfeccionando en el día a día, ¿no? El canto, la administración, la forma en que me veo, la forma en que yo me muestro a los demás, la forma en que yo hablo, la misma forma en que ministro, digamos como que eso ya va ahondándose en el sentido en que yo me vaya metiendo más con Dios. Muy bien, Daniel, gracias por haber estado con nosotros en esta mañana, gracias por haber salido un ratico, gracias por darnos a conocer esta canción que lleva por título Volveré con mi milagro. ¿Dónde te pueden conocer? ¿Redes sociales que estás manejando, Daniel?
0: Gracias primero a ustedes de verdad por este espacio, muy honrado, un privilegio muy grande. En todas las redes sociales como arroba Daniel Parra Música, en YouTube, en Facebook, en Instagram, en TikTok, en todas las redes sociales arroba Daniel Parra Música.
1: Daniel Parra, muy bien. Daniel, un abrazo, gracias por la mañana y bueno, aquí nos seguiremos reencontrando en la radio.
0: Por supuesto, gracias a ustedes, Dios los bendiga y espero que tengan un excelente día.
1: Muy bien, 11 de la mañana, 48 minutos, nos vamos, señorita Gloria.
2: Así es, que tengan todos un feliz almuerzo.
1: Volveré con mi milagro. Viene el devocional en punto de las 12.

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1: Once de la mañana, 56 minutos, 11:56, avanzamos con el boletín informativo. Efectivos de la Fuerza Pública preparados para este domingo de elecciones, Grace Nocua.
2: Según el Gobierno Nacional, y haciendo el anuncio del despliegue de 246 mil hombres y mujeres de la Fuerza Pública para garantizar el proceso de las elecciones este próximo domingo, se habla de contar con 126 mil miembros entre el Ejército, la Armada y la Fuerza Aérea, y 120 mil miembros de la Policía Nacional. El ministro de la Defensa, Pedro Sánchez, aseguró que, por supuesto, siempre hay amenaza contra la democracia, pero que en este momento pues se tiene todo preparado para que cada uno de los colombianos en los diferentes lugares del país puedan salir a votar, a ejercer su derecho y su obligación para escoger presidente de la República.
1: Gracias, Grace. Descubre nueva especie de planta en el Meta, Angie Tatiana.
3: Un importante hallazgo científico se registró en el departamento del Meta, donde investigadores identificaron una nueva especie de planta en una zona cercana a Caño Cristales. La planta, bautizada como Peperomia daironi, crece entre las rocas y tiene una característica particular. Durante las épocas secas, desaparece de la superficie y permanece oculta hasta que regresen las lluvias. Según los expertos, esta es la primera especie de su grupo registrada oficialmente en Colombia. El descubrimiento representa un nuevo aporte al conocimiento de la biodiversidad del país y resalta la riqueza natural de la Serranía de la Macarena, una de las regiones más importantes para la conservación de ecosistemas y especies únicas. La planta fue nombrada en homenaje al botánico colombiano Dairon Cárdenas, reconocido por sus investigaciones sobre la flora de la Amazonía y la Orinoquía. Todo lo que pasa en el Meta está en CRV Radio.
1: 11 de la mañana, 58 minutos, empiezan a llegar medicamentos en el Valle, Ruth.
4: Así es, Mauro, y hay noticias alentadoras para cientos de familias en el Valle del Cauca luego de la emergencia humanitaria en salud declarada por la gobernación ante la crisis que venía afectando a miles de pacientes. Comenzaron a verse pues las primeras respuestas en la entrega de medicamentos que llevaban semanas e incluso meses pendientes. Recordemos que la emergencia fue decretada tras el cierre de cerca de 2.000 servicios de salud, la congestión de las urgencias y las dificultades que enfrentaban miles de usuarios para acceder a tratamientos, consultas y medicamentos. Ahora, según la gobernadora Dilian Francisca Toro, algunos pacientes ya están recibiendo estos medicamentos directamente en sus hogares, lo que representa un alivio para muchas familias que esperaban una solución urgente. Sin embargo, la mandataria aseguró que la emergencia se mantendrá mientras no existan soluciones de fondo que garanticen una atención oportuna y segura para todos los vallecaucanos. Estas son las declaraciones de la gobernadora Dilian Francisca Toro.
5: Las CPS y los dispensarios de medicamentos, a instancia de la Superintendencia Nacional de Salud, están entregando los medicamentos domiciliarios.
4: Por ahora, desde la administración departamental insisten en que este apenas es un primer paso y que el objetivo sigue siendo garantizar que ningún paciente vea interrumpido su tratamiento por fallas del sistema de salud. Continúe usted, Mauro.
1: Muchas gracias, Ruth. Son las 11 de la mañana, 59 minutos en Colombia, 11:59 en punto. De las 12 llega el boletín, ha llegado el boletín, y a las 12 en punto llega el devocional con nuestro apóstol Eduardo Cañas Estrada y la conducción de Daniel Alejandro Zamudio.

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1: Son las 12 del día en punto. Tenemos una cita con lo sobrenatural.
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1: En este martes 16 de junio de 2026, nuestro pastor Eduardo Cañas Estrada nos está compartiendo una serie acerca de hombres que se apartaron de Dios. ¿Cuáles son esos hombres? Ya nos habló nuestro pastor acerca de el caso de Saúl en la madrugada. Luego nos habló acerca de el caso de Lot. Y ahora nos habla acerca de Sansón. Y quiero saludar a nuestros oyentes que nos acompañan a través de nuestras frecuencias de CRB Radio. Bendiciones y gracias por acompañarnos en este momento. Hoy estamos clamando porque el Señor haga algo sobrenatural, porque ese Dios de lo imposible haga algo sobrenatural. Y sé que es un buen momento entonces para decir: Padre, ven con lo sobrenatural sobre Colombia. Padre, ven con lo sobrenatural sobre nuestra familia, sobre nuestras vidas. Señor, ven con tu gloria sobre las familias que nos escuchan a esta hora a través de Vida 890 AM en Bogotá, en la Sabana Norte, en Cota, en Chía, en Cajicá, pero también en Funza, pero también en Madrid, en Mosquera. Padre, gracias por los oyentes que nos acompañan a través de Vida FM 100.7, desde Girardot Ricaurte, desde Villanueva, Casanare. Gracias por obrar ese milagro en nuestros oyentes que escuchan Vida FM 96.3. Gracias por moverte en la vida de José Álvaro Castro. Gracias por glorificarte en la persona que está conduciendo, en aquel que está en una cárcel, en aquel que está en un hospital, en aquella mujer que está con sus hijos, o aquella persona que está trabajando y está escuchando Vida FM 100.7 en Villanueva, Casanare, o escuchando Vida FM 99.6 desde Juan de Acosta para el Departamento del Atlántico en Barranquilla, su capital. Gracias por esos oyentes que nos acompañan a través de Vida FM 104.7 y que escuchan Vida allí desde Sincelejo, desde Montería, desde Sahagún, Córdoba, en Ciénaga de Oro. Oh, tuya es toda la gloria, tuyo es todo el honor. Tú te sigues glorificando, tú sigues glorificándote.

0: tuyo es todo el honor, Padre. Por favor, glorifícate ahí en medio de ese examen. Por favor, glorifícate ahí en medio de esa prueba, en medio de esa dificultad. Y ayúdale a cada oyente, ayúdale a cada persona que a esta hora nos acompaña aquí en el devocional. Gracias por glorificarte. En el nombre de Jesús de Nazaret, te pedimos que sigas obrando en la salud, en la vida de nuestro pastor Eduardo. Por favor, úsale en estos minutos. En el nombre de Jesús. Amén. Amén. Y vamos a ver tu gloria a continuación en el nombre de Jesús. Amén. Este amigo Daniel Alejandro Zamudio te invita a vivir este tema aquí en el devocional titulado Los que se apartaron de Dios. En esta ocasión, nuestro pastor nos habla acerca del caso de Sansón. Pastor Eduardo, usted en el devocional.
1: Muchas gracias. La palabra se titula ¿Por qué se apartaron de Dios? Sansón. Es un estudio que estoy haciendo acerca de por qué se aparta una persona de Jesús, de Dios. Ya vimos a Saúl, vimos a Lot y ahora vamos a ver a Sansón. Le quiero pedir que ahora recuerde a alguien y lo oriente para que escuche este programa. Le saludo a usted que me escucha en alguna ciudad de los Estados Unidos, usted que me oye en Canadá, usted que me escucha en Inglaterra, usted que me oye en España, en Portugal, en Brasil, usted que me escucha en Alemania, en Australia, en cualquier lugar del mundo donde está llegando esta señal y está usted allí escuchando este devocional, quiero desearle lo mejor de Dios y declarar que a través de este programa su vida va a ser poderosamente bendecida por nuestro Dios. Humberto Sabán nos dice, bienaventurado.

0: Es feliz la persona que se aparta del mal y vive completamente para nuestro Dios.
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0: El que tiene ciclos cerrados y paz con su hermano puede dormir tranquilo y comenzar el nuevo día con profunda seguridad que todo lo que le llegue a pasar le ayudará para que el propósito de Dios se cumpla en su vida.
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0: Y ahora vamos a nuestro escenario de gloria, donde el Señor se manifestó con poder.
2: ¿Cuándo te salvó el Señor de hipoglicemia?
3: Llevaba 4 años con hipoglicemia, dolores fuertes en mi cabeza por una cirugía que me hicieron. El proceso me lo hicieron mal.

0: el nombre de Jesús.
1: Y a raíz de eso, tu papi
0: vino a la iglesia hoy, se entregó al Señor.
1: Y se entregó. Te bendigo, varón. Un aplauso al Señor.
2: Apóstol Marlene, desde niña, sufría de asma. Ella no podía respirar normalmente. Ahora ha venido, y cuando usted lanzó la palabra, ella dice que sintió un fuego y que se fue al suelo. Cuando ella se paró, entonces yo le dije, vas a correr para mirar, y corrió de un lado.

0: toque de gloria vino sobre ti. Y te va a tocar más. Uno, dos y tres. Ahí está. Tómela.
1: Alaba a Dios.
0: Dale aplausos sobre tu cabeza al Señor.
2: José Augusto fue operado de cáncer. Santo. Con metástasis a los pulmones, quedó mal y hasta esta hora, en el momento que usted dijo, fue sanado de un dolor a raíz de esa cirugía y está sano. Tiene las cicatrices, apóstol, de la cirugía.
3: Ahí tiene la cicatriz que Dios me mostró. Le damos un aplauso al Rey. Tenías el dolor, hijo. Tenías
4: dolor profundo hace años.
3: Lo tenías
4: cierto aquí.
3: Hace años.
4: Años.
3: Ahí estaba
4: con el dolor. Pastor.
3: Y cuando fue la palabra, ¿qué pasó?
4: Se me fue el dolor, pastor.
3: Ahí está la gloria sobre ese hombre, está embriagado. Dale aplauso sobre tu cabeza.
5: Pastor Eduardo, Karen hace 5 meses tuvo su bebé. Y quedó, ella dice que en la operación la desgarraron. Ella casi no podía ni entrar al baño. Y en el momento en que usted lanzó esa palabra, ella la recibió y dice que sintió como un viento, como algo, y se siente que ya no hay dolor.
3: Tómela allí. Ahí está la gloria sobre ella. En el nombre de Jesús. ¿Tú eres la mamá?
6: Ella es la mamá. La abuelita.
3: Ajá, ¿qué pasó?
6: Es que el niño siempre, él sufre mucho, renitis, y ya estaba inquieto que tenía la nariz tapada. Abuelita, tengo nariz tapada. Y en el momento que escucha lo que dice el pastor, me dice, abuelita, ya puedo respirar.
3: ¿Ya puedes respirar?
6: Sí.
3: ¿Sentiste el toque de Dios?
6: Sí.
3: Respira, a ver.
6: Respira bien.
3: Levante las manos, diga, el Señor está aquí. Haga así, el Señor.
7: Y crea, amable oyente, que ahora llegó el momento para Dios glorificarse también en usted.
8: En el devocional, una palabra al corazón. Oh, cuánto amo yo tu ley. Todo el día es ella mi meditación.
7: Y la palabra, como ya lo dije, se titula Los que se apartaron de Dios, y vemos ahora a Sansón. Y leemos en Jueces, capítulo 16, versículos 15 en adelante.

Y ella le dijo: ¿cómo dices, yo te amo, cuando tu corazón no está conmigo? Y me has engañado tres veces, y no me has descubierto aún en qué consiste tu gran fuerza. Y aconteció que presionándole él ya cada día con sus palabras e importunándole, su alma fue reducida a mortal angustia, y le descubrió pues todo su corazón y le dijo: nunca a mi cabeza llegó navaja, porque soy nazareo de Dios desde el vientre

Sansón está ahora en los brazos de Dalila, una prostituta. El hombre de Dios, está en los brazos de una prostituta. El hombre que es el juez de Israel, está en los brazos de una ramera. El hombre que fue el resultado de un milagro cuando nació, está ahora en otro camino, en otra dirección. Está apartado de Dios. ¿Por qué este hombre está jugando con el pecado? Tres veces ha engañado a Dalila y luego le abre su corazón

y le abre la verdad y le dice: lo que pasa es que yo tengo el cabello largo porque soy nazareo, y esa es una señal. Y cuando yo me llegue a cortar el cabello, la señal indicará que yo estaré desobedeciéndole a Dios y Dios se apartará de mí. Y sabe, Sansón terminó esclavo de los filisteos, le sacaron los ojos y terminó moliendo en los molinos filisteos. Y luego, finalmente, murió con todos los demás. Sí. Oh, qué horrible. ¿Por qué? ¿Por qué se apartó de Dios Sansón? Ya vimos el caso de Saúl, porque era un hombre altivo. En el caso de Lot, porque tenía un carácter débil. Pero en el caso de Sansón, es porque tiene un carácter carnal. Escuche, ¿por qué se aparta mucha gente de Dios? Porque son carnales. La persona carnal significa que la domina a esa persona las pasiones de la carne. La persona carnal es dominada por el sexo sucio, por el sexo bajo. La persona carnal es dominada por las pasiones que no son controladas por el Espíritu Santo de Dios. Eso le pasó a Sansón, un hombre carnal. Si fuera en este tiempo, Sansón hubiera sido un hombre dedicado a la pornografía, un hombre dedicado a la prostitución virtual, un hombre dedicado a lo bajo, a lo sucio. Sí, hay muchos hermanos así, que tienen una vida de apariencia, son carnales, viven en carnalidad, viven metidos en los moteles, en los burdeles, en los prostíbulos, en la iniquidad, en lo sucio, en lo más bajo. Pero ¿sabe qué, varón que me estás oyendo? Levántate, no dejes que el pecado te domine y no dejes que la maldad te atrape. Porque así como Sansón murió, si tú no corriges y vives esa vida de un carácter carnal, morirás físicamente, espiritualmente y familiarmente, y tendrás la desgracia de haber caminado con Dios y haber maltratado lo grande que Dios puso en tu vida.

Oh Dios, te alabo, te adoro y te bendigo, Papá celestial. Has guardado mi vida, has puesto un sello en mi corazón, en mis palabras. Te he entregado mi carne, mi debilidad, para que tú te glorifiques. Gracias por haberme guardado. Gracias por haberme enseñado a caminar contigo. Yo te amo, te adoro y te bendigo. Señor de los cielos, tantas vidas atadas, tantas personas que vienen a la iglesia, pero no cambian, porque se vuelven turistas religiosos, sin compromiso, sin una búsqueda de ti, sin una entrega a ti. Oh Dios, dígale: Señor, guárdame de ser una persona carnal. No me quiero apartar de tus caminos. Lléname de ti, perdona mis pecados y hazme libre de toda obra de maldad.

Gracias, papá. Te adoro, te alabo, te glorifico. Recibe la gloria. Recibe la alabanza. La vida cristiana es un caminar continuo contigo. La vida cristiana es un deleite cuando la vivimos con sinceridad. Te amo, papá. Toma a ese hombre carnal, a esa mujer carnal, hazlo libre. Hazlo libre de su maldad. Hazlo libre de su pecado, de su engaño, de su falsedad, de su mentira, de su odio. Hazlo libre. En el nombre de Jesús, entra a su corazón, entra a su vida, a sus emociones. Trae santidad en la iglesia, porque la gloria tuya se hace mayor cuando yo vivo en santidad. Oh Dios, trae santidad, porque la gloria tuya es más real en casa cuando tenemos una vida limpia delante de tus ojos. Llévate los Sansones, llévate los que siembran el pecado, los que traen maldición, y cámbialos y hazlos libres, Señor Jesús.

0: Oh papá, me sumerjo en tu gloria. Y ahora te pido que uses mi vida como lo hacías con la sombra de Pedro. Usa esta radio para que alguien se ha tocado, se ha levantado de su postración, de su postración espiritual. En el nombre de Jesús, Espíritu de Dios, viaja a través de estas ondas radiales. Recibe la gloria, recibe la alabanza, recibe la adoración. La gloria viene ahora sobre un niño que nació con sus pies planos y tiene plantillas en los zapatos y se cansa cuando juega, cuando corre. Pero ahora la gloria de Dios comienza a tocar esos pies planos de ese niño, a la voz de tres, desde la rodilla hacia abajo, viene un fuego del Espíritu que cae. Uno, dos y tres. Ahora ordeno que esas curvaturas aparezcan. Y ahora la gloria viene sobre una persona que tuvo un accidente en una moto y caíste y te golpeaste y estás grave, muy grave, huesos partidos, la cara fracturada, las manos, los pies, pero viene una gloria de Dios ahora y te envuelve y el Señor te levanta del hecho de enfermedad y de la muerte. Uno, dos y tres. El fuego de Dios desciende, te levanta, Señor te toca, Señor te sana, en el nombre de Jesús. Y ahora la gloria viene sobre una mujer embarazada, eres adulta, y es un embarazo de alto riesgo por tu edad. Pero el Señor pone su mano y te toca. Y se detiene toda amenaza de aborto. Y sana eres y tendrás ese bebé. Y será alegría para ti, para los tuyos. Gloria a tu nombre. El poder de Dios es derramado sobre ti.
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0: Padre, oro por el departamento de Antioquia, su capital, Medellín. Oro, Señor, para que se levanten iglesias de gloria, ministerios de gloria, ministerios de fuego, ministerios de poder, ministerios de vanguardia, ministerios de avanzada. Rompemos tronos de tinieblas, echo fuera la obra maligna. Glorifícate, Padre, en Antioquia. Glorifícate con poder en el nombre de Jesús, hombres emprendedores, mujeres emprendedoras, personas inteligentes, pero necesitan una visitación tuya. Ven a Medellín, ven a todos los municipios, ven a la gobernación, ven al consejo municipal, a la asamblea departamental, al gobernador de turno. Y te pido que tu gloria caiga en las iglesias y sean visitadas por tu gloria, Señor Jesús.

y amable oyente, qué bendición saber que a través de este programa Dios está bendiciendo su vida y también la vida de su familia. Sigo orando por usted para que Dios le bendiga y le levante en victoria. También le agradezco por orar por mí, por mi familia, por el ministerio y por esta labor radial que realizamos. Y por sembrar en este trabajo. Gracias por esa semilla que usted manda, por ese dinero que usted da con sacrificio, pero lo hace con amor. Tenga la tranquilidad que ese dinero está siendo invertido en buena tierra y usted está ayudando a que el reino de los cielos se siga extendiendo. Si tiene un testimonio de gloria, llame en unos 30 segundos y compártalo y usted se estará preparando para el próximo milagro. Y recuerde, no sea como Sansón, mantenga su vida limpia delante de nuestro Dios.

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1: Nuestro pastor Eduardo nos comparte aquí en el devocional en este martes 12 de junio de 2026, el tema y la serie, Los que se apartaron de Dios. Nos habló a las 5 de la madrugada acerca de Saúl. Saúl se apartó de Dios porque su carácter no era gobernado por Dios. Y entonces era un hombre orgulloso, era un hombre altivo, fue un hombre que no permitió que Dios gobernara su vida. Fue un hombre que no permitió que el Señor se glorificara en él. Por lo tanto, pues sucumbió ante su debilidad en el carácter. Y, pues, de allí que este hombre tuviera tantos problemas en el aspecto de hacer la voluntad de Dios. Pero también nos habló acerca de Lot, y nos dijo nuestro pastor Eduardo que Lot fue un hombre que tuvo un carácter débil, Y ahora nos habla de Sansón, y se basa en el libro de Jueces, en el Antiguo Testamento, capítulo 16, versículos 15 al 17. Leamos la palabra de Dios. Y ella le dijo, ¿cómo dices, yo te amo, cuando tu corazón no está conmigo? Ya me has engañado tres veces, y no me has descubierto aún en qué consiste tu gran fuerza. Versículo 16. Y aconteció que, presionándole ella cada día con sus palabras e importunándole, su alma fue reducida a mortal angustia. Le descubrió, pues, todo su corazón y le dijo, «Nunca a mi cabeza llegó navaja, porque soy nazareo de Dios desde el vientre de mi madre». Nuestro pastor Eduardo, aquí en el devocional, nos enseña que el problema de Sansón fue su carácter carnal, y como era un hombre dominado por su carne, pues era un hombre que fácilmente se desenfocaba. Fue un hombre que fácilmente caía en los brazos del pecado carnal, de la inmoralidad. Y nos hace reflexionar nuestro pastor Eduardo que en nuestros días, hablando de Sansón, si Sansón viviera en estos días, Sansón estaría preso de la pornografía. Sansón estaría preso de las redes donde se presentan una serie de videos y de material explícito donde hay imágenes de inmoralidad. Pero hoy la reflexión es esta. La reflexión que nos deja nuestro pastor Eduardo es la siguiente. ¿Tu carácter está gobernado por el Señor? ¿Nuestro carácter está formado por el Señor? ¿O nuestro carácter está dominado por la carnalidad? ¿O nuestro carácter está dominado por el pecado carnal? ¿O nuestro carácter está en este momento como centro del del carácter o de nuestro carácter están las bajas pasiones. ¿Qué es lo primero en nuestro carácter? ¿Qué es lo primero en ese carácter que tenemos? Vamos a orar y vamos a ir a la presencia de Dios. Y vamos a decirle al Señor: Señor, yo quiero que tú seas el centro de mi carácter. Yo quiero que tú seas el centro de mi vida. Cristo, no quiero sucumbir ante el pecado. En este día voy a ver lo sobrenatural. En este día voy a ver tu gloria. Pero hay algo que domina mi carácter. Mi mirada, lo que escucho, lo que pienso, lo que hago constantemente me apartan de ti. Pero hoy quiero vivir una vida limpia delante de ti. Señor, sé tú el centro de mi vida.

Eso es lo que queremos en este día, que tú seas el centro de nuestra vida, que tú seas lo primero en nuestra vida. Y para ello, cuando nos despertamos, y para ello cuando nos levantamos, necesitamos encontrar en ti la fuente de nuestra vida. Cuando nos despertamos, necesitamos decirle al Señor, tú eres lo primero en mí, tú eres el dueño de mi vida, tú eres el dueño de mi ser. No quiero hacer nada que te desagrade, no quiero hacer nada que te desagrade. Por eso hoy, perdóname, Señor. No quiero hacer nada que te desagrade. Quiero hoy dedicarte mi vida, dedicarte todo a ti, vivir para ti.

Padre, tu palabra dice, en el libro de Proverbios, capítulo 4, versículo 4, y él me enseñaba y me decía, retenga tu corazón mis razones, guarda mis mandamientos y vivirás. Padre, la muerte está a la puerta de la esquina, pero nosotros hoy ponemos en práctica tus mandamientos. Nosotros queremos hacer tu voluntad. Nosotros queremos hacer lo que te agrada. Entonces, en este día, Padre, nosotros decimos, si tú no estás en mi vida, no queremos seguir. Padre, hoy arropa a cada oyente que nos acompaña a esta hora. Que tu gloria venga sobre ellos en el nombre de Jesús. Amén.

0: El Señor está aquí. El Señor está aquí. El Señor está aquí. Padre, ahora, ahora, te pido en el nombre de Jesús que vengas sobre la vida de Manuel Alejandro, que dice: mi vida se está yendo, mi hogar se está yendo. Mira lo que dice Ernesto, mira lo que dice Jairo, mira lo que está escribiendo Camilo. Mi hogar se va, mi vida se va. Pero hoy, Padre, trae un aliento de tu espíritu, trae el aliento de tu espíritu en el nombre poderoso de Jesús de Nazaret. Gracias, Señor. Gracias, Señor. Gracias, papá. Seguimos orando por nuestros oyentes, Padre. Gracias por ellos. Gracias por esos oyentes que en este momento están diciendo: te necesito, te necesito, te necesito, Padre. Hoy, abrázales a esos oyentes que están diciendo: yo no puedo sin ti, yo no puedo, no quiero estar sin ti. Hoy, glorifícate en ellos. Hoy, glorifícate en ellos, Padre. Hoy, haz esa obra de tu espíritu en él, en ella, en esa persona que está fuera de Colombia. Glorifícate. Gracias, papá, por venir sobre ellos. Gracias. Gracias por venir con tu espíritu sobre esa vida que no quiere más, que no quiere más continuar con su existencia. Glorifícate, Señor. Gracias, Padre Celestial. Amén. Amén. Gracias por cada uno de nuestros oyentes que nos acompañan a esta hora, y por eso oramos por ellos.
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0: Papá, gracias por tu mano preciosa sobre nuestras vidas. Gracias por tu gloria sobre nosotros. Hoy te pedimos que tengas misericordia y que obres lo sobrenatural en nosotros. Obra cosas sobrenaturales en nosotros. Obra cosas sobrenaturales en nuestro país. Obra lo sobrenatural en nuestras familias. Mira cuántas personas están conectadas a través de YouTube, a través de nuestras frecuencias, a través de todos los medios que has dispuesto para que nosotros podamos orar y que cada persona te conozca. Entonces, Padre, por favor, hoy glorifícate en ese hogar. Por favor, hoy glorifícate en ese hogar donde las cosas están dañadas, donde los equipos, los objetos están dañados. Papá, por favor, glorifícate ahí. Por favor, trae de tu gloria. Métete en el hospital. Métete en el CAI. Métete en la EPS. En la IPS, métete en la oficina, por favor. Métete, por favor, en cada lugar donde están tus hijos o personas que están en un vehículo y quien está conduciendo está escuchando este devocional o esta oración. Tú te metes en el avión, tú te metes en la finca, tú te metes allí en la orilla del río, te metes donde quiera que esté la persona escuchando. Ahora, papá, por favor, glorifícate. Glorifícate en la vida de Sandra Muñoz. Ayúdale a reactivar sus ventas. Ayúdale a Juan Moncada. Él ha tenido un dolor agudo en su garganta. Sánale, por favor. Glorifícate en Francis Zapata, en Vilma. Glorifícate en Ana Marlene. Glorifícate, ayúdale. Responde su oración. Ella te está pidiendo inteligencia, sabiduría, que ella la encuentre a través de tu palabra. Que Teresa Frías vea lo sobrenatural hoy. Que Estela Díaz pueda ver lo sobrenatural y vea lo sobrenatural en Michael, quien ayer tuvo una cita médica y dice que hay un diagnóstico difícil. Por favor, glorifícate en la vida de Georgina Mercado, de María Alejandra Caraballo, allá donde ellas están, las personas que están fuera del país. Te pido que tú te glorifiques en los huesos de Estela Prieto, ese desgaste de cadera, también en su columna vertebral. Por favor, glorifícate, glorifícate en Nora Portilla. Opera el milagro en Yorley, en Elizabeth Naranjo. Ábrele, por favor, la puerta de empleo a Elizabeth, a Yorley. Ayuda a su mamá. Ayuda a su mamá. Ayuda a Zulema Reyes. Hoy ella es escuchada. Viene algo sobrenatural para ella, para Marisol Martínez. Que esos dolores de cabeza se vayan. Viene tu sanidad. Viene sanidad, viene sanidad, algo sobrenatural, algo que no depende de lo humano, algo que no depende de lo físico, algo que no depende de lo biológico, de lo orgánico, algo que no depende de las leyes que rigen en este globo terráqueo, en la tierra. Tú puedes venir, Padre, opera ese milagro. Entonces que venga ese recurso de donde menos lo esperábamos, porque tú abres caminos, tú puedes crear de la nada, tú eres ese Dios que crea de la nada. No tenemos el recurso, pero tú lo puedes traer. No hay aprobación, pero tu palabra está por encima de la palabra humana. Tus decisiones están por encima de los estrados judiciales, humanos, de los gobiernos humanos, de las naciones humanas. Tú estás por encima, Dios. Entonces, por favor, métete ahí donde el especialista dijo que hay algo grave. Métete ahí, por favor. Métete en la vida de María Margarita. Glorifícate en su salud, por favor, en la vida de Leticia. En la vida de Yorley, glorifícate en su salud, esos miomas, ese quiste. Ahora, por favor, sécalo, retíralo de su cuerpo. Gracias, papá. Te pido porque hoy tú hagas ese milagro, que se sequen esos quistes, que se sequen esos nódulos tiroideos, que se sequen ahora. Esas infecciones en el cuerpo, que se sequen en los tendones, que se sequen en cada sistema corporal. Esas enfermedades, virus, bacterias, en Diana Vergara, actúa, Padre, con tu espíritu, en su familia, en su esposo, en sus hijos, en sus nietas. Trae, por favor, salvación. Glorifícate en Esmeralda López y en esas deudas. Glorifícate, por favor, en Vanessa. Hoy, por favor, toca su brazo. Toca su brazo y sánale y hazle justicia además. A Katy Barbosa, toca su corazón, sana sus pulmones, por favor, el riñón, de Samuel Alejandro, hermano de María Celia.
2: Yo sé que tú estás allí obrando, y yo sé que tú seguirás haciéndolo, y yo sé que hoy, en este día de lo sobrenatural, seguirás tocando cada vida. Gracias, Padre, porque este es el día de lo sobrenatural. Hoy veré lo sobrenatural de Dios. Estamos diciéndolo en el nombre de Jesús de Nazaret. Amén y amén. Con el favor de Dios regresaremos con nuestro pastor Eduardo a las 5 de la tarde en la siguiente emisión del Devocional. Este amigo Daniel Alejandro Zamudio te dice: en las próximas horas ocurrirá algo sobrenatural en tu vida. Un abrazo, bendiciones.

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Colombia, en Colombia, con esta buena canción de merengue, con esta buena canción tropical, de esas que le gustan al señor Don Mayron de Jesús Acevedo. Mi nombre es Rubén Ospina Sandoval, estamos en Vida Deportiva, en el sexto día de competencias de la Copa del Mundo United 2026, así de fácil.

0: martes 16 de junio del 2026, sexto día de competencias de esta Copa del Mundo. Hoy debuta la campeona del mundo, Argentina. Y en menos de una hora comenzará su andadura mundialista la selección subcampeona. Hablamos de la France, Francia. Señor Don Mayron de Jesús Acevedo, bienvenido. ¿Cómo está usted en la costa norte del país? ¿Cómo le va?
1: Hola, profe, ¿qué tal? Cordial saludo a usted, a toda la audiencia que a esta hora se une. Sí, señor.
0: ¿Qué tal el mundial?
1: ¿Bien allí?
0: Sí, perfecto, 10 puntos, señor. Mire, a esta hora inclusive tenemos sonido internacional. A ver.
1: Qué bueno, profe. Octavos.
0: El previo del compromiso en New Jersey, donde será la final de la Copa del Mundo. Entre los franceses y los senegaleses ya hay un antecedente, Mayron, de este partido. Se dio en el Mundial de Corea-Japón 2002. Francia llegaba como campeona con ese equipo de Zidane, de Henry y tal, y perdió la inauguración y se fue del Mundial. Tenía un técnico.
1: El 11 de Camerún, de Senegal.
0: Ya vamos para allá. Para darle antecedentes. Resulta que esa Francia, Mayron, esa Francia la dirigía Raymond Domenic. Y el tipo tenía una creencia sobre la astrología. ¿Cierto? El hombre alineaba a sus equipos. Don Mauro me asiente y me dice que sí. Conforme a la carta astral, calcule. ¿Cómo la ve? Sí, es así el hombre, don Raymond Domenech, y eso se le volvió un problema tenaz, muchos egos en el banco, ya no estaba el profe Aimé Jacquet, recordemos que había sido el campeón de ese mundial, y asumió Raymond Domenech, y el hombre pues intentaba hacer sus alineaciones conforme a la carta astral. ¿Cómo la ve? Imagínese, utilizando temas de astrología para hacer ese tipo de, digámoslo que, de manejos tácticos, ¿no? Que pues no corresponden, pero señor, eso es lo que acontece. Estamos en New Jersey, don Mauro. New Jersey y Nueva York. Exactamente, campeones de la NBA. Sí, señor, este fin de semana. Tanto que ha pasado en este mundial, don Mayron. Tanto que ha pasado en este mundial.
1: Sorpresas además, ¿no?
0: Hay dos colegas de Mauro que se fajaron partidazos este fin de semana. El primero es un señor, bueno, cercano a mi generación, Bosiña, 40 años, Mayron, está sin equipo, viene de jugar yo creo que le deben salir contratos, obviamente, hombre. La segunda división de Portugal, allá donde juega Richard Ríos, en el Benfica, pero juega en un equipo modesto, llamado El Chávez, con ese, así como el expresidente del país hermano. El Chávez, así. De hecho, ¿sabe quién jugó en ese equipo, Mayron, no hace mucho tiempo? Y tuvo un paso fugaz. El Caballo Márquez. Ricardo Márquez jugó en el Chávez, así de fácil. Así, ahí le cuento. O sea, tico coctelero, si se permite el término, ¿no? Y el otro es el portero de Arabia Saudita.
1: Sí, señor.
0: Ayer le tapó 7 a Uruguay. 7 a Uruguay y los dejó aburrido, le cuento.
1: Sí, señor.
0: De hecho, ese mismo portero fue el que estuvo en la victoria 2-1 hace 4 años contra Argentina.
1: Sí.
0: Allá, precisamente, en Qatar.
1: El portero de Cabo Verde, también.
0: No, el portero de Cabo Verde es primera vez, recuerde.
1: No, pero la actuación fue muy buena.
0: Ah, sí, claro, no, sobresaliente, monumental. Sí. Monumental. Un portero, Mayron, que
1: pensé que estaba destacando, profe, la actuación de lo que habían hecho en el partido.
0: Sí, a los dos, obviamente. Pues lo que hizo Cabo Verde con España fue atravesar el bus. Sí, le atravesó el bus y prácticamente no le encontró la vuelta. No le encontró la vuelta. Ay, don Mayron, cuántas cosas han pasado este fin de semana mundialista. Ya vimos debutar a varias de las, selecciones sudamericanas. Con un balance regular para abajo, le cuento. Regular para abajo, don Mayron.
1: Yo digo que sorpresa, profe. Yo digo que sorpresa en este mundial. Ajá. Partidos que uno, o selecciones que uno esperaba encontrar.
0: Y vea.
1: Mejores condiciones.
0: Se han acortado las distancias. Escuchemos un poquito de lo que dice acá el amigo Nico Otamendi.
2: Y nada, contentísimo.
0: Previa ante Argelia, ¿no? A las 8 de la noche.
2: De poder competir. De poder, obviamente, defender el título. Intentaremos, obviamente, dar lo mejor. Nos estamos preparando para eso. Sabemos que somos el campeón, al cual todos nos van a querer ganar. Entonces, tenemos que hacer una preparación, no diferente, pero sí saber que vamos a competir, tenemos que dar el máximo y creo que bueno, en líneas generales estamos bien. Por ahí no estoy pensando en que ya se termina, sino viviendo el día a día y tratar de disfrutar, en este caso de una de mis compañeros a lo largo de todos estos años que es Leo, que vivimos muchos momentos hermosos. Por ahí no, después obviamente cuando nos toca perder no lo hemos disfrutado tanto, pero es como que voy a dejar de disfrutar haber compartido esas concentraciones con el mejor jugador de la historia, ¿no?
3: Tranquilidad, seguro, porque es un partido de fútbol.
0: Habla Scaloni.
3: Y nosotros ya tenemos la experiencia de que del último mundial que no es fundamental el primer partido, más allá de que sí, es importante. Tenemos la tranquilidad de que no se acaba en el primer partido. Pero estamos bien, estamos tranquilos, vamos a afrontar un muy buen equipo que tiene grandes jugadores, pero estamos bien. Si la palabra es tranquilidad, bueno, esa, estamos confiados y creo que llegamos en un buen momento. Yo creo que Bielsa lo dijo ayer, de alguna manera ustedes se van a enterar del equipo, así que todavía no se lo dije a los chicos y se los diré esta tarde cuando haremos ya la última práctica. Emiliano está bien, está disponible para mañana, así que creo que si todo vaga como fue ayer y antes de ayer, creo que va a jugar el resto del equipo o mañana o después del entrenamiento se lo sabrán. Yo creo que ya lo dije, lo de Leo, creemos, no solo los argentinos, creemos que todo el mundo lo quiere ver adentro de una cancha. Quiero verlo jugar, porque es lo que le genera a todo el mundo, no solo a los argentinos. Entonces, de mi parte, siempre será así. No veo nada negativo, sinceramente, que él esté dentro de la cancha. Y ha estado en diferentes condiciones, pero siempre ha estado. Y siempre para nosotros ha sido fundamental. Así que ahora lo será aún más. Y se lo ve bien. Y Juli, bueno, tuvo el problema ese en el tobillo, que ya saben. Lo hemos estado cuidando para que llegue en óptimas condiciones y creo que sí, que está bien. Ha dado su fruto la recuperación, así que para mañana está disponible y es una opción más.
4: Hola, Leo.
3: Martín, estabas acá.
0: Que bueno, siguen hablando con la gente de Argentina, el técnico Lionel Scaloni, que habla acerca de Messi, del debut. Dice que el primer partido no es importante, pero es importante. Esa referencia, obviamente, Mayron, a lo que sucedió precisamente con Arabia Saudita hace 4 años, ¿no?
1: En
0: Qatar 2022. El partido es importante para mi gusto, Mayron, el primero, porque es el que te da confianza. Es el que te da confianza.
1: Más tranquilo, profe, para el segundo partido.
0: Porque España no creo que esté tranquila.
1: No, además, para clasificar son que 4 puntos mínimo, 4 para meterse a la siguiente fase. Y claro, arrancando con victoria en el primero, pues ya tienes prácticamente un pie en la siguiente fase. El tema pasa, profe, es que no sé si es un tema de sobradez.
0: ¿En qué sentido?
1: Ayer lo de España, por ejemplo.
0: Sí, yo creo que por ahí pasó. Estaban haciendo cuentas, Mayron, en España, de cuánto le iban a meter a Cabo Verde, vea.
1: Pero más allá de que Cabo Verde atravesó el bus, así también se juega, profe.
0: Claro, 11 Caldas, 11 Caldas ganó una Copa Libertadores defendiéndose. Y nadie se molesta.
1: Es una virtud también.
0: Grecia ganó una Eurocopa en 2004 defendiéndose y nadie se molesta por eso.
1: Aquí el problema es para España, que contaba con esos 3 puntos y ahora no los tiene. Claro que es la favorita del grupo, no se le quita, pero ya no la tiene tan fácil como se veía en el grupo y que creíamos iba a clasificar de primero, que si Colombia, haciendo cuentas alegres nosotros también, que si Colombia pasa de segundo, teniendo en cuenta de que nosotros hacemos cuentas alegres que Colombia va a ganarle a Azerbaiyán y a Congo, ¿no?
0: A Uzbekistán.
1: Son nuestras cuentas.
0: Uzbekistán. Oiga, sí, Mayor. Ya tendremos tiempito para hablar del tema de Colombia.
1: No, porque Colombia...
0: Que de hecho ya está en México.
1: Se cruzaría con España.
0: ¿Es con Croacia o con Inglaterra, que es el primero del segundo del grupo?
1: Cruzaríamos con España, profe, luego de
0: en la bueno, llave. Pero espere, porque primero es el desayuno y luego el almuerzo.
1: No, por eso, man, le digo. Ah. No, a lo que yo digo es que los colombianos tampoco estemos tan cuentas alegres.
0: No. Esto es partido.
1: Azerbaiyán, 3 puntos.
0: A partido. Uzbekistán, sí, señor. Uzbekistán.
1: Mire que quizá
0: no Azerbaiyán.
1: Mire que quizá en el grupo de Estados Unidos también hacían

0: resultados, don Mayron. Empecemos el jueves. Por el hagamos el repaso, hagamos el repasito completo. Mire, a ver.
1: Empecemos por el viernes.
0: Sí.
1: Que fue el partido entre Canadá, Bosnia, quedaron 1-1.
0: Ese fue en el estadio, en el BC Place de Toronto. Usted me va dando resultados, yo le voy dando sede. Sí, ¿Y cuántos fueron?
1: Mire, sí, señor.
0: 1-1 usted me dice el grupo B, ¿cierto, Mayron? En sí, el señor, BC Place B. de Toronto. 43.002 espectadores. Datos de FIFA, ¿no? Por si acaso.
1: Epa.
0: A ver.
1: Sí, señor.
0: ¿Qué sigue?
1: Estados Unidos. Que bailó.
0: Qué sandunga que le pegaron.
1: Mire,
0: al Alfaro. Voy a decir
1: algo. Señor. Tuvo compasión el señor Pochettino.
0: Sí.
1: Porque al primer tiempo.
0: Le sacó a Pulisic. En el segundo tiempo le sacó al 10.
1: Él pensó en el siguiente partido.
0: Sí, sí.
1: ¿Cuál mejor? Sí, sí, sí. Pasaron 10 minutos, luego saca el otro. A los tres mejores lo sacó de cancha.
0: Pero superadísimo Paraguay, no llegaba al arco de USA.
1: Siendo honestos, si este partido, si Pochettino no mete el freno de mano.
0: No,
1: este
0: se lo lleva de largo, se lo lleva de corbata.
1: Por lo menos, profe, le encaja 7.
0: De corbata, Mayron.
1: Por lo menos.
0: En Los Ángeles fueron 70.492 gentes. Eso fue el viernes, ¿no?
1: Ese último gol fue un golazo.
0: Golazo, Mayron. Sábado, sí, Mayron. Primera sí, señor, digamos, sábado, tandita de 4 partidos.
1: Sí, señor. Qatar-Suiza 1-1.
0: Eso fue en San Francisco. Fueron 6.
1: Ahí, profe, la verdad.
0: Qatar sacó el primer puntico de su historia, Mayron. Lo tenía Suiza, entre comillas, dominado. Sí, digámoslo, no es de los atractivos. Acuérdese que este mundial, al ser con tantos participantes, pues va a haber ciertos partidos ahí medio, no tan atractivos,
1: sí,
0: que en algún momento dan cierto espectáculo. Suiza lo sí, estaba señor. Ganando. Suiza jugando con un uniforme de Mangoviche, rarísimo, obviamente porque Qatar gana el sorteo, porque la gente dice, ¿y por qué no juegan con el uniforme habitual? Lo que pasa es que cuando son equipos de similares colores, Mayron,
1: sí,
0: se hace un sorteo previo. Antes así, ya sí, me acuerdo señor. Que al tiraban la moneda y cara o sello, Mayron. Y usted decía sí. cara y perdía y lo tocaba con el alterno. ¿Sí? Ahora no sé si es sí, por disposición de FIFA, o es una orden directa, o es que alguno diga, ¿quién quiere jugar con la de suplente? Yo, listo, entonces juega usted con la titular. Fueron 67.966 personas a San Francisco, ese 1-1, primer punto de la historia de Qatar en un mundial. Sí, Mayron, por encima de los 50.
1: Sí, señor.
0: Segurito. Mire,
1: para mí, uno de los partidos buenos de esta jornada,
0: ¿le gustó este
1: Brasil-Marruecos?
0: ¿Le gustó el Brasil-Marruecos?
1: Sí, me gustó. Marruecos.
0: En New Jersey.
1: Marruecos jugando microfútbol, ¿ah? ¿Eh?
0: En esta misma cancha. En esta misma cancha, Mayron, donde van a jugar sí. Francia-Senegal, en New Jersey.
1: Sí.
0: Allá oiga, fueron.
1: Pero,
0: señor.
1: No, decirle que Marruecos jugándole microfútbol a Brasil.
0: Pero, oiga, qué toque buen jugador. Hay un jugador, Mayron, un peluquita. Cuando yo digo peluquita es porque tiene un cabello sí. amplio. Sí. Bouadi, 18 años, Mayron, de Lille sí. de Francia. Qué jugador. Qué jugadora, eso iba, venía, metía, sí, corría, sí. se tiraba al piso, ayudaba a marcar
1: este un
0: tractorcito, gran jugador.
1: Este Brasil.
0: Muy poquito.
1: Solamente lo salva lo individual, lo colectivo.
0: Sí, momenticos de Vinicius y Rafinha, pocón.
1: No, oiga, y colectivamente, profe, es un desastre este Brasil.
0: Mayron, ¿se acuerda que Brasil en el 2014 en su mundial de local tenía Fred de delantero? Que para mi gusto
1: sí,
0: es una situación futbolística. Uno de los delanteros más discretos que yo he visto en mundiales de Brasil. Fred. Y lo de ayer, lo de el sábado con Igor Thiago, pasó sin pena ni gloria.
1: No es tan bien.
0: Pasó sin pena ni gloria, Mario.
1: En esa jugada
0: sí,
1: que tuvo.
0: Golazo de Vinicius a los Real Madrid,
1: no
0: enganchando.
1: Porque no hubo malicia de los jugadores de Marruecos en
0: sí.
1: una falta, algo, ¿no? Y lo dejaron transitar libremente. Y golazo, fue un golazo de Vinicius. No hay que tampoco quitarle. Pero colectivamente Brasil, lejos, profe. Lejos de la Brasil que conocemos.
0: 80.663 personas. Creo que es la segunda asistencia más copiosa. Permítame un segundo. Sí, y no muy por debajo de la inaugural de México-Sudáfrica, que fueron 80.824 personas, aquí fueron 80.600, por 200.000 y piquito de personas, lo supera el inaugural. Vamos señor, para mire, Boston, don Mayron, ¿qué pasó en Boston?
1: Otro partido en grupo C, que yo esperaba goleada, Escocia-Haití, y Escocia...
0: Y Haití le tumbaron un penal. Le tumbaron un penal.

0: a los haitianos. Por eso, Mayran, no, no, por favor, hablemos más de la cuenta con el tema Uzbekistán. Ya le digo por qué. Uzbekistán no es el más encopetado de los africanos. Así pensaba, de los asiáticos, perdón, así pensaba España de Cabo Verde, y vea. Entonces, Mayron,
1: sí, señor,
0: calladitos, hablando hoy, lo que es, partido, no sobrando al rival, no claro, mirándolo por encima del hombro, no diciéndole cuánto le vamos a meter, No, este mundial es jugando, este Mayron, estoy jugando.
1: Sí, señor.
0: En Boston, Mayron, la victoria por la mínima diferencia del equipo escocés, aparecieron las gaitas nuevamente en la tribuna, 64.146 espectadores. Y cerramos la jornada por allá a las 11 de la noche, Mayron.
1: Grupo de Australia-Turquía, lo ganó Australia. Ese fue un palo. 2-0.
0: Ese fue un palo. El equipo australiano, el equipo de los Socceros. Señor.
1: Australia fue más en este partido.
0: Ha crecido el equipo, el fútbol australiano, Mayron. Ha crecido. Ha crecido.
1: Claro. Y sobre todo ha crecido con jugadores de buen pie, pero también buena estatura. Son
0: altotes, grandotes, claro. Compensan de pronto la falta de técnica con buen biotipo y juegan y ganan por arriba.
1: Sí, señor.
0: Este partido fue en Vancouver, en el BC Place. Digo, en Vancouver, perdón. 52.497 personas. Domingo, don Mayron, ¿qué pasó el domingo?
1: Domingo, profe, grupo E, una tremenda goleada. Me hizo recordar aquel 2014 Alemania-Brasil. 7-1, el mismo resultado.
0: 7-1.
1: Pero fue un partido, profe, para mí, entrenamiento de Alemania.
0: Mire que empató Curazao con gol de Crescencio, creo que fue. Y eso fue histórico. Primer gol de Curazao en un mundial. Bueno, sí, los golearon, ¿qué hacemos? Pero estaba en el papel. Pero me refiero a que Alemania dijo, no, yo no puedo darme este papelón, este lujo de papelón, porque quiero volver a los primeros planos del Mundial. Hace rato que no soy campeón, ¿cierto? Porque Alemania, Alemania desde Brasil 2014, Mayron, no la ve. Y estamos en 2026.
1: Porque le tocó, profe, renovar plantilla. Tuvo que renovar. Se recuerda que venían con un proceso incluso de selecciones menores, porque ellos esa vez quedaron campeones 2014, también quedó campeón la sub-20, la sub-23, ellos arrasaron con todo, pero yo pensé que iban a tener un renuevo, digamos, generacional con la sub-20 o sub-23, pero se han quedado en el tiempo. Esperemos a ver. Ahora, Curazao no es el rival para medir el aceite de esta.
0: No,
1: de
0: claro
1: esta
0: que Alemania. No, pero hizo los deberes a Alemania.
1: Sí, señor.
0: Un datico acá, permite, antes de seguir, don Mayron, quiero entregarle datos, vea. Esta es la segunda goleada más abultada de Alemania en un debut y en un mundial. La goleada más abultada arrancando un mundial fue el 8-0 contra Arabia Saudita en Corea-Japón 2002. Epa. E iguala el 7-1 frente a Brasil el 8 de julio del 2014 en semifinales.
1: Sí, señor.
0: Le había metido 7 a Haití en el 74, en segunda fase. Le había metido 6 a México en el 78 en fase de grupos. Y 4-2 a Costa Rica. Bueno, esa es una goleada un poquito más bajita.
1: Sí, señor.
0: 4-2 a Costa Rica en Alemania 2006, precisamente en el mundial que fue anfitrión.
1: Grupo F, para mí, el mejor partido hasta ahora.
0: A ver.
1: Países Bajos-Japón.
0: En partidazo. Dallas. Buen juego, ¿ah? Buen juego. ¿Vio al Osorio japonés?
1: Sí.
0: Al profesor Jaime Moriyasu, o Hajime, claro, Moriyasu, claro. Anotando. Feliz. Y le hace memes, y le hace memes, que hace dibujitos, y que inclusive sacó un tablero 4-2, o sea, 4 defensores, 2 volantes. Impresionante, profe.
1: Pero,
0: lleva 8 años en el cargo, el profe.
1: Está Japón.
0: Jaime Moriyasu, sí.
1: Oiga, Jaime. Japón, pues, ha evolucionado mucho. Ya no es la Japón aquella que James le hizo el golazo y que fueron 4-1.
0: No, este equipo muy bueno, con Wataru Endo, con Nakamura. Gran equipo, ¿eh?
1: No, ha evolucionado, profe. Y mire que Países Bajos no es un equipo fácil. No es un equipo fácil de vencer.
0: Y quiere volver, obviamente, a sus fueros, ¿no?
1: ¿Sabe qué me sorprende? El segundo gol de Japón, usted con defensas como Virgil van Dijk, que mide como 2 metros y algo, y que sea justo él el que pierda en el juego aéreo, eso habla muy bien de Japón, profe.
0: Es increíble, es increíble. Bueno, en Dallas, 69.285 espectadores, el registro oficial de FIFA. Debutó Ecuador, Mayron, ¿cómo le fue?
1: Ecuador, profe, cayó en el último minuto, en la última.
0: Tres remates en los palos, Mayron, increíble.
1: Ante Costa de Marfil. ¿Y sabe qué es lo más terrible?
0: ¿Qué pasó?
1: Que la hinchada ecuatoriana estaba cantando...
0: No, él sí se puede.
1: Ole.
0: Sí, él claro. Sí se puede y el ole. Ay,
1: todo y el asunto. Bendito. Y en una jugada, profe, de que se va por la banda derecha, desde el medio campo, la banda derecha la centra y qué golazo. Yo creo que allí liquidó. A Ecuador, que también sí. Tuvo varias oportunidades.
0: Tuvo tres remates en los palos, Mayron. Uno en el Remberto Valencia, otro en el segundo tiempo, uno más también precisamente de Yeboah, ¿cierto? Por la punta de la derecha. Por eso, Mayron, estos equipos tenés que liquidarlos. Tienes sí, que mire, liquidarlos, porque si no, complica.
1: Mire, y lo otro, profe.
0: ¿Qué pasó?
1: A Ecuador también lo mata el no saber cerrar el partido.
0: Sí, tiene gran defensa por momentos,
1: pero en esa jugada subió las líneas, profe.
0: Y Pierre Hincapié estaban ganando la espalda violentamente por banda izquierda.
1: Sí, señor.
0: Fueron 68.274 gentes en Filadelfia.
1: Sí, señor.
0: Y cerramos con un partido, Mayron, que dejó, ¿cómo llamarlo? Víctimas. No, víctimas deportivas, para que se entienda, Mayron. ¿Qué pasó en el cierre del sábado? El domingo.
1: Suecia venció 5-1 a Túnez.
0: Paliza.
1: Y ya tiene nuevo técnico.
0: Sí. Le aplicaron... le aplicaron, diría don Mauro, él.
1: Ahora le pregunto.
0: Chasquido deportivo.
1: ¿Qué puede hacer ese técnico, profe, ya señor. En el rodaje del Mundial?
0: Es el segundo. Por acá estaba mirando el dato con relación a la salida de... El profesor Sabri Lamouji, así se llama, Sabri Lamouji, es el cuarto entrenador que le aplican el muchas gracias en una Copa del Mundo. Y es el segundo que Túnez le hace esa movida. El primero en toda la historia fue el señor Henry Kasperschak, técnico turco, que dirigió a Túnez en el 98. De hecho, Colombia le ganó ese partido, ¿recuerda usted? Gol de Leider Preciado,
1: sí.
0: ¿Cierto? Allá en Francia, se sabe... Tras los malos resultados de la fase de grupos, lo fueron. En ese mismo mundial, pero en Corea del Sur, le aplicaron el ácido al señor Cha Bung-kum. Fue despedido después de caer por 5-0 ante Países Bajos. El caso especial fue, ¿sabe de quién, Mayron? En Rusia 2018. O sea, pasamos 20 años después, en Rusia 2018. El 13 de junio, perdón.
1: Ah, sí, 20 años, sí, 20
0: años. Sí, porque 98, 2018 son 10, ¿sí? Fue destituido el 13 de junio, dos días antes del debut ante Portugal, el señor Julen Lopetegui. ¿Sabe por qué? Porque firmó contrato con el Real Madrid. ¿Qué quiere que le diga?
1: Epa.
0: Y ese equipo lo tuvo que agarrar Fernando Hierro, me acuerdo muy bien.
1: Sí, señor.
0: El Mundial ya había comenzado oficialmente, pero no había jugado España. Y el reciente fue el señor Sabri Lamouji. Que también le cuento, Mayron, que hay una novela ahí dentro de la selección tunecina, porque es que resulta que el hombre llevó al hijo al Mundial así nomás. Así nomás, no era ni de la delegación, ni estaba inscrito como un ayudante, no. Lo llevó como cuando usted llevaba a su hija. Lo que pasa es que son así. Y el hombre se tomaba fotos con el muchacho, pues, con el foto con los jugadores, y resulta que después de la derrota se agarró con un aficionado en la tribuna. ¿Cómo la ve?
1: No.
0: Y lo tuvieron, y tuvo que llegar la fuerza, bueno, los policías, los gendarmes ahí del estadio, a separarlos. ¿Cómo la ve? Y le dijeron al señor Lamouji, ¿sabe qué, hermano? Demos así, tranquilo, y van a traer a un señor que se llama Hervé Renard.
1: Sí.
0: Tipo de 57 años, francés, que tiene a su espalda dos copas africanas, con Zambia y tiene con Costa de Marfil. Técnico, ¿no? No, el tipo es facha, le dicen el facha. ¿Se ha visto, Mayron, en la foto? Le dicen el facha porque el tipo es fachero, el tipo es buena pinta. Sí, el tipo es un rubio alto, un 87, bien parecido. El público femenino
1: parece
0: estaría feliz.
1: Una película que
0: no, el tipo parece un actor, de verdad, el tipo parece un actor, claro, de Hollywood. Claro. ¿Sí? Este mismo Hervé Renard, señor don Mayron, audiencia, una de 28, fue el que le ganó 2-1 con Arabia Saudita Argentina el Mundial pasado en Lusail. ¿Sabía
1: pero
0: usted?
1: Ya, profe, mire, pero ya sobre el Mundial, ¿qué puede hacer? Va a tener una sesión de entrenamiento, creo que ya...
0: No, es que llega ahorita por la noche, Mayron, allá a México.
1: Sí.
0: Y en 4 días tiene ya el partido con Japón. ¿Cómo la ve?
1: Imagínese.
0: ¿Cómo la ve, señor?
1: Bueno, no, y Japón, un rival de esos bastante complicado.
0: No, Mayron. No, por eso. Y aquí, no, es que ¿qué es Uzbekistán? No, no, no, no, no. No, sí, no caigan en el error de menospreciar al rival.
1: Ojo con eso.
0: Pregúntale a España.
1: Sí, señor. Que vamos
0: pregúntele
1: para allá.
0: A Uruguay. Pregúntele, a ver, ¿en cuál vamos? Pregúntele si quiere
1: a
0: Bélgica también. ¿Sí?
1: Sí, a Nueva Zelanda.
0: Por eso. Pregúntale a Paraguay. ¿A quién es Estados Unidos? ¿Estados Unidos qué? Son, ¿se acuerda que antes decían, son japoneses? Pues no son japoneses. ¿Ah? Ahí está entonces. Vamos, empezamos con el viernes, pasamos por el sábado, llegamos al domingo y comenzamos con el batacazo de lunes, Domay.
1: Sí, señor, batacazo, España, Cabo Verde, 0-0. Cabo Verde que atraviesa el bus, buena actuación del portero. Yo no sé, profe, si hay un tema de sobradez ahí en España.
0: No, es que la prensa...
1: Para mí entraron demasiado confiados.
0: La prensa haciendo cuentas de, bueno, ¿cuántos goles a meterle a Cabo Verde? Porque sí, es un equipo debutante, un equipo chico y tal. Es que ese tema, Mayron, de hablar antes de tiempo es un peligro, es un peligro.
1: Sí, señor.
0: ¿Cuántas veces ha visto en estos mundiales que cuando usted se pone a subestimar a los rivales, te pasan factura? No vayamos tan lejos, Mayron, nos pasó a nosotros. Nos pasó a nosotros en pleno mundial de Estados Unidos 94.
1: Sí, claro.
0: El mismo Pachu Maturana confesó que no estudiaba a los rivales. Después de ganarle 5-0 a Argentina, no estudió a Rumania. Y Rumania metió un gol casi que de media distancia con Hagi. Y con este monito Ryu Shoyu. Nos ganó 2-1, recuerde usted. Luego perdimos con Estados Unidos. ¿Qué Estados Unidos? ¿Quién era? Y vea, perdimos 3-1. Lastimosamente el gol, autogol de Andrés Escobar. ¿Sí? Vinimos recién a ganarles a los más comillas débiles del grupo que eran los suizos. Goles del Carepa Gaviria, también ya fallecido, y del Betún Lozano. Entonces, ese tema de subestimar a los rivales, Mayro, es que porque ¿quién es Uzbekistán? No.
1: No, no, hay que tener mucho cuidado.
0: Uzbekistán lo dirige un campeón del mundo, Fabio Cannavaro.
1: Sí, señor.
0: Y el hombre sabe cómo defenderse.
1: Sí, señor.
0: Puede que Uzbekistán no tenga técnica, pero va a tener una situación guardada proporciones similar a lo de Cabo Verde, España. Entonces,
1: yo creo que Uzbekistán tiene un poco más de fútbol que Cabo Verde. Pues,
0: según los registros, es un equipo con más actitud defensiva. Por eso se trajo, obviamente, al profe Cannavaro. Por eso, Mayron, en vez de ponernos de hablantinosos, es cómo le podemos ganar a este equipo. Porque esto es partido
1: jugar serios, a partido. Jugar serios.
0: Jugar serios para adelante. Y la que se tenga, Mayron, liquidarla.
1: Sí, señor.
0: La que se tenga, liquidarla. Y estos partidos están demostrando, Mayron, antes del previo del sexto día de competencias, físicos.
1: Sí.
0: ¿Usted qué opina? Sí, le consulto antes de continuar con resultados. Una de 32. La famosa pausa de hidratación.
1: No, profe.
0: ¿Maluco? ¿No le gusta?
1: Malo.
0: ¿No le gusta?
1: No. Ni en Copa Libertadores, ni
0: mucha
1: ahora.
0: Mucha publicidad, Mayron.
1: No.
0: Mucha publicidad.
1: Y para mí se enfría el partido. Y, por ejemplo, el que va perdiendo y está en ese momento atacando, y el partido está próximo a empatarlo, llegan los 22 minutos, una jugada y paran el partido. No, mata allí todo.
0: Pierde ritmo, ¿no?
1: Claro, sí, eso es...
0: Además, seamos sinceros, Mayron, el famoso Colin Breck, ya que a usted le encanta tanto el inglés, es un tema publicitario. Son 3 minutos para meter comerciales a la lata.
1: Pero si los jugadores están acostumbrados, profe, desde niños, a jugar todo el tiempo, el completo.
0: Pero no, hay que diversificar.
1: ¿Usted recuerda
0: el negocio,
1: que el señor Infantino una vez...
0: Hay que diversificar el negocio. ¿Qué quiere que le diga?
1: Usted recuerda que el señor Infantino también tuvo la idea, de hecho lo propuso, o lo comentó, que los partidos que duraran solamente 30 y 30 minutos
0: querían descuartizar el fútbol. querían, mejor dicho, hacer cualquier cosa menos. Bueno, uno que es más purista, ¿no? Entiendo que hay gente que dice, uy, sí, chévere, el cooling break, voy al baño, tal. Pero esto, digamos, lo que en sí es para captar audiencia, para vender publicidad. Y son una cifra, Mayron, si quiere busque. Busque en diarios económicos, en Portafolio, La República, no sé, en New York Times, así, donde se manejen, digamos, los aspectos de orden financiero. Las cifras que se mueven, Mayron, por 30 segundos de publicidad. Porque claro, todo el mundo está expectante del partido y hay más audiencia para poder vender el producto o el servicio.
1: Sí, claro.
0: Esto es así, don Myron. Es que esto es... No, no. Esto es, la FIFA sabe maletear.
1: Eso es como la pausa aquí en Colombia de lo faltan 15 minutos.
0: Sí, total, totalmente. Pero esto obviamente
1: pero acá es compare y todo, ¿no?
0: Sí, claro, lo justifican por las altas temperaturas, pero en el fondo esto es un tema comercial. Punto final.
1: Total.
0: Punto final, man.
1: No, pero es que hay cooling drain en Bogotá, en Copa Libertadores.
0: Por eso, 22 minutos.
1: ¿Qué temperatura hay en Bogotá?
0: Y ahí puedes meter, Myron, tu publicidad de 30 segundos. Ah, eso sí hay que bajarse unos buenos reales. Si quiere, busque los datos, unos buenos reales acá.
1: No, sí, sí, claro.
0: En Atlanta, Myron, en el empate histórico para Cabo Verde, el equipo de Bocinha,
1: sí,
0: de Bocinha, que está sin equipo, que seguramente va a conseguir, ¿cierto? 40 años, es instructor de voleibol en los tiempos libres.
1: ¿Cómo la ve?
0: ¿Cómo la ve? ¿Ah? El amigo Bocinha, 67.640 espectadores, de los cuales el 99.9% eran españoles.
1: Sí, decepción total.
0: No, total.
1: Para los españoles. Decepcionado, sí, señor.
0: Están molestos.
1: Totalmente, profe.
0: A ver.
1: Es que tenían la ilusión de la goleada. Usted lo dijo, incluso en la prensa antes del partido.
0: No,
1: profe,
0: estaban haciendo cuentas.
1: Estaban, bueno, como decimos acá, haciendo cuentas alegres.
0: Por eso acá no podemos caer en lo mismo. Acá es analizar el rival, cómo se le puede ganar y a por ellos. Ahí sí, como dicen en español,
1: señor.
0: ¿No? A por ellos.
1: Señor.
0: ¿Eh?
1: Mire.
0: Continuemos, Tomás.
1: Otro partidazo, Grupo G, Bélgica-Egipto, 1-1. Ese es otro resultado, profe, que no se tenía previsto.
0: No.
1: Bélgica, muy superior a Egipto y
0: de
1: pensábamos,
0: Rudy García, ¿no?
1: Por lo menos,
0: sí, pero muy,
1: en
0: muy,
1: un
0: muy,
1: 2
0: muy,
1: o 3 por 0.
0: Oiga, yo le cuento que si no es por Romero y Lukaku, no lo gana, no le empata a Bélgica. Mm. Hizo que Lukaku no metió el gol en sí cuando ingresó, sino fue un autogol en un centro desde el costado derecho.
1: Sí.
0: ¿Mm? Entonces, el Egipto de Salah, que cumplió años, vea, el cumpleañero Salah. Que los cumpla muy felices.
1: Con su pelo recortado.
0: No, es un grande, Mohamed Salah. 66.775 espectadores en Seattle. Y ahí pasamos a Miami con Uruguay, Mayra.
1: Sí, señor. Otro partido bueno, Arabia Saudita-Uruguay. Yo, la verdad, pensaba que Uruguay...
0: Y
1: oiga, a propósito de Uruguay...
0: ¿Qué pasó?
1: El técnico, el tema de la foto, ¿no?
0: Él dice, pero qué problema que tenga gafas, que no las tenga.
1: No, es la actitud, profe, porque él está como en protesta.
0: Él es así.
1: Él está como en protesta por el Mundial en Estados Unidos. De hecho, en las fotos que le hicieron, no hizo ningún gesto, una cara, digamos, de amargado.
0: Sí, pues que no, es que es un empate que le sabía poco a Uruguay.
1: No, pero a lo que me refiero, profe, es que él está jugando como, digamos, en un tema de protesta por el Mundial.
0: Y él se va después del Mundial, es claro. Él dirige el Mundial y se va del cargo de la...
1: Pero
0: de
1: le la digo celeste. La verdad, sí. una Uruguay también, no sé si de pronto... Que no le vaya a pasar que no le vaya a pasar a Colombia.
0: Arabia la desconectó.
1: Pasó a Uruguay.
0: Arabia la desconectó a Myron en el primer tiempo.
1: Totalmente.
0: La desconectó.
1: Profe.
0: Y le echó el carro encima y le marcó el primero. ¿Eh?
1: Sí,
0: y Uruguay en el segundo tiempo tuvo que sacar los laterales, echar para adelante y planchó al equipo saudí.
1: Es que sabe, profe, entró, no sé, lo mismo que España, digo, entró de pronto con un tema de sobradez o entró quizá dormido. Pensando que estos equipos...
0: que se iban a echar para atrás en el primer tiempo y resulta que no. Por eso, una vez más, mañana Colombia tiene que hacerse dueño del partido y someter al rival y respetarlo espacio. O sea, y espacio, respetarlo, no irrespetarlo, no. O sea, espacio y respetarlo con goles.
1: Mire que Egipto...
0: Con goles.
1: Arabia Saudita y ahora el próximo partido, que es Irán... no son los equipos de años anteriores equipos
0: y están sacando
1: fáciles.
0: Puntos, Myron, y están sacándole puntos a los...
1: Sí, mire Arabia Saudita quien le saca punto, Uruguay.
0: A un campeón del mundo.
1: Y el partido de cierre de la jornada de ayer, Irán-Nueva Zelanda, también
0: un muy
1: partidazo,
0: buen partidazo. En Arabia Saudita-Uruguay fueron 62.764. En el cierre de ayer, que fue a las 8, entre los iraníes, los iraníes están molestos, Mike.
1: Sí,
0: dicen, nos están maltratando horrible.
1: Pero ¿sabe qué, profe? Los vi como si estuviesen jugando una final ayer.
0: No, claro, querían...
1: Corriendo, metiendo. Y tiene ellos... un jugadorazo, profe. permítame si me consigo el nombre, un jugadorazo.
0: Sí, claro.
1: El de Irán, que para mí es el mejor.
0: Ah, usted se refiere a
1: Shoja.
0: A Shoja, sí. Y Mehdi Taremi también, que estrelló un remate en el palo. A Mehdi Taremi, que en su momento fue compañero en el Porto.
1: Sí, señor.
0: En el Porto de hace unos años atrás.
1: Goles para mí, el mejor jugador ayer fue ese, profe, el número 4. Oh, perdón,
0: Taremi.
1: Shariar,
0: profe. Ah, Shariar.
1: Sí. Y Taremi también es muy bueno.
0: Mehdi Taremi, tío. En ese sentido, el técnico se llama Amir Galonel, sí. Él dijo, vea, nos están maltratando, no nos dejan descansar, o sea, terminamos el partido y tenemos los guardias de seguridad como que, bueno, para el aeropuerto, ¿qué hubo? ¿Qué es eso?
1: Sí,
0: es un maltrato, terrible. Es una persecución, es un matoneo, es un asedio. Que usted total. No lo dejen ni siquiera tomar agua, Mayron, y tenga que vestirse y así como...
1: No, es horrible.
0: Terrible, es un maltrato sistemático muy feo.
1: Eso no tiene sentido.
0: Ellos están en la frontera, bueno. ¿No? En Tijuana.
1: Sí, señor. Sí, están
0: ahí. Viajan en el mismo día al partido, se bajan, se cambian y vuelven como si fuera microfútbol. Increíble. Eso sí, la verdad, sí. Para mi gusto, no debería ser así, Mayron, porque no se puede tratar a un...
1: No, ya si decidieron jugar y llevarlos, bueno, ténganlos allá.
0: Pero en la gente de FIFA sabe que ante el primer intento de racismo, chao. Y ahí sí, el acabóse, Mayron, porque eso...
1: Total.
0: Eso sí sería la primera vez que pasa en un mundial, que un equipo...
1: Para mí también es triste
0: retirarse del todo. Creo que la segunda vez que pasó cuando...
1: Ahora el equipo para mí también es triste que Infantino no sea capaz de hablar.
0: Pues Infantino
1: con el señor Donald Trump.
0: Pues digamos lo que de poder puede, pero volvemos a lo mismo. La FIFA estaría pues poniéndose...
1: Pero, profe, le entregaron el premio Nobel de Paz, o no sé qué fue un tema de paz que le entregaron al presidente Donald Trump. ¿Cómo van a hablar? Sí, tiene que hablar y decirle, mire,
0: de acuerdo,
1: hombre, es un campeonato del mundo, no tiene nada que ver con lo que está pasando allá.
0: Sí, es un tema diplomático, pero la misma FIFA en sus estatutos dice que no tiene ningún tipo de injerencia en lo político. O sea, te hacemos el mundial, te traemos todo, pero no podemos meter las manos en el aspecto diplomático.
1: Pero, profe, están tocando a una de mis selecciones que está compitiendo en mi mundial. Claro. Y claro que también tenemos que hablar.
0: Al menos buscar caminos. Venga, ¿cuál es el problema con los iraníes? Ellos qué culpa tienen. Ellos no son soldados, no son milicianos, ellos son profesionales. Total. Lo que pasa es que esto ya es más un tema represivo, Mayra.
1: Sí.
0: Represivo por la bandera, por el pasaporte. Increíble. Bueno, entonces, estábamos en cuál, en Arabia Saudita, Uruguay, 62.764, y ayer en el interesante empate, porque fue muy buen partido, animadito de principio a fin, entre Nueva Zelanda, los All Blacks, o los All Whites, perdón, frente a los iraníes, a los persas, grupo G, en Los Ángeles, 70.108 espectadores, Mayron. Es la tercera recaudación por detrás de México y Sudáfrica con 80.824. No, la cuarta, porque Estados Unidos, Paraguay, 70.492. Y el de Brasil, Marruecos, 80.663. El dato, hasta el momento, hasta antes de este partido, en un poquito menos de 20 minutos, entre los franceses y los argelinos, ¿cierto? Allá en New Jersey. El dato dice lo siguiente, hasta el día de ayer, Mayron, 1.028.429 espectadores.
1: ¿Se esperan cuántos?
0: 5 días de competencia. No, esto es el dato oficial. Promedio por partido, 64.277 espectadores. Una buena plata que le está entrando a Infantino y compañía, oiga.
1: Sí, señor.
0: Una muy buena plata. Una muy buena plática. Bueno, le voy entregando más datos, don Mayra. Resulta que la Federación de Corea del Sur, o la Selección de Corea del Sur, que le ganó, recuerda usted, a República Checa 2-1 en Guadalajara.
1: Sí, señor.
0: Que será el siguiente rival de México, de hecho también nuevamente en Guadalajara el jueves, luego del debut de Colombia, rompió cobijas con la prensa local. Porque resulta que se filtró un audio en que varios periodistas se burlaban de un tipo llamado Hyun Min Son, capitán de la selección. Hacían burlas, hacían obviamente todo tipo de ofensas.
1: Que es el más veterano del equipo, creo.
0: El capo escuadra, Mayron.
1: Sí, señor.
0: El capo laboró de ese equipo que es el que los tiene jugando.
1: Jugadorazo.
0: Y resulta que la información dice que en respuesta del plantel, la respuesta del plantel fue inmediata. Silencio estampa. No más declaraciones a la prensa. Y tras la victoria ante República Checa, allá en Zapopan, señor, el técnico y el jugador dijeron, no hablamos, espero, ni mu. Todas las consultas en la zona mixta los dejaron en doble chulito azul, Mayro, en visto, como en WhatsApp. La federación canceló entrevistas individuales que ya están programadas con varios medios surcoreanos. El conflicto escaló a tal punto que la federación coreana tuvo que reprender públicamente a los medios desplazados al mundial. O sea, los regañó en Colombia.
1: ¿Pero y cuál era la burla, profe?
0: No, se burlaron. No, digamos que no tengo exactamente el dato, pero la información manifiesta que hicieron burlas al capitán. Y en los países asiáticos la honra está muy estipulada. Usted no se puede burlar de nadie, sea lo que sea. Y menos de un capitán de una selección de un país. Entonces, ahí apelan, como tenemos en la palabra, Mayron, al principio de la honra. Usted no puede hablar mal de alguien y menos de un jugador de fútbol que está representando un país. Entonces quisieron de poner de chistosos seguramente, de sarcásticos, qué sé yo, y los pillaron.
1: Ah,
0: y
1: mire,
0: señor.
1: Sí, el tema es que estaban un grupo de reporteros allí.
0: Sí.
1: Y dejaron los micrófonos encendidos.
0: Ah, sí, de Mayron.
1: Y entonces empezaron a hablar de forma despectiva de la preparación física. Y estaban hablando... Sí. Pues se estaban burlando,
0: sí, haciendo...
1: diciendo pues que no estaban bien. Ajá. Incluso hablaron del servicio militar obligatorio.
0: ¡Epa!
1: Y todo el asunto. Entonces, eso sí, obviamente Mayron, con micrófono abierto causó indignación.
0: Y Mayron, eso después de que queda grabado y alguien lo comparte,
1: no
0: hay vuelta atrás. Por eso, principio bíblico si quiere, prontos para oír, tardos para hablar. Y le meto esta frase. Uno es dueño de su silencio y esclavo de sus palabras.
1: Oiga, ese jugador, digamos, capitán, para tener una idea,
0: es
1: más
0: coreana.
1: O menos como Falcao en Colombia.
0: Como meterse con James, para que se entienda.
1: Epa, o
0: un referente, obviamente, Falcao, capitán así, de la selección y tal. Bueno,
1: sí, claro.
0: Resulta que además el jefe de prensa de la delegación surcoreana dijo, me voy, porque no fui capaz de controlar esta conducta de los periodistas que acompañaban al equipo.
1: No, pero tienen...
0: Allá, dicen, mira, profe, si me queda grande el cargo, me voy.
1: Sí, claro.
0: Allá, ay, no, yo me voy porque no fui capaz. Eso es concepto de responsabilidad. Claro, madre.
1: Sí.
0: Primer mundo. El primer mundo no solamente es Europa, el primer mundo es la cultura. Y los asiáticos no... Mire, Mayron, los japoneses se quedaron en el estadio recogiendo la basura.
1: Pero ya es costumbre, profe, lo hacen siempre.
0: Para nosotros es algo como que, wow, pero para ellos es normal.
1: Sí. Dejan la parte donde están ellos
0: limpiecita.
1: Sí, señor.
0: Porque claro, consumen bebidas y tal.
1: Mire, lo vimos en Brasil, en Rusia y ahora acá.
0: Y sigue siendo noticia que una selección, que una afición levante la basura, ¿no? Increíble.
1: Claro, porque en el mundo entero es normal comer y tirar el suelo y dejar que los que limpien hagan todas las cosas.
0: Mire, los asiáticos hoy nos dan lección primeramente de honra y segundo de orden. De hacer.
1: No, y eso ni se meta con el tema de no robar.
0: No,
1: no roban.
0: Ellos no.
1: Eso es un...
0: Mayron, no se roban una billetera.
1: No,
0: si se encuentran
1: nada.
0: Algo en el piso, a usted lo llaman, si tiene el número ahí, le dicen, mire, aquí está. Tenga que... No, yo no estoy pidiéndole nada.
1: Ah, y el tema de la puntualidad ni se diga.
0: Uy, no, primer mundo.
1: Pero nos llevan por lo menos 30 años
0: Mayron,
1: a nosotros.
0: Mayron, primer mundo. Sí. Primer mundo en el aspecto, inclusive hay muchos creyentes en territorio asiático, muchas iglesias cristianas.
1: No, nos llevan muchos años.
0: En Japón, en Corea del Sur, ¿cierto? Eso por ahora entonces, don Mayron, en cuanto a informaciones. Ya repito, para Colombia, Uzbekistán será un inglés, Anthony Taylor, asistido por Gary Biswick y Adam Nunn, tripleta inglesa. El cuarto juez será un costarricense, Juan Calderón. El quinto, o sea, el que reemplaza a Taylor, si algo le pasa, que también será un costarricense, Juan Carlos Mora. En el VAR tendremos a Iván Bebek, un croata, el principal. El asistente será Jared Gillett, que también es un inglés. Y en el supervisor del VAR, Carlos del Cerro Grande, un español. Entonces tendremos arbitraje o tendremos terna inglesa. allá en Ciudad de México entre Colombia y Uzbekistán. El equipo hoy a las 4:30 de la tarde, mientras está rodando el compromiso entre Francia, bueno, ya
1: Irak-Noruega.
0: Irak-Noruega, gracias, Mayron.
1: No, Irak-Noruega es a las 5.
0: Sí, por eso, esa misma hora, de pronto puede que esté terminando o esté ya circulando. Estará entregando conferencia de prensa Lorenzo, mañana lo escucharemos allá, sí, en el estadio de Ciudad de México. 32 goles marcados por Selección Colombia en la historia de los mundiales en 22 partidos. 9 fueron convertidos en el primer tiempo, 22 en el segundo y 1 en el tiempo suplementario. ¿Ese gol sabe cuál fue? Bernardo Redín ante Camerún. Epa. En Napoli 1900.
1: ¿Dónde está Redín hoy en día?
0: El Benny Redín. Le recuerdo últimamente siendo entrenador de Cúcuta Deportivo, no hace mucho.
1: ¿Por allá estaba?
0: Él fue asistente del profe Reinaldo.
1: Claro, con Nacional.
0: Sí.
1: La campeona de Copa Libertadores.
0: Pero hicieron como que decidieron partir cobijas, ¿no? Cada quien hacer sí. su.
1: Fíjate, a propósito, Nacional.
0: ¿Qué ha pasado con Nacional, don Mayron? Se fue Arias, Nacional, a Fermán,
1: se fue Arias, se fue Fermán. Oiga, Nacional. ¿Qué pasó? Supuestamente viene Víctor Marulanda.
0: No, como... Víctor Marulanda.
1: Sí, señor, gerente deportivo.
0: A poner la casa.
1: Y hay diálogos, supuestamente, con Reinaldo Rueda, que están muy avanzados.
0: Parece que todo apunta para allá, ¿no?
1: Oiga, no sé si será cierto, pero hay un rumor que Reinaldo Rueda llegaría con Alexis Mendoza como asistente técnico y con el señor Giovanni Hernández.
0: Ah, mira vos.
1: Para un tema de preparación física.
0: Giovanni Hernández, el príncipe del millón de dólares, sí, recuerdo muy
1: pero,
0: bien.
1: Pero todo es humo hasta que se concrete.
0: Esperemos.
1: Y Víctor Marulanda, pues que es prácticamente un hecho que vuelve Atlético Nacional. No sé si el presidente irá a seguir, creo que va a seguir. No van a tocar en este momento al presidente.
0: El Marulo.
1: Sí, señor, pero llega Marulanda haciendo una buena gestión. Pareciera como que el señor Carlos Antonio, ¿qué? Como que se dijo, bueno, me toca ponerme al frente del asunto.
0: Ah, el doctor Carlos Julio. Carlos sí, Antonio, claro, no. Carlos entonces... Antonio está en Estados Unidos. Carlos Julio,
1: sí, como que
0: le toca ponerme al frente. Usted le dice así, ¿no? El Pluma Blanca.
1: Sí, el Pluma Blanca.
0: Es que tuvo y que bueno, llegar y esperemos ponerse, y, sacarse el rejo. Y,
1: decir, y también bueno, se dice que supuestamente Reinaldo Rueda también ya solicitó unos nombres de gente que quiere que esté en el equipo.
0: Nombres de jugadores.
1: Esperemos. Lo que es cierto es que es muy caro. Caro sí es.
0: Reinaldo Rueda vale, en este momento. Reinaldo vale una platica y obviamente pues tendrá que revalidar de, digamos lo que
1: aspecto. Con títulos. ¿No?
0: Con títulos. Bueno, sí, la programación de hoy, don Mayron, comienza a las 2 de la sí, tarde señor. En cuestión de menos de 10 minutos en New Jersey. Entre Francia de Mbappé y compañía, la ex campeona del mundo que busca el título, sacarse la mufa que tuvo ante Argentina. 2 de la tarde ante Senegal en New Jersey, grupo I, el que sigue de Mayron.
1: Sí, señor. Irak-Noruega, 5 de la tarde.
0: Para ver a Haaland y compañía, ese mismo grupo en Boston.
1: Sí, señor.
0: A las 8.
1: Hoy debuta Argentina ante Argelia. Argentina, ojo. Ojo con estos equipos que están jugando
0: con Riyad Mahrez, ¿no? Asunto. El equipo de Riyad Mahrez, precisamente el equipo argelino, otro africano que yo creo que ya Argentina sabe que no puede mirar con desdén a su rival porque ya otro africano, otro asiático, perdón, que fue en este caso Arabia, le ganó en el primer duelo del 2022, ¿no? Ahí van saliendo los equipos a la cancha.
1: Y a las 11 de la noche... Austria-Jordania.
0: Uy, partido, digámoslo, para los...
1: No, allí, profesor, si lo de largo. Que no, lo comente mañana.
0: Nos toca echar mano de la grabación. No, estamos haciéndolo así.
1: Le tengo el 11 de Francia.
0: A ver, señor, el equipo de Mbappé que está en imagen.
1: Sí, señor. En la portería va Maignan,
0: sí.
1: 4 en el fondo, Koundé,
0: Saliba,
1: Upamecano y Teo Hernández.
0: Dayot Upamecano y Teo Hernández, sí.
1: Sí, señor. En el medio va con dos volantes de marca,
0: sí.
1: Que es Tchouaméni. Y Rabiot.
0: A Aurelien Tchouaméni y Adrián Rabiot, sí, que han jugado.
1: Sí, señor. Por extremo izquierdo, derecho, Olis.
0: Oliché, compañero de Lucho.
1: Sí, señor, del Real Bayern. Madrid. No.
0: Del Bayern,
1: sí, señor. Sí. Por izquierda va Doué.
0: Uy, qué jugador.
1: Y en el medio va el señor Dembélé.
0: Ousmane Dembélé, actual Balón de Oro. ¿Y de punta?
1: Y en punta va el señor Kylian Mbappé.
0: ¡Donatello! Qué gran equipo el de Francia, Mayron. Tengo una tula bien
1: pesada. De Senegal.
0: A ver, señor. Las estrellas negras, las palancas de negras.
1: Sí, señor. Eduard Mendy en la portería.
0: Del fútbol europeo, Mayron.
1: Sí, señor. Malik Diouf.
0: Malik Diouf, sí.
1: 4 en el fondo. Moussa Niakhey. Uh-huh. También va Koulibaly.
0: Koulibaly Kalidou, sí.
1: Señor, y va Crépin Diatta, uh-huh, por derecha.
0: Por derecha.
1: Pepe Guayé, o Guayé.
0: Pepe Guayé, sí, sí, mitad de cancha.
1: Sí, señor, ese es hermano de él, el otro, quizás después también es Guayé. Guayé,
0: sí.
1: ¿Hermanos?
0: Hay que ver, tiene similar apellido.
1: Sí, señor, y Lamin Camará.
0: Camará, ese es un apellido muy, muy, muy senegalés, el Camará. Recuerdo un delantero, Enrique Camará, que ya falleció mucho.
1: Sí, señor, por extremo izquierdo va el señor Sadio Mané.
0: Qué jugadorazo, Sadio Mané. Sí. Ese es amigo
1: ya
0: de Mauro.
1: Yo creo que ya está para retirarse.
0: Sí, Sadio Mané, en un minuto.
1: Sí, señor, Don Mayron, por la banda.
0: Sí, sí, ya vamos, va saliendo a la cancha. Termina la formación, Don Mayron, por favor.
1: Sí, señor, por la banda derecha va Ismael Assar.
0: Sí.
1: Y en punta va Nicolas Jackson.
0: Nicolas Jackson, entonces, en el primer partido entre Francia y Senegal en New Jersey, un estadio totalmente abarrotado para ver a una de las candidatas en serio, porque ya sería el último mundial de Deschamps al frente del equipo de El Gallito y llegaría Zizou para el próximo mundial. Veremos cómo va la cuestión. Irá frente a Noruega para ver a Haaland a las 5 de la tarde. A las 8 el estreno de la campeona del mundo Argentina frente a Argelia en Kansas, y a las 11 de la noche para los noctámbulos en San Francisco entre Jordania, que viene de perder con Colombia en su estreno por el grupo J frente al equipo de Australia. Don Mayron, tarde de fútbol de este martes de Mundial, sí, 2026. Un abrazo.
1: Igualmente, profe.
0: Bueno, a partir de las 2 de la tarde, boletín de noticias, como es costumbre, y enseguida la mejor música en las tardes de CRB Radio Vida en Concierto. Abrazo para todos, excelente martes, permiso.
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1: Son las 2 de la tarde en punto en Colombia, 2 de la tarde en punto. Bienvenidos al boletín de noticias. Mucha atención. La registraduría reitera que en el censo electoral no hubo ningún tipo de cambios. Grace Nocua.
2: Ya se había hablado y durante la reunión que se adelantó en la sede central de la Registraduría Nacional con los partidos políticos, los órganos de control, Contraloría General de la República y Procuraduría General de la Nación, además de las misiones de observación electoral, estas organizaciones constataron y evidenciaron que ni los softwares ni el censo electoral fueron modificados el pasado 26 de mayo.
1: Son las 2 de la tarde, un minuto en Colombia, 2 de la tarde, un minuto. Antioquia fortalece la salud emocional de la niñez. Ruth López.
3: Y es que a través del programa Salud Emocional, Antioquia, territorio de amor y de cuidado, la gobernación viene desarrollando encuentros en los hogares San José y otros espacios de protección infantil, promoviendo la autoestima, las relaciones sanas, la confianza y el manejo adecuado de las emociones. La iniciativa es liderada por la primera dama de Antioquia, Susana Ochoa Henao, junto a la Secretaría de Salud y la Fundación. Además, este programa ya ha beneficiado a miles de personas en diferentes municipios del departamento y busca seguir llegando a niños, jóvenes y familias con herramientas para fortalecer la convivencia y prevenir situaciones de violencia, depresión y aislamiento emocional. Y claro, en tiempos donde la salud mental ocupa cada vez más espacio en las conversaciones familiares, este tipo de iniciativas recuerdan que cuidar las emociones también es una forma de proteger el futuro de nuestros niños. El Occidente Colombiano está con CRB Radio.
1: Las 2 de la tarde, un minuto en Colombia, 2 de la tarde, un minuto. Continuamos con la programación de la cadena Radial Vida. Música a continuación.
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0: con la música de Chris y de Alex Zurdo. Así iniciamos nuestro programa de La Puerta en la tarde de hoy. ¿Qué tal? ¿Cómo están ustedes? Espero se encuentren bien, que la estén pasando súper, hiper, mega bien y que todos ustedes estén en compañía siempre de CRB Radio. Gracias por ser parte nuestra, por ser los mejores oyentes del mundo. Bienvenidos a nuestro espacio de CRB Radio por las tardes, donde ustedes, nosotros, la pasamos muy bien juntos, juntos. En esta ya, que hoy es 16, sí señores, 16 del mes número 6, 16 de junio, estamos en plena competición mundial. El fútbol, Estados Unidos, México y Canadá, donde estamos disfrutando a aquellos que nos gusta el fútbol. A esta hora juega Francia-Senegal y está 0-0 Francia-Senegal. Para aquel que no le gusta, ¿cómo es? El caldo se le dan dos tazas, es como dicen, ¿no? Bueno. Y juega a esta hora Francia-Senegal, sí. Bueno, espero que ustedes aquí van a estar enteraditos un poquito de cómo va por la tarde el tema mundialista. 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el sonido de los 890, porque usted allí en todo el frente apenas entra, ingresa a crbradio.com.co y dice en un loguito en recuadro CRB Radio, está Vida de Adoración, también nuestras emisoras digitales, Vida de Adoración, Vida Latina, Vida Urbana, Vida Gospel, están allí nuestras emisoras digitales, y Vida y Palabra. Ustedes pueden escuchar cualquiera de nuestras emisoras digitales y disfrutar de la programación que hay especial allí para, si usted le gusta el contenido de estas emisoras que acabo de mencionar, va dirigido al nombre en el que está cada contenido. Vida de Adoración es solo música de adoración, Vida Latina, música latina, en fin, Vida Gospel, música en inglés. Y ya el resto, Vida y Palabra, solo prédicas, Vida Urbana, en fin. Usted puede encontrar allí contenido dirigido a tipo de públicos que les gusta ese tipo de contenido todo el día, 24 horas. Ahí no va a encontrar otro tipo de programa, sino este contenido, y que usted puede disfrutar si les gusta ese tipo de contenido. O puede hacer el zapping, ¿no? Ir a cada... Porque a veces también depende del mood que llaman hoy día, del estado de ánimo. Si usted dice, ahora quiero escuchar algo así movido, entonces me voy a Vida Latina y escucho salsa, merengue, bachata, vallenato, en fin. Entonces usted dice, ah, okay, ahorita mi mood es escuchar prédica. Listo, usted va y escucha prédica. Y usted dice más tarde, no, el mood mío es ahora ponerle un poco de música urbana. Y listo, ahí está, o de música en inglés. Y ahí usted va cambiando. En un mismo lugar puede encontrar de todo. Quiero saludar a Ruth esta semana. Karen Daniela no nos acompaña. Pero pues aquí hay equipo, si no está uno está el otro, si no está el otro está el otro, la suplente está pero preparadísima, Ruth, Tatiana y demás, entonces ahí vamos a estar conectados con el equipo de La Puerta. Ruth López, ¿qué tal? ¿Cómo estás? ¿Cómo
1: aquí
0: anda
1: estoy,
0: todo?
1: Sí señor, qué alegría volver a estar con usted, Hernán.
0: Pero en serio.
1: Ah, pero claro, imagínense ver cómo usted está al día en los partidos del Mundial, eso me genera satisfacción.
0: No, yo me imagino.
1: Claro, porque le puedo preguntar cuál ha sido su sorpresa en esto que llevamos del Mundial.
0: En esto que llevamos del Mundial, no, es que hay muchas sorpresas, Ruth.
1: Pero una
0: que hay muchas, muchas sorpresas. Por ejemplo, empezando por mis favoritos, por ejemplo, porque yo considero que Brasil es uno de los favoritos. Y Brasil estuvo ahí entre los que empataron.
1: Sí, señor.
0: España, por ejemplo, el día de ayer, a mí ese partido me pareció bueno por el equipo de
1: Cabo Verde.
0: Porque un equipo que creo yo, no sé, puedo estar exagerando, pero no sé cuántos, no sé si usted tiene el dato y no la quiero corchar. Pero no sé cuántos habitantes pueda tener, por ejemplo, ahí Guaduas y lo demás.
1: ¿De Guaduas?
0: Sí.
1: 30.000, 35.000 habitantes.
0: Es que dicen que Cabo Verde no es más de 40.000 habitantes, Ruth.
1: Ah, entonces es como Guaduas.
0: Es muy pequeño, Cabo Verde es muy pequeño. Entonces, espéreme, aquí busco porque la tía Google nos puede sacar de la duda. Habitantes... Puedo estar equivocado. Y yo creo que lo estoy. Antes de Cabo Verde, por ejemplo. Ahí está. Yo creo que todo el mundo está buscando. Ah, no, mentiras, tiene más.
1: Tiene como 600.
0: Tienes 530 mil habitantes. Oh. De 530 mil a 550 mil habitantes. Bueno. Entonces, Cabo Verde hace parte de un archipiélago que tiene 10 islas volcánicas que están ahí una al frente de otra. Está muy cerca a España, es un país de África, pero está muy cerca allí a estas islas.
1: Y o sea que Cabo Verde es la primera vez que...
0: Es la primera vez, sí, sí, sí, sí, sí, es la primera
1: pero
0: vez.
1: Pero actuó muy bien, fue vibrante ese partido.
0: Sí, estuvo bueno, el partido estuvo bueno, malo para los españoles, por supuesto, porque pues... algunos lo dan como su favorita. Por ejemplo, Estados Unidos que goleó a Paraguay, por ejemplo.
1: Ah, sí, sí.
0: Ese fue 4-1. Esa sí dolió bastante. Sí, claro, porque es que son aquí suramericanos.
1: Claro.
0: Por ejemplo, una goleada, claro que esa se veía venir, diría el comentarista, se veía venir. El de Alemania Curazao, por ejemplo. 7-1. Dios
1: bueno,
0: mío.
1: Lo esperaban.
0: Sí, ese estaba como que dentro de la... Suecia goleó a Túnez también, entonces algunos dicen, Ruth y oyentes, este es el alargue de vida deportiva, para aquellos que digan, ay, otra vez deporte, no, pero es el alargue de vida deportiva. Muchos dicen que el verdadero mundial ya empieza en la siguiente ronda, en octavos, en la siguiente ronda. ¿Por qué? Porque pues digamos que este es un cernidor, ¿no? Como un colador de lo que...
1: Es un filtro.
0: Sí, es un filtro, donde ya las selecciones que se van perfilando ya como favoritas, ya van encontrando equipos más fuertes y todo lo demás. Pero mañana es nuestra medición.
1: Llegó nuestro momento.
0: Sí, claro, mañana Colombia, ese partido es... hoy hay un partido buenísimo, que es el de Argentina. Es el actual campeón y debuta en el Mundial, entonces vamos a estar pendiente de eso.
1: Claro que sí.
0: Y mañana juega Colombia sobre las 9 de la noche, ese partido es tarde, así que la gritería a 11 de la noche va a estar ahí en todo lado, Colombia. Mañana hacer fuerza a nuestra selección. En fin, así que vamos a tener hoy a mí me parece este partido, por ejemplo, de Francia-Senegal, un muy buen partido.
1: Y mira que Senegal está dando
0: sí es bueno. La pelea. Sí, es buen equipo. Senegal siempre ha sido buen equipo. De los equipos africanos está Senegal, que es un muy, muy buen equipo. Ghana también es buen equipo. Marruecos es un buen equipo, de esos equipos africanos. Costa de Marfil también es un buen equipo. Entonces, pues, vamos a ver cómo les va la mano a Francia hoy, que le está haciendo Senegal un muy buen partido. Bueno, ya viene Tatiana y más de nuestro programa de la tarde aquí en La Puerta. Bienvenidos todos a este espacio, puerta que es muy corta porque el día de ayer festivo, el segundo, ¿no? Se acaba el segundo festivo de este mes, el tercer festivo viene a final de mes. Así que a todos los que les gustan los festivos, contentos, porque tienen muchos festivos el mes de
1: julio. Claro que sí.
0: Bueno, muy bien. Así abrimos la puerta.

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4: Enséñanos a contar bien nuestros días para que nuestro corazón adquiera sabiduría. Salmo 90:12. La edad con dignidad.
5: El devocional de hoy lo motivó el de ayer. Podríamos decir que es otro caso muy común que se presenta en ciertas personas y sobre todo en determinadas edades de la vida. Cuando vemos que ya no somos jovencitos, que la belleza se va deteriorando debido a que la gravedad hace su efecto y todo se cae, vienen las preocupaciones de los hombres y las mujeres por sentirse jóvenes. De ahí que cambie su comportamiento y algunas veces se presentan los divorcios. En el caso del hombre, el deseo está en demostrar que aún puede conquistar. En el de las mujeres, su anhelo está en provocar admiración. Este comportamiento va de la mano con la manera de vestirse y de actuar, que se manifiesta de una forma bien llamativa. El resultado es que vemos mujeres de edades bien avanzadas con minifaldas y escotes, mientras que los hombres se visten como jovencitos y su comportamiento deja mucho que desear. Vivamos cada etapa de nuestra madurez con dignidad. Disfrutemos el hecho de ser personas con experiencia y que esas canas, más que ser cabellos blancos, infunden respeto. Pidámosle a Dios que nos ayude a aceptarnos tal y como somos a medida que vamos envejeciendo y que podamos dejar un hermoso legado a nuestros hijos y a nuestros nietos.
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2: La canción se llama Amor del Bueno. Samuel de la Providencia y Cris Parada será nuestro invitado de la tarde aquí en La Puerta. Escuchamos algo de esta canción y ya lo vamos a saludar aquí en La Puerta.

0: creo que Samuel de la Providencia se fue romántico para esta canción. Samuel, ¿qué tal? ¿Cómo vamos? ¿Bien o no?
1: Hola, Hernán, gracias por la invitación. Y un poquito como romanticón.
0: Se fue el hombre como romanticón con la canción Amor del Bueno. Esto fue lanzado apenas el viernes pasado, ¿verdad?
1: Sí, apenas el viernes pasado hicimos el lanzamiento y bueno, estamos ahí esperando que la gente se conecte ahí con la canción.
0: ¿Sigues enfocado en la música popular? Esta tiene un poquito de algo urbano.
1: Sí, digamos que pues yo escucho este tema, Nani, yo, bueno, no sé a qué suena, pero digamos que sí tiene como una esencia de todos modos popular, sí. Que es como lo característico pues de la Providencia y quisimos, queremos siempre mantener, bueno, que de pronto en estos días vamos a lanzar unas cositas que nada que ver, pero bueno, hasta aquí como que el tema era todavía conservar esos sonidos regionales.
0: Sí, claro, es que hablaba con un amigo estos días y él decía, aunque aquí está Ruth y Tatiana, ya los vamos a integrar. Pero digamos que la música popular hoy día, secularmente tomó una fuerza impresionante, ¿no? La música popular. Y pues yo creo que dentro de la música cristiana debería haber mucha más música popular, ¿no?
1: Sí, estoy de acuerdo. Y por ahí me enteré que los premios DOP ya abrieron una categoría para todo el regional mexicano. Uh-huh. Y creo, o sea, no pensando en postularme ni nada, sino pensando en que es una muy buena oportunidad para este tipo de música, que música cristiana con estos sonidos. Sí. Y creo que se están abriendo un espacio muy grande. En Colombia falta mucho, muchísimo, pero tú sabes que ya a nivel ya México, una cantidad de bandas regionales muy, muy, muy sólidas, muy fuertes y que tocan desde cierreños hasta corridos tumbados, sí. Muy, muy, muy fuerte.
0: ¿Cuál es la que está ahora, pero súper famosa? No sé si Ruth la ha visto en redes sociales, es muy famosa. La de el que, y Tatiana, con las buenas tardes.
2: Buenas tardes.
0: El que tiene la cara tapada, ¿cómo se es? Se me olvidó. Se me olvidó el nombre. Que es un, pero súper popular. Ah, bueno, la canción. Ayer hablé con Dios. Bien. Pero está el tipo pegadísimo, una cosa impresionante con esa canción. Y no da la cara. No da la cara, digo, es porque siempre usa una máscara negra, ¿no? Pero está pegadísimo en. Es más, yo hasta en algún momento pensé que era IA. La verdad pensé, porque pues el hombre no da la cara. Entonces pensé que era ella. Pero bueno, volvamos a hablar con Samuel, Amor del Bueno, Tatiana, que nos está presentando esta canción al lado de Cris Parada.
2: Bueno, Samuel, qué alegría saludarte, saber que estás compartiendo con nosotros este espacio. La canción está preciosa, como dijo Hernán, te fuiste romántico con esta canción. Preguntarte, ¿de qué amor tan bueno es el que se está cantando en esta canción y por qué decidiste para este tiempo lanzar este tema?
1: Hola, Tatiana, pues mira, no sé, me digamos que el fin de semana también me preguntaban algo así, me decían, Samuel, ¿y usted a quién le dedica esa canción? ¿A quién se la compuso? Y claro, yo no me esperaba eso, porque digamos que la pregunta me la hicieron y yo estaba parado desde otro lado. Entonces yo le dije, ve, es la primera vez que me preguntan eso, porque, bueno, aparte de que tengo unas situaciones personales ahí que yo digo, bueno, mi familia sabe que no estoy dedicándosela a nadie. Sí. De pronto pensaron en algo, pero en últimas yo le decía, no, es que me la dedicaron fue a mí. Y entonces me decían, ¿y cómo es eso? Y yo decía, no, es que esto es una experiencia con Dios. Entonces es una canción en la que yo estaba escribiendo lo que Dios me estaba diciendo a mí como al oído, lo que Él espera de mí, lo que quiere de mí, y la canción en sí gira alrededor de lo que Dios me está diciendo a mí. Quiero pasar mucho tiempo contigo, quiero que desde el primer momento en que usted se levante en la mañana, piense en mí. Entonces, porque yo me levantaba, entonces como que cogía el celular a buscar otras vainas y yo sentía que Dios me estaba diciendo, Samuel, yo quiero que lo primero que haga es, que yo quiero ser eso, la cobija que usted no quiere soltar, yo quiero ser ese paseo que usted anhela todos los años, que yo quiero ser eso. Entonces la canción realmente la escribí así, pero no me disgusta que por ahí me han reportado algunos amigos, ya le
0: dediqué. Que alguien la quiera dedicar.
1: Que alguien la quiera dedicar. No me disgusta porque creo que el amor de Dios por nosotros, o mejor, el amor que nosotros debemos tener por nuestra esposa, por nuestra novia, es debe parecerse lo más posible al amor de Dios por, uh-huh, por la iglesia, no por nosotros.
0: Sí. Ruth. Uh-huh. Ruth, bueno, estaba aquí emocionada, que ay, qué canción, qué romántico, qué tal. Entonces ya, ya se bajó de esa nube, Ruth. Ay, Dios mío. Ay, no.
3: Bueno, Samuel, hablemos un poquito sobre el origen de la canción. La canción estuvo guardada casi 2 años, ¿verdad? Ustedes sintieron,
1: sí, está,
3: que no era el momento. Y pues, Samuel, la verdad es que eso no es nada común en una industria que quiere lanzarlo todo ya, así, rapidito. ¿Cómo supieron que ese tiempo de espera ya había terminado? ¿Qué pasó? ¿Qué les dijo? Ahora sí, ahora es el momento. Háganle.
1: Oye, mira, sí, qué bonita pregunta, porque digamos que este año, primero inicié el año haciendo un ayuno de una cantidad de cosas de redes sociales y de muchas cosas que sentí que Dios me estaba inquietando que lo hiciera. Y también hacía parte también de un llamado de la iglesia donde me congrego a ayunar todos esos ruidos que a veces nos distraen. Y en esos silencios y en esos tiempos de ayuno, sentí que Dios ya estaba diciendo, este año quiero que lances todo lo que tienes guardado, y es lo que voy a lanzar de aquí ya a diciembre, que son las canciones que se vienen. Y esta canción hace parte de ese proceso, en el momento en que Dios siento que me dice, ahora sí ya es el tiempo, sanó, bueno, Dios sanó muchas cosas a nivel emocional, espiritual, me enfocó, me hizo entender realmente muchas que el propósito real de todo lo que se está haciendo. Y entonces ahí ya dijimos, bueno, este es el momento. Probablemente decíamos, bueno, pero el momento de mundial, de fútbol, de elecciones, pero creo que era un momento muy chévere porque primero, en elecciones el mundo está es que se mata. Entonces creo, sí, que una canción que hable de amor es una buena opción para bajar esos ánimos caldeados que tenemos. Y bueno, en medio del fútbol, pues el fútbol también es pasión. Y a propósito, un short que vamos a subir en estos días tiene que ver con la canción y un poquito también del fútbol. Pero siempre como tratando de que la gente entienda de que es una canción de Dios para nosotros.
0: Sí, yo la entendí al revés, pero ya aparecieron las llaves, entonces ya listo, ya claro. Es que para eso es que uno tiene acá a los autores, a los que escribieron las canciones, para que nos cuenten todos esos detalles, ¿no? Porque uno pensaría desde escucharla así por primera vez que la canción, el hombre tiene su corazoncito, está enamorado, quiere dedicar la canción y todo lo demás. Oiga, Cris Parada es el productor de que siempre ha estado haciendo música contigo, ¿no?
1: Sí, Cris es digamos el productor de, yo creo que el 80% de las canciones de La Providencia. El otro 20% lo hemos hecho con Dani Botero, que es el requintista de un cantante de música popular, y bueno, con ellos dos trabajamos así tratando de hacer arreglitos y toda la cosa. Pero sí, Cris Parada en esta oportunidad salió de los estudios, de sus meses, de todas sus...
0: Porque él siempre estaba ahí como en el anonimato.
1: Sí, señor, y el hombre, la verdad, no sé, ustedes lo dirán, pero a mí me parece que tiene también un viaje muy bonito en la voz para este tipo de canciones.
0: Bueno, muy bien. La canción, bueno, el video es de una chica morena que va viendo diferentes paisajes, panoramas. ¿Es en esa misma idea, escuchando ella la voz de Dios, lo que Dios le dice a través de la canción?
1: Exactamente, Hernán, sí, la idea es esa. La chica pues me representa a mí, te representa a ti, representa al mundo. Y es Dios, sí, diciéndole, dedicándole esta canción a las personas. Y tiene pues, o sea, tú sabes, Hernán, que de las personas que mejor escriben música cristiana eres tú, y a veces uno se toma ciertas licencias.
0: Sí.
1: Pero digamos que traté también de que hubiesen unas figuras apoyadas en la Biblia, como quiero lavarte de los deditos, sí. Es pensar en que Jesucristo te lava los pies, es, el vino representa a, al Espíritu Santo, y bueno,
0: y dije, uy, el hombre se fue de, el hombre se fue de flores y se fue de vino, entonces digo, uy, pero los cristianos no toman vino. Ah, yo dije, no, Dios mío, ¿a quién estamos entrevistando? No, no, no, no, no, no, Dios mío, ¿quién nos va a descarriar a la, nos va a descarriar a la gente con esta canción el hombre? No, no, no.
1: No tiene, no, no es suficiente con que traiga música popular.
0: Y ahora va a decir que vino, no, no, no, no, y que agarrarle los pies y todo. Yo digo, ¿qué es esto, por Dios? Esta era una canción para legas y parejas, no era para...
1: Sí, señor. Y, bueno. Y bueno, menos mal me dan esta oportunidad como
0: para que la explique.
1: La explique un poquito como cuál era la intención.
0: No, eso está bien, es molestando, Samuel. Tatiana.
1: No, está bueno. Muy bien, Ana, no, está chévere.
2: No, pues la verdad está espectacular. Entendiendo así esa mirada que tú nos estás compartiendo, la verdad, otra vez la voy a volver a escuchar, porque ya uno sabe, ¿no? Es Dios dedicándole a uno la canción. Y sabe, muy pocas veces se encuentra como temas en ese formato. Entonces, qué lindo que sea así y que podamos entender que Dios nos ama. Y precisamente, Samuel, me gustaría mucho preguntarte cómo vive un hombre que sabe que es amado por Dios, que cambia en la vida cuando esta verdad se hace real, porque tú sabes que hay tantas personas que la verdad es que viven sin entender o sin comprender ese amor tan grande y como que viven así, normal, van por su día a día. Pero ¿qué cambia cuando uno sabe que es amado y amado de verdad por Dios?
1: Pues mira, sí, chévere lo que dices de escuchar la canción y pararse desde otro lado, y eso es lo que siempre le digo a la gente, ahora párate desde aquí, ¿no? O sea, te la están dedicando a ti, y es lo que yo trato de hacer cuando en las mañanas yo digo, bueno, quiero escuchar esta canción antes de pararme de la cama, y yo digo, Dios mío, esto es lo que tú me estás diciendo, y efectivamente el amor a uno lo cambia totalmente. O sea, si el amor de una mujer o el amor de un hombre, de una pareja, te cambia la vida, imagínate el amor de Dios, que es totalmente perfecto, y a mí, sabes que lo que más he valorado de todo este encuentro con el amor de Dios ha sido precisamente mi identidad. He podido sanar muchas cosas de mi identidad y darme cuenta lo valioso que soy, lo importante que soy, saber que hay una persona que me ama de esta manera. A veces hace que el rechazo de las personas o el rechazo de la sociedad duela menos. No te digo que como seres humanos obviamente eso nos puede afectar, pero cuando tú vuelves tu mirada a Dios y dices, wow, definitivamente no hay por qué sentirse así, el amor de Dios cubre todo, cubre este vacío, cubre este huequito, cubre este faltante, te da identidad, tú sabes quién eres, te sube la autoestima, te llena, te empodera. Bueno, una cantidad de cosas que he encontrado en el amor de Dios que han hecho que mi vida totalmente sea una vida con propósito.
0: Ruth.
3: Bueno, Samuel, si hoy pudieras resumir el mensaje de amor del bueno en una sola frase para nuestros oyentes de La Puerta, ¿cuál sería?
1: Mira, la base de esta canción es el fiel amor del Señor nunca termina, su compasión no tiene fin, cada mañana se renueva, inmensa su fidelidad. Esa es la palabra que está en detrás de toda esta canción.
0: Bueno, ahí está. Samuel invita a nuestros oyentes de CRB Radio a escuchar esta canción, Amor del Bueno, que es tu más reciente lanzamiento. ¿No habías lanzado canción desde el año pasado, fue? Si mal no estoy.
1: Pues, Hernán, digamos que hice, subí algunas canciones, una canción hace poco, pero no le hice mucho.
0: Ah, okay.
1: Mucha bomba, pues, porque también era una canción muy personal.
0: Sí.
1: Pero eso fue hace como unos 2 meses.
0: Ah, okay. Pero siempre estás ahí, es que... no había tenido noticias tuyas con relación a la música, pero qué bueno que vuelvas con esta muy buena canción para que la gente la escuche desde una óptica diferente, ¿no? Cantándosela Dios a uno, Ahí está. ¿Es lo que entendí? ¿Lo entendí bien?
1: No, Hernán, mejor no puedo ser. Así es.
0: Bueno, perfecto. Samuel, invita a los oyentes de CRB Radio para que vayan y escuchen Amor del Bueno.
1: Bueno, a todos los oyentes de CRB los quiero invitar a que escuchen Amor del Bueno de la Providencia, que se dejen consentir por Dios, que es el amor de Dios dedicándoles esta canción, que la disfruten. Si están pasando por momentos de soledad, de rechazo, de momentos de difíciles en la vida, quiero que escuchen la canción y encuentren en Dios el refugio, el abrazo y el amor que necesitan para seguir adelante.
0: Perfecto. Un abrazo, Samuel. Gracias por estar aquí con nosotros.
1: No, a ustedes, muchachos. Dios los bendiga. Muchas gracias por este espacio.
0: Samuel de la Providencia, al lado de Cris Parada. La canción se llama Amor del Bueno. Nuestro primer invitado de la tarde aquí en La Puerta.

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1: Bienvenidos al Boletín de Noticias. Sigue en pie la adopción de los tres hermanos vinculados al caso de la familia estadounidense. No se encontraron pruebas de presunto abuso sexual por parte del ciudadano americano. La directora del Instituto Colombiano de Bienestar Familiar, ICBF, Astrid Cáceres, confirmó que el proceso de adopción de los tres hermanos, que estuvieron en el centro de una controversia por denuncias de presunto abuso sexual en el norte de Bogotá, sigue vigente. La funcionaria aseguró que la familia adoptante mantiene su voluntad de seguir adelante con el proceso, pese a la polémica generada tras las acusaciones que posteriormente fueron desvirtuadas. En noticias nacionales, en Santander elige a sus nuevos líderes cafeteros. Tatiana Fonseca con la información.
2: Comenzó en Santander el proceso de elecciones cafeteras, una jornada democrática que permitirá a cerca de 21.000 productores elegir a sus representantes para los comités municipales y departamentales del gremio. Este proceso cobra especial importancia porque coincide con la celebración de los 100 años de la Federación Nacional de Cafeteros. Las inscripciones de candidatos estarán abiertas hasta el 30 de junio, mientras que las votaciones se realizarán en septiembre. Los líderes elegidos serán los encargados de representar a las comunidades cafeteras y acompañar las decisiones del sector durante los próximos años. Todo lo que pasa en Santander está en CRB Radio.
1: Gracias, Tatiana. La policía incauta un cargamento de marihuana en las vías de Sucre. Mayron Acevedo con la información.
3: Así es, los operativos de registro y control adelantados por unidades de la policía en las vías del departamento de Sucre permitieron la incautación de 932 kilos de marihuana. El estupefaciente, de acuerdo con el reporte del ministro de Defensa, Pedro Sánchez, estaba distribuido en 64 paquetes que a su vez estaban ocultos en un contenedor que cubría la ruta Medellín-Cartagena y que los uniformados lo detuvieron a su paso por el municipio sucreño de Sampués. El conductor Víctor Gutiérrez le dijo a los uniformados que el contenedor iba vacío, sin carga, pero la autoridad insistió en la revisión y al abrir las puertas del automotor, el fuerte olor delató la carga ilícita que está avaluada en más de 7 mil millones de pesos. Todo lo que pasa en la región Caribe está en CRB Radio.
1: Y en la información deportiva, hoy debutan por la Copa Mundo Francia y Argentina. Los dos últimos finalistas. A esta hora, Francia gana 3-1 ante Senegal. Y en la noche es el juego de Argentina. Rubén Ospina con la información.
4: Resultados del día número 5 de la Copa del Mundo de United 2026, lunes 15 de junio. A primer turno del grupo H, sorpresivo empate entre España frente a Cabo Verde en Atlanta. A segundo turno, Bélgica también igualó a 1 frente a Egipto en Seattle por el grupo G. En tercer turno, por el grupo H, Arabia Saudita también empató 1 con Uruguay en el estadio de Miami. Y finalmente, emotivo empate a 2 tantos entre Nueva Zelanda frente a Irán por el grupo G en Los Ángeles. El diario del Mundial para este día, martes 16 de junio, en el sexto día, tendrá los siguientes compromisos. A partir de las 2 de la tarde y a primer turno por el grupo I, Francia se mide frente a Senegal en New Jersey. A segundo turno, Noruega de Erling Haaland rivalizará frente a Irak, también por el mismo grupo I, a partir de las 5 de la tarde en Boston. Tercer turno para la campeona del mundo vigente, Argentina frente a Algeria, por el grupo G, a partir de las 8 de la noche en Kansas. Y finalmente, por esa misma zona, Jordania se medirá frente a Austria en San Francisco a partir de las 11 de la noche, hora de Colombia. La información de la Copa del Mundo United 2026 está en CRB Radio.
1: Gracias, Rubén, por la completa información. Hasta aquí el boletín de noticias.
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2: Arca 33 está presentando la canción Lo Más Importante. Ya hablaremos con Vladi en minutos para que nos hable acerca de esta canción que nos están presentando hoy.

0: La canción se llama Lo Más Importante, Arca 33, y nos trae esta importantísima canción de un padre hacia sus hijos. ¿Entendí bien o entendí mal, Vladi? Hola, buenas tardes.
1: Hola, Hernán. Buenas tardes, ¿cómo están todos por allá?
0: Super todo bien.
1: Feliz de estar con ustedes en CBR Radio. Para mí es un súper placer, una bendición que den la oportunidad a artistas que para llevar el mensaje y la palabra de Dios. Así que, bueno, esto es una carta de amor hacia mis hijos en un tiempo donde el mensaje de la fe se ha diversificado mucho, pero personalmente siento que siempre hay algo que es muy importante, que es ese valor de los padres hacia los hijos.
0: Sí.
1: Dejarles esa palabra, dejarles esa realidad de que lo más importante, porque como humanos vamos a fallarle,
0: claro.
1: Lo digo mil veces a mis hijos, pero el Señor jamás le va a fallar, y eso es lo que hay en esta canción, este mensaje de fe, para que recuerden que eso es lo más importante.
0: Bueno, y sobre todo para este mes, ¿no? El mes de los padres, que es tan importante en que nosotros como padres dejemos ese buen legado a nuestros hijos.
1: Ahí escuché, debe ser Tatiana o Ruth, les mando un abrazo.
0: Sí.
1: Gracias por estar allí. Mira, este mes es muy importante, no solamente porque es el Día del Padre, se escucha generalmente y sucede por alguna razón, esto no lo digo de manera de chiste, sino manera de compartirlo, que siempre el Día del Padre es un poquito menos festejado.
0: Sí.
1: ¿No? Por alguna razón. Y entendemos, ¿no? La madre es algo maravilloso, espectacular. Y mi idea no es esa. Mi idea es simplemente honrar a todos los padres en su día. Honrar a todos los que salimos a trabajar muy fuerte, a los que pasamos muchas horas sacrificando cosas por llevar el sustento a nuestras casas, que somos la mayoría. Y también, incluso para honrar a los hijos que están ahí esperando a sus padres, a valorar, para que valoren también a sus padres, porque muchas veces yo fui hijo también, y yo muchas veces no valoré
0: sí.
1: todo lo que hacían nuestros padres. En mi caso, un poco difícil, pero entiendo que así lo quiso Dios. Mi papá murió cuando yo tenía 4 años.
0: Mira.
1: Entonces crecí con una madre siendo padre y madre, y maravillosa, una mujer increíble, y un Dios padre que siempre estuvo allí, pero esa figura paterna siempre hace falta. Entonces yo más que nadie sabe lo que es eso, y por eso quise hacer esta canción, para que quede como un legado y para que cada día del padre, para que cada año se recuerde generación tras generación que el padre debe ser exaltado también, así como nosotros debemos exaltar a nuestro Señor y a nuestro sí. Padre.
0: Tatiana.
2: Sí, señor. Vladi, bueno, pues qué alegría también saludarte a ti. Gracias por esta canción tan preciosa. Qué bonito es honrar a todos los papás que a esta hora nos están escuchando. Preguntarte, ¿qué fue aquello que solamente cuando fuiste papá, cuando Dios te regaló a tus hijos, tomó sentido? Porque siento que a veces escuchamos tanto como, no, y cuando seas papá, o no, y cuando seas mamá. Pero ¿qué fue aquello que solamente llegó a tu corazón cuando realmente te convertiste en padre?
1: Wow, qué gran pregunta, Tatiana. Mira, yo creo que hay muchas cosas, ¿no? Cuando te vuelves padre, no es un switch, no es un interruptor que tú te pasas inmediatamente, ¿no? Sino que cuando te vuelves padre, día a día empiezas a convivir con esa criaturita en los brazos desde muy pequeño, y empiezas a tener un sentido de la responsabilidad diferente. Ya no es

0: cambia que ya no decides elegirte a ti primero, sino que ellos son lo primero para ti. Y es eso. Yo creo que es un sentido de responsabilidad con algo que se activa dentro de ti, que tú dices, mira, a partir de hoy realmente que lo más importante son ellos, lo más importante son mis hijos, y yo creo que eso es lo que sucede cuando te vuelves padre.
1: Ruth.
2: Bueno, Vladi, hablemos un poquito del éxito secular al propósito en Dios. O sea, es como la transición, porque su merced ha escrito para Enrique Iglesias, Thalía, Pedro Capo, Río Roma.
1: Ellos no son importantes, Ruth. Ellos
2: Dios
1: no son
2: mío. No,
1: importantes.
2: Nadie los conoce, Hernán, nadie, nadie. Imagine, y ha sido, Hernán, ha sido nominado al Latin Grammy, pero hoy lidera Arca 33 Música, un proyecto inspirado en ese encuentro con Dios. Cuéntanos un poquito, Vladi, qué fue lo que Dios tuvo que hacer en su vida para que usted dejara de escribir para, digámoslo así, para el mundo y empezara a escribir para él, para el corazón de papá.
0: Wow, qué hermosa pregunta, Ruth. Yo creo que, mira, definitivamente muchos son llamados, pero no todos son elegidos. Yo creo que hay mucho de todo un poco, y esta pregunta me pone a rodar mi cabeza porque me pone a pensar mil cosas, ¿no? Buenísima la pregunta. Pero yo creo que uno como ser humano en su carne se equivoca tantas veces, comete tantos errores de cualquier tipo que te hacen valorar todas las cosas que tú tienes alrededor. Tu esposa, tu familia, tus hijos, la bendición de estar vivo, de respirar, sabes, amigos, tantas cosas, y a medida que el ser humano se equivoca tanto y sobre todo pone, no solamente el equivocarse, cuando tu corazón lo pones en otras cosas, bien sea en cosas materiales, bien sea en el dinero, y tú te das cuenta que todo eso falla, todo eso cambia, nada queda, nada perdura para siempre, ahí tú empiezas a decir, ya va, ¿qué está pasando? O ves a una persona que dice, mi sueño es lograr un contrato discográfico de cientos de miles de dólares como compositor, o no imaginarse que de repente una mañana Enrique Iglesias te está llamando al teléfono porque quiere verse contigo, porque él quería conocerte y mil cosas así. Tú te imaginas que eso es como lograrlo, te imaginas que ya eso es conseguirlo todo. Pero realmente cuando consigues todo eso y te sigues sintiendo vacío, sigues sintiendo que hay algo que falta, sigues sintiendo que tu familia está lejos y que tu corazón se está alejando cada vez más de todo eso y pasan otras cosas y tú dices, ya va, en mi caso fue la salud. Tuve algo que me pasó de salud justo en pandemia, justo la semana que fui a firmar mi contrato con Warner Chappell
1: Mira.
0: como cantautor, mi momento de wow, la logré, ¿sabes? El momento que yo dije, ya me voy a disfrutar por el mundo, a hacerla, a vivir, pues la salud me jugó una mala pasada, o yo no lo llamo una mala pasada, yo creo que la vida me regaló experiencia y hoy lo elijo como que Dios me guardó. Fueron 3 años que estuve prácticamente en cama, apartado de todo, y en el momento no lo podía entender. Y yo servía en mi iglesia, yo tenía 10 años, yo tengo 10 años de que conocí a Jesús y yo canté en mi iglesia por muchos años. Y en el 2017 tuve esta revelación del Señor de darme este nombre específico de Arca 33 para hacer música para él, para ir a llevar el mensaje de las naciones. Pero ¿qué pasa? Que uno en su inmadurez, en su carne, en siempre querer lograr otras cosas que están dentro de tu carne y no hacerle caso a la voluntad de Dios, te encuentras con todo esto. Y luego es el momento que cuando te pasa todo eso, cuando tu salud se tambalea, cuando tu vida se tambalea y por ende todo lo que está a tu alrededor, hijo, familia, esposa, y solamente quedan ellos, y solamente queda el amor de Dios, tú dices, oh, ahora entiendo qué es lo que Dios me ha querido mostrar siempre, que no vale de nada el dinero, que no vale de nada las cosas materiales, que no hay éxito si no está Jesús de por medio, si no están los valores, si no está, sabes, la familia, la esposa que te espera en casa, los hijos que te esperan para abrazarte, a pesar de que tengas un buen día o un mal día, porque vaya, somos seres humanos y todos tenemos situaciones que afrontar, todos tenemos días buenos, tenemos días malos, todos a veces tenemos problemas en nuestras parejas, pero es simplemente poderle decir a todo el mundo, mira, tenemos una herramienta maravillosa que se llama Jesús, que nos ha dejado una palabra increíble, que es un manual de vida que podemos siempre tener en nuestras manos, no solamente para alentarnos, para levantarnos y para salir adelante, sino para sacar adelante a todos los que estén a nuestro alrededor.
1: Sí. La figura paternal siempre está como en el ojo del huracán, mi estimado Vladi. Porque la figura paterna, porque generalmente, no voy a generalizar, pero a veces papá es el que se va de casa, a veces papá es el que hace falta en casa, y pareciera que dentro de la figura de la familia, papá es el que, no sé, como a veces sintiera como que es el que más, claro, es importante la figura.

0: de la familia, pero como que, no sé, como que castigamos la figura de papá muchas veces o suficientemente duro, o la figura, esa figura de papá que es esa vulnerable, que falla, que no es perfecta. Tenemos una figura paternal de Dios que sí es perfecta, ¿no? Entonces, a veces como que intentamos comparar la paternidad de Dios con nuestra, con la paternidad humana nuestra, que es falible. Entonces ahí como que a veces encontramos esa figura de papá que es el que siempre falla. ¿Cómo podemos como padres también poder recuperar esa figura paternal? Y como que ir cambiando ese concepto.
1: Mira, y yo creo que varias cosas, ¿no? La primera, nunca vamos a poder comparar, aunque lo hablamos muchas veces y decimos la figura paterna a nivel de Jesús, de papá, sí, que lo llamamos también así. Y obviamente eso es perfecto, eso siempre va a ser, su buena voluntad siempre va a ser agradable y perfecta. Uh-huh. Y ahí no van a haber como nada que pasar, nada que reprochar. Cuando hablamos ya del papá como humano, como nosotros, obviamente siempre vamos a fallar, y hay algo muy importante que siempre hay que destacar, ¿no? Y yo siempre digo que Dios conmigo ha sido muy didáctico. Uh-huh. No soy la persona que se lee la Biblia todos los días y que se sabe todos los versículos, pero sí creo que es una persona que obviamente hay que leerla, pero hay que ser una persona de acción, ¿verdad? Uh-huh. Y entonces, ¿por qué hilo todo esto con tu conversación y con uh-huh. tu pregunta? Porque muchas veces los padres sí somos muy señalados, es la pregunta, sí. Somos muy señalados, porque todo el mundo, como eres cabeza de familia, también hay que entender que estamos en un momento de la sociedad donde está destruyendo la familia, índices en todos los países, índices en todo el mundo, donde el mensaje, no me gusta usar la palabra del maligno, sino digamos de ¿sabes? De todo lo que está en contra de los valores y de la uh-huh. sociedad y del amor de Jesús, ¿verdad? Es destruir a la familia. Sí. Entonces, ¿cómo destruimos a la familia? Empezando por el padre, uh-huh. por la cabeza de familia. Si nosotros logramos decir que el padre se fue de su casa, o que el padre logró caer en drogas, o logró caer en alcohol, o que fue adúltero en algún momento, o logramos decir que es un mal padre porque no hace estos patrones, logramos ya crear una brecha en la sí. familia. Y ¿sabes? Y es muy triste eso, porque sí, yo creo que Dios nos creó, por eso nos creó hombre y mujer, por eso, porque somos uno solo. Uh-huh. Hace días estaba en mi iglesia y había una, el pastor estaba hablando de Adán y de Adán y Eva, sí. y de cómo las palabras de Adán y Eva en hebreo, en el corríjame, no estoy en este momento en el idioma, sí. cuando tú las unías, era carne, era uno solo, y eso fue lo que Dios hizo, esa unión. Entonces, la gente ha tratado durante décadas de tratar de desunir a las familias, de tratar de desacreditar a los padres, pero hay otra cosa bien importante. Sí. Señores, no solamente los padres, ni las madres, ni nadie vamos a ser perfectos. Uh-huh. Nunca vamos a ser perfectos. Y yo le digo a mis hijos, y te lo dije hace rato, sí. yo te voy a fallar una y mil veces, pero Jesús nunca te va a fallar. Entonces, yo creo que para no solamente para las familias y para todas las personas, mire, rescata el valor de los padres. Sí. Si eres hijo y nos estás escuchando, valora todo lo que ha hecho tu padre. Tu padre nunca va a ser perfecto, pero ¿sabes qué? Él siempre te va a amar y siempre va a estar dispuesto a dar todo para ti. Esposa, valoren a sus esposos, honren a sus esposos, y esposos, por supuesto, tienen también que amar a sus esposas, que eso es bíblico y está escrito. Y entonces, hay que tener un poco de conciencia, porque muchas veces queremos llevar todo a la religión o todo en contra de la religión. Uh-huh. Pero también hay que tener un poquito de sentido común y decir, wow, mira, el hombre que es trabajador, el hombre que lucha, el hombre que recibe ataque, el hombre que está constantemente señalado, sigue de pie, sigue luchando por su familia, y simplemente es un ser humano más que está tratando de salir adelante y debe ser valorado y respetado, así como nuestras valiosas mujeres, que sin ellas no existiría claro. nada. Pero creo que hay que darle valor también a los padres. Por eso.
0: Bueno, muy bien. Lo más importante, la nueva canción de Arca 33. La canción, corrígeme si no estoy en lo cierto. ¿La canción aún no sale o ya salió?
1: No, ustedes tienen la primicia de tener la canción. Están teniendo la primicia, las radios que están apoyando este lanzamiento desde hace dos días que apenas se envió. El video va a salir este viernes. 19 a las 8 p.m. por YouTube, sí. En el canal de Arca 33, y el domingo, Día del Padre, va a salir ya oficial en todas las plataformas, y yo creo que es bien importante que esta semana tengamos una canción para dedicarle a los papás, porque como te digo, o eres papá, o tienes un papá, o tienes a alguien que lo ves en la figura de papá, y creo que esta canción le va a hacer recordar cuánto lo quieres cuánto lo valoras y sobre todo eso, o sea, que entiendes todo lo que esa persona que tú tanto amas hace por ti.
0: Sí. Oye, aquí en Colombia se adelantó el tema del Día del Padre porque este fin de semana, este que viene, el 21, tenemos aquí elecciones presidenciales en segunda vuelta. Entonces, se adelantó para este fin de semana que pasó. En los Estados Unidos es este fin de semana, ¿no?
1: Este domingo.
0: Este domingo. Ah, ok. Sí, porque acá se cambió la fecha precisamente por eso, iban a estar los restaurantes muy llenos por las invitaciones que íbamos a tener todos los padres.
1: Mira, aquí en Miami es súper cómico porque el Mother's Day, Día de las Madres, sí, eso no cabe un alma. Tú no puedes bajo ninguna circunstancia salir a algún lado si no tienes una reservación. Ni siquiera un McDonald's, a ninguna cadena de restaurantes de comida rápida, nada. Todo está repleto, es impresionante. Sí. Pero tú sales un Día del Padre,
0: sí,
1: y es una cosa normal, no hay nadie. ¿Sabes? Es gracioso, pero da tristeza, pero ¿qué te puedo decir?
0: Sí, entonces, claro, mujeres, entonces dos días importantes no podían estar, ¿me entiendes? Aquí en Colombia, dos días tan importantes no podían estar así compitiendo el uno y el otro, entonces por eso se adelantó. No, es molestando. Invita a nuestros oyentes, por favor, para que estén pendientes el día viernes a este lanzamiento, Vladi.
1: Amigos de CRB Radio, por acá Vladi Ramírez de Arca 33, y quiero invitarlos este viernes 19 desde las 8 p.m. para que estén atentos al lanzamiento de este videoclip. Lo más importante, a todas sus cadenas de emisoras, a ti, Hernán, gracias por la oportunidad de tenerme acá con ustedes, a Tatiana y a Ruth, por este momento tan maravilloso, que valoro mucho y que es importante resaltarlo siempre. Sin ustedes, haciendo difusión de nuestra música, de nuestro mensaje, no podemos hacer nada, así que le doy gracias a Dios por la vida de todos ustedes. Oro por el país hermano de Colombia. Yo soy venezolano, así que yo más que nadie entiende situaciones políticas, no me gusta hablar de eso, pero sí oro por el país para que tome una decisión correcta, para que todas las cosas salgan maravillosas y sobre todo para que el amor de Dios reine sobre Colombia y gobierne sobre todos nuestros países hermanos.
0: Amén, así es. Amén. Muchas gracias. Vladi, un abrazo. Gracias por estar con nosotros aquí en CRB Radio.
1: Muchas bendiciones. Feliz tarde. Se les quiere. Gracias.
0: Feliz tarde. Arca 33 presentando la canción Lo Más Importante. Este viernes, desde las 8 ya estará disponible. Los buenos y grandes invitados están aquí en la puerta de CRB Radio.

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2: Andrés estaba muy cansado y deprimido, pero recibió la visita inesperada y agradable de su mejor amigo. Por 2 horas le contó todo a su amigo. Le contó su aburrimiento, su problema laboral, las malas notas en la universidad. Le contó que ya no se entendía con su esposa y que habían decidido divorciarse. Su amigo lo escuchó en silencio y luego se despidieron. Después descubrió que su amigo esa noche le habían diagnosticado cáncer, pero tenía una fortaleza de hierro porque el Señor Jesús lo había fortalecido. A las pocas semanas descubrió que aquel amigo que lo había escuchado, el médico lo había declarado sano. Hermano, aunque usted esté en luchas diversas o tenga alguna enfermedad incurable, saque tiempo para escuchar a su hijo. No lo deje perder en las drogas destructivas, pero también pídale a Jesús que le ayude a bendecir a otros. Todo lo que usted pueda hacer por él o por ella, hágalo. Perdone al que lo abandonó, al que lo traicionó. Nada extraño es que el mayor beneficiado finalmente sea usted mismo. Padre, te pido que él aproveche los años de vida que tú le das, que los aproveche al máximo, que esté con los suyos, con sus seres queridos, que aproveche la ternura de sus hijos, que salga con ellos, que camine con ellos, que ame la vida y que ame su hogar, Señor Jesús.
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0: Son las 4 de la tarde 46, 4 de la tarde 46 minutos. Estamos llegando a la parte final de nuestro programa por la tarde de hoy. La Puerta, a través de Vida Bogotá 890, la estación básica de CRB Radio, todas las estaciones Vida en Colombia. Y ya conocemos, Tatiana y Ruth,
1: sí, señor,
0: nuestra, el título, la fecha, todo de nuestra segunda Radio Lluvia de este año 2026. Dios hará algo sobrenatural en mí. Esto es una confesión que todos tenemos que hacer, ¿no? Hay que decirlo, hay que creerlo, que Dios hará algo sobrenatural en mí, que no solamente lo va a hacer en mí, sino también en la familia, ¿cierto? En el hogar, en nuestros hijos, en el esposo, en la esposa, en la ciudad donde usted está, en la salud. Bueno, en esto aplica para cualquier área de nuestra vida. Dios hará algo sobrenatural en mí desde el martes 30 de junio. Este mes tiene, sí, tiene 30 días, ¿no?
1: Tiene 30.
0: Sí, este sí. Mes tiene. Alguien me enseñó en alguna ocasión que contar con la mano.
1: Con los nudillos.
0: Con los nudillos, que donde están los nudillos son, creo que, los impares, y donde la parte de la mitad de los nudillos, los impares, una
1: los
0: cosa
1: pares.
0: Así. Bueno, o sea, nudillos impares.
1: Nudillos impares.
0: Y la mitad.
1: Y la mitad. Par, impar y par.
0: Y par. Sí, y así podía uno saber cuáles eran los. Yo no sé quién fue el desocupado que se puso a hacer eso, ¿no? Pero le dio, cachó. Pero sí, y ahí podía saber uno cuáles eran los meses con 30 o con 31. Pero bueno, este mes que tiene 30 días, ya la Radio Lluvia va a ser el último día de ese mes, ¿cierto? Del mes número 6, último día, es decir, el 30. Ajá. Y los primeros 5 días del mes número 7. Así que tenemos Radio Lluvia bajo el lema Dios hará algo sobrenatural en mí. Así que una invitación para todos nuestros oyentes para que se preparen, porque sabemos que este siempre es un tiempo de bendición para nuestros oyentes, Tatiana y Ruth.
1: Así es, Hernán. Estamos nosotros ya listos.
0: No, y con el ánimo arriba, yo, o sea, por lo que noto, tienen ese ánimo ustedes. Tatiana también está que no se la puede creer. No, Ruth también, con un ánimo impresionante que tienen ustedes, con una alegría enorme porque se llega la Radio Lluvia.
1: No, claro que sí, Hernán.
0: Sí,
1: estamos
0: claro,
1: felices.
0: Sí, sí.
1: Tatiana, ¿cierto?
0: No, Tatiana se fue de una vez. Sí, de una vez se desconectó.
1: Se desmayó la alegría.
0: Sí, claro, la alegría. O sea, eso le causó a ella, no sé, o sea, un no sé qué, no sé dónde.
1: Ahí me están escuchando.
0: Sí, te escuchamos. Sí, ese es el. Ese es el viejo truco. Sí, no, es que no falló la conexión. El viejo truco. Sí, se cayó la internet. No, el viejo truco.
1: No.
0: Ya cambié de estrategia, Tatiana, hombre.
1: Ay, oiga.
0: Ya cambié estrategia, esa me la sé ya.
1: Sí, es que esa la hace todos los días.
0: Esa la hace todos los días.
1: No, mira que sí, qué alegría que esté próximo a llegar este tiempo de Radio Lluvia. De por sí las iglesias se unen para este tiempo, se preparan. Por acá ya todo está listo, se está organizando para que precisamente los que hacen parte de esta región pues sintonicen los 100.7 FM, o si no, también que se conecten a través de la página. Lo mejor de la Radio Lluvia es que también están en redes sociales, en YouTube,
0: sí,
1: en Facebook. Siempre están ahí desde muy temprano hasta muy tarde. Entonces damos gracias a Dios porque se aproxima este maravilloso tiempo, además con ese lema, ¿no? De
0: sí,
1: lo sobrenatural. Estamos creyendo que viene un tiempo de ver lo sobrenatural. Me hace acordar de Daniel Zamudio, que él siempre dice, él siempre hizo una cita con lo sobrenatural.
0: Ah, una cita con lo sobrenatural. Ajá, sí, sí,
1: entonces,
0: sí, sí, sí, sí.
1: Estos días, los días que se vienen, serán una cita con lo sobrenatural, y yo sé que milagros sucederán, así que por aquí estamos muy listos, muy pendientes, y con lo que tú me estás diciendo significa que entonces sería después de un festivo, ¿cierto?
0: Sí, claro, el 29 es lunes.
1: Bueno, toca estar pero preparadísimo.
0: Pero preparadísimo, ya, sí, yo veré. Sí, es el claro que ese es el último festivo del mes de junio.
1: Sí,
0: el lunes 29, ya el martes 30 ya es arrancamos con nuestra Radio Lluvia, la segunda del año. Y es la invitación que siempre extendemos a nuestros oyentes en Colombia, también fuera de Colombia, que descarguen la aplicación móvil de CRB Radio para que no se pierdan nada, absolutamente nada, de este tiempo de Radio Lluvia. Ya nos vamos. Chao, Tatiana. Chao, Ruth.
1: Chao.
0: En minutos llega el devocional con Daniel Alejandro Zamudio y el pastor Eduardo Cañas Estrada. No se muevan, ya llega el devocional. Chao.

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1: Muchas bendiciones y gracias por estar con nosotros. Buenas tardes, bienvenidos a esta, la cuarta emisión del Devocional. Hoy, martes 16 de junio de 2026. Y también un abrazo, un saludo para todas las personas que nos escuchan en este momento en La Jagua de Ibirico, a través de la frecuencia 103.7 FM. Allí, en esta región, en La Jagua de Ibirico, nos escuchan a través de esa frecuencia. Y nos escucharán de lunes a viernes a las 5 de la mañana, un abrazo para ustedes, y también a las 5 de la tarde. Allí tendrán la señal a través de la estación Energía Estéreo. Para nosotros es una alegría saludarles y aquí voy a leer algunos mensajes que nos han escrito a través de la cuenta de WhatsApp 315-625-4430. Mercedes Arévalo está en este momento en Fusagasugá. Mercedes, bendiciones. Ella dice que está muy agradecida con el Señor por lo que el Señor hizo el domingo. Gloria a Dios, Mercedes, sí. Vimos la mano del Señor allí. También Rosario, también Orlando, su esposa, también María Jimena, están agradecidos con Dios por lo que el Señor hizo en Fusagasugá. Gloria a Dios, y seguirá siendo allí. Y también en cada campus y también en cada sede de la Iglesia Manantial de Vida Eterna, y también en cada lugar donde hay una iglesia cristiana de sana doctrina, también en Colombia. Ese Dios de maravillas está también en tu vida, también en tu casa.

Ese Dios de maravillas está aquí en esta emisión del Devocional. Un saludo a esta hora 5 de la tarde, 2 minutos, para Aurora, también para Carolina Cubillos. Ellas están en la provincia del Chaco, en Argentina. Allá son las 7 de la noche, 2 minutos. Desde Guaduas, desde San Sebastián de Mariquita, desde Honda, desde Guayabal, desde Armero, Guayabal. Escuchando Vida FM 96.3. Desde San Pues, Sagún, Cereté, Ciénaga de Oro, Montería, Sincelejo. Escuchando Vida FM 104.7. Nuestra frecuencia 100.7 FM está en este momento inundando desde Girardot, Ricaurte, con la gloria de Dios, el departamento de Cundinamarca, del Tolima, también el departamento de Casanare, con la frecuencia 100.7. Gracias, Padre, gracias, Dios de maravillas. Tú vas a hacer lo sobrenatural en estos minutos vas a obrar algo sobrenatural. Gracias, Señor. Es más, escucha esto. En los próximos 45 minutos vendrá algo sobrenatural. En los próximos 45 minutos viene algo sobrenatural para tu salud. En los próximos 45 minutos recibes una buena noticia, recibes una noticia donde el Señor te dice: te abro la puerta que se cerró se abre. En el nombre de Jesús, algo poderoso, algo grande va a ocurrir en los próximos minutos. Yo creo en ti que así será.

0: también es sanidad para alguien que tenía dolores en los hombros, dolores en las piernas, dolores producidos por un problema en el sistema vascular. Viene el toque del Señor, viene el toque del Señor sobre alguien en una cárcel, alguien que está en un hospital, alguien que está en un taxi, en un vehículo de servicio público, de servicio particular. Viene el toque del Señor sobre nuestros hijos, sobre nuestra familia. Padre, gracias por tocar a nuestros hijos. Por favor, haz algo sobrenatural en ellos, en su estudio. Ese hijo, esa hija que iba mal en el colegio, permítele con tu misericordia. Ese hijo y esa hija que estaban mal en la universidad, permítele con tu misericordia que pase el semestre, que pase el año. Yo creo en ti, yo creo en tu fidelidad. Dios de maravillas, hoy es día de lo sobrenatural, hoy veré lo sobrenatural de Dios en mi vida. Gracias, papá. Gracias por ese toque sobre ella, sobre él, y gracias, papá, por tu mano preciosa sobre nosotros. Gracias por tu mano poderosa sobre nosotros. Gracias, en el nombre de Jesús. Amén y amén. Este amigo Daniel Alejandro Zamudio te invita a vivir este tema aquí en el devocional. Los que se apartaron de Dios, nos hablará nuestro pastor Eduardo de Judas. Qué gusto saludarle, pastor Eduardo, usted en el devocional.
1: Muchas gracias. La palabra que voy a compartir se titula Los que se apartaron de Dios, Judas. Y hemos venido hablando por qué se aparta una persona de Dios. Hablamos de Saúl, hablamos de Lot, hablamos de Sansón, y ahora nos corresponde hablar de Judas. Un saludo a usted que le gusta alabar a Dios, usted que compone poesías para Dios, usted que compone canciones para Dios. Un saludo a usted que estudia literatura, usted que estudia medicina, usted que estudia artes, usted que estudia abogacía, usted que estudia arquitectura. Ponga esa carrera, cuando la termine, en las manos de Dios, para que le sirva a través de esa carrera. Le bendigo con bendición especial. La agrupación Tercer Cielo nos dice: lo que soy, lo debo a ti.

0: qué buena decisión y qué buen entendimiento es esto. Todo lo que yo soy, Señor, es porque tú te has metido en mi vida y todo te lo debo a ti.
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0: Aléjese de todo aquel que le quiera dañar su corazón. Aléjese del avaro, del maldiciente, del que siembra rencilla entre hermanos. Aléjese de aquel que quiera dañar su corazón.
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0: Y vamos ahora a nuestro escenario de gloria, donde el Señor se glorificó como Él quiso.
2: Este es un poderoso milagro del Señor. Esta preciosa niña, desde que nació, no podía ver. Y ahora está viendo, pastor. Está viendo.
3: ¡Aleluya! ¡Bata las manos!
2: Ya le hicimos la prueba, pastor.
3: No podías ver.
4: No podía ver.
3: No podías ver. ¿Qué no veías?
4: Yo no veía nada, nada.
3: Nada, nada, nada. ¿Y ahora qué es esto?
4: Una corbata.
3: ¿Y esto?
4: Su mano.
3: ¿Y así?
4: Dos.
3: ¿Dos qué?
4: Dos dedos.
3: ¿Y ahora qué hice yo?
4: Cerró.

0: Levante sus manos. Padre, te amo, te bendigo. Gracias. Maravilloso eres. ¿Qué pasó con él?
1: Apóstol, Maribel hace 7 años sufrió un terrible accidente. Su pierna derecha fue fracturada, el fémur se le fracturó. Hace 7 años le colocaron yeso. Durante 3 meses tuvo su pierna así, en ese estado. A raíz de que la fractura del fémur se dio, su pierna le quedó más corta, la derecha le quedó más corta. Desde hace 7 años ella vive caminando con esa cojera, inclinado su cuerpo hacia el lado derecho. Ella dice, apóstol, que desde que entró aquí, desde que entró, está sintiendo que la pierna se mueve, está sintiendo que se le mueve. Estaba sentada escuchando la predicación y la pierna se le seguía moviendo. Pero cuando usted empezó a ministrar en unción de milagros, la pierna se le movió con más fuerza. Ella finalmente cayó, la trajeron aquí. Ella se ha levantado, dice que el dolor se fue completamente porque había un dolor ahí. Y ahora ella está caminando normalmente porque Dios operó un milagro en su pierna derecha y se la volvió a alargar.
0: ¿Cuál era la pierna derecha, hija?
2: Esta fue la pierna derecha. Hace 7 años tuve un accidente, me caí en el tercer piso. Mi pierna era más cortica. Yo le decía ayer, padre, ya no quiero andar más coja. Yo he querido mi cirugía, pero quiero que tú seas mi doctor. No me imaginé que fuera tan rápido.
0: Vamos a caminar.
2: Hoy yo sé que estuve acá orando a Dios y cantando. Mi pierna se movía durísimo, temblaba mucho. Y yo dije, padre, hoy es el día.
0: Y hoy fue el día.
3: Y crea, amable oyente, porque ahora el turno le corresponde a usted.
4: En el devocional, una palabra al corazón. Oh, cuánto amo yo tu ley. Todo el día es ella mi meditación.
3: Y la palabra, como dije, se titula Los que se apartaron de Dios. Estudiemos la vida entonces de Judas y leemos en Mateo capítulo 26, versículos 24 en adelante.

la verdad, el Hijo del Hombre va, según está escrito de él. Mas, ay de aquel hombre por quien el Hijo del Hombre

Estaban reunidos los doce. Jesús estaba con ellos, era de noche, y estaban próximos a sentarse a la mesa a comer. Jesús está triste porque esa noche comienza la última etapa de su vida ministerial, donde Él va a consumar el amor y el propósito del Dios Padre por nosotros. Él dijo a esos doce: uno de ustedes me va a entregar. Entonces Judas dijo: maestro, ¿yo? ¿Soy yo, maestro? Y Jesús le dijo: tú lo has dicho. ¿Sabe? Judas participó de la cena, pero luego se fue al jardín de los olivos a entregar a su maestro, al que le había enseñado. Él era el tesorero, el que manejaba el dinero. Entonces significaba que siempre estaba en relaciones con otros que daban dinero, pero también cerca de los doce, o los once mejor, pero también cerca de Jesús, rindiendo cuentas, comprando, pendiente de la comida. Un hombre de confianza, pero se le dañó el corazón. ¿Por qué se le dañó el corazón a Judas? ¿Sabe por qué? Porque Judas, primero, no era un hombre de adoración. ¿Por qué una persona se aparta de Dios? Se aparta de Dios cuando no es un adorador. Viene la crisis y en lugar de adorar, se queja y maldice. Segundo, ¿por qué Judas termina ahorcándose? Porque no era un hombre limpio de corazón. Tenía un amor por el dinero, un amor dañino. Por eso se apartó. Amable oyente, esta serie que yo he dado, ¿por qué se aparta una persona de Dios? Y hemos tomado cuatro casos. El de Saúl, porque tenía un carácter arrogante que no aceptaba sus errores ni sus pecados. Tomamos a Lot, un carácter débil, o Sansón, un carácter carnal, y a Judas, un carácter entregado al dinero. Hermano amado, ¿será que usted se va a apartar de Dios? ¿Será que usted, oyendo esta palabra que Dios ha puesto en mis labios, usted todavía sigue con esa vida que lleva? Espero que no. Haga un alto, deténgase, dígale: Señor, perdóname. Y entonces cambie de actitud para que la puerta de Dios se abra a su favor y usted camine en la bendición del Señor y no sea un escándalo, sino un ejemplo para su familia y para aquellos que todavía no conocen el poder de nuestro Dios.

te adoro, Padre, te alabo, te glorifico. Tú estás moviéndote en este tiempo. Tú estás limpiando nuestra vida. Tú no quieres cristianos como Sansón, como Lot. Tú no quieres cristianos como Saúl, como Judas. Tú quieres hijos verdaderos, genuinos. Señor de los cielos, te amo y te adoro. Dígale, Padre, perdóname, porque he vivido una vida de apariencias, solo de apariencias. Perdóname. Diga, salgo de esa vida de apariencias, donde no hay fundamento, donde no hay verdad, donde no hay compromiso. Perdóname. Renuncio a lo malo.

oh mi Dios, mi Rey, mi Señor, en esta hora te pido que toques el corazón del que está viviendo una vida solo de apariencias. Señor, quita los Saúles, quita los Sansones. Señor, quita los que son como Lot y los que son como Judas. Quítalos de nuestro lado y de la iglesia. En el nombre de Jesús. El Señor dice, regresa a mis caminos. ¿Qué te hice yo para que te apartaras de mí? No has vuelto a la iglesia. Los hombres te maltrataron, pero yo no te he maltratado. Los hombres te golpearon, pero yo no te he golpeado. Regresa, regresa otra vez. Regresa a mi presencia. Regresa a mi comunión. Entonces sanaré tu herida y sanaré tu corazón. Y esa bebé que te he regalado no crecerá en un hogar herido. Regresa, regresa a mis caminos. Yo te amo y quiero que regreses para que vuelvas a sentir mi gloria y a ver mi poder.

0: Te adoro, te alabo y te bendigo. Me sumerjo en tu gloria, me sumerjo en tu presencia. Señor, y ahora a través de estas ondas radiales transmito tu gloria. Viaja, Señor, como viajabas por la sombra de Pedro. Utiliza esta radio para que alguien sea libre y sea sanado. Poder de Dios, mi alma te alaba. Hay un hombre que con un martillo se golpeó una uña, y esa uña está muy mal. Esa uña duele y está infectada, y tienes allí inclusive hongos. Pero hay una gloria cayendo sobre ese dedo, sobre esa uña. 1, 2 y 3. El Señor seca esa infección y la uña te saldrá nuevecita, como la tenías antes de haberte golpeado con ese martillo. Y ahora la gloria se mueve sobre una mujer que está embarazada, pero tiene 2 bebés en su vientre, y te ha dado muy duro. Estás pobre, estás en pobreza, no hay comida, no te has alimentado bien, y no hay ropa para esos niños. Hay pobreza en tu casa. Pero el Señor dice: yo te cuidaré y te alimentaré, y tendrás esos 2 niños, y yo cuidaré de tu maternidad, y te daré una salida diferente. Saldrás de esa pobreza. Oh, mi alma te alaba. Espíritu de Dios. Y ahora la gloria viene sobre unos ganglios. El poder de Dios te toca. Sé sano. Oh, mi alma te alaba. Espíritu Santo, muévete dentro de ese carro donde está esa vida. Muévete en ese bus, en ese país, en ese barrio, en ese municipio. Venga tu gloria, venga tu espíritu, venga tu presencia, venga tu fuego, y vengan tus señales, Señor Jesús.
1: Oremos por Colombia y el mundo, porque feliz la nación que tiene y ama a Dios.
0: Padre, te pido por mi patria, de oriente a occidente y de norte a sur. Tu gloria venga sobre este país. Tu gloria venga sobre estos habitantes y 32 capitales y más de 1000 municipios. Tu gloria venga sobre esos 32 departamentos. Poder de Dios, Espíritu Santo, Padre, que nuestra patria vuelva sus ojos a ti, que nuestro país se enamore de ti, que los niños vuelvan a sonreír, que los matrimonios se consoliden, que la economía crezca, que el temor tuyo se meta hasta nuestros tuétanos. Declaramos que la radio y la televisión y la internet y todos los medios modernos serán impregnados de tu gloria. Ven a nuestra patria y llénala con tu poder, Señor Jesús.

Es un nuevo tiempo que Dios le da a usted para que se enamore de Él y viva una vida agradable delante de los ojos de nuestro Dios. Muchas gracias por orar por su servidor y por este ministerio, por las campañas que hacemos. La gloria de Dios siempre está allí. El Señor siempre hace milagros y siempre libera y siempre salva. Gracias por sembrar en este ministerio una semilla económica. Gracias. A través de ella, la palabra sigue llegando. Enfermos siguen siendo sanados y vidas siguen siendo restauradas. Si tiene un testimonio, puede llamar en breve y compartirlo al aire, y de esa manera usted se estará preparando para el próximo milagro. Hemos visto por qué la gente se aparta de Dios, y vimos a Sansón, vimos a Lot, vimos a Saúl, vimos a Judas, porque en ellos había algo que no le entregaron a Dios. Y yo declaro que usted le entregará todo al Señor y nunca volverá a apartarse del Señor.

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1: Nuestro pastor Eduardo nos está compartiendo la serie Los que se apartaron de Dios. Los que se apartaron de Dios. ¿Y quiénes, bíblicamente hablando, se apartaron de Dios? Nos ha hablado a las 5 de la madrugada de hoy. Nos estuvo hablando nuestro pastor Eduardo de Saúl. Nos estuvo hablando de Saúl, nuestro pastor Eduardo, a las 5 de la madrugada. Luego, a las 8 de la mañana, nos estuvo hablando acerca de Saúl. También nos estuvo hablando de Lot. Luego nos habló de Sansón. Y ahora nos habla de Judas. ¿Por qué se apartó del Señor Judas? ¿Por qué se apartó del Señor Judas? Si Judas caminaba con el Señor. Si Judas, en muchas ocasiones, comía con Jesús, compartieron el mismo techo, él y sus discípulos. Y para eso vamos al Evangelio de Mateo, capítulo 26, versículos 24 y 25. Vamos a la palabra. A la verdad, el Hijo del Hombre va, según escrito de él. A la verdad, el Hijo del Hombre va, según está escrito de él, mas ay de aquel hombre por quien el Hijo del Hombre es entregado. Bueno le fuera a ese hombre no haber nacido. Versículo 25. Entonces, respondiendo Judas, el que le entregaba, dijo: ¿Soy yo maestro? Le dijo: Tú lo has dicho. ¿Soy yo maestro? Le dijo: Tú lo has dicho. Y aquí la palabra de Dios nos enseña varias cosas. A la verdad, el Hijo del Hombre va, según está escrito de él, mas ay de aquel hombre por quien el Hijo del Hombre es entregado. Mejor le fuera a ese hombre no haber nacido. Y respondiendo Judas, el que le había de entregar, dijo: ¿Acaso soy yo, maestro? Él le dijo: Tú lo has dicho. Y aquí nuestro pastor Eduardo nos enseña varias cosas acerca del corazón de Judas. Atención con esto. ¿Cómo era el corazón de Judas? El corazón de Judas no era el corazón de un adorador. No, Judas no era un adorador. Porque Judas no tenía un corazón limpio. ¿Sabes por qué Judas no tenía el corazón limpio? Porque su corazón lo tenía en el dinero. Muchas veces, y bíblicamente, nuestro pastor Eduardo nos ha enseñado que el dinero no es ni bueno ni malo, que lo malo es poner el corazón en el dinero y ponerlo en primer lugar. Entonces aquí, nuestro pastor Eduardo nos hace reflexionar y pensemos en esto. ¿Somos adoradores? Es decir, cuando nos levantamos en la mañana decimos: Dios, este día es para ti. Padre, este día es para ti. Jesús, voy a parecerme a ti. Quiero parecerme a ti. Quiero amarte hoy. Quiero amar tu palabra y todo lo que haga, incluso mi respirar, está dedicado a ti. ¿Tú eres un adorador? tú haces negocios y le das la gloria a Dios, se te abre una puerta y le das la gloria a Dios, pagas una deuda y le das la gloria a Dios, le das la gloria a Dios por el dinero que recibes, le das la gloria a Dios por las cuentas que pagas, le das las gracias a Dios por ese nuevo día, por cada hora, por cada minuto, por cada segundo, por ese problema le das la gloria a Dios, le das la gloria a Dios por esa dificultad, por esa enfermedad. ¿Ves en las dificultades una razón para glorificar a Dios? Pensemos, pensemos en eso. Y digamos, yo siempre te quiero adorar, siempre te quiero agradar, siempre, siempre.

si tú eres real y si tú vencerás siempre, entonces te debemos dar siempre la gloria, te debemos dar siempre la honra. Padre, enséñanos a ser personas de adoración, ayúdanos a ser personas de alabanza. No porque cantemos, sino porque todo nuestro ser te brinda el primer lugar en el nombre de Jesús. Amén. Judas no era un adorador. ¿Tú eres un adorador? ¿Una adoradora? ¿Se te facilita dar gracias? ¿Se te facilita ayudar a otros? Bueno, aquí Jesús en este pasaje afirma que su sacrificio ya está escrito, lo que significa, escucha, que la crucifixión era el plan maestro de salvación de Dios. Ahora, la traición de Judas tenía que ocurrir, pero la traición sigue siendo un acto atroz, horrible. Por eso, no podemos darle la espalda a Jesús, porque nada justifica la traición, nada, nada, nada. Por eso no podemos en este día, en lo que resta del día, no podemos traicionar a Jesús. Oremos así, oremos, Señor, no nos permitas traicionarte, no nos permitas darte la espalda, no nos permitas apartarnos de ti, no nos permitas, por el peligro que corra nuestra vida, o por alguna presión, no nos permitas negarte, no nos permitas eso, no nos permitas decirle a alguien, no, yo no soy cristiano, no, no, no, no, no, no, todo lo contrario. Permítenos siempre glorificarte, aleluya.

Oh, sí, Señor. Estamos orando porque tú no nos permitas retroceder. No nos permitas. Guárdanos. Guárdanos, Señor, de retroceder. Guárdanos, Padre. Guárdanos, Señor. Guárdanos de darte la espalda, de negarte. Porque con algunas cosas que decimos, estamos dándote la espalda, te estamos negando. No nos permitas eso. No nos permitas eso. Y gracias, Papá, por darnos a tu Hijo Jesús en la cruz del Calvario. Gracias. Mira cuántas personas nos escuchan por primera vez. Ellos te reciben en el corazón. Gracias, Jesús, por tu obra en la cruz.

0: Exaltado estás por lo que hiciste en la cruz del Calvario. Exaltado estás por eso. Nos diste libertad. Nos diste libertad. Exaltado estás. Gracias. Padre, Eumelina. Eumelina tiene problemas en sus manos. Hoy, por favor, tócale. Toca a Josefina en su salud. Toca a Aurora Medina. A Jenny, allá en Armenia Quindío. Las cosas están difíciles, dice ella. Pero hoy, ábrele puertas. Hoy, allá, a Santiago Tequia, ayúdalo. Ayúdalo, Padre. Y permite que, a través de estos testimonios que vamos a escuchar, la fe de Nerli, la fe de Liliana, la fe de Carlos Manuel, la fe de Alfonso, de Judith, de Edith, de Marina, de Daniela, de Victoria, de Manuela, de Vicky, de Rocío, de Sebastián. Que esa fe se levante para decir, Señor, lo hiciste con ella, lo harás también conmigo. Yo lo creo, en el nombre de Jesús de Nazaret. Yo lo creo, yo lo creo. Yo creo que tú lo harás. Yo creo que tú lo harás. Yo creo que tú vas a hacer algo poderoso en medio nuestro. Yo creo que tú vas a hacer algo maravilloso en nuestras vidas. Gracias, Señor. Amén. Amén. Vamos a escuchar testimonios. Pero como lo estamos diciendo, cuando los escuches dices, así como lo hiciste con ella, con él, también lo harás conmigo. Y vas a decir, Padre, yo te glorifico, por eso no me puedo quedar callado.
1: A esta hora, testimonios que dan vida. 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
0: devocional. Les damos la bienvenida a nuestros oyentes, gracias por estar aquí, gracias por estar con nosotros. Qué lindo el escuchar a personas agradecidas. Bienvenidos al devocional, buenas tardes, bienvenidos. Hola.
2: Buenas noches, mi nombre ¿sí? es Melpa, soy la abuelita que escribió el mensaje para María José para que le dieran el trabajo y el 6 ya va a firmar contrato y todo. Gracias, gracias Dios, gracias por ser milagrona esa nieta. Tiene 19 añitos y estaba desesperada. Y mañana tiene examen Laura en las horas de la mañana, que todos los exámenes le salga perfectamente bien, y a Juanes en el colegio que le salga re bien todo lo que... todas las materias, que Dios le dé sabiduría. Gracias, gracias, muchas gracias.
0: Gloria a Dios. Qué lindo escuchar una persona así, eufórica, pletórica de gratitud. Qué lindo es. Muchísimas gracias a ti por llamar. Gracias a ti por dar ese testimonio. Más oyentes que le dan la gloria a nuestro Padre Celestial y oramos así. Padre, por favor, ábrele puertas a nuestros hijos. Hoy el Señor le abre puertas a nuestros hijos. Bendiciones. Bendiciones. Buenas tardes.
3: Buenas tardes. Mi nombre es Fernanda Palacio Flores. Me encuentro en Madrid, España.
0: Hola, Fernanda.
3: En este momento son las 11.
0: Sí, allí en España ya de noche, ¿verdad?
3: La infinita bondad que ha hecho mi Padre Celestial. He venido orando por la salud de mi familia, de mi esposo, de mi hija. Dios me los ha bendecido por una recuperación de una hermana de un glaucoma. También pues la ha bendecido. Y en el día de hoy estaba pidiendo por una provisión familiar. Tenía que cancelar una deuda muy grande. Y por otra vez que una amiga me hizo ese favor y gloria a Dios, le doy el poder y la gloria al Padre Celestial.
0: Amén. Gracias, Padre, por Fernanda, que estando en España, ella ve tu mano. Y oramos por nuestros compatriotas que están en otro país, porque tú allí les abras puertas, porque tú allí les bendigas. Más oyentes. Hola.
4: Buenas tardes. Para dar un testimonio, el pastor Eduardo dio una palabra
2: hace como unos 20 días, donde él decía que el Señor colocaba paz en nuestro corazón y que toda tristeza se iba, que íbamos a reír, que íbamos a tener gozo, que íbamos a tener paz. Yo tomé esa palabra para mí y le doy gracias al Señor porque he tenido paz, he tenido alegría, he vuelto a reír. Le doy la honra y la gloria a Dios.
0: Has vuelto a reír.
4: Buenas tardes, amigos del devocional.
0: Sí, buenas tardes.
4: Mi nombre es Olmer Sala.
0: Hola, Olmer.
4: Y el motivo de mi llamada es porque quiero dar mi testimonio.
0: Bueno, adelante, Olmer.
4: Que el Señor es tan bueno y bondadoso y poderoso. Él es el Rey del cielo y la tierra, que me abrió no solamente una puerta de empleo, me abrió dos puertas.
0: Oh.
4: Yo estoy muy agradecido con Él. Muy agradecido con Él y con ustedes, que la honra y la gloria sean para mi Dios, porque Él es el que puede hacer todos esos milagros. Yo ayuné los tres días de ayuno, los hice yo aquí desde casa, porque estoy tomando medicinas
0: sí.
4: para mi corazoncito, y los hice con fruta, pero el Señor se glorificó en mí y en mi familia, que me abrió esas dos puertas de empleo, y muy agradecido con Él y con ustedes. Muchísimas gracias y bendiciones a todos. Que mi Dios me los guarde.
0: Excelente, Fernando. Excelente. Gracias. Muchas gracias. El Señor le ha usado y el Señor le recompense por eso que nos ha dicho. Y cada testimonio muestra la presencia de Dios. Cada testimonio muestra que para Dios no hay nada imposible. Cada testimonio muestra que Él es el único poderoso. Cada testimonio nos dice que nos tenemos que acercar a Él. Cada testimonio nos dice que tenemos que abrazarle a Él, que Él es nuestra fuente de salvación. Cada testimonio nos dice que nuestra vida tiene que ser transformada.
5: El precio tú pagaste, tomaste mi lugar.
0: Cada testimonio nos dice que Él, en la cruz del Calvario, pagó el precio por nosotros. Precio de muerte, precio de cruz.

Cada testimonio habla de la gloria, de la honra que debemos darle a nuestro Señor Jesús. Gracias, Señor. Gracias, porque no ha terminado este devocional y ha sobrado milagros. Por ejemplo, Sofía dice que hace 15 minutos habló con su papá y su papá le dijo, los exámenes resultaron negativos para malignidad. Gracias, papá. Lo mismo opera en Dairo. Lo mismo opera en Dairo. Lo mismo opera en Astrid. Porque ellos te glorificarán. Y ellos te glorifican y te siguen glorificando. En el nombre de Jesús de Nazaret. Amén y amén. Este amigo Daniel Alejandro Zamudio te dice, nos escucharemos con el favor de Dios a las 9 de la noche con nuestro pastor Eduardo Cañas Estrada para la quinta y última emisión del devocional. Y también un abrazo, un saludo para todas las personas que nos escuchan en este momento en La Jagua de Ibirico a través de la frecuencia 103.7 FM, estación Energía Estéreo. Un abrazo, bendiciones hasta las 9 de la noche.

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3: ¿Qué es la restitución? La restitución es volver al lugar que se tenía antes. Restitución es regresar una cosa a quien la perdió o la tenía antes. Restitución es recibir algo que se había quitado o se había perdido. Cuando vamos a la Biblia, a la palabra de Dios, podemos entender que para que haya restitución es necesario haber perdido. Así que si tú perdiste algo, eres candidato para experimentar la restitución. Cuando vamos al texto sagrado, encontramos a el apóstol Pedro preguntándole al Señor Jesús allí en Marcos 10:29, diciéndole: Señor, nosotros que sí lo hemos dejado todo, no como el joven rico que no quiso dejar sus riquezas, nosotros que lo hemos dejado, ¿qué recibiremos? Y Jesús responde, dejando claro que el discípulo suyo va a recibir por lo menos dos clases de recompensa o de restitución. Tendremos la restitución temporal. Jesús le dice a Pedro, el que haya dejado algo por mí, el que lo haya perdido, recibirá 100 veces más. Y esto pues no es una apología, una defensa de la teología de la prosperidad. No. Lo que está diciendo que si alguien perdió su casa, recibirá 100 veces más, es que en esa huida por la persecución, pues habrán 100 hermanos que lo albergarán en su casa. Pero indudablemente, hay una restitución que podemos disfrutar desde ya. Y aunque es terrenal y pasajera, pero indudablemente Dios nos va a permitir disfrutar de esa restitución. Pero la restitución eterna, la que verdaderamente importa, está garantizada. Porque el Señor Jesús dice, y en el siglo venidero recibirán la vida eterna. Esa es la más valiosa de todas las recompensas. Porque finalmente cuando tengamos que abandonar esta tierra, todo aquello que logramos, pues lo perderemos. En cambio, esa recompensa, esa restitución será eterna y duradera. Como cristianos, debemos tener equilibrio en esto de la restitución. Algunos creen que Dios solamente está interesado en darnos vida eterna y pues que vivamos la tierra aquí llenos de necesidades. Otros, más frecuentes, se han materializado tanto que solo piensan en lo terrenal, en lo temporal y material, olvidando por completo el cielo. No importa lo que hayas perdido durante esta pandemia o lo que tengas que perder en la tierra, lo importante, lo verdadero, lo duradero, es la vida eterna. Y Jesús, nuestro Señor, murió en la cruz para que no nos perdamos, sino que tengamos vida eterna y que en esa vida eterna recibamos restitución.
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3: Después de la pausa, continuamos con la programación de Vida en las Tardes. Vida 890, estación básica de CRB Radio. Un abrazo a todos los que llegan a la sintonía, los que están en Bogotá, los que están en un trancón impresionante, o los que están en cualquier parte de Colombia escuchando una de las estaciones Vida o nuestra señal digital de crbradio.com.co y la aplicación móvil de CRB Radio. Si ustedes también quieren escuchar nuestras estaciones digitales, están allí habilitadas también en crbradio.com.co y la aplicación móvil de CRB Radio. Allí pueden encontrar Vida Latina con buena música latina, Vida Gospel con la mejor música gospel, Vida de Adoración para que usted se conecte allí en adoración cualquier hora del día, Vida y Palabra también. Usted escucha mensajes de predicadores nacionales e internacionales 24 horas y también Vida Urbana. Todo ustedes lo encuentran en crbradio.com.co y también en la aplicación móvil de CRB Radio. Después de escuchar la pausa y un mensaje cortito bien especial, continuamos con más música aquí en Vida 890.

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Nos hacemos eco sabiendo que allá se escucha lo que aquí se canta. 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Vamos a elevar este canto por siempre, en las moradas de la eternidad. Santo, santo, santo continuamente, como los cuatro seres vivientes. Lo veremos vestido de gloria, con su rostro resplandeciente. 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
2: Esta es Vida 890 y todas sus estaciones a nivel nacional y la señal digital de CRB Radio en www.crbradio.com.co y la aplicación móvil de CRB Radio. Muy buenas noches a quienes están con nosotros a esta hora y en este espacio para escuchar la palabra de Dios en este espacio que se llama Vida de Reino, donde cada semana durante 4 o 5 días hábiles que tenga la semana, aquí en este espacio escuchamos a diferentes predicadores nacionales e internacionales. En la noche de hoy el turno es para Tales Roberto, quien es músico, quien es pastor asociado de la iglesia Lakewood en Houston, Texas, al lado del pastor Danilo Montero. El tema que Tales nos va a compartir en esta noche es ¿cuál es el lugar de Dios para ti? Vamos a escuchar atentamente este mensaje y a prepararnos y ponernos a disposición de Dios para que Él pueda obrar en nuestros corazones a medida en que escuchemos este importante tema. Escuchemos a continuación a Tales Roberto con el tema ¿cuál es el lugar de Dios para ti? Bienvenidos.